0: García. Musicalmente como Q2, su nombre artístico, cantante y compositor sevillano de pop urbano y trap. Toda una revelación con tan solo 21 añitos, donde ahora disfrutamos con ese single titulado Una sola, na más.
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0: Momento, momentazo para disfrutar de una nueva entrega de este Amor de Bandera con Gonzalo Alhambra.

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1: Esto le va a encantar a los que ya pintan canas como yo, porque OBK regresa tras 12 años con nuevos temas.

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0: ¡Qué bonita mezcla de civilizaciones junto a Javi Medina y Moncho Chavea con este single titulado Puñalás!
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0: también bailarina desde el puerto de Santa María en Cádiz. Aquí la tenemos a ella con un single titulado Botas Rotas. Se nos presenta esta joven voz. Ella se llama Neva.
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0: letra que nos pone los bellos de punta del jerezano Raúl, ¿eh? Un single titulado Pasajero Temporal, y donde cuando marca una fecha con una enfermedad, esa siempre queda marcada. Con tanta pasión nos lo ofrece Raúl, una letra fantástica con un sonido que realmente enamora. Gracias una vez más por conectar con esta radio que también es la tuya. Y gracias por estar ahí.
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0: Hacemos de nuevo un pequeño alto en el camino musical para conectar con nuestro compañero Blas Edo Martín, que lo tenemos como siempre al otro lado del hilo telefónico para contarnos sus historias, las de cada día. Buenos días, Blas Edo, bienvenido de nuevo a los micrófonos de tu casa de Real Betis Radio. Cuéntanos.
2: Hola, buenos días, soy Blas Edo. Buenos días, corazones verdes. Hoy vengo a hablarle de las manías que tiene la gente. Hoy me quiero quejar de esa gente que tiene unas manías que es que no puedo con ello, ¿eh? Ojo, que todos tenemos alguna, pero hay manías que son para meterla en un museo de las tonterías. Por ejemplo, que gana la gente mirando horas y horas detrás de la ventana cuando está lloviendo, como si fueran a caer billetes de 50 euros. Luego están los que se santiguan antes de hacer cualquier cosa. Pero vamos a ver si no has pisado una iglesia ni para bautizar a tus hijos. Y ahí los tienes, haciéndose la cruz en la cara, de la frente a la barbilla, de la barbilla al moflete derecho, del moflete derecho al moflete izquierdo, y le da un besito al dedo gordo. Y así es lo que dicen, que se vaya lo malo y que entre lo bueno. Pero lo único seguro que te va a venir es de verdad en la factura de la luz como cada mes. ¿Y qué me dicen de la manía de dejar siempre algo en el plato cuando uno está comiendo? Nunca se lo comen todo, siempre dejan un restito que parece que están guardando el último bocado por si hay una guerra. Eso sí, los gorditos no, eso se lo zampan todo y son capaces hasta de comerse el dibujito del plato. ¡Ay, la estrella de las manías es sacar un pie fuera de la cama! ¡Ay, qué fresquito tiene ese pie! Eso dicen que sirve para conectar con el más allá. Claro, por eso sueñan con los angelitos los que tienen el pie fuera de la cama. Yo lo intenté una vez y lo que conseguí fue un calambre en la pierna. Y ojo con los maniáticos del pie derecho, los que quieren empezar siempre a subir la escalera con el pie derecho, que si no tienen un mal día, como si la escalera tuviera un detector de pie. ¡Ay, lo siento, caballero! Ha entrado usted con el pie izquierdo, así que va a tener todo el día de desgracia. Mi vecino tiene una manía rarísima. Le habla a una planta que tiene en la entrada. Un poto, por cierto. Y me dice orgulloso, mira cómo crece cuando le hablo. Y yo le he contestado, está claro, este poto es que estás harto de escucharte y lo que estás intentando es escapar de tu casa. Yo, para que quede claro, solo tengo una manía. Una nada más, y tiene nombre, soy melomaníaco. Me he obsesionado con coleccionar discos, escuchar música y, sobre todo, levantarme con el mejor programa de la mañana en Radio Betis, el Vámonos que Vámonos. Por cierto, Nicolás, ¿estás cansado de ser feo y gordo? Pues sé solo feo, ve al gimnasio y a deporte. Buenos días, tengan ustedes.

0: Un álbum discográfico titulado La niña que fui, que conecta sus raíces y que además pues refleja su crecimiento tanto artístico como vital. Ella es María Parrado, un single titulado La última, que como bien te digo, se extrae de su trabajo titulado La niña que fui.
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0: llovido bastante desde su paso por la edición de La Voz 2020, y aquí sigue creciendo y madurando. El de Sanlúcar de Barrameda con Sal Alhambra, un título llamado Dime, es mentira. Depende de un hilo.
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0: Ese es uno de los temas clásicos en la carrera de la formación gaditana de Kai. Ahora la versión 2.0 titulada ¿En qué pensabas? Con la colaboración del choquero Sergio Contreras.
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1: Ni es su última canción y tampoco viene solo. Es la última canción con Dani Fernández y él, Diego Cantero, Funambulista.

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1: Muy pronto llegarán los servicios informativos con toda la información local, nacional, internacional. Porque nuestros compañeros desde primera hora de la mañana siempre están trabajando para llevarte toda la información. Y ahora el tiempo para disfrutarlo con Diony y María Ángeles. Ellos Camela. Me gusta este tema titulado Nunca te he olvidado.

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2: ¿Qué tal, béticas, béticos? Muy buenos días. Bienvenidos a Real Betis Radio en este lunes 28

0: 8 de septiembre, ya queda una semana menos para que termine el parón de selecciones. Los primeros 7 días del total de 21 que separaban el último duelo en Riazor hasta el del 11 de octubre, la Cartuja frente a Osasuna, ya han transcurrido. Y eso, al menos para el que les habla, es una buena noticia. Aún tendremos que afrontar otro, el siguiente, fin de semana sin partidos de nuestro equipo. Pero por lo menos el jueves de esta semana, en nuestro estadio tenemos una cita con los de Manuel Pellegrini. En 3 días, como saben, se juega aquí en la Cartuja el partido amistoso homenaje a Ceuta, que también servirá para quitarnos un poco el mono de Betis. Es tiempo de parón y de todo lo que ello conlleva. Menos entrenamientos del equipo, que hoy vuelve a descansar, días libres de merecido descanso y necesaria desconexión para el grueso de la plantilla, de más entrevistas de los propios jugadores con los medios de comunicación y de protagonismo, de mucho protagonismo, de nuestros internacionales. Desde Ángel Ortiz, que el viernes volvió a jugar con la selección española sub-21, hasta Troy Parrott, que sigue en estado de gracia. Y es que el delantero bético abrió anoche la goleada de Irlanda ante Israel en un encuentro marcado por la tensión, por la polémica y por la decisión de los irlandeses de finalmente sí jugar, pero de, por ejemplo, no estrechar la mano ni antes ni después del partido con sus rivales, con los jugadores israelíes, en signo de protesta por, obviamente, lo que está cometiendo y haciendo el Estado de Israel. En nada, actualizamos esa agenda de los internacionales que viene muy cargada, no solo por lo que ha ocurrido en el fin de semana, sino también por lo que va a ocurrir en las próximas horas, en los próximos días. Y como decíamos, es tiempo también de muchas entrevistas. En los últimos días han sido varios los jugadores que han atendido a los medios de comunicación para analizar el inicio de competición y sus respectivos momentos personales. Sonidos como los de Pablo Fornals en Diario de Sevilla, Diego Llorente en 101 TV, Nelson de Osa en El Correo Andalucía o Anthony en Sofascore.
1: De seguir compitiendo, de no descolgarnos o intentar no descolgarnos en ningún momento de las tres competiciones y alargarlo lo máximo posible.
2: El Betis siempre va a tener, pase lo que pase, a partir de ahora en adelante, un espacio en mi vida muy, muy importante, no solo a nivel futbolístico, sino también a nivel de familia, ya te digo.
3: Se hace un repaso, una autocrítica de lo que fue el semestre pasado. Ya sé qué debo hacer, cuándo, en qué momento, y obviamente el respaldo del míster que fue impresionante, mis compañeros que también me han ayudado muchísimo en eso.
4: Para nosotros es muy importante hacer una secuencia buena de partido, de ganar confianza también, y seguro 100% que esta temporada nosotros estamos mucho más preparados.
0: Muy interesante, todas estas entrevistas que iremos desgranando y escuchando fragmentos de ellas hoy en nuestro programa, en Once Inicial. Y por supuesto vamos a repasar todo lo sucedido en el fin de semana en verde y blanco, porque aunque no haya habido partido de los de Manuel Pellegrini, sí de la gran mayoría de nuestros equipos. El Betis Deportivo, por ejemplo, ha vuelto a ganar y lo ha hecho además goleando al Linares. El filial de Dani Fragoso se ha impuesto 4-0 en la Ciudad Deportiva con tantos de Jan Fons, de Morante y de Enzo Fierro por partida doble.
5: No era normal que este equipo con 3 partidos solo llevara 2 goles, y hoy se ha visto, ¿no?, el potencial que tenemos arriba, y era cuestión de tiempo. No estábamos preocupados porque teníamos muchas ocasiones y era cuestión de tiempo y de efectividad sobre todo, y se ha visto, ¿no?, que hoy es como han jugado, como han sido valientes, como han disfrutado, y la verdad que estoy encantado con ellos, con el rendimiento que han hecho todos.
0: El Betis Deportivo es líder de Segunda Federación y el Betis C es líder de Tercera Federación. El equipo de Capi asalta el liderato de su categoría tras superar ayer 2-0 al Jerez Deportivo.
6: Y yo creo que hoy se hace un partido, ya digo, con mucho sacrificio. Sabían que tenían que esforzarse mucho más, de que no podíamos quitarnos el tema de la pelota, que tenemos que seguir manteniendo nuestra identidad, aunque tuviéramos jugado menos. Además, entrenamos muchas veces esas simulaciones de partido. Y la verdad que sobre todo contento por ello, porque han dejado todo, ¿no?
0: Palabras de Capi, que ganó, al igual que el Betis Deportivo, el Betis C, también lo hizo el Juvenil Liga Nacional, también lo han hecho nuestros equipos de Fútbol 7, incluso con derbis incluido. Lo repasaremos y lo analizaremos todo en nuestra segunda hora de programa. Además, y al margen de lo deportivo, conoceremos Los Ojos de Sara, obra que llega este próximo sábado 3 de octubre al Teatro La Fundición. Con todo esto y con mucho más, nos vamos a poner en marcha la 96.8 de la FM, y como siempre, lo queremos hacer con todos ustedes en el 673-614-193. Este número de teléfono, vía WhatsApp, pueden intercambiar preguntas, dudas, sugerencias, opiniones o cualquier otro tipo de mensaje. Lo que quieran, siempre desde el respeto y la educación, en el 673-614-193. Son las 10 y casi 6 minutos de la mañana. Escuchan Real Betis Radio, gracias a Quique Macía, que está en la sala de máquinas. Y aquí comienza 11.

fallo que prevé el Tribunal Constitucional fuerza al gobierno a presentar presupuestos y aviva el adelanto electoral. El diario.es, el gobierno ultima el decreto de vivienda para aprobarlo el martes, presionado por la calle y las exigencias de los socios. 20 minutos, el sindicato de inquilinas presiona con una protesta para blindar los alquileres. Y el periódico de España, segunda noche de los acampados en Sol, que no se irán hasta la aprobación del decreto de vivienda. A nivel local y autonómico, Diario de Sevilla, la Junta deja de gastar 8,78 millones del Estado para menores migrantes. ABC de Sevilla, el Betis modifica el proyecto del Villamarín para volver en 2028. Viva Sevilla, Emasesa actúa para minimizar los malos olores en Palmas Altas. Y el Correo de Andalucía, el nuevo tranvibús de Sevilla Este al Duque transforma desde este lunes el acceso al centro y otras 7 líneas de TUSAM. Y en lo que se refiere al Real Betis Balompié, así abre hoy la prensa deportiva. Diario Marca hace alusión a la entrevista de Sofascora Anthony. Terminé la temporada tomando pastillas para jugar. Diario AS, una reválida en la Cartuja. El Desmarque, Irlanda juega finalmente y le gana a Israel con gol de Troy Parrott y numerosos gestos por Gaza. Mundo Deportivo, el bético Troy Parrott anota el primer gol de Irlanda ante Israel. Mundo Betis, Troy Parrott hace el primer gol del 0-3 de Irlanda ante Israel. Diario de Sevilla entrevista a Pablo Fornal. No sé si a Pellegrini se le puede pedir que haga algo más por el Betis. Y por último, al final de la palmera, el Betis separa la grada del edificio anexo para poder volver al Benito Villamarín en 2028.

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1: ¿Qué tal, béticas, béticos? Muy buenos días. Sean bienvenidos a Real Betis Radio. Sean bienvenidas a Once Inicial en este lunes 28 de septiembre, 19 minutos de la mañana. Y por fin podemos decir eso de que hace un poquito de menos calor, ¿eh? Hace un poquito de menos calor. Hace más fresquito, aunque Quique Macías siga en camiseta de manga corta. Pero ya parece que respiramos algo aliviados por la marcha de las altas temperaturas que nos seguían acompañando hasta prácticamente ayer domingo. Lo que va a tardar un poquito más en marcharse, por desgracia, es el parón de selecciones, ¿eh? Todavía queda una semana larga, dos semanas casi, para ver al Betis en acción, porque hasta el domingo 11 de octubre los nuestros no vuelven a jugar. Lo haremos ante el Club Atlético Osasuna en el Estadio de la Cartuja para reencontrarnos con la competición oficial y automáticamente dar pistoletazo de salida a todo lo que viene, que no es precisamente poco. Ya lo saben, 11 de octubre Osasuna, el 14 el Porto, ese fin de semana, el 17 el Fútbol Club Barcelona, luego tenemos el Feyenoord otra vez en casa a los tres días, luego a los tres días el Celta de Vigo en Balaídos, y esto ya va a ser un no parar hasta que en noviembre se vuelva a detener la competición. Pero de nuevo va a ser un mes frenético con muchos partidos y hay que prepararlo bien. Dentro de lo malo, como siempre decimos, del parón, al menos sabemos que el equipo se marchó al parón muy bien y que viene bien también, valga la redundancia, pues tener este tiempo no solo para preparar mejor los partidos, no solo para que se recuperen los jugadores que están tocados, sino también para ese merecido descanso, esa necesaria desconexión de la que hablábamos al inicio, para que los jugadores también, bueno, pues puedan disfrutar. La temporada además empezó quizás antes, con muchos partidos, con mucho ajetreo, mucha alternancia de competiciones. Bueno, viene bien también ese parón en ese aspecto, y hemos visto cómo nuestros jugadores, aprovechando que el entrenamiento del viernes fue muy tempranito, que a las 11 estaba acabado y que Manuel Pellegrini daba el sábado, el domingo y el lunes libre, pues muchos andan por ahí de vacaciones, de descanso, de desconexión. Caso, por ejemplo, de Isco Alarcón, que se ha marchado a las Islas Canarias, o de otros futbolistas que han compartido instantáneas en sus redes sociales, también con familia, sobre todo, con amigos, para desconectar un poquito y ya volver mañana martes al trabajo en la Ciudad Deportiva, segunda semana de parón, pero segunda semana en la que también el equipo evidentemente va a seguir preparando todo ese reencuentro con la competición oficial. Por tanto, hoy no hay entrenamiento, por tanto, evidentemente hoy no trabaja el equipo de Manuel Pellegrini en la Ciudad Deportiva. Será mañana martes cuando empiece esta semana, martes, miércoles, jueves, viernes, de nuevo el fin de libre, y ya la semana que viene sí que entendemos que será de manera ininterrumpida.

0: entrenamientos en los que evidentemente no están nuestros internacionales béticos, que siguen teniendo y gozando de protagonismo con sus respectivas selecciones. Actualizamos esa agenda internacional, como siempre, por lo más reciente que ha ido ocurriendo en las últimas horas, como esa derrota, que ha sido el último en jugar, de Junior Firpo con la selección de la República Dominicana, que ha caído ante Trinidad, perdón, que ha jugado de titular, quiero decir, en ese partido de la República Dominicana frente a Trinidad y Tobago. Junior Firpo, que ya jugó el pasado compromiso, el compromiso anterior de su selección dominicana, es un fijo en el combinado dominicano, y ayer pues ganaba 1-2 frente a Trinidad y Tobago, con titularidad del lateral bético. Jugaba prácticamente todo el partido titular y era sustituido en el minuto 81. El que también ha jugado ha sido Troy Parrott, además con gol. Ha vuelto a marcar el delantero irlandés. Ya había jugado el primer partido de esta clasificación, o mejor dicho, esta fase de grupo de la Liga de Naciones, ante Kosovo. Perdió Irlanda 1-0 con titularidad de Troy Parrott. Bueno, pues ayer victoria goleada ante Israel. 0-3 con gol de Parrott en el minuto 13, que era sustituido en el 76. Ya saben que ha sido un partido que ha estado envuelto por la polémica. Hasta última hora no se sabía incluso si se iba a jugar. Finalmente, el grueso de la plantilla de Irlanda decidió sí jugar, pero ha sido un partido caracterizado por los gestos de apoyo a Gaza de la selección israelí y, evidentemente, bueno, pues en protesta contra lo que está cometiendo allí el Estado de Israel. Hemos visto a los jugadores, bueno, pues agachar la cabeza cuando sonaba el himno de Israel, no estrechar la mano a los jugadores de Israel ni antes ni después del partido, y bueno, diferentes gestos también en la celebraciones de los goles y demás. En lo futbolístico, pues victoria de Irlanda, que era lo que nosotros nos interesaba, lo que evidentemente queríamos, con gol de Troy Parrott además. Siempre decimos que cuando un jugador va a la selección lo que queremos es que no caiga lesionado, que no venga con ningún tipo de molestia y que lo que juegue sea para bien, que lo que tenga que jugar le sirva para ganar confianza, para ganar sensaciones, para seguir en un buen estado de forma, como es el caso de Parrott. Oye, pues allí es indiscutible, es héroe nacional, Troy Parrott, y se demuestran en los minutos que juega y también, bueno, pues en los goles, ¿no? Ayer, golito del delantero bético, nos alegramos evidentemente por él. Le queda todavía a Irlanda dos partidos más, el 1 de octubre, es decir, este jueves a las 9 menos cuarto, Irlanda-Austria, y el 4 de octubre, de nuevo a las 9 menos cuarto, otra vez partido ante Israel. Ángel Ortiz jugó el viernes con la selección española sub-21 y sorprendente perdió la rojita. Resultado sorprendente. Finlandia 2, España sub-21 1 en el partido clasificatorio para el próximo europeo. Ángel Ortiz no era titular, jugaba Xavi Espart en el lateral derecho, el lateral del Barça, y le sustituía Ángel Ortiz en la segunda mitad. Jugaba 46 minutos, jugaba toda la segunda parte, pero no podía evitar esa derrota de la selección española sub-21, que tiene una nueva oportunidad este jueves a las 8 y cuarto frente a San Marino. San Marino, España, jueves 8 y cuarto, y también el 6 de octubre España, Rumanía, a las 7 de la tarde. Ed Abde, indiscutible como siempre con la selección marroquí, también jugó el viernes en el Marruecos 2, Gabón 0. Un Ed Abde que fue titular y sustituido en el minuto 76 de partido. Y también jugó Álvaro Fidalgo los últimos 26 minutos de ese amistoso entre México y Colombia, 1-1. Además, fue protagonista Fidalgo porque tuvo un rifirrafe ahí, un pequeño forcejeo con un jugador de Colombia que se ha viralizado en redes sociales. Ese México 1, Colombia 1, 26 minutos para el maguito, para Álvaro Fidalgo, este miércoles a las 3 de la madrugada, madrugada del martes al miércoles, México-Perú. Estados Unidos-México será el 4 de octubre a las 4 de la madrugada y México-Chile el 7 de octubre a la 1. Los argentinos todavía ya saben que no tenían partido. El primero para Argentina es este miércoles ante Bolivia. Podría jugar Valentín Gómez. El segundo, el 3 de octubre, ante Burkina Faso, también podría jugar Valentín Gómez. Y ya para el del 6 de octubre, partido homenaje a Leo Messi en Buenos Aires, no solo podría jugar Valentín Gómez, sino también Giovanni Lo Celso, que solo ha sido convocado para ese partido. Y el más próximo en tener opciones a jugar es Facundo Bernal, porque Uruguay juega en un ratito, a la 1 de la tarde, ante Corea del Sur. Ya saben que la selección uruguaya está jugando amistosos en el continente asiático. El otro día, sin ir más lejos, nos pillaba aquí al final del programa ese Japón 3-Uruguay 1, donde tuvo minutos Facundo. Bueno, pues hoy a la 1 de la tarde, cuando acabemos el programa, quizás sepamos si es titular o no. Y el tercero será el 6 de octubre a las 4 de la tarde, India-Uruguay. Es la agenda internacional actualizada, con mucho protagonismo, como decíamos, y sobre todo, bueno, pues con ese golito de Troy Parrott como nombre propio del fin de semana. 10:16 de la mañana. Edu Carrillo, ¿qué tal? Buenos días.
1: Hola Ignacio, ¿qué tal? Muy buenas.
0: A Parro le da igual si es la camiseta del Betis o la de Irlanda, las dos verdes, pues con las dos marcas.
1: Sí, está en un muy buen momento de forma. Ayer venció un partido difícil también por toda la previa que venía y que traía ese partido frente a Israel. Abrió el marcador también, que siempre es el gol más complicado de todos. Goleó su selección 3-0 y Troy Parro, que sigue en un buen momento, ¿no? Vamos a ver, porque son muchos partidos, algunas selecciones 3-4 partidos cada una, cómo va cada seleccionador y cada selección administrando los minutos para los internacionales, porque van a jugar cada muy poquito tiempo y la verdad van a estar muy cargados de minutos. Y más en este caso, bueno, Troy Parro, que es absolutamente indiscutible en Irlanda, ¿no?
0: En un partido de Duca estuvo incluso cerca de no jugarse por decisión de los jugadores de Irlanda, que no querían jugar, tampoco sabía si iba a haber rueda de prensa. Bueno, al final decidieron jugar, pero evidentemente muchos gestos contra Israel, muchos gestos de apoyo a Gaza, como, bueno, pues por ejemplo, bajar la cabeza en el himno nacional de Israel, no estrechar la mano a los futbolistas, o en las propias celebraciones de los goles de Parro y del resto de compañeros. Ganó 0-3 Irlanda. Al final no era un amistoso, es un partido de Liga de Naciones y es más difícil no jugarlo porque puede acarrear diferentes sanciones. Lo importante para Parro, insisto, es que fue titular por segundo día consecutivo, que marcó y que ganó, porque la selección irlandesa había perdido ante Kosovo la semana pasada y bueno, era importante para ellos sumar estos 3 puntos.
1: Tienen que acumular minutos de calidad en este sentido. Bueno, para Irlanda era importante también porque tú, como tú bien comentas, venía de perder esta Liga de Naciones, que bueno, que es atractiva si tienes partidos como el de España o si llegas ya a semifinales o disputas la final, pero que realmente
0: para esto mí, eran amistosos antes,
1: para mí tiene mucho poco interés, ¿no? Lo envuelves en esta competición, en lugar de ser amistoso, bueno, pues tiene ese cariz competitivo, pero más allá de eso, pues ojalá que, lo que decimos siempre, que vengan todos bien, que sigan acumulando minutos de calidad. En este caso, bueno, pues Parrot venía de no jugar frente al Deportivo de La Coruña en el último jornada de liga. Bueno, pues ahora lo jugó prácticamente todo, ¿no? El otro día. Así que siempre es positivo que los futbolistas del Betis sigan compitiendo al nivel. Ya dijimos antes de este super parón que no sabíamos cómo podía afectar a los equipos, porque nunca habíamos tenido un parón tan largo de 3 semanas, teniendo en cuenta que hay algunos equipos que sí tienen muchos internacionales, el caso del Betis, otros menos. Entonces no sabemos muy bien cómo puede afectar eso, ¿no? Y en el caso incluso de que futbolistas, a lo mejor como Troy Parrott, vengan con más de 200, 300 minutos en las piernas, ¿no?
0: En el horizonte más lejano, Edu, ese partido ante Osasuna el 11 de octubre, todavía lejano. Todavía estamos en septiembre, es día 28, quedan por tanto 13 días. Pero en el horizonte más cercano, al menos es amistoso ante el Ceuta este jueves, bueno, que nos va a servir también un poquito para matar el mono de Betis, ¿no?
1: Sí, la verdad que es un partido también con muchas connotaciones. Hay una fila cero. Hay entradas a precio pues muy, muy asequible, 5 euros infantil, 10 euros los adultos, que además también para una buena causa y para seguir viendo futbolistas como, por ejemplo, charlábamos la semana pasada con Dani Ceballos, pues a ver qué tal sigue su preparación, esta mini pretemporada especial para él que le va a servir muy mucho, pues ahora aquí en casa, además con un partido amistoso que seguro que le viene bien, ¿no? Para seguir, pues eso, cargando pilas y sumando minutos, ¿no?
0: Sobre todo para evidentemente los futbolistas que no están con sus selecciones, que son los que van a jugar, que tengan un ritmo parecido al de competición, ¿no? Porque al final los internacionales pues siguen en la dinámica, siguen en la rueda, entrenando, jugando, entrando en la segunda parte, como decíamos el caso de Fidalgo, de Ángel Ortiz. Pero claro, 3 semanas sin competir para los jugadores que están aquí, es que no sucede eso ni en pretemporada.
1: Claro, jugarán el jueves y no habrá partido hasta el siguiente domingo, ¿no? Pues son prácticamente 10 días, y sí, prácticamente son 10 días entre el partido del jueves y el de Osasuna. Será momento para jugadores como Ceballos, como te comentaba, uh-huh, y también imagino para chavales de la cantera. Yo creo que seguramente Manuel Pellegrini va a dar opciones a jugadores de cantera ante un equipo de segunda división como es el Ceuta. Bueno, pues vamos a ver también, ¿no? Si Corralejo, Morante, Emanuel, que vienen entrenando con el primer equipo la semana pasada, Rodrigo Marina, o Trebu. Vamos a ver Enzo Fierro, que ayer hizo un... Este fin de semana hizo un partidazo con el filial. Bueno, pues vamos a ver qué hace Manuel Pellegrini, ¿no? También va a ser interesante ver a esos chavales, ¿no?
0: Y también partió para la afición, Edu, para los que quizás habitualmente no pueden venir. Ya saben que hay lista de espera para poder ser abonado del Real Betis Balompié, que es muy difícil acudir si uno no es abonado porque bueno, hay una alta demanda. Bueno, pues este tipo de encuentros también tienen esa posibilidad, ¿no? Para que los que vienen habitualmente también, ¿no? Pero los que quizás no tienen tantas opciones durante la temporada, pues puedan disfrutar de un partido de la Cartuja.
1: Y además no se sale tan tarde, Ignacio, como el partido es a las 8 de la tarde, bueno, pues sales a las 10, que no es cuando juegas a las 9, que ya pues esa horita de más se nota ahí mucho a la hora de volver a casa. No es mala hora, ha bajado la temperatura, parece que esta semana vamos a tener temperaturas algo más agradable, con lo que sí, coincido completamente contigo, ¿no? Una buena ocasión de traerse a la familia, a los pequeños, 5 euros, vuelvo a repetir, entrada infantil, 10 euros los adultos. Yo creo que es un buen momento, ¿no? Y además, pues todo envuelto en una causa solidaria, ¿no? Y aporte de apoyo al pueblo ceutí.
0: Mínimas de 19, máximas de 32 el jueves. Va a ser el día, sí, curiosamente, máxima, de más calor.
1: Máximas de 32,
0: pero claro, ya
1: parece 8. Poco, claro.
0: Pero es verdad que entendemos que a las 8 de la tarde pues no la temperatura pues estarán por debajo de los 30 grados. Esperemos, pero bueno, iremos hablando también de ese partido ante el Ceuta, porque es lo que tenemos más próximo, y ya después, a partir del viernes, pues pondremos en la lupa, evidentemente, en el siguiente fin de semana, en ese duelo ante Club Atlético Osasuna, que como venimos comentando todos estos días, Edu, es un poco incógnita saber que Osasuna nos vamos a encontrar, porque no ha empezado nada bien la temporada, y entiendo que utilizarán o querrán utilizar este parón precisamente para recuperar sensaciones.
1: Sí, está en la zona media y media, empezó bien, después la verdad que tiene muchas dudas. El Braulio, el que se acaba de marchar, ha dejado también un agujero importante ahí en la dirección deportiva, que eso siempre afecta también al grupo, porque es alguien que lleva mucho tiempo en Osasuna. Vimos a su presidente llorando, ¿no?, el día de la despedida, pero es que ese hombre es el que ha conformado esta actual plantilla. Y sabemos que muchas veces en los jugadores aparecen las dudas si el proyecto de Osasuna, que siempre ha sido, bueno, pues un proyecto, yo creo que sólido, un club serio. A mí siempre Osasuna me ha parecido un club serio, pero cuando ocurren estas cosas, bueno, pues la gente se despista un poco. Osasuna prácticamente lo fía todo a Budimir. Si Budimir está bien, Osasuna no va a pasar problemas durante la temporada. Si Budimir flojea y no está ahí por detrás Raúl García de Haro a dar un paso al frente, pues va a ser un equipo que puede pasarlo mal, ¿no?
0: Ya el año pasado se metió en problemas en la recta final de temporada, pese a que yo creo que tenía y tiene plantilla para estar un poquito más arriba, sobre todo porque si tienes a un delantero, Edu, como decías, que es Budimir, que te mete 20 goles, lo normal es que si poco, con que acompañe un poquito más el equipo, estés al menos sin pasar apuros.
1: Sí, pero Budimir sigue cumpliendo años, ahora está con Croacia, también veremos a ver cómo vuelve, si no vuelve tocado. Hay jugadores importantes de Osasuna que se han marchado, bueno, también han tenido incorporaciones, pero yo veo que jugadores como, por ejemplo, Moncayola, Torró, se han estancado mucho, ¿no? Esos futbolistas que, sobre todo Moncayola, apuntaba mucho más alto, que yo me acuerdo cuando salió le hicieron una renovación de 10 años, creo. Y si futbolistas que vienen de atrás no dan el paso adelante, pues Osasuna es candidato a pelear por la zona baja, ¿no?
0: Uh-huh. Y en el horizonte también, evidentemente, de las Champions, que vendrá después de ese partido ante Osasuna, el primer partido del Betis aquí en la Cartuja, de la competición más importante. Yo creo que, evidentemente, es otra de las citas ese 14 de octubre que tienen señalado los béticos, ¿no?, en el calendario.
1: Sin duda. La cita con la Champions aquí en la Cartuja va a ser un momento muy bonito. El Oporto viene con bajas, sobre todo atrás. Es igual que el Betis, que tiene muchos internacionales repartidos por todo el mundo. Veremos cómo vuelve, cómo el Betis afronta ese partido frente a Osasuna, que domingo tendremos dos días para preparar el partido del Oporto y a ver también el Oporto cómo llega, que es líder en la Liga Portuguesa, le añade un poquito más de presión, porque presión a ellos porque tienen que defender el liderato ante Benfica, Sporting de Lisboa, que siempre está todo mucho más apretado, pero está claro que ya en Champions todos los partidos son durísimos ante rivales de muchísimo nivel. Oporto es un súper clásico del fútbol europeo, así que ya nos iremos preparando también para ese partido, ¿no?
0: Te iba a comentar, Edu, ¿qué tenemos por delante en el día de hoy? Sobre todo, bueno, poniendo el foco en 13 barras.
1: Bueno, pues esta noche un poquito de tertulia también, a pesar del parón, seguimos con las tertulias en Betis Televisión. Hoy pensábamos contar con José Antonio Rivero, que es un periodista ceutí, en esta semana previa, pero se nos ha puesto malo. El pobre nos acaba de avisar que no puede venir, así que trataremos de conformar la convocatoria a última hora. Estará Santi, viene también Antonio Callejón, compañero de la Liga, también colaborador en Canal Sur. Y bueno, pues hablaremos de este parón, de Dani Ceballos, del partido del Ceuta, de los internacionales. Bueno, pues siempre es un buen momento también. Ahora más reposado, si la rabiosa actualidad que te da un marcador de fin de semana, pues también analizar más en frío, con el paso de los días y de las semanas, de este inicio de competición del Betis en la Liga, en la Champions, nombres propios. Bueno, pues yo creo que siempre es interesante, ¿no?
0: A partir de las 10 de la noche en Betis Televisión 13 barras. Gracias, Eduardo Carrillo.
1: Un placer, Ignacio.
0: Llegamos así a las 10 y 28 minutos de la mañana.
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0: Bueno, pues vamos a seguir avanzando en la actualidad verdiblanca, que viene marcada en este día de parón para el equipo también, de descanso, de no entrenamiento para los de Manuel Pellegrini, que, como decíamos al inicio del programa, regresarán mañana al trabajo. Vamos a empezar a escuchar sonidos, porque han sido días de muchas entrevistas de nuestros futbolistas. Es normal también, en semana de parón, que se aproveche para atender las numerosas peticiones de los medios, entrevistas como la de Diario de Sevilla, Pablo Fornal, la del Correo Andalucía, Nelson de Osa, la de 101TV, Diego Llorente, o la de Sofascore a Antonio. Ha habido más, pero hemos sacado algunos fragmentos de esta entrevista. Empezamos por el castellonense, empezamos por Pablo Fornal en una entrevista con los compañeros de Diario de Sevilla, entre ellos Manu Colchón. Un Pablo Fornal que hablaba del parón de selecciones, de, bueno, un poco la incógnita, ¿no? De saber cómo le puede venir a los equipos, cómo le puede venir al Betis un parón tan largo, porque es la primera vez que sucede.
4: Como tú dices, es algo nuevo por el Mundial, por cómo se ha dado, por el descanso que también creo que necesitamos y demandamos dentro de la vorágine de partidos y de competiciones y de todo. Y bueno, pues veremos si es bueno, si es malo, pero lo veremos después. Ahora intentar los que estamos aquí a trabajar lo máximo posible para que estas tres semanas pues cuenten en el descanso, en coger energía, en los compañeros que tienen la suerte de ir a la selección, pues que lo disfruten y que puedan viajar y compartir con sus selecciones. Y como digo, veremos si ha sido bueno o malo a la vuelta. Que tienen la suerte de defender a su país, pues que lo aprovechen, que lo disfruten, que si pueden ver a sus familias, volver a casa, que lo hagan. Los que estamos aquí, pues trabajaremos lo máximo posible mientras estemos aquí, y cuando tengamos libre, pues lo mismo, aprovechar para ver a nuestra gente que al final, con la cantidad de partidos y que cada vez las competiciones pues apretan más y el Betis está disputando partidos cada tres días, pues no es fácil ver a tu gente, así que aprovechar también para eso.
0: Palabras de Pablo Fornals con los compañeros de Diario de Sevilla, una entrevista que tienen al completo en la web oficial, bueno, en la web oficial, en la web de Diario de Sevilla, la web del periódico, vía digital, evidentemente. Muy interesante, muy reflexivo, como acostumbra Pablo Fornals, que habló de ese parón de selecciones y habló también, por ejemplo, de los objetivos que se marca el equipo. En Liga, en Copa, en Champions, bueno, pues disfrutar de una temporada histórica, pero siempre con esa ambición por poder seguir superándonos temporada tras temporada y, ¿por qué no?, llegar lo más lejos posible en todas las competiciones.
4: Bueno, acaba de empezar la Liga. Yo creo que el objetivo, igual que está siendo estos últimos años, es de seguir compitiendo, de no descolgarnos o intentar no descolgarnos en ningún momento de las tres competiciones y alargarlo lo máximo posible y también pues pasar noches mágicas como las que se viven en la Cartuja. Aprovechar cada partido, porque hay gente que ha tenido la suerte de tener hasta cinco Champions en su haber, pero hay otros que estamos debutando, ¿no? como aquel que dice, ¿no? Estamos debutando Y yo creo que es una competición que nos hace ilusión a todos, por unas cosas, por otras, por vivirlo con el Betis, porque es la segunda vez en la historia que se consigue con este club, por todo.
0: Palabras del castellonense, se extrae esa ilusión en cada entrevista que le realizan a nuestros futbolistas por, evidentemente, la Champions, ¿no? Por el sonido y todo lo que envuelve el aura de la competición de las estrellas. Pero también desgranamos en cada entrevista esa conciencia de saber que al final lo que te da de comer es la Liga y la necesidad, la obligación de no desviar el foco por tener partido de Champions y menospreciar la Liga, ¿no? Y lo estamos comprobando también en este inicio de competición. El Betis es tercero en el torneo doméstico, con los mismos puntos que un tal Atlético de Madrid, solo superado por un tal Fútbol Club Barcelona y por delante de un tal Real Madrid. Es que poco se puede añadir y pocas pegas se le pueden poner a este equipo, que no solo ha ganado su estreno en Champions a domicilio y que evidentemente es consciente de la importancia que engloban los dos próximos partidos de la competición internacional, porque son en casa ante rivales, bueno, digamos, de tu liga, muy buenos rivales, pero a los que puedes ganar, como el Porto y el Feyenoord, antes de ya tener que medirte a equipos que están por encima, como Bayern o Arsenal, pero eso no desvía la atención del equipo también de mantenerse sólido, seguro, eficaz y sumando siempre en la liga. Yo creo que eso es muy, muy importante. Pablo Fornal también habló de lo personal, de esa decepción por quedarse sorprendente e injustamente fuera de la lista definitiva de Luis de la Fuente para el Mundial, bueno, de cómo eso ya queda y forma parte del pasado y cómo se está encontrando en este inicio de temporada.
4: Tenía mucha ilusión, pero al final es una decisión que no depende de mí. Como tú dices, yo hice todo lo que estaba en mi mano para intentar estar entre esos convocados, pero al final el seleccionador optó por llevar a otros compañeros y el fútbol le ha dado la razón y España tiene una estrella más encima de su escudo y entonces pues no tengo yo nada que decir más que enhorabuena, que es lo que hago cada vez que compito contra algún compañero que ha tenido la suerte de haber vivido eso y de estar feliz porque estoy jugando en el que ahora mismo, según la clasificación, dice que es el tercer mejor equipo de España, estoy compitiendo en Champions y tengo muchísimas cosas por las que estar contento. Bueno, ¿por qué no? Sé que no es fácil, si habiendo hecho los números que he hecho no he podido estar convocado, entiendo que fácil no es para nadie y obviamente yo juego para hacerlo lo mejor posible para el Betis y si eso después conlleva que pueda defender el color de España, pues estaré encantado, obviamente, claro que sí.
5: Te había comentado el año pasado 9 goles, 9 asistencias, el año pasado jugaste más de media punta. ¿Cuál es tu posición o dónde te sientes más cómodo? Aparte de que me diga donde el míster me ponga, pero siempre me imagino que siempre has jugado, estás más cómodo.
4: Bueno, ahora mismo con el medio campo que ha armado el Betis no está uno para elegir, así que donde Manuel diga que tengo que estar, estaré, intentaré hacerlo lo mejor que pueda e intentaré dar lo mejor de mí para estar a los 3 días otra vez en el 11.
0: Hombre, si algo bueno tiene Pablo Fornal, bueno, tiene muchas cosas buenas, ¿no? Pero una sin duda es esa capacidad para adaptarse a situación del partido, contexto, 11, sistema, es que puede jugar. Lo hemos visto ya jugar en tantas posiciones, en el doble pivote, en la media punta, en la banda derecha, en la banda izquierda, que, como bien dice, y teniendo presente la cantidad de peloteros que hay en el centro del campo, Isco, Dani Ceballos, los dos pivotes más defensivos que son Marroca y Facundo Bernal, pero es que además está Deosa, pero es que además está Fidalgo, pero es que además puede jugar también por ahí Riquelme, pues donde me ponga el míster va bien. Sobre todo porque no, quizás al principio sí, en su primera temporada, veíamos a Fornal más cómodo en una posición o en otra. Yo ahora tengo la sensación de que juegue donde juegue, tiene esa libertad también, esa asociación, porque con los que juegan, sea Isco, sea los Celso, sea Ceballos, que no los he comentado, por cierto, se asocian también, pueden variar, varían posición. Entonces, yo creo que más allá de una posición fija, todos son muy movibles, todos son muy versátiles y no es una posición fija casi casi ninguna, ¿no? Esa zona del campo para Manuel Pellegrini. Un Manuel Pellegrini al que Fornal conoce muy bien. Lo conoce del Málaga, lo conoce del Villarreal, lo conoce del West Ham y lo conoce evidentemente del Real Betis Balompié. Así habla el centrocampista bético sobre el entrenador chileno del Real Betis Balompié.
4: Bueno, más allá del respeto y la admiración que le tengo como entrenador por la trayectoria que ha hecho, porque es verdad que, como tú dices, pues cuando yo era un niño, él era el entrenador del Villarreal que todos veíamos por la tele, que yo en ese momento participaba en ese Villarreal. Después, cuando yo llego al Málaga, él era el entrenador del que ha sido probablemente el mejor Málaga de la historia. Después me llama para el West Ham y me da la oportunidad de cumplir un sueño, que es fue jugar en la Premier. Y ahora, pues, cuando ya mi etapa en Inglaterra se acababa, pues también decidió que quería que volviera aquí. Entonces, por unas cosas o por otras, he tenido la suerte de estar cerca de él desde muy pequeño, sin conocerlo, pero cerca de él y bueno, pues muy agradecido. Y al final, pues eso, esa admiración por una persona que con 73 años sigue disfrutando llamando de esto cada día y que es pura pasión con y para el fútbol. Y el día que lo echaron metí gol yo. Sí. Mi primer gol con el West Ham, 1-2 contra el Leicester, y el gol lo metí yo. Así que intento no hablar de ello con él. Bueno, no sé si Manuel necesita hacer algo más para el Betis, porque lleva 6 años metiendo al club seguido en Europa, nos ha llevado a una final de Conference, hemos estado en Europa League, hemos pasado, aunque fuera traumático la forma en la que nos echaron, pero nunca se había llegado a esas cotas en Europa League. Este año la segunda vez que clasificamos en la historia del Betis para Champions, o sea, que exigir siempre se puede seguir exigiendo a todo el mundo y a cada jugador, y a Isco se le podría exigir que ganara otra Champions y al otro, pero la realidad es que creo que tampoco se le puede exigir mucho más a Manuel, porque los números y todo está ahí.
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0: Pablo Fornals, en Diario de Sevilla, entrevista completa en la web de los compañeros. Vamos a saludar a nuestros oyentes a las 10:39 de la mañana, 673-614-193, 673-614-193, como siempre, con los mensajes vía WhatsApp. Buenos días, Ignacio. El próximo partido estará mi abuelo en el cuarto anillo viendo a nuestro Betis. Qué ganas de verlos jugar de nuevo. Viva su majestad, Real Betis Balompié, Javi, de Coria del Río. Bueno, pues lo siento muchísimo y ya tenemos un bético más ahí en el cuarto anillo, sin duda la grada más poblada, más fiel y a la que más cariño tenemos de todo el estadio. Ignacio, buenos días. Dile a quien proceda que por favor los comentarios durante los partidos sean más cortos, tanto en el primer equipo como otras categorías. Gracias. Bueno, pues sin que suene mal, ¿no? cada comentarista evidentemente pues comenta lo que quiere y la duración la decide él mismo, el que habla, ¿no? Me parece un poco raro. A ver, que cada uno puede opinar, ¿eh? Pero que, en fin, bueno, más mensajes de los oyentes. Buenos días. ¿Se sabe cuándo sale la segunda tanda de entradas para Dortmund? Si no recuerdo mal, porque no me sé el comunicado de memoria, pero si no recuerdo mal, estaba todo explicado en la web, en ese comunicado en el que, bueno, se explicaba el proceso de entradas y demás. Ahora lo vamos a repasar, de esas entradas para el partido de Champions ante el Borussia Dortmund, pero antes seguimos con los mensajes de los béticos, porque queda alguno más, pero ahora lo leemos. Buenos días, Ignacio, este ya lo habíamos leído. Aquí, Antonio del Cuervo. Partido en Betis TV del Betis Ceuta. Sí, claro, será en Betis Televisión. De todas formas, a medida que avance la semana, ya también nos meteremos en la previa, no tan estadística ni tan numérica como los días de partido oficial, pero sí, por supuesto, la previa de ese amistoso del jueves. Hola, Ignacio y colaboradores de Once Inicial. Las secciones de cantera han tenido una jornada muy buena. Lo del Betis Deportivo ha sido un partido de exhibición. Partidazo, mucho Betis, sentimiento verde y blanco. Carlos de Coslada, Madrid. La verdad es que sí, es que ha sido una gran jornada, un gran fin de semana de cantera. casi todo han sido victorias, y luego en nuestra segunda hora de programa lo vamos a repasar. En lo relativo a ese proceso de solicitud de entradas del Dortmund, ya sabían que se sacaron la pasada semana, que el plazo de solicitud era hasta el pasado viernes 25 de septiembre. Todos aquellos que se quisieron apuntar, pues ya lo hicieron. El mismo viernes, cuando acabó el plazo de inscripción, todos los inscritos recibieron una comunicación informándole de si les había sido concedida esa, si se les había asignado esa localidad o no. Y poco más podemos añadir aquí al respecto. En relación a esa segunda tanda de entradas, pues el club informará cuando se proceda. En el comunicado decía que, en primer lugar, la entidad abría exclusivamente el proceso para las 2.500 localidades de pie, y una vez finalizado se pondría en marcha un segundo proceso específico para las 1.313 localidades con asiento. La apertura de este segundo proceso se comunicaría posteriormente a través de los canales oficiales del Real Betis Balompié, por lo que en las próximas horas, si no en el próximo día como mucho, se informará de ese segundo proceso para las localidades que son sentadas con asiento. Así que bueno, estén pendientes como siempre a los canales oficiales, aquí a la radio, a la televisión y a los medios de comunicación del club, y prontito ya pues se comunicará. Hemos escuchado a Pablo Fornal, vamos a escuchar también a Nelson de Osa, que ha mantenido una interesante y, de nuevo, utilizo los mismos términos, reflexiva entrevista con el compañero Alex Mérida del Correo de Andalucía. Hemos visto al Nelson de Osa más sincero, al Nelson de Osa más autocrítico, al Nelson de Osa más autoexigente, y para prueba, bueno, pues este fragmento de audio en el que reconocía esa autocrítica que había realizado en verano en relación a su primer año, un primer año marcado en primer lugar porque vino lesionado, no estuvo desde el principio al 100%, luego también, bueno, pues tuvo quizás errores en lo futbolístico y en lo personal, hizo ese trabajo de autocrítica, ese clic que decía el propio Nelson de Osa, y su rendimiento se está demostrando. Estamos viendo al mejor Nelson de Osa, un Nelson de Osa que siempre que sale aporta, un Nelson de Osa que ha sido titular y que ha entrado la segunda parte y siempre ha rendido bien, un Nelson de Osa que empieza a ser determinante, y un Nelson de Osa que además ha contado con el apoyo en todo momento de Manuel Pellegrini y del resto de compañeros.
7: No, la verdad es que algo que fue muy influyente fue que yo llegué lesionado. Entonces, claro, al no poder iniciar de tal manera, fue algo que no fui muy comprometido conmigo mismo. Tuve un balance muy, muy negativo en cuanto a mi vida personal y futbolística. Entonces, creo que fue eso. Al no llegar en óptimas condiciones para poder competir al 100, creo que fue un factor que influyó mucho en eso, en mi rendimiento deportivo. Y también, pues, por las condiciones que tengo, obviamente tenía que adaptarme a lo que pedía el equipo, lo cual, pues, obviamente me iba a costar un poco. Entonces, creo que eso fue lo que influyó. Ya ahorita, como te digo, se hace un repaso, una autocrítica de lo que fue el semestre pasado. Ya sé qué debo hacer, cuándo, en qué momento. Y obviamente el respaldo del míster, que fue impresionante, mis compañeros que también me han ayudado muchísimo en eso. Yo la verdad es que soy una persona seria, no soy tan expresivo en cuanto a la alegría y eso. O sea, yo puedo estar bien, pero no significa que tenga que estar sonriente. Entonces, claro, muchas veces interpretaban eso, que yo no estaba a gusto en el equipo porque me veían serio, eso no, simplemente que no soy tampoco de estar sonriendo así. Obviamente hoy en día se cambia un poco eso, porque pues hay momentos divertidos en los cuales me han agarrado y es lo que se ve. Y obviamente ya en la pretemporada tenía que haber hecho un clic, o sea, yo ya no podía seguir siendo el mismo Nelson que pasó en el semestre anterior. No podía seguir cometiendo esos errores porque era un semestre nuevo, era algo que venía implicado para mejorar. Entonces, claro, creo que fue importante esa pretemporada para empezar a hacer un cambio.
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0: Ahí está, Nelson de Osa. Reflexivo, repito, autocrítico, exigente y sincero. Para muchas veces recuperar esa mejor versión hace falta, bueno, pues un trabajo introspectivo, saber en qué se ha fallado y corregirlo. Nelson de Osa, que también hay que decirlo, llega al Betis con 25 años, no es un jugador de 18, pero es joven, su primera experiencia en el fútbol europeo, su primera experiencia en un gran club de España, de Europa, bueno, pues hasta cierto punto puede llegar a pasar por ahí. Lo importante, insisto, es que lo ha corregido y estamos viendo a un Nelson de Osa radicalmente distinto, y eso, bueno, pues se corresponde con su importancia también. En el verde, en el partido inaugural ante la Real Sociedad, 10 minutos, pero es que después ante el Valencia juega a los 90, ante el Levante 23, ante el Real Madrid 22, ante el Lille 9, ante el Villarreal 23, ante el Getafe 90, ante el Depor 61. Cada vez jugando más, cada vez siendo más importante, pero siempre, siempre, siempre participando el colombiano con el equipo de Manuel Pellegrini. De Nelson de Osa a Diego Llorente. La entrevista del compañero Fran Campos de 101TV sale al completo esta noche, pero esto es un pequeño adelanto, de las palabras del central madrileño, en el que resalta la importancia que tiene para él el Betis, cómo se siente de implicado con esta entidad y cómo va a estar vinculado a las 13 barras, a la ciudad de Sevilla, ya para el resto de su vida.
8: El Betis siempre me va a tener, pase lo que pase, a partir de ahora en adelante, un espacio en mi vida muy, muy importante. No solo a nivel futbolístico, sino también a nivel de familia, ya te digo. Aquí mi hija pues está creciendo feliz, mi familia está muy, muy feliz. Y pase lo que pase el día de mañana, Sevilla para mí será siempre una ciudad que si no es que me quedo aquí viviendo, que ya veremos.
9: Si el calor no lo evita.
8: Exacto, sí, el calor no lo evita, pero para mí es una ciudad que me va a marcar de por vida, y el Betis, ya te digo, yo el día de mañana llevaré seguramente a mi hija al nuevo Benito Villamarín, y con mucho orgullo pues le diré que he podido jugar para este club.
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0: Ahí está, Diego Llorente dice que si el calor no lo evita, a lo mejor se queda a vivir aquí en Sevilla. Bueno, por lo pronto le van a quedar unos añitos como jugador del Real Betis Balompié, un central también que va a aprovechar muy bien, está aprovechando muy bien este parón de selecciones. Ya lo vimos entrenar la pasada semana, después de que en aquel duelo ante el Real Madrid se rompiera los huesos propios de la nariz, y los encuentros posteriores, bueno, pues no pudiera jugarlos, ¿no? Y decíamos, bueno, pues el parón de selecciones para jugadores como Llorente, como Bart, van a venir muy bien. Pues ahí estaba ya Llorente entrenando la semana pasada. También Aitor, que es el jugador que lleva lesionado, bueno, desde el pasado mes de mayo, cuando fue intervenido quirúrgicamente. Ya la semana pasada lo veíamos en el césped, que es el último paso. Es verdad que de manera individual, pero lo veíamos en el césped. Y Bartra sí que es verdad que, bueno, tras ese problemilla que sufrió en Riazor, no es nada grave, pero la semana pasada no entrenó. Entendemos que ya está, pues se incorporará. Mañana saldremos de dudas, en el primer entrenamiento de la semana, porque hoy, como decíamos, está el equipo de descanso. Y último protagonista del primer equipo que vamos a escuchar, al brasileño Anthony, que ha mantenido una entrevista, bueno, de casi una hora, con los compañeros de SofaScore, después de que le hayan dado un premio en relación a su rendimiento la temporada pasada. Aquí hemos sacado algunos fragmentos de audio, como siempre, para tener un poquito una idea general de esa conversación, en la que, bueno, Anthony explicaba lo feliz que está en el Betis desde el primer día, ¿no? Cómo le sorprendió para bien la afición desde aquel primer fichaje, cuando vino cedido hasta final de temporada. Luego eso, sumado a su rendimiento tremendo en esa segunda vuelta hace dos campañas, y el fichaje posterior del Betis ya en propiedad, desató la locura en el aeropuerto de San Pablo. Y bueno, pues cada partido, ¿no? Ese fervor y esa devoción que hay por el brasileño. Así lo explica Anthony.
10: Bueno, para mí lo más importante de me encontrar conmigo, de estar feliz. Creo que desde cuando me encontré, las cosas han salido muy bien. Yo sé que cuando estoy bien, cuando estoy feliz, yo puedo disfrutar más eso que estoy haciendo. Entonces me encontré conmigo, sí, por lo cariño de la gente, por la recepción también. Entonces me encontrar conmigo fue una forma de demostrar realmente cómo juego.
11: Para mí es interesante que todo empezó desde el primer día y esa espectacular bienvenida en el aeropuerto. ¿Qué siente un jugador cuando recibe algo así, especialmente después de un periodo tan difícil?
10: Bueno, para mí fue muy especial. Yo no esperaba tanta gente ahí en el aeropuerto. Pero desde cuando llegué la primera vez, cuando he venido por 3 meses, ya la recepción ya fue diferente. Ya me sentí en casa. Y después que vengo ahí con contrato todo de hasta 2030 uh-huh. con la gente me esperando en el aeropuerto. Para mí fue muy especial. Entonces recibí todo este cariño. Para mí seguro que es un día que va a estar marcado en mi historia.
11: Y cuando ves todo ese cariño que la gente te tiene aquí, ¿te recuerda un poco a Brasil?
10: Sí, me acuerda mucho. La verdad que esperaba cuando llegué, pero no como estaba la gente ahí. Tenía muchísima gente. Por eso que salí del coche en la ventana, saludé a todos. Siempre cuando pongo la camisa de Betis, yo juego por ellos, que lo merecen mucho.
0: Bueno, pues ahí está Antonino. La verdad es que nos sigue sorprendiendo para bien, por mucho que lo normalicemos, como jugadores como Antony, jugadores como Isco, con esa trayectoria, con ese pasado, con ese nivel de fútbol, con esa calidad que tienen, con lo que han ganado en otros clubes, llegan aquí al Betis y se sienten tan implicados, tan enamorados desde el primer día. La verdad es que, insisto, estamos normalizando lo anormal. Estamos convirtiendo en ordinario lo extraordinario y es una de las cosas más fantásticas que tiene este club. Más de Antony, hablando algo ya más reciente, sobre el inicio de la competición, sobre el inicio de temporada del equipo, bastante bueno, evidentemente, con esas victorias en todos los partidos en Liga, menos la derrota en el Ciudad de Levante, y ese exitoso también debut en Lille en la Champions. Así lo resume Antony.
10: Sí, sí, empezamos muy bien. La verdad que yo veo plantel mucho más fuerte, mucho más ahí peleando por las cosas. O sea, empezar la temporada así es muy importante. Ganar de Madrid, nosotros sabemos que es muy difícil. Con nuestra afición fue un partidazo. Y ahora empezar la Champions también, el primer partido sumando 3 puntos, es muy importante. Ojalá que seguimos así durante toda la temporada.
0: Es el objetivo, tratar de alargar este rendimiento, empezando por el regreso a la competición tras el parón, ¿no? Que podía ser un poquito de incógnita. Bueno, llegamos también al parón y si puede venirnos bien o mal. No tiene por qué venir mal, evidentemente, por muy bien que estaba el Betis, y el objetivo es seguir con esa dinámica, ¿no? Además, con un mes de octubre tan casero, así lo hemos denominado ya, como tenemos, con 4 partidos, más el de este jueves amistoso 5, en el Estadio de la Cartuja. Hay que aprovechar eso. Hay que aprovechar que jugamos partidos en Liga y en Champions en el Estadio de la Cartuja. Uno de ellos, bueno, pues como es lógico, es muy, muy, muy, muy, muy difícil ganarlo, muy, muy, muy, muy difícil empatarlo, porque nos visita el FC Barcelona, el equipo más en forma del mundo ahora mismo, pero también era muy, muy, muy difícil sacar algo positivo contra el Madrid y le ganamos. O sea, este equipo no tiene miedo a nada y, siendo conscientes de la dificultad que tendrá ese encuentro, oye, vamos a intentarlo. Por supuesto, cerramos capítulo de las entrevistas a nuestros jugadores con Antony en Sofascore, hablando sobre el regreso a la Champions.
10: Bueno, me siento mucho feliz de hacer parte de esta historia del club, y después de 20 años, como dice, nosotros sabemos la importancia que es, después de 20 años, la segunda vez solo en la historia de Betis disputar una Champions League, es muy importante. Todos nosotros asumimos esta responsabilidad y tenemos mucha ganas de pelear por la Champions.
11: Y en general, ¿qué expectativas tienes y cómo ves al grupo?
10: Bueno, yo veo mucho más preparado también. Yo creo que estamos ganando más respeto. Hoy las equipos adversarias saben que si dormir un poco con nosotros puede perder un partido. Y eso para nosotros es muy importante, hacer una secuencia buena de partido, de ganar confianza también. Y seguro 100% que esta temporada nosotros estamos mucho más preparados.
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0: Bueno, pues ahí están las palabras de Antony. Como decíamos con las anteriores, tienen toda la entrevista al completo en Sofascore, a modo de podcast. Les da para salir a correr, para ir al gimnasio o para estar tranquilos en casa durante un largo rato y escucharla, porque es bastante extensa, bastante profunda y distendida. Y bueno, aquí hemos extraído lo que más tenía que ver directamente con la actualidad del Real Betis Balompié. Pero muy, muy, muy interesante. Seguro que hay alguna entrevista más esta semana. En las últimas horas, en los últimos días, como hemos visto, mucho protagonismo. También ha hablado Fran García con los compañeros de Estadio Deportivo, ha hablado el Cucho Hernández también por ahí en una entrevista. En fin, que muchos medios de comunicación aprovechando el parón para charlar con nuestros jugadores. Nosotros, pues también seguro que de aquí al 11 de octubre, cuando hablamos ante Osasuna, lo haremos. De hecho, la pasada semana hablamos con un peso pesado del vestuario, como es Dani Ceballos, en la que ha sido la primera entrevista que ha concedido el utrerano tras recalar aquí en el Real Betis Balompié 9 años después de su salida al Real Madrid. Es verdad que, bueno, hay menos actualidad, hay menos información, hay menos contenido de lo que es el día a día, pero sí que tenemos más margen para tratar todos estos asuntos y realizar estas entrevistas. Son las 10:56 de la mañana, vamos terminando la primera hora, en la segunda nos vamos a meter de lleno con todo el fin de semana en verde y blanco, despedimos a esos béticos que nos ven luego por la tarde en Once Inicial TV y cerramos la primera, como siempre, con la firma que los lunes pone el compañero de Betis Bohemio, Enrique Roldán.
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12: El Betis se ha convertido en una moda por mucho que a mí me duela. El Betis gana, el Betis hace las cosas bien y al Betico le entran unas ganas locas de viajar en Champions League para ver a su equipo contra el Borussia Dortmund. Que si tú lo que tienes es muchas ganas de viajar con el Betis, podrías haberlo hecho en segunda, en primera, en Conference League y en Europa League. Y si lo que tienes es muchas ganas de ver un partido del Borussia Dortmund, te puedes coger un vuelo en cualquier momento del año y encajarte allí para ver el muro amarillo. Pero no, la gente quiere el partido de Champions contra el Borussia. Y claro, aquí es cuando llega el reparto de entrada. De los soy bético no voy a decir nada, porque por mucho que me lo expliquen, no lo voy a entender. Pero creo que del reparto del resto de las entradas sí que puedo opinar algo. Yo no estoy en contra de que haya un porcentaje de las entradas que se reparta por sorteo. Creo que el bético que tiene 5 o 10 años de carné por el mero hecho de que ahora mismo cuenta con 15 o 20 años, también tiene derecho a optar a unas entradas. Pero aunque para mí lo ideal fuese el reparto por antigüedad, creo que esto tampoco funciona bien. Lo haría si estuviésemos en un mundo ideal, pero no lo estamos. ¿Por qué digo que no es un mundo ideal? Porque hay muchos béticos, que yo lo siento, pero considero malos béticos, aprovechan la situación utilizando el carnet del padre, del abuelo o del tío, consiguiendo unas entradas que por antigüedad no les corresponden. ¿Cómo podría paliarse la situación de esos béticos que siempre viajan o que siempre viajamos, porque me incluyo entre ellos, y que llegan estos partidos importantes y se quedan sin entrada? Creo que se podría aplicar un sistema que existe en Inglaterra, que es el sistema de puntos. Los aficionados acumulan puntos por viajar a partidos de la temporada anterior y cuando llegan estos partidos de afluencia importante, tienen su entrada garantizada. Yo sé que el club no me va a echar cuenta con esto. Lo que sí espero es que todos esos béticos que ahora se vuelven locos por ir a ver Borussia de Dortmund en Champions League, cuando llegue el partido contra la Ponferradina, porque llegará, también se mueran de ganas por viajar con su Betis.
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13: 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Saludos, bienvenidos a Real Betis Radio, bienvenidos a este derbi, la edición de honor juvenil.
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0: Saludos, muy buenas. El equipo disfruta hoy del tercer día consecutivo de descanso antes de volver mañana martes al trabajo. En el horizonte, el amistoso ante la agrupación deportiva Ceuta de este jueves en La Cartuja y el regreso a la competición oficial del domingo 11 de octubre. Ha sido un fin de semana de mucho protagonismo para nuestros internacionales. El viernes, Ángel Ortiz disputó 45 minutos con la selección española sub-21, mientras que Ed Abde
17: Fue titular en el duelo de Marruecos contra Gabón. El sábado, Álvaro Fidalgo jugó los últimos 26 minutos del México 1, Colombia 1. Anoche, Troy Parrott abrió la goleada del Israel 0, Irlanda 3. Y ya de madrugada, Junior ha vuelto a ser titular en la victoria de la República Dominicana ante Trinidad y Tobago. Hoy, a la 1 de la tarde, la selección uruguaya de Facundo Bernal se mide a Corea del Sur. Muchos de los futbolistas que no han sido llamados por sus respectivas selecciones han mantenido entrevistas en los últimos días con compañeros de los medios de comunicación. Pablo Fornals en Diario de Sevilla, Diego Llorente en 101 TV y Nelson de Osa en El Correo de Andalucía. Y Anthony en Sofascor.
18: De seguir compitiendo, de no descolgarnos o intentar no descolgarnos en ningún momento de las tres competiciones y alargarlo lo máximo posible.
8: El Betis siempre va a tener, pase lo que pase, a partir de ahora en adelante, un espacio en mi vida muy, muy importante. No solo a nivel futbolístico, sino también a nivel de familia, ya te digo.
7: Se ha sido un repaso, una autocrítica de lo que fue el semestre pasado. Ya sé qué debo hacer. ¿Cuándo? ¿En qué momento? Y obviamente el respaldo del míster que fue impresionante, mis compañeros que también me han ayudado muchísimo en eso.
10: Para nosotros es muy importante hacer una secuencia buena de partido, de ganar confianza también. Y seguro 100% que esta temporada nosotros estamos mucho más preparados.
17: Ana en verde y blanco, el Betis Deportivo ha vuelto a ganar y lo ha hecho además goleando al Linares. El filial de Dani Fragoso se ha impuesto 4-0 en la Ciudad Deportiva con tantos de Ian Forns, Morante y Enzo Fierro por partida doble.
19: No era normal que este equipo con tres partidos solo llevara dos goles, y hoy se ha visto, ¿no?, el potencial que tenemos arriba, y era cuestión de tiempo. No estábamos preocupados porque teníamos muchas ocasiones y era cuestión de tiempo y de efectividad sobre todo, y se ha visto, ¿no?, que hoy es como han jugado, como han sido valientes, como han disfrutado, y la verdad que estoy encantado con ellos, con el rendimiento que han hecho todos.
17: El Betis Deportivo es líder de Segunda Federación y el Betis C de Tercera Federación. El conjunto de Capi asalta el liderato de su categoría tras superar ayer 2-0 al Jerez Deportivo.
20: Y yo creo que hoy es así un partido, ya digo, con mucho sacrificio. También sabían que tenían que esforzarse mucho más, de que no podíamos quitarnos el tema de la pelota, que tenemos que seguir manteniendo nuestra identidad, aunque tuviéramos un jugador menos. Además, entrenamos muchas veces esas simulaciones de partido. Y la verdad que sobre todo contento por ello, porque han dejado todo, ¿no?
17: El Real Betis Féminas, por su parte, ha empatado a 1 con el Unión Viera. Al margen de lo que tiene que ver con el Real Betis Balompié, esta noche ha sido la segunda de acampada de cientos de personas en la Puerta del Sol de Madrid en protesta por la crisis de vivienda. Liderada por el Sindicato de Inquilinas, la movilización reclama poner coto a la especulación y a los desahucios de personas vulnerables. Mientras tanto, el gobierno trabaja contrarreloj para aprobar en el Consejo de Ministros de este martes el decreto de vivienda sobre el que los socios de gobierno han elevado la presión en los últimos días a raíz del desahucio de Mari Carmen. Los puntos que se negocian incluyen medidas contra los desahucios y la prohibición de la compra especulativa de viviendas a fondos buitres. En Andalucía, la Junta ha devuelto al Estado una transferencia de 8,78 millones de euros para la atención a menores extranjeros no acompañados. La devolución se produce en un contexto de aumento de la presión sobre los recursos destinados a estos menores y después de que la administración andaluza haya recibido fondos estatales para financiar su acogida y atención. A nivel local, este lunes 28 de septiembre se estrena el recorrido completo del tranvibús de 12,4 kilómetros que transportará a los ciudadanos desde Sevilla Este hasta la Plaza del Duque, pasando por Santa Justa. La llamada línea TV1 tardará aproximadamente 35 minutos en completar el trayecto. Y en deporte, selección española sub-20 femenina se proclamó ayer campeona del mundo tras derrotar a Corea del Norte en la tanda de penaltis. Es todo por el momento, les dejamos con la previsión meteorológica de la mano de Aymet.
21: Buenos días, comenzamos la semana en la provincia de Sevilla con tiempo más inestable, hoy con algunas precipitaciones y descenso térmico. En esta mañana tenemos cielos cubiertos con precipitaciones débiles que serán localmente moderadas. Al final de la tarde se abrirán claros de oeste a este. Además, hoy las temperaturas bajan, el descenso será notable en la mitad este, hoy con máximas de 31 grados en Sevilla, Lebrija y Utrera, 30 en Mairena del Alcor, 29 en Araal, 27 en Écija y 25 en Ahanis. El viento hoy, por último, será flojo de dirección variable. Es una información de AEMET.

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0: análisis con el repaso al fin de semana en verde y blanco. Evidentemente nos ha faltado, bueno, pues lo más importante, ¿no? Que juegue el primer equipo de Manuel Pellegrini, pero dentro de que eso es así, de que no ha habido liga, oye, las cosas han ido muy bien. La verdad es que ha ganado el Betis Deportivo, ha ganado el Betis C, ha ganado el Juvenil Liga Nacional, el Real Betis Féminas ha sumado, no ha ganado, pero bueno, ha empatado fuera de casa en una salida que siempre es difícil, como es ir a Canarias, hemos ganado un derbi también con goleada incluida. Bueno, las cosas no han ido nada, nada mal en este fin de semana en verde y blanco. Yo creo que sirve, quizás, cuando no hay competición del primer equipo, porque nos fijamos más, como es lógico, en la cantera, sirve este fin de semana para comprobar otra vez el gran estado que tiene nuestra cantera. La buena salud de la que goza nuestros escalafones inferiores. Sea la categoría que sea, se gana. Yo creo que el ejemplo, además, está sobre todo en Betis Deportivo y Juvenil División de Honor, que cada semana casi que juegan con un equipo distinto por la cantidad de jugadores que suben o que incluso bajan del Betis Deportivo al Juvenil División de Honor. Da la sensación de que en nuestra cantera se están haciendo las cosas muy, muy bien. Y para prueba, insisto, este fin de semana el que se ha ganado prácticamente todo. Y vamos a ir, bueno, pues desgranando desde ya esos resultados, esos partidos, porque además hemos podido disfrutar de tres en directo en Betis Televisión. El del Betis Deportivo, victoria 4-0. El del Betis C, victoria 2-0. Y el del Juvenil Liga Nacional, que ganó 2-1. Eloy Pineda, ¿qué tal? Buenos días.
1: Hola, Ignacio, ¿qué tal? Muy buenas.
0: Vamos a empezar por el Betis Deportivo, que ha cuajado probablemente el mejor partido de este inicio de temporada.
1: Sí, así ha sido, el mejor encuentro, ya no solo por la goleada, sino por las sensaciones, por la superioridad que transmitió la Ciudad Deportiva Luis del Sol. Desde el primer momento fue muy superior al conjunto jiennense, salió decidido el equipo de Dani Fragoso, donde brilló y mucho Enzo, el canario, que anotó un doblete, que estuvo pues sencillamente brillante en el partido y que contribuyó de manera decisiva a la victoria. El Linares, que bueno, pues desde luego que nos dejó una imagen bastante pobre para lo que se esperaba de un equipo con experiencia, pero bueno, yo creo que también es mucho pues por el mérito, ¿no?, del equipo de Dani Fragoso, de salir decidido, de comenzar marcando pronto, además, después de un tanto de Ian Forns, después de un balón filtrado buenísimo de Iván Corralejo. Poco después, además, iba a marcar Enzo el segundo, después de un saque de esquina botado por Morante. Definía enganchando el balón de primeras dentro del área el bueno de Enzo, que no se conformaba. De hecho, le habían anulado un tanto, además, al comienzo del partido, que no era fuera de juego. Indicó el juez de línea fuera de juego. Yo lo he visto antes en la repetición, en una toma que hemos tenido hoy, que no vimos en la retransmisión, y se ve claramente que no hay fuera de juego y que era gol legal. Así que tres goles anotó Enzo en el partido, uno de ellos no valió, pero el que sí contó fue el tercero del equipo y el segundo en su cuenta particular, que fue una jugada tremenda, ¿no? Un balón de Rodrigo Marina muy bueno, se quedaba solo delante del portero y con un quiebro lo sentaba y marcaba el 3-0. Ya a partir de ahí, la segunda parte del equipo pues supo aguantar el resultado, no arriesgó nada porque no tenía por qué hacerlo con esa ventaja, y aún así, pues a falta de 5 minutos, en una transición Morante, de forma también pues bastante espectacular, porque parecía que no le quedaba fuelle, pero sacó energía para sentar a Carlos Becken y definir delante del portero y marcar el cuarto, así que victoria muy importante.
0: 9 amarillas, Eloy, estoy viendo, más la que recibió Fragoso, quizás demasiada para un partido que, por el resultado, para alguien que no lo haya visto, no pensaría, ¿no?, que fue precisamente polémico o que hubo mucha tensión.
1: No, pero al final el Linares intentó parar al Betis Deportivo con faltas, con acciones donde intentaban sacar de quicio a nuestros futbolistas. De hecho, Rodrigo Marina y Enzo fueron sustituidos probablemente porque tenían cartulina, y Dani Fragoso vio que los jugadores del Linares eran muy veteranos, que les buscaban las cosquillas, que intentaban de todas formas pues que el Betis Deportivo se quedase con un futbolista menos. Entonces lo sustituyó ahí el míster, el Betis no cayó, el Linares, ya fruto de la frustración, pues empezó a repartir mucha leña, sobre todo la última del partido, Morante, que le dieron ya un patadón tremendo cuando era el minuto 94 y con eso se acabó el partido. Desde luego que fue un encuentro, bueno, pues típico, ¿no?, de esta categoría, ante rivales con experiencia, somos un filial, hay que adaptarse a estos contextos, y yo creo que el equipo lo hizo.
0: Vamos a escuchar a Dani Fragoso valorando esa victoria por 4-0 frente al Linares.
2: Hoy hemos sido, claro, dominadores de principio a fin, y hoy sí que se ha visto el equipo que buscamos, ¿no? Yo creo que es el camino a seguir que tenemos que buscar. Es cierto que, bueno, que los otros partidos no nos encontramos con nuestra identidad y aún así estábamos ganando. Y importante, ¿no?, en esta categoría, sobre todo lo que tú has dicho, ¿no? Portería cero, nosotros somos con gente que tiene mucho talento y hoy se ha visto, ¿no? No era normal

0: que este equipo con tres partidos solo llevara dos goles, y hoy se ha visto, ¿no?, el potencial que tenemos arriba, y era cuestión de tiempo. No estábamos preocupados porque, bueno, teníamos muchas ocasiones y era cuestión de tiempo y de efectividad sobre todo, y se ha visto, ¿no?, que hoy es como han jugado, como han sido valientes, como han disfrutado, y la verdad que, bueno, estoy encantado con ellos, con el rendimiento que han hecho todos, y Enzo igual, ¿no? Enzo tiene un momento muy muy bueno, tiene que aprovecharlo, y nosotros encantados de que así sea.
1: Dani Fragoso hablando también el hoy sobre Enzo Fierro, que está siendo la sensación del Betis, bueno, del Betis Deportivo, del juvenil, del equipo con el que juegue. Ha empezado muy bien la temporada este chaval, ¿eh?
2: Sí, es muy bueno. Es un jugador que tiene una clase tremenda, ¿no? Es un futbolista de la escuela de Jonathan Viera, de la escuela de jugadores talentosos canarios como David Silva, de ese perfil de jugador con mucha clase, con mucho talento y además en su caso con mucho gol, ¿no? Porque lo tiene. Es un futbolista que lleva cuatro tantos esta temporada en cuatro partidos. Está llamando muchísimo la atención su buen hacer y desde luego que bueno, pues nos alegramos mucho por él porque seguro que nos va a dar muchas alegrías. Además, bueno, pues sabe que es importante, que tiene que aprovechar su momento en el Betis Deportivo y que nunca se sabe, incluso si alguna vez pues tendrá la oportunidad de poder entrenar y ir convocado con el primer equipo.
1: Hay un dato que es brutal el hoy. El Betis Deportivo está líder de esta segunda federación después de haber ganado tres partidos y empatado uno. Tiene seis goles a favor y cero goles en contra. Después de cuatro partidos, nadie le ha marcado un gol al Betis Deportivo.
2: No, el Linares tampoco tuvo muchas ocasiones, así que no es que sufriese el equipo de Dani Fragoso en ningún momento, pero es verdad que la solidez es tremenda, ¿no? Ayer le toca jugar, por ejemplo, a Manu González, que todavía no lo había hecho. Y es verdad que tuvo un poquito de trabajo, pero con los centros laterales, cuando tuvo que salir a bloquear, estuvo bien, atento, concentrado. Y es un equipo que atrás, sobre todo, está mostrando unas prestaciones altísimas. Jugaron de nuevo Curro y Manuel como centrales, Ian Forns y Rubén Dessá como laterales. Y no sufrió en ningún momento el equipo. Tiene una solidez brutal. En el banquillo, otros de un nivel tremendo, como Moreiro, que participó al final del partido también y que es otro central de muchas garantías. Un equipazo el que tiene el filial y ojalá se mantenga ahí todo el año.
1: El Betis Deportivo que no ha recibido ni un solo gol en lo que va de temporada.
0: Son datos que bueno, que nos hace crecer como equipo y hay que poner en valor ya no solo a los cuatro defensas y al portero, ¿no? Todo el ajuste defensivo empieza desde arriba. Hoy, por ejemplo, Rodri ha hecho un trabajo descomunal para el equipo, igual que Morante y Rafa en la primera parte. Me hablo de los temas que son los delanteros y se ha visto, ¿no?, el hambre que han tenido, cómo han presionado hacia adelante. No hemos dejado ni que dieran dos toques el Linares ante un muy buen equipo, que me parece un buen equipo, y se ha visto. Yo creo que no han tenido ninguna ocasión clara, y eso es gracias a todo el trabajo colectivo que han hecho y nosotros encantados, ¿no? Como bien dice, es muy complicado en esta categoría mantener la portería cero y bueno, aquí se ve el buen trabajo que están haciendo los jugadores.
1: Nivelazo del Betis Deportivo que comparte liderato con el Club Deportivo Don Benito, que ha empezado muy bien. Ya por detrás con 9 puntos está el Tenerife B y el Recreativo de Huelva, y con 7 el Sevilla Atlético, que ha perdido esta semana, y el Badajoz. ¿Alguna sorpresa de momento, ¿no? Y veo al Jerez quizás, el Jerez Club Deportivo muy abajo. Es verdad que bueno, si no me equivoco, es un recién ascendido, ¿no? El Jerez
2: no, no,
1: no, no, no,
2: no,
1: el recién descendido es el Jerez Deportivo a tercera,
2: y
1: exactamente.
2: Estuvo cerca de ascender a primera
1: vez. Exactamente, exactamente. Bueno, el Badajoz sexto, quizá el Atlético Central más arriba de lo que se podía prever, ya que esto acaba de empezar, pero no sé, ¿cómo estás viendo la segunda federación?
2: Bueno, una categoría dura, difícil y complicada, ¿no? Al final hay equipos con mucha veteranía. Yo, entre los favoritos al ascenso, por supuesto, meto al Betis Deportivo, que ya está ahí, ¿no? Ya es líder y que depende de sí mismo, aunque queda toda la temporada, ¿no? Pero esto es algo que se suele decir. Y el Recreativo de Huelva es otro equipo que a mí me encanta, y que ojalá podamos subir los dos, el filial y el Recre,
1: Sí.
2: porque ya estuvo cerquita también el año pasado. Al final no entró en playoffs de forma, yo creo que injusta, porque se le merecía, pero bueno, se quedó sin ese playoff de ascenso. El Central tiene un equipazo, también bajo mi punto de vista, con jugadores que han jugado mucho en primera y en segunda división y que se les nota ese plus, y seguro que también va a ser un rival competitivo y complicado. Y luego otros que están abajo, como tú mencionabas, el Jerez Deportivo, que Club Deportivo, perdón, que yo creo que sí, conforme vaya avanzando la jornada, va a ir ascendiendo un poquito porque tiene una buena plantilla. Bueno, veremos qué es lo que ocurre, pero va a ser una categoría dura, seguro.
1: El próximo partido, el domingo 4 de octubre, ante el Marbella en Marbella. Bajamos al Betis C, el hoy que también, al igual que el Betis Deportivo, es líder, en este caso, de Tercera Federación.
2: Sí, después de ganar al Jerez Deportivo, en este caso 2-0 fue el resultado y con un futbolista menos, o sea, que le da más mérito a la victoria en un partido que yo creo que fue muy, muy, muy, muy trabajado. El equipo supo competir en todos los contextos con un futbolista menos, sobre todo me quedo con eso, ¿no? Con que el equipo incluso marcaba un segundo gol que le dio más tranquilidad y se llevó los tres puntos. González hizo un partidazo, marcó un gol que es espectacular, un buen remate a la escuadra, y luego supimos sentenciar, como digo, en la segunda parte, sufrir y ganar, sumar tres puntos que hacen que este equipo pues esté ya, como digo, líder, y bueno, pues ahí está Capi un año más haciéndolo muy bien en este arranque.
1: Con Capi habló nuestro compañero Julio Ramos después de esa victoria por 2-0 en inferioridad numérica del Betis C frente al Jerez Deportivo.
3: Pues bueno, muy satisfecho, ¿no? Muy contento, como todos los chavales, porque al final ganar un partido te da alegría, y de la manera en la que lo hace muchas veces, pues también, ¿no? Y yo creo que ese ha sido un partido, ya digo, con mucho sacrificio, sabían que tenían que esforzarse mucho más, de que no podíamos quitarnos el tema de la pelota, que tenemos que seguir manteniendo nuestra identidad, aunque tuviéramos un jugador menos. Además, entrenamos muchas veces esas simulaciones de partido, y la verdad que sobre todo contento por ello, porque han dejado todo, ¿no?
4: Capi, nos ponemos líderes, 10 puntos, inicio soñado, somos recién ascendidos, nunca hay que olvidarlo en esta categoría. Vaya inicio, ¿no?
3: Sí, los inicios son muy importantes, ¿no? Y la verdad que, bueno, comenzar así, incluso para ellos, ¿no? Sabiendo que es una categoría muy dura, que la habéis visto, ¿no? El Jerez tiene un equipazo, es un equipo que juega muy bien al fútbol, que tiene gente muy experimentada, y esto es lo que nos vamos a encontrar. Y que los chavales pues estén jugando, desarrollen su fútbol, y además pues con esa veteranía, que son gente muy joven, hay que recordar que son niños con 16, 17 años, y que lo demuestren con botillas como el de hoy, pues la verdad que súper contento.
4: Es más, un partido, no hay que olvidar la juventud del equipo, un partido que había que bajar al barro, ponerse el mono de trabajo, y el equipo lo ha hecho. Al final hemos sufrido, evidentemente, pero ocasiones reales del equipo rival le hemos dejado muy poco.
3: Sí, totalmente, hemos sabido sufrir, y además ellos lo sabían, ¿no? Que la tesitura del partido iba a ser esa, pero que también sabíamos que íbamos a tener nuestras ocasiones, que las hemos tenido en la segunda mitad, incluso para hacer algún gol más, y ese era un poco el balance, que íbamos a sufrir, pues, por supuesto, incluso cuando juegas un 10 contra 10, un 11 contra 11, porque sufres esos tipos de partidos, pero hoy, pues ya te digo, tocaba hacer otro tipo de cosas que a mí no estamos tan acostumbrados, pero... Ya te digo que chavo para todos los chavales, porque la he entendido perfectamente, y encima pues con muchos condicionantes, porque bueno, jugadores que también estaban con temas de molestia, pues bueno, en mi caso de López, que lleva casi un año sin jugar, el mismo Marcos Solís, que estaría arrastrando cosillas, entonces bueno, han salido algunos problemas y hemos intentado resolverlo, y sobre todo por agradecerle a los chavales, ¿no? que han estado muy expuestos a eso, ¿no?
1: No era un objetivo prioritario, quizás tan obligatorio hoy como en temporadas anteriores, lograr el ascenso, porque ya estamos hablando de una tercera federación. De hecho, para que el Betis pueda subir, se necesita que el Betis Deportivo ascienda a primera federación, porque lógicamente no pueden coincidir los dos en segunda. Pero los números del Betis, siendo conscientes de que esto acaba de empezar, que son 4 partidos, son de ascenso, ¿eh? Está con 10 puntos empatado al Dos Hermanas.
2: Sí, son números muy buenos, ¿no? Ahí está, también en ese primer puesto, y yo creo que, a ver, ojalá se dé esa circunstancia de que asciendan los dos equipos. El objetivo del Betis siempre se ha dicho es estar una categoría por debajo del Betis Deportivo, y ahora mismo ya se cumple. Veremos si el año que viene se vuelve a cumplir, pero con más exigencia, en el sentido de que ascienda el filial, compita contra equipos de mucho nivel en Primera Federación y también haga lo propio el Betis en Segunda Ref. Ojalá le estemos contando eso cuando acabe la Liga.
1: Este fin de semana se enfrenta al San Roque de Lepe, por poner en contexto, que es un mítico también de incluso de Segunda B, y que ahora está en Tercera Federación con el Betis C, ahora mismo en puestos de ascenso, Dos Hermanas, Portuense, Utrera y Egabrense. El Betis C subiría de manera directa. Y también contamos en Betis Televisión el hoy la victoria del Juvenil Liga Nacional.
2: Sí, el Liga Nacional, que jugó regular, la verdad no estuvo bien, ¿eh? No estuvo bien el equipo de Miguel Ángel Caro, pero se ganó. Y eso es lo importante, porque el Algeciras venía después de haber encajado 7 goles en 2 partidos, no había sumado ningún punto y estuvo muy cerca de haber empatado en la recta final en la Ciudad Deportiva Rafael Gordillo. Yo es lo que le decía al míster, que mejor trabajar y aprender y corregir ganando. Eso me lo confirmaba él también. Decía que sí, que esa es la idea, que es verdad que no estaba contento, ahora lo van a escuchar, no estaba satisfecho porque hubo situaciones para el marcador tercero que se desaprovecharon y que no se creyó quizá en ellas. Y bueno, pues al final, afortunadamente, la victoria se quedó y esto tiene que servir pues para seguir mejorando. Son 3 partidos, 7 puntos, bueno, no está mal. Y es verdad que uno de esos 3 partidos, que fue el que no se ganó en Córdoba, nos empataron en el último segundo, como casi ocurre también en esta jornada. Así que eso se tiene que trabajar también. Pero bueno, victoria, que con eso nos quedamos, 3 puntos más, y este equipo también pues muy arriba.
1: Miguel Ángel Caro, al término del partido.
5: Hombre, yo pienso que por segundo partido consecutivo no debemos llegar a la fase final de partido, a los minutos decisivos, de los últimos 15 minutos más descuento, con este tipo de resultados, porque el equipo ha tenido una cantidad de situaciones de conectar en desarrollo con finalización, no la hemos valorado, no le hemos dado la importancia que tiene ya este tipo de competición. Ya no somos cadetes, ya el equipo debe pensar de que estamos en una época, en una etapa en la cual el rival, con un simple pelotazo, un balón en largo, una disputa, te genera una ocasión de gol. Y pienso que ha sido un resultado más ajustado por deméritos nuestros que por mérito del rival, por lo que he comentado, porque hemos tenido, antes de que el rival nos hiciera el 2-1, varias situaciones para hacer un tercero, incluso algún gol más, y no hemos dado esa importancia que requeriría el partido y un partido de Liga Nacional Juvenil. Hombre, la idea es que son niños que provienen la gran mayoría del cadete y que se enfrentan a juveniles de tercer año, y algunos, como traen este equipo, que tienen dinámica de primera ref, del primer equipo. Si es verdad que nosotros, independientemente del resultado, tenemos que mirar más al futuro, buscar en qué nos estamos fallando, individualmente como colectivamente, para el crecimiento individual, y luego que nos dé una mejora colectiva. Entonces tenemos que partir de esa, que somos un equipo bastante joven, que a estas alturas de la competición pues nos puede ocurrir este tipo de partidos. Pero como tú bien dices, pues se corrige mejor con los 3 puntos, el lunes a seguir trabajando, a intentar de que el equipo siga creciendo y, como he dicho, de que terminemos bien la temporada.
1: Tercero es el Juvenil Liga Nacional con 7 puntos, a 2 del Dos Hermanas y del Sevilla. La próxima cita de los de Miguel Ángel Caro es ante el Juanín y Diego este próximo fin de semana. Eloy, en cantera, ¿algo más que destacar de este fin de semana?
2: Bueno, la goleada del Benjamín A, 1-10 al Sevilla en la Ciudad Deportiva del eterno rival. Primer derbi que ganamos en fútbol 7, una victoria contundente. Así que, bueno, han comenzado bien también nuestros equipos de fútbol más base y nos alegramos muchísimo por ellos.
1: Y todo esto también, evidentemente, en una semana de parón, de compromisos internacionales para algunos de nuestros canteranos. Gracias, Eloy Pineda.
2: A ti, Ignacio Dios.
1: Hoy Plan B o mañana, que nunca me acuerdo.
2: Hoy 9:30.
1: A las 9:30 de la noche en Betis Televisión Plan B, con las mejores imágenes de este fin de semana, con mucho protagonismo de la cantera del Real Betis Balompié. Luego hablamos de lo que ha hecho el Real Betis Féminas, pero antes, saludo de nuevo a Iván Díaz. Iván, ¿qué tal? Muy buenas.
6: Muy buenas, Ignacio.
1: Porque ayer estuviste muy pendientes de ese evento, de esa NFL Experience en la Ciudad Deportiva Luis del Sol, que por lo que me has contado además fue un éxito en cuanto a afluencia, ¿no?
6: Así es, una chulada de evento, gracias a esa colaboración entre la NFL y el Real Betis Balompié. Comentaban que se acercaban al Betis por el éxito que está teniendo a nivel deportivo, a nivel de institución. Y bueno, la jornada de ayer, tremenda. Se trata de una jornada llamada NFL Experience, concretamente una Watch Party. ¿Qué quiere decir esto? Para los que no sepan inglés, pues que visionaron ayer los aficionados, más de 250, un partido de la NFL ahí en directo en una pantalla. Algunos se creían que, cuando me lo comentaron, que yo también incluso me lo llegué a pensar porque no sabía la magnitud que tiene este deporte, que creían que pensaban que venían a ver el partido en directo allí en la Ciudad Deportiva Ignacio, y no, fue en una pantalla gigante con muchísimas actividades por alrededor, desde los sacos, desde ese precision pass que era con lanzamientos del balón y tenían que colarlos por dentro de unos círculos en una portería gigante, pero ninguno de los aficionados prácticamente conseguía colarlos. ¿Por qué? Porque es muy difícil. Se dieron cuenta de que este deporte tiene una gran complejidad y bueno, la jornada fue muy exitosa a nivel Betis, a nivel NFL, porque también salieron todos muy contentos. Comentaba el director de NFL España, Rafa de los Santos, que la jornada había sido un éxito, que se acercan, eso, como decía, a esta entidad aprovechando que el Betis está en pleno crecimiento, en plena fase de crecimiento, y disfrutamos mucho allí.
1: Tienen algunas imágenes en las redes del Betis, también hoy en Diario Betis pues veremos algunas de las mejores imágenes, pero bueno, interesante, ¿no? Al final, sobre todo como comentábamos la pasada semana, que la NFL haya elegido al Betis, porque esto no lo monta el Betis, lo monta la NFL, pero que haya visto como buen escenario, como buen contexto la ciudad deportiva, el club verde y blanco, oye, pues habla muy bien de lo que se está haciendo aquí, ¿no?
6: Así es, aprovechaban también ese hermanamiento que tiene la ciudad de Sevilla con Kansas City, porque uno de los equipos, bueno, el duelo fue entre Kansas City Chiefs y Miami Dolphins, ganaron los de Patrick Mahomes, los que hacían de visitantes que están en pleno estado de forma. Yo ya he aprendido un poquito de...
1: Se te ve puesto NFL, en el tema, sí. Iván, ¿eh?
6: La verdad que cuando uno se empapa un poquito de este deporte, se da cuenta de que es puro espectáculo, ¿no? Como todo lo que hacen los americanos, los estadounidenses, es un deporte a nivel visual muy atractivo, con mucha estrategia. También comentaban en los prolegómenos del evento que al parecer los ratios que están analizando de aproximamiento de aproximación de los más jóvenes a este deporte llegan por la estrategia, no por lo que haya en torno al partido a nivel de estrellas, de que ya sabemos que son muchos los cantantes o los deportistas de élite que se acercan a ver esos partidos en directo, sino más bien por la estrategia, porque cada jugada es pura táctica. En cuestión de 6 segundos, que es la media de cada jugada, tienen que resolver con una agilidad mental tremenda. Y comentaban eso, ¿no? Que es un deporte con mucha estrategia, con mucha táctica, a nivel físico muy exigente, que la media de las carreras de estos jugadores son de unos 3-4 años. Eso es algo impensable en el fútbol, ¿no? En el fútbol las carreras ahora mismo pues se alargan a los más de 15 o en torno a los 15 años. En la NFL son de 3 años porque hay muchas lesiones. Ayer, precisamente, una de las primeras jugadas acababa con un cabezazo en el fémur de uno de los quarterbacks de Chiefs, creo recordar, que a mí se me viene un tío de 120 kilos y me pega un cabezazo en el muslo, pues ya te digo yo que aquí no estoy hoy contigo, Ignacio.
1: La verdad es que, oye, a mí me parece interesante, sobre todo también en semanas como esta de parón, pues conocer y poder acercarnos a nuevos deportes, y que, insisto, que el Betis haya sido elegido para esto, pues me parece muy interesante. Como decíamos, las mejores imágenes las vemos luego, ¿no? En la tele. No sé si te atreviste con algún precision pass de eso, nada, Iván, nada, con algún movimiento de la NFL o no.
6: Iba a hacerlo demasiado bien y no quería dejar en ridículo a nadie.
1: Bueno, Iván es más de fútbol que de fútbol americano, pero bueno, todo es ponerse, ¿no?
6: Ahí está, todo es ponerse. Yo creo que al que se le da bien los deportes, pues se le da bien cualquier actividad. A mí, como tampoco soy demasiado...
1: Mejor contarlo, ¿no? Que jugarlo.
6: Mejor contarlo, mejor verlo y disfrutarlo, por supuesto.
1: Muy bien, pues gracias, compañero. Luego te vemos al menos entrevistar o hacer el seguimiento ahí a los que sí se atrevieron. Gracias,
6: por
1: compañero.
6: Supuesto. Hasta luego.
1: Llegamos así a las 11:30, todavía 30 minutos por delante de programa aquí en Once Inicial.
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1: Son las 11:31 de la mañana, ya 32. Nos faltaba del fin de semana en verde y blanco a hablar del Real Betis Féminas, que, bueno, por desgracia no pudo ganar. Sí que sacó un puntito, que es verdad que sabe a poco, sobre todo, bueno, pues por cómo se había puesto el partido, ¿no? El Real Betis Féminas que se adelantaba en el marcador, se adelantaba en el minuto 57 con el gol de María Ruiz, pero en el 81 empataba el Unión Viera, el equipo canario, con el tanto de Eli. Al final 1-1, que bueno, analizaba así el entrenador del Real Betis Féminas, Marco Tamariz, hablando de también la necesidad de ser más diferenciales y de sobreponer a contextos y factores externos como el árbitro. Lo escuchamos.
13: Una hechura, pues, bueno, complicada. El equipo no ha estado bien, no entra bien en el partido, le ha costado muchísimo, no estamos acostumbrados a esta superficie, ¿no? Yo tampoco lanzar excusas tras otras, pero sí es verdad que le ha costado mucho entrar en el partido. Y fruto de eso, ellas han tenido incluso alguna llegada antes que nosotros prácticamente en la primera parte ni hemos llegado, ha sido complicado para progresar en campo rival. Y sí es verdad que bueno, hemos hecho algunos cambios, hemos intentado entender el plan de partido, que no estábamos cumpliendo con él en la primera parte, y eso ha generado un poco que en la segunda parte entrásemos mejor, y bueno, fruto de eso ha sido el gol a balón parado, hemos tenido alguna ocasión con Irene, con Ruiz, con Ayure. Y bueno, evidentemente también pues hemos tenido la mayor parte del partido el balón, pero no ha costado encontrar esos pases interiores, esos intervalos que lo hagamos que quería. Así que bueno, evidentemente creo que el resultado es corto, pero bueno, tampoco podemos decir algo diferente dada las circunstancias del partido.
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1: Son las 11 y 36 minutos de la mañana, 11 y 36 minutos este lunes 28 de septiembre. Escuchamos las palabras de Marco Tamariz. El sonido no era el mejor, evidentemente así se ha grabado y así nos lo han enviado. El Real Betis Féminas, que volverá a jugar este próximo fin de semana también ante el Olimpias Las Rozas el domingo a la 1:30 en la Ciudad Deportiva. A ver si podemos volver a conseguir la victoria en este inicio de competición. De momento, el Real Betis Féminas 3 triunfos y un empate. Se coloca, por tanto, con 10 en la segunda federación, en la que es la tercera categoría del fútbol femenino. Un par de apuntes en lo relativo a información de servicio, empezando bueno, pues por algo que creo que hay que tener en cuenta. Está habiendo mucha demanda, como es lógico, por esas entradas para el partido en el Signal Iduna Park ante el Borussia Dortmund, y desde el Real Betis Balompié se quiere dejar constancia de un mensaje trasladado desde Alemania, de un mensaje trasladado desde Dortmund. Y es que el Borussia Dortmund ha solicitado al Real Betis Balompié que traslade a los aficionados béticos que la única forma de adquirir una entrada y acceder al estadio es comprando la localidad para visitantes a través del proceso abierto por el Real Betis. Lo digo por si, bueno, hay béticos que quizás puedan encontrar algún tipo de oferta, de propuesta, de reventa por internet, que tengan en cuenta que si no la están comprando o no la van a comprar por el procedimiento legal y por la vía comunicada por el club verde y blanco con esa solicitud, ese procedimiento de solicitud de entrada terminado el pasado viernes, luego se pueden encontrar con la tesitura de que no le dejen entrar allí en Alemania. Hay que tenerlo en cuenta, que esto se dice muchas veces, pero es que en Champions es verdad. Y sobre todo en estadios como el del Borussia Dortmund. Si no es en grada visitante, no van a dejar entrar al aficionado bético. Imagínense el ir para allá y luego no poder entrar. No creo que lo quiera nadie. Y otro aspecto a tener también en cuenta desde la oficina de atención al bético, no se hacen especial hincapié en esto, es que ya se puede reservar la plaza para hacerse la foto con el once inicial del equipo frente a Osasuna y a Barcelona. Esto es una iniciativa, una actividad que está destinada a niños y niñas de 0 a 13 años. Las plazas, evidentemente, son limitadas y el precio es de 50 euros en general y de 30 para los socios soibéticos y accionistas. ¿Cómo se reserva? Bueno, pues en realbetisbalompié.es, en la página web del club, realbetisbalompié.es, en el apartado Atención al Bético y luego en la atención Fotos con el equipo. Una vez realizada la compra, se recibe por email la entrada y toda la información sobre el procedimiento. Y hay que llevar ese día la entrada impresa al partido. Así que, bueno, pues para eso todos esos padres que nos preguntan muchas veces qué tienen que hacer para que los niños se puedan hacer la foto con los jugadores a la hora de saltar al campo, ahí está esa información también importante de servicio. Recordamos, por supuesto, que para el partido Osasuna y para el partido del Barça ya están habilitadas tanto la cesión como el préstamo de abono, y que bueno, pues ahí en la web de oficina Atención al Bético siempre tienen a golpe de clic todo lo relativo con esto que estamos contando, con esa información de los partidos que se juegan en casa y también con las solicitudes de entrada para los partidos visitantes. Es verdad que ahora son todos los partidos prácticamente en casa, hasta el día del 25 de octubre cuando juguemos ante el Celta no hay ningún desplazamiento. Un par de semanas antes o la semana antes, como siempre, saldrá esa solicitud de entradas para el partido en Balaído, pero claro, de momento no pueden salir más porque todos los partidos son en casa. El del Dortmund sí que se ha hecho antes de lo normal, antes de lo habitual, precisamente bueno, pues por la importancia, la demanda y lo que supone el jugar en las Champions ante el Borussia Dortmund en el Signal Iduna Park. Pero lo normal es que una o dos semanas antes sea cuando salgan esos procesos de solicitud de entrada. 11 y 40 minutos de la mañana, cambiamos de asunto, dejamos lo deportivo a un lado para, como siempre, abrir ventana a lo cultural, asomarnos a la ciudad de Sevilla, concretamente en este caso al Teatro La Fundición, donde el próximo 3 de octubre, es decir, este sábado, se va a representar un estreno, el estreno de Los Ojos de Sara. Nahuel Bueno es intérprete de la obra. Nahuel, ¿qué tal? Buenos días.
0: Muy buenos días.
1: ¿Qué nos puedes adelantar, así a modo de pequeño tráiler? ¿De qué va esta obra?
0: Va sobre una pequeña familia compuesta de una nieta y su abuelo que viven en un lugar un poco complicado. No tiene un lugar específico y hablamos un poco sobre el tema de lugares de conflicto, pero de una manera un poco amena para que puedan verlo toda la familia y igual poder hablar del tema sin la crudeza que tienen las noticias de hoy en día, como nos la cuentan, y ver un poquito ese hilo esperanzador que podemos tener a partir de la vista y la mirada de la niña, que en este caso son los ojos de Sara.
1: Uh-huh. Sara es esa niña a través de la cual vamos a ir conociendo esta historia. Entendemos por lo que nos comentas que bueno, está más cerca de lo dramático, ¿no? Que de lo cómico, evidentemente. Pero,
0: sí. Dime.
1: No, dime.
0: No, fue como complejo el proceso de elaboración de la obra, porque es completamente original, de Rocío Cuadrelli. de cómo podíamos contar de una manera un poco no dramática, no yéndonos al llanto, sino a través de la mirada del niño, cómo vive esa persona o esta niña estos lugares donde siempre hablamos de la gente mayor, de cómo lo pasa y no sabemos cómo lo pasan los niños. Entonces, hemos hecho algo bastante divertido y diferente, de que los niños interpretan la obra de una manera completamente diferente de cómo la interpretan los adultos, pero con el mismo mensaje. Y lo hemos podido conseguir, creo yo. Así que nada, eso.
1: Eso te iba a comentar, que diseñarlo o quererlo ya es complicado, pero que lo verdaderamente complicado es conseguirlo, ¿no? Que esa interpretación sea, o que el mensaje sea el mismo con interpretaciones distintas, ¿no?
0: Totalmente. Entonces nosotros hemos hecho unos ensayos con unos amigos y la verdad es que los mayores se habían emocionado muchísimo y habían completamente entendido el mensaje. Y había niños que también habíamos invitado a los ensayos que se iban con una diversión dentro, pero sabiendo que hay un trasfondo detrás especial y que creo que es necesario mostrárselo a todas las personas de todas las edades, la verdad.
1: Una de las particularidades de la obra también, Abuel, es que mezcla lo humano, los actores con títeres, ¿no?
0: Sí, nosotros manejamos bastante el lenguaje diferente, como son la máscara, el uso de la máscara, que soy yo el abuelo, que interpreto al abuelo. No tengo 80 años, pero hago un personaje que es bastante entrañable, que todo el mundo tuvo o un abuelo o una referencia como un abuelo, ¿no? Esa persona con una experiencia vital que nos puede enseñar muchísimo y creo que también hablamos un poco de eso en la obra. De la importancia que tiene las historias de nuestros padres, nuestros abuelos, nuestros bisabuelos, que con tanta tecnología hoy se va perdiendo un poco y nos olvidamos de que realmente los que vivieron un pasado fueron ellos y que tenemos que escucharlos.
1: Claro.
0: También tenemos el uso de marionetas también para todo el tema de la imaginación de Sara. Es que no quiero hacer ningún spoiler, pero hay marionetas súper grandes. También elementos que nosotros manipulamos como más chicos. Ella juega con algunos juguetes, eso sí puedo contar, y ella vive a través de esos juguetes un poco lo que ella vive y lo que ella va escuchando.
1: Evidentemente esas marionetas, esos títeres captan, ¿no? Muy a menudo la atención de los más pequeños.
0: Claro, ahí es donde se enganchan los más chicos. Recorriendo las historias donde Sara, con su imaginación, como todos nosotros hemos jugado de chicos con juguetes, chicos grandes, nuestras historias, ¿no? Entonces ella va viviendo las historias que ella le van contando un poco a través de esos juguetes, esas marionetas. Sí.
1: Con el sello, además, de Viento Sur, Nahuel, que es una compañía con décadas de trayectoria que avalan, ¿no? Tantas sí, representaciones, claro. Tantas obras de teatro.
0: Sí, nos queríamos atrever un poco con el tema de marionetas y de teatro un poco más físico. Igualmente hay texto para que todo el mundo pueda entenderlo. Recomendamos la obra sobre todo para mayores de 6, pero no es obligatorio tener más de 6, sino para que comprendan un poco mejor el lenguaje. Digo, para que también el que esté escuchando, como diga, oye, tengo un hijo, que el de 3 también lo puede ver y va a entender totalmente una película un poco más diferente, pero también se va a divertir.
1: Es el estreno este sábado, pero os quedáis también el domingo, ¿no? Hay dos oportunidades.
0: Tenemos
1: para poder ver la obra.
0: Exactamente, 3 y 4 de octubre a las 12 en el Teatro de la Fundición, que está muy cerquita de la Torre del Oro.
1: Oye, estrenar en Sevilla para vosotros, que o para la compañía, ¿no? Que nace un poquito ya medias entre Sevilla e Italia, imagino que es un gustazo, ¿no?
0: No, a nosotros nos encanta también de sacar un poco el... A la Sevilla, que tenemos muy clásica y nos encanta porque también interpretamos clásicos como Don Juan Tenorio, tenemos Entre Meses, pero también como visibilizar un poco la actualidad. Creo que un refresh para poder ver un poco la actualidad, y Sevilla creo que tiene una cultura inmensa que tenemos que explotar todavía, salirnos un poquito del flamenco, que obviamente es nuestro sello de identidad, y los clásicos, pero también que tenemos una cultura de escénica también de profesionales de máximo nivel que han decidido no irse a Madrid, a Barcelona, a donde sea, y quedarse aquí y apoyar la cultura andaluza, que tenemos que explotarla al máximo porque tenemos muchísimos profesionales.
1: Oye, ¿quedan algunas entradas disponibles para los oyentes que nos están escuchando, que sí, se den prisa, no se vayan a agotar?
0: Sí, sí, a que no se agoten, que se agoten, y les digo que hay descuentos para jubilados, para estudiantes, hay para todos, para todos los gustos.
1: Y ya la última, Nahuel, ¿por qué no se lo pueden perder los oyentes esta obra, Los ojos de Sara?
0: Porque habla un tema tan actual como nunca. Siempre hemos estado escuchando noticias que surcan nuestra cabeza, que nos preocupan, y nunca terminamos de vivirla. Y creo que el teatro, quitando lo que está pasando con la IA, nos encuentra con nosotros mismos, ¿no? Con ese lugar de que también los seres humanos somos horribles en algunos momentos, pero también hay gente que puede sacar adelante luz en la oscuridad, y eso nos hace mejores. Uh-huh. Y creo que es una obra necesaria para saber que siempre hay gente que va a seguir adelante, que va a tener una esperanza, como en este caso que es Sara y el abuelo, y creo que tenemos que seguirlos como un lugar de esperanza.
1: Muy bien, pues sábado y domingo 3 y 4 de octubre en la Fundición Los Ojos de Sara, estreno de esta obra, de esta apuesta de la compañía Viento Sur. Nahuel, bueno, que es intérprete, muchísimas gracias por atendernos,
0: no, por
1: y que
0: favor.
1: Vaya genial, fuerte abrazo.
0: A ustedes, muchas gracias.
4: Desde ese día comprendí que no somos mejores que nadie, Sara. Que no hay que tratar a nadie de diferente forma, da igual su procedencia, da igual sus colores. Mira, Sara, yo he conocido a muchas mariposas. Algunas tuvieron que irse volando muy lejos de sus hogares. Otras simplemente desaparecieron. Algunas se hicieron mis amigas. Y a otras las extraño tanto, Sara. Pero siempre estarán en mi corazón y en mi pensamiento.
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1: Son las 11 y 52 minutos de la mañana, pendientes de esa titularidad o no de Facundo Bernal. Es el siguiente de nuestros internacionales en jugar. Lo hace en una horita aproximadamente, desde la 1 de la tarde, ese amistoso en Corea, Corea del Sur, Uruguay. La selección entrenada por Diego Forlán, que perdía ese primer amistoso el otro día frente a Japón. Va a jugar 3 en el continente asiático. Perdía 3-1 frente a Japón, con 2 goles de la selección nipona en los últimos minutos. Hasta el descuento iba 1-1 prácticamente. Hoy es Corea del Sur, Uruguay, y el 6 de octubre el India-Uruguay. Es el único futbolista del Betis que juega hoy. Ya los demás lo harán a partir de mañana. Por ejemplo, es el caso de Abdel, Esotos Marruecos, y los demás en miércoles o jueves. Así que bueno, pendientes hoy de Facundo Bernal. En un día en el que estamos de celebración, es el cumpleaños del Principito, cumpleaños de Andrés Guardado, una figura muy importante en la historia reciente del Real Betis Balompié, extranjero con más partidos, junto a William Carballo, capitán, campeón de Copa, ha formado parte también luego del cuerpo técnico del juvenil, aquí ha tenido sus prácticas de entrenador, un hombre muy, muy importante, muy querido por todo el beticismo, Andrés Guardado, así que desde aquí, bueno, pues a felicitación al Principito, a don Andrés Guardado. Y como decíamos, bueno, pues en nada va a salir ese 11 titular de la selección uruguaya, con Facundo Bernal quizás en el centro del campo o no, el resto de efectivos de Manuel Pellegrini que no han ido con sus selecciones, vuelven a entrenarse mañana, hoy ya último día de esas mini vacaciones para nuestros futbolistas, viernes desde las 11 que acabaron de entrenar, sábado, domingo y hoy lunes, y mañana, bueno, pues vuelta al trabajo en esta semana todavía de parón, pero de amistoso ante el Ceuta el jueves. Recordamos una vez más que sigue habiendo entradas, que la pueden conseguir además a precios reducidos, que evidentemente tiene esa connotación para bueno, ayudar al pueblo ceutí, servir de homenaje, recaudar fondos, así que por una buena causa pues se puede apoyar, tanto viniendo al partido como si no se puede, a través de la fila cero, pues también existe la forma, la vía de poder contribuir. Un encuentro que además de para homenajear, como decíamos, al pueblo ceutí, servirá para ver a los nuestros, a ver cómo van las cosas en esta semana de parón, para que el equipo no esté totalmente parado, aunque esté entrenando, pero que pueda competir ante un conjunto de segunda división, para que Dani Ceballos siga cogiendo minutos, para que quizás Llorente, Bartra puedan reencontrarse después de haberse perdido los últimos partidos, o en el caso de Bartra, de haber tenido que abandonar el último encuentro por esas molestias. Y bueno, pues para ver también a nuestros canteranos, que seguro que recibe la llamada de Manuel Pellegrini, dado la cantidad de futbolistas, 8, que están convocados por sus selecciones. Uno de ellos, eso sí, Lo Celso, hasta el 6 de octubre, pues no va a jugar con Argentina, si es que juega, porque ha sido solo convocado para ese último amistoso ante Benín, homenaje a Leo Messi. Para los dos primeros, pues solo Valentín Gómez, pero en definitiva es que es casi un equipo. Valentín, Fidalgo, Abde, Ortiz, Junior, Facundo, Troy Parro, de muchos jugadores con sus respectivas selecciones. Aquí, cada día, al inicio del programa, por supuesto, actualizamos esa agenda cultural, esa agenda de los internacionales, mañana ya sabiendo lo que haya hecho Facundo Bernal con Uruguay.

Y así llegamos al final de nuestro primer programa de la semana, cuando son las 11:55 de la mañana. Nos vamos, pero el día continúa en RTV Betis, 2:30, Diario Betis en Betis Televisión, 3:00 hora Betis en la radio, 4:30, 11:00 TV, la primera hora de este programa en la tele, luego a las 9:30 en la tele Plan B, toda la actualidad de la cantera, y a las 10:13 con debate, con actualidad, presentado por Eduardo Carrillo. Nosotros regresamos mañana a partir de las 10 con información, con actualidad, con nuestra tertulia de los martes y con el mejor entretenimiento, por supuesto, como cada día. En la técnica estuvo Quique Macía. Gracias a ustedes por acompañarnos. Disfruten del lunes y hasta mañana. Adiós.

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7: Saludos, muy buenas. El equipo disfruta hoy del tercer día consecutivo de descanso antes de volver mañana martes al trabajo. En el horizonte, el amistoso ante el Ceuta este jueves en la Cartuja y el regreso a la competición oficial del domingo 11 de octubre. Ha sido un fin de semana de mucho protagonismo para nuestros internacionales. El viernes, Ángel Ortiz disputó 45 minutos con la selección española sub-21, mientras que Ep Abde fue titular en el duelo de Marruecos contra Gabón. El sábado, Álvaro Fidalgo jugó los 26 minutos del México 1, Colombia 1. Anoche, Troy Parrott abrió la goleada de Israel, 0-3 de Irlanda, 0-3 ante Israel. Y ya de madrugada, Junior ha vuelto a ser titular en la victoria de la República Dominicana ante Trinidad y Tobago. A la 1 de la tarde juega la selección de Uruguay frente a Corea del Sur, selección uruguaya en la que está Facundo Bernal. Muchos de los futbolistas que no han sido llamados por sus respectivas selecciones han mantenido entrevistas en los últimos días con compañeros de los medios de comunicación. Es el caso de Pablo Fornals con Diario de Sevilla, Diego Llorente con 101 TV, Nelson de Osa con El Correo de Andalucía y Anthony con Sofascore.
8: De seguir compitiendo, de no descolgarnos o intentar no descolgarnos en ningún momento de las tres competiciones y alargarlo lo máximo posible.
9: El Betis siempre va a tener, pase lo que pase, a partir de ahora en adelante, un espacio en mi vida muy, muy importante, no solo a nivel futbolístico, sino también a nivel de familia, ya te digo.
10: Se ha sido un repaso, una autocrítica de lo que fue el semestre pasado. Ya sé qué debo hacer, cuándo, en qué momento. Y obviamente el respaldo del míster que fue impresionante, mis compañeros que también me han ayudado muchísimo en eso.
11: Para nosotros es muy importante hacer una secuencia buena de partido, de ganar confianza también. Y seguro 100% que esta temporada nosotros estamos mucho más preparados.
7: En el fin de semana en verdiblanco, el Betis Deportivo ha vuelto a ganar y lo ha hecho además goleando al Linares. El filial de Dani Fragoso se ha impuesto 4-0 en la Ciudad Deportiva con tantos de Jan Fons, Morante y Enzo Fierro por partida doble.
12: No era normal que este equipo con tres partidos solo llevara dos goles y hoy se ha visto, ¿no?, el potencial que tenemos arriba y era cuestión de tiempo. No estábamos preocupados porque teníamos muchas ocasiones y era cuestión de tiempo y de efectividad sobre todo, y se ha visto, ¿no?, que hoy es como han jugado, como han sido valientes, como han disfrutado, y la verdad que estoy encantado con ellos, con el rendimiento que han hecho todos.
7: El Betis Deportivo es líder en Segunda Federación y el Betis C es líder en Tercera Federación. El conjunto de Capi asalta el liderato de su categoría tras superar ayer 2-0 al Jerez Deportivo.
13: Y yo creo que hoy se hace un partido, ya digo, con mucho sacrificio. Sabían que tenían que esforzarse mucho más, de que no podíamos quitarnos el tema de la pelota, que tenemos que seguir manteniendo nuestra identidad, aunque tuviéramos jugado menos. Además, entrenamos muchas veces esas simulaciones de partido. Y la verdad que sobre todo contento por ello, porque han dejado todo, ¿no?
7: El Real Betis Féminas, por su parte, empató a 1 con el Unión Viera. Al margen de lo que tiene que ver con el Real Betis Balompié, esta noche ha sido la segunda de acampada de cientos de personas en la Puerta del Sol de Madrid, en protesta por la crisis de la vivienda. Liderada por el Sindicato de Inquilinas, la movilización reclama poner coto a la especulación y a los desahucios de personas vulnerables. Mientras tanto, el Gobierno trabaja contrarreloj para aprobar en el Consejo de Ministros este martes el decreto de vivienda sobre el que los socios del Gobierno no han elevado, han elevado la presión en los últimos días a raíz del desahucio de Mari Carmen. Los puntos que se negocian incluyen medidas contra los desahucios y la prohibición de la compra especulativa a fondos buitres. En Andalucía, la Junta ha devuelto al Estado una transferencia de 8,78 millones de euros para la atención a menores extranjeros no acompañados. La devolución se produce en un contexto de aumento de la presión sobre los recursos destinados a estos menores y después de que la Administración andaluza haya recibido fondos estatales para financiar su acogida y atención. A nivel local, este lunes 28 de septiembre se estrena el recorrido completo del Tranvibús de 12,4 kilómetros que transportará a los ciudadanos desde Sevilla Este hasta la Plaza del Duque, pasando por Santa Justa. La llamada línea TB1 tardará aproximadamente 35 minutos en completar la totalidad del trayecto. Y en deportes, la selección española sub-20 femenina se proclamó ayer campeona del mundo tras ganar a Corea del Norte en la tanda de penaltis. Es todo por el momento. Les dejamos con la previsión meteorológica de la mano de Emet.
14: Buenos días. Comenzamos la semana en la provincia de Sevilla con tiempo más inestable. Hoy con algunas precipitaciones y descenso térmico. En esta mañana tenemos cielos cubiertos con precipitaciones débiles que serán localmente moderadas. Al final de la tarde se abrirán claros de oeste a este. Además, hoy las temperaturas bajan. El descenso será notable en la mitad este. Hoy con máximas de 31 grados en Sevilla, Lebrija y Utrera. 30 en Mairena del Alcor, 29 en Araal, 27 en Écija y 25 en Ahanis. El viento hoy, por último, será flojo de dirección variable. Es una información de AEMET.
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0: 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Hoy, buscados aún por el autor y el músico, sobreviven como contertulios en un programa de carnaval.

Muy buenas, bienvenidos a 13 Barras, un 13 Barras muy especial porque hoy hemos salido de nuestro plató habitual en La Cartuja para venirnos a CaixaForum con un motivo muy importante, la Jornada Nacional de Prevención contra el Acoso Escolar, unas jornadas también impulsadas por el Real Betis Balompié en colaboración con la Asociación Española contra el Acoso Escolar, la prevención contra el acoso escolar, y ya lo dijimos cuando se anunció la segunda equipación del

0: que tenemos que asumir y que hacer frente a esa responsabilidad. Es decir, a los chavales, que es un poco lo que he querido venir a contar aquí, a los chavales a lo mejor una charla institucional de 20 minutos les aburre, ¿no? Pero el fútbol tiene un lenguaje que los chavales entienden, ¿no? Y nosotros sabemos que lo que le diga un futbolista, lo que le diga un entrenador, que un entrenador le diga, oye, aquí en el equipo no dejamos a nadie atrás, a lo mejor tiene más importancia que estar 20 minutos intentándole explicar a un chaval en una clase, que también hay que hacerlo, seguro. Pero nuestra parte, nuestra cuota de responsabilidad es utilizar ese lenguaje, esa cercanía, esa sensación de pertenencia, esa, digamos, ese liderazgo, esa sensibilidad que tiene en su relación con la entidad, ¿no? Y es un compromiso que creo que hemos asumido al hilo de nuestra querida Sandra, Bética, tristemente desaparecida, y por supuesto no va a quedar en palabras ni en gestos. Eso, la campaña ha sido muy importante, pero vamos a seguir transmitiendo ese mensaje de que hay esperanza, de que la esperanza es verde, y ahí estaremos.
1: Sí, ese es el lema, el verde esperanza. Y esa responsabilidad social, porque el Betis es un club de fútbol evidentemente deportivo, su principal motor, pero también como arrastra tantísimo,
0: claro,
1: tú lo decías, ¿no? Tenemos, Carlos, también, bueno, pues como club esa responsabilidad con
0: tenemos un compromiso con la sociedad de aprovechar esa influencia, ese ámbito de cercanía, ese lenguaje que los chavales entienden, aprovechar todo ese viento de cola, todo ese viento a favor, para transmitir valores, para infundir esperanza, para decirle, oye, no estáis solos, para decirle una cosa muy importante, esto no va entre el acosador y el acosado, también el que mira y se calla tendrá consecuencias, ¿no? Y aquí no se puede quedar nadie atrás, ¿no? Entonces, yo creo que ese mensaje lanzado desde el club tendrá mucha fuerza y es un compromiso y una responsabilidad que tenemos que aceptar. Eso forma parte de todo esto, de qué significa el Betis para la gente. Y tenemos que aceptar ser un canalizador de todos estos valores y de todos estos mensajes, porque es una responsabilidad con la sociedad que también nos da tantas cosas a cambio, con lo cual yo creo que estamos haciendo lo correcto.
1: Carlos, dentro de todos los proyectos a lo largo de toda esta temporada del sí. Real Betis Balompié, de su fundación contra el acoso escolar, estas jornadas de ámbito nacional pues han sido, yo creo que muy provechosas, ¿no? La verdad que se ha hecho un repaso a la evolución también, como era desde tristemente el fallecimiento de Joaquín hace 22 años, y esa evolución del acoso escolar hasta hoy en día, y poner un poco negro sobre blanco cómo está la situación en España.
0: Exactamente, estas jornadas sirven pues para analizar, para proponer, para digamos hacer no solo de termómetro sino también de diagnóstico y de tratamiento, y tienen que seguir haciéndose. Nosotros humildemente queremos seguir haciendo cosas, queremos seguir haciendo talleres, estamos pensando en hacer un campamento con víctimas, campamento terapéutico, seguimos colaborando con la asociación, con la policía, en fin, nosotros estaremos ahí en la medida de nuestras posibilidades, en todo lo que esté en nuestra mano, e intentaremos poner nuestro granito de arena para ayudar a que, como tú has dicho, esta triste lacra pues sea pronto un olvido.
1: Pues Carlos, te agradecemos mucho tu presencia aquí, por parte del Real Betis Balompié también. Esto solo es el principio, todo nació y todo partió de esta camiseta, de esta segunda equipación, con ese lema, el verde esperanza. Muchas gracias, Carlos.
0: Nada, si me permites, quiero añadir solamente que también hay que agradecerle a las dos hermandades de las Esperanzas, de la Macarena y la Esperanza de Triana, que están ahí también en esa camiseta, todo su apoyo y todo su cariño y todo su entendimiento de esta campaña. Así que gracias a ellos también.
1: La enseñamos otra vez, porque la camiseta es preciosa. Bueno, con el parche de la Champions, nada más y nada menos, y la verdad que es una camiseta que está gustando mucho y que tiene también un trasfondo muy bonito e importante dentro de esta iniciativa tan, tan bonita que surgió por parte del Betis, de la Fundación, de la mano de la Asociación Española para la Prevención del Acoso Escolar, que es parte fundamental en las jornadas que hoy se han celebrado. Estamos con su presidente, Enrique Pérez Carrillo, de la Cueva, además del coordinador del Plan Nacional contra el Acoso Escolar, que llevan muchísimos años al frente de esta lucha en nuestro país y que hoy en estas jornadas, bueno, pues hemos tratado la evolución de ese caso Joaquín, del que hablamos hace 22 años, hasta hoy. La verdad que ha sido muy interesante. Enrique Pérez Carrillo, de la Cueva.

0: Presidente de la EPAE, muchas gracias por asistir con nosotros a este programa especial.
1: Pues un placer estar aquí y contento además porque el Betis tenga la valentía de afrontar un problema sin cortapisas, de forma clara y de forma contundente, que yo creo que hace falta esa claridad a veces cuando hablamos de acoso escolar.
0: Ha sido muy interesante porque se han tocado muchos temas y es una evolución un poco del acoso escolar con aquel caso que sacudió a la sociedad española hasta hoy. ¿Cómo está la situación, Enrique, hoy día?
1: Pues lamentablemente seguimos en el mismo punto y es paradójico porque parece ser que hay más visibilidad del problema, ¿no? Campañas pues que se hacen desde lo público, desde lo privado y otros sucesos también pues que están muy al día a día, pues como sucesos dramáticos o incluso vídeos virales, ¿no? Que aparecen a veces en los medios, ¿no? Y que nos dicen que el problema sigue y que sobre todo si no se cambia la propia estructura de abordaje seguiremos estando en el mismo punto. De hecho, el suicidio de Sandra Peña no ha sido el último. El mes siguiente en Málaga hubo otro suicidio y hace pocos días ha habido otro en Barcelona. O sea, no podemos normalizar que haya un suicidio por acoso cada 3 o 4 meses como si fuese algo inevitable. Las jornadas pues quieren visibilizar eso, de que hay herramientas, pero para ello hay que conocer bien el problema desde dentro. O sea, qué está fallando, el por qué está fallando y el qué se puede hacer para ese cambio que decía en la propia estructura de abordaje.
0: Porque vosotros lleváis analizando el problema desde hace mucho tiempo.
1: Desde hace 21 años, que fue la época exactamente en la que pasó el caso Joaquín y de ahí comenzaron a estar un poco pues, a la opinión pública del problema, porque antes parecía que no existía. Yo siempre suelo hacer un paralelismo con el género, ¿no? Cuando se hizo la ley sobre violencia de género, esa ley surgió de ese caso específico de Ana Orantes cuando la asesinó su pareja. Desde ahí se generaron ya una serie de acciones, incluso legislativas, ¿no? Pero es paradójico que en el caso Joaquín no ha pasado lo mismo, o sea, seguimos estando en el punto de antes. Sí es cierto que se hacen ciertas medidas, pero que son más cosméticas, luego hablaré de ello también, porque si no se cambia la propia estructura, hacer una medida cosmética al final perpetúa el problema, no es una solución.
0: Enrique, ¿qué significa para la EPAE ir de la mano del Betis en esta temporada para impulsar la lucha contra el acoso escolar?
1: Pues significa que un equipo de fútbol, con el arraigo que tiene el Betis, con el soporte social que hace, el que se implique, además, porque Sandra Peña era hincha del Betis, obviamente, pues nos parece es una gran oportunidad para poder visibilizarlo desde un altavoz tan potente socialmente como el Betis y, sobre todo, el empujar para generar ese cambio que es tan necesario.
0: Muchísimas gracias, Enrique, enhorabuena por la jornada y por el trabajo que lleváis haciendo.
1: Al contrario, enhorabuena al Betis por su valentía, por afrontar el problema y por darnos ese apoyo para estas jornadas y para todo el proceso de la campaña.
0: Seguimos tratando este tema en estas jornadas tan importantes y que han abierto el pistoletazo de salida para todos los proyectos que se van a poner en marcha esta campaña. Campañas como esta para sensibilizar contra el acoso escolar. Los mensajes como este dentro de las campañas contra el acoso escolar. Y para hablarnos de un tema tan importante como el que estamos tratando en el día de hoy en estas jornadas organizadas por el Real Betis Balompié y la EPAE, bueno, qué mejor que tener un testimonio, alguien que ha sufrido ese acoso escolar y que lo ha contado hoy en estas jornadas y que se sienta con nosotros. Es un joven, un chaval de Málaga, de 18 años, que nos va a contar su historia y que es muy bonita, muy emocionante y con la que tenemos que tomar conciencia también. Guille Gutiérrez. Guille, ¿qué tal? Muy buenas.
2: Muy buenas, estamos bien.
0: ¿Qué tal? ¿Cómo estás?
2: Muy bien, la verdad que muy bien. Aquí pasando un gran día. Ayer fue una gran noche porque la verdad que Sevilla, aunque hace calor, es preciosa, es muy bonita.
0: Guille, tú has sido uno de los ponentes en esta jornada para hablar de tu caso personal. Cuéntanos un poco.
2: Pues mira, yo tuve cáncer con 5 años, por el cual sufrí una amputación de la pierna derecha, la cual, bueno, pues fue motivo a bullying y acoso durante primaria, durante tercero y cuarto de primaria. Sufrí bullying, bueno, me dejaban apartado de cosas. Y bueno, a mí también me han pegado en el muñón, bueno, en el encaje, que me ha hecho un hematoma en el muñón y he tenido que estar ingresado. Y bueno, también es verdad que tuve suerte porque en quinto de primaria me tocó un maestro que frenó los pies a todo Y en ese, en esa época se paró todo. Aparte, el año siguiente hubo la pandemia, lo cual me distancié muchísimo, me refugié en mis amigos de verdad, los que había conseguido gracias al tema del cáncer. Y bueno, todo, sobre todo, empeoró cuando entré en la ESO, que bueno, también nos juntamos con un grupo de un año superior, el cual, bueno, me estuvieron haciendo bullying durante 3 años, porque estuve callado, porque con lo del tema de la enfermedad yo sentía que era como mucha carga para mis padres y no quería darle una carga más como es el bullying, porque al fin y al cabo es algo que es difícil de llevar, que, hombre, que a tu hijo le hagan bullying tiene que ser muy duro. Y estuve callado 3 años por eso mismo, porque no quería que se sintieran con una carga más, y me lo estuve callando hasta una noche en la cual, bueno, estuve pensando y me quería suicidar. Estuve a punto de tomar esa opción, pero lo veía como rendirme. No me gusta rendirme tan fácil, me gusta por lo menos intentarlo una última vez. Y fue también pensar en mi familia, fue pensar en, voy a hacer todo esto por todo lo que hemos sufrido, voy a hacer esto, voy a tomar la opción más fácil, que en ese entonces hubiera sido la más fácil, la que hubiera acabado el problema desde antes, pero no vi también un poco a mis amigos, a los que estaban ahí, a mi familia y a los hobbies que tenía, vi las cosas por las que podía seguir luchando y, bueno, tomé la decisión de seguir luchando hasta el día de hoy. Es verdad que hay noches duras, 2 días pesan a veces, piensas que va a volver todo el proceso anterior, que hay días que piensas que todo lo que has hecho no ha servido para nada, pero siempre hay que seguir luchando porque todas las personas somos válidas y valiosas para algo, es lo que tengo yo claro.
0: Terrible, terrible el testimonio de Guille, sobre todo también, bueno, a mí, imagino todos los que son padres, que esto te remueve muchísimo, porque para ti empezó el bullying muy joven, que es a mí también lo que me sorprende tantísimo, muy chico, Guille.
2: Demasiado chico, además. Pero es que cuando no hay nada que te lo frene, cuando no hay alguien que te diga, no, esto no está bien, lo vas a hacer porque lo haces porque...
0: Pero hay que... ¿Qué fallo? No hubo herramientas ni por parte del colegio, no.
2: Por parte del colegio decían que era, bueno, que era normal entre los niños, que, bueno, yo me tenía que acostumbrar porque por dada mi discapacidad, la gente se iba a reír de mi discapacidad, iba a estar excluido, iba... Por parte del colegio, ya te digo, no hubo ningún remedio. El único remedio fue cuando me cambié de instituto, que gracias a Dios pude cambiarme de instituto súper prontito, la verdad. Y ese fue el remedio. Aunque es verdad que están en mi barrio, entonces los veo muchas veces y a veces los recuerdos salen un poco. Pero no hubo otro remedio. Era cambiarme de instituto y ya está.
0: Guille, ahora eres una persona que con tus testimonios puedes ayudar a muchos chavales, a muchas chavalas. También a la gente que comprende un poquito cómo se siente alguien que sufre bullying y acoso escolar. ¿Tú cómo estás ahora? ¿Qué estás haciendo? ¿Estás estudiando? ¿Cómo estás?
2: Pues mira, yo ahora mismo estoy muy bien. Estoy estudiando además lo que me gusta, que es cocina. Estoy estudiando grado superior de cocina para poder dedicarme a la... Bueno, quiero tener un restaurante en un futuro, si se da la ocasión y se da todo. Y la verdad que tras varios años, bueno, fue... Creo que son ya 3-4 años. La verdad que estoy muy bien. Estoy muy... muy feliz, he encontrado un grupo que de verdad vale la pena, he encontrado amigos de verdad, y pues eso, feliz, estoy muy feliz.
0: Qué bien, nos encanta escucharte así, verte sonreír. Y yo te quería preguntar también, tú que has sufrido el acoso escolar, ¿qué crees que es lo que hace falta o qué hay que mejorar desde dentro, sobre todo en los colegios, ¿no?
2: Pues mira, es que yo creo que desde dentro lo primero se debería de aplicar como un grupo de personas al cual se le pueda contar y no vayan a intentar tapar, porque lo que intentan es tapar los casos. Al fin y al cabo, no, a un colegio, a una institución no le gusta que digan, buah, en este colegio ha habido bullying. No le gusta a nadie que se hable mal del colegio. Pero creo que se debería aún así de sacar los casos, se debería de no tapar, se debería de poder publicar los casos, los nombres del instituto, de todo.
0: Y trabajar desde dentro,
2: claro,
0: que ese instituto, ese colegio tenga herramientas, un equipo,
2: claro,
0: como
2: dicen. Claro, un equipo de docentes, un equipo especializado para eso. A que ojalá en un futuro esa idea se tome y sea así para que pare esto ya, porque si no,

0: se van a seguir habiendo víctimas hasta que bueno.
1: Pues sí, hay que tomar cartas en el asunto para esas jornadas como la de hoy también, ¿no? Por cierto, Guille, tú ya has estado hace algunos años aquí con los flamencos en un entrenamiento del Betis, ¿eh?
0: Sí, estoy aquí.
1: ¿Y qué tal fue? ¿Qué tal fue la cosa?
0: Una experiencia única, vamos. Muy amables los jugadores del Betis. En ese entonces estaba Joaquín, que también mola. Y Fekir, que la verdad que Fekir me gusta mucho por mi hermano, que me come mucho la cabeza con Fekir, que era muy bueno, que no sé qué. Y la verdad que una experiencia inolvidable.
1: Porque tú eres de Málaga, pero tu hermano mayor es bético, ¿no?
0: Sí, es bético. Es el único bético de la casa. Después estamos mi padre y yo, que somos del Málaga.
1: ¿Y eso cómo le vino a tu hermano? No sabes muy bien.
0: Tenemos la sospecha de que fue por un profesor que tuvimos, que es bético, y se inculcó un poco. Creemos que es por eso, pero él dice que es por sentimiento natural, o sea que pues el bético de la casa es lo que ha tocado.
1: ¿Y habéis venido ya a la Cartuja o no? Porque eso se tiene que solucionar.
0: No, todavía no. Queremos, bueno...
1: Sí, si cuando, esta temporada tenéis que venir,
0: claro,
1: seguro.
0: Claro, cuando juegue el Málaga contra el Betis en el Benito, a lo mejor vamos. De todas formas, cuando vino el Betis a casa a jugar el trofeo de Costa del Sol del año pasado, fuimos y muy bien, la verdad. No, yo ahí, salí más feliz
1: mucha,
0: que mi hermano.
1: Mucha rivalidad ahí con tu hermana.
0: Yo salí más feliz que mi hermana.
1: Bueno, Guille, la verdad que también trasladar un mensaje de esperanza dentro de una situación tan dramática que viven los niños y las niñas de nuestro país. Bueno, esto ocurre en todos los rincones del planeta, pero tu testimonio yo creo que es muy importante, Guille.
0: Muchas gracias.
1: Así que muchas gracias a ti por haber hablado en estas jornadas en CaixaForum y por estar este ratito con nosotros también en Betis Televisión.
0: A ustedes por invitarme. Muchas gracias.
1: Pues las palabras de Guille Gutiérrez en esta primera parte del programa. Seguimos, continuamos con este 13/ especial, hoy desde el CaixaForum, por un motivo muy importante. Hemos sacado la tele a este centro cultural y familiar de CaixaForum dentro de las jornadas, de esta Jornada Nacional de Prevención del Acoso Escolar. Vamos a charlar con el gerente de la Fundación del Real Betis Balompié, desde la Fundación, desde el club, impulsores de esta campaña Verde Esperanza que nos va a ir acompañando durante toda la temporada. Rafa Muela, muy buenas.
2: Muy buenas.
1: La verdad que es una jornada, yo creo que importante, necesaria y con un papel también determinante por parte del club, por parte de la Fundación, que ya se dijo en su momento que esta lucha contra el acoso escolar iba a ser uno de los grandes leitmotiv dentro de la entidad, ¿no?
2: Así es, hoy es el día en el que traducimos en acciones concretas dirigidas a la formación y a la sensibilización contra el acoso escolar. La campaña que deriva de todo ese compromiso que lanzamos gracias al lanzamiento de la segunda equipación y todo ese enorme significado y ese emocionante y gran homenaje que le queremos hacer a Sandra Peña durante toda la temporada. Hoy, de la mano de la Asociación Española contra el Acoso Escolar, iniciamos ese camino de formaciones, de talleres y de sensibilización para entre todos sumar y evitar que esto vuelva a ocurrir.
1: ¿Qué respuesta has visto tú en estas jornadas, una vez que han transcurrido estas jornadas en el día de hoy, con ponencias de diversa índole, con testimonios, como antes ha estado con nosotros Guille? La verdad que es muy emocionante. ¿Qué respuesta has visto tú un poco, Rafa? Porque hay mucho trabajo por hacer.
2: Hay mucho trabajo por hacer, efectivamente. Esa es la sensación que tenemos todos. Vemos una respuesta en función de cada público, pues de incluso te diría de sorpresa, en la medida en que se desconoce mucho tantas causas y tantas situaciones que se han dado de tragedias y de dramas que han ocurrido con motivo del acoso escolar. También de aprendizaje. Veo que hemos tenido un día de aprender, de conocer protocolos y realidades y posibilidades y oportunidades de solución.

0: acción que ya están en marcha. Y en definitiva yo he percibido que hay un alto nivel de compromiso en que todos y cada uno de los actores sociales que somos conscientes de esta realidad vayamos poco a poco aportando lo que nos va correspondiendo desde nuestros distintos papeles, las instituciones, los centros educativos, las propias familias. Todo esto tiene muchísimo que ver con difusión. Y hoy lo que estamos haciendo es poner ese altavoz que tiene el Real Betis Balompié para que todos dejemos de sorprendernos de estas situaciones y sepamos reaccionar con contundencia y con conocimiento y con métodos y protocolos adecuados a la dimensión del problema.
1: Rafa, esto solo es el principio. Esta temporada el club tiene un compromiso con la lucha contra el acoso escolar y vamos a tener de aquí a final de temporada otros muchos talleres, iniciativas, proyectos junto a la Asociación Española para la Prevención del Acoso Escolar. O sea que esto no va a quedar aquí.
0: No, en absoluto, porque ya lo lanzamos cuando se anunció la camiseta y todo lo que derivaba de ese lanzamiento y de esa campaña y de ese llamar la atención estaba absolutamente acompañado de una respuesta a través de la movilización. Y la manera que tenemos desde el club y desde la Fundación de movilizarnos es ser responsables con esa enorme responsabilidad, valga la redundancia, de tener entre nuestro grupo de deportistas a tantísimos menores, a tantos niños y niñas que comparten espacio, que comparten dinámicas y terrenos de juego, competición y disfrute, pero tenemos muy claro que tenemos esa enorme responsabilidad, insisto, de complementar la educación de los centros educativos y de las familias con nuestros entrenadores, que son unas personas que están enormemente comprometidas, enormemente preparadas, pero que sabemos que todavía les queda por conocer más. También lo ha dicho Carlos González de Castro esta mañana, que también tenemos que hacer cómplices para bien a todos nuestros niños y niñas y nuestros deportistas, de en cuanto haya un caso que detectar, que seamos capaces de apoyar a ese niño, que ese niño tenga también la capacidad de discernir y de reaccionar para denunciar un caso. Y por todo ello vamos a trabajar durante toda la temporada. Mañana mismo la cantera femenina ya está con sus talleres de formación. Hoy han estado también aquí nuestros entrenadores del femenino e incluso jugadoras de la primera plantilla que también nos están ayudando también como entrenadoras en otros proyectos. En fin, el compromiso es integral. Y todos esos talleres van a tener lugar a lo largo del año con AEPAE, con ellos son los expertos, ellos son los que nos van a saber orientar y además vamos a trabajar también del Betis al cole, de la mano de la policía con el programa Agente Tutor, es decir, van a ser visitas a los colegios que también van a incorporar esa sensibilización. Y luego, por supuesto, pues vamos a estar muy pendientes durante todo el año de esas recomendaciones y esas campañas acerca de cómo prevenir y cómo reaccionar ante el acoso escolar, finalizando la temporada apoyando junto con AEPAE ese campamento terapéutico con niños y niñas que han sido víctimas de ese acoso escolar. Para que todo eso ya permanezca en nuestra manera de actuar, en nuestra cultura como club y se quede para siempre en un conocimiento adquirido y en una manera de ser que evite que esto en nuestra casa y ojalá en todas las casas de los béticos y de los no béticos vuelva a ocurrir.
1: Muchas gracias, Rafael Muela, gerente de la Fundación del Real Betis Balompié.
0: Muchísimas gracias a vosotros, que como siempre lo decimos, vuestra labor es absolutamente crucial para también divulgar todas estas acciones que hacemos todos juntos de la mano.
1: Por supuesto que sí, esto no se acaba aquí hoy, esto es un trabajo diario y el Real Betis Balompié va a tomar un impulso de forma rigurosa durante toda esta temporada para luchar contra el acoso escolar, porque aquí pintamos todos.

0: Y vamos a seguir hablando con expertas que han sido ponentes en el día de hoy, miembros de la Asociación Española para la Prevención del Acoso Escolar. Y la verdad que son temas muy interesantes desde distintos ámbitos. Y yo creo que eso es lo trascendental en torno a abordar este asunto del bullying y del acoso escolar. Son muchas parcelas, que todas se han tratado en el día de hoy desde diferentes espacios y de diferentes temáticas, ¿no? Vamos a abordarlas brevemente, pero yo creo que era necesario también contar con expertas en la materia para tratar de comprender un poquito más y profundizar algo en el tema. Con nosotros está Paola Vela Herranz, psicóloga. ¿Qué tal, Paola? Muy buenas.
1: Muy buenas, muchas gracias. Encantada.
0: Encantado que estés con nosotros.
1: Igualmente, la verdad que es un placer estar aquí con vosotros para poder visibilizar y informar con más criterio el problema, ¿no?, que tenemos actualmente. Así que mil gracias.
0: Y también dentro de esta situación, de esta lacra de la que hemos hablado también con anterioridad, otro de los aspectos fundamentales legales de derecho, pues para eso también está con nosotros Charo Gómez, licenciada en Derecho. Charo, ¿qué tal? Muy buenas.
2: Muy buenas. Es un placer para mí estar aquí en estas jornadas de prevención de acoso escolar y muchas gracias a Real Betis por este proyecto que estáis haciendo.
0: Porque esa parte legal que dice uno, bueno, el acoso escolar, ¿cómo se aborda, de qué aspecto se aborda? Pero también la parte legal es muy importante, ¿no?
2: Sí, y además es cierto que bueno, pues nos encontramos con diferentes escollos luego a la hora de la regulación y un cierto desconocimiento, ¿no?, de las normas. Pero es verdad que en más o menos yo llevo con la Asociación Española de Prevención de Acoso Escolar 10 años, ¿no? Y al final, es un número tan elevado de casos y de dar respuestas jurídicas que a veces es complicado.
0: ¿Y cómo ha sido esa evolución de estos 10 años? ¿Ha variado mucho o no esa respuesta jurídica al acoso escolar?
2: A ver, es cierto que ha habido determinadas modificaciones, por ejemplo, a partir de la famosa LOPIVI, ¿no?, que es la Ley Orgánica de Protección Integral de la Adolescencia y de la Infancia. Y es cierto que se han creado unos protocolos que es verdad que están muy bien. El único problema que nos podemos encontrar es en esa aplicación de los protocolos, ¿no? Y en qué ocurre cuando ese protocolo se cierra. ¿Qué vías hay, ¿no? ¿Qué vías legales nos encontramos? Y luego, una de las cosas que veo más a menudo, ¿no?, es que cuando son menores de 14 años y no existe una responsabilidad penal, las familias me llegan y me dicen, bueno, Charo, ¿y ahora qué? Y yo les digo, bueno, pues lo que tendríamos que hacer es, si es un centro público, tenemos que iniciar una reclamación administrativa, luego, una vez que se cierre la reclamación administrativa, si no es satisfactoria, irnos a una vía contenciosa administrativa y lo que vas a obtener es una indemnización. Y siempre me dicen lo mismo, Charo, pero si es que yo no quiero una indemnización económica, yo lo que quiero es pues que castiguen al centro y que protejan
0: que
2: al niño.
0: Que cambien los protocolos, ¿no?, dentro del centro, ¿no?
2: O que cambien los protocolos, pero yo no quiero una indemnización. Y es verdad que lo que se obtiene cuando son menores de 14 años siempre va a ser esa indemnización y que es una medida que no satisface nunca a las familias.
0: Claro. Paola, la ponencia que tú has dado en el día de hoy, el acoso escolar como principal caso de suicidio en la infancia y en la adolescencia, la evolución, lo hemos comentado también durante el programa, se ha comentado durante las ponencias, la evolución desde aquel caso mediático del caso Joaquín hasta hoy, que han pasado 22 años. Esa evolución que hemos tenido hasta ahora, porque desgraciadamente siguen sucediéndose suicidios, a nosotros que nos toca más de cerca el de Sandra, pero realmente, ¿ha cambiado mucho desde entonces hasta hoy?
1: Pues mira, a nivel terapéutico, la verdad es que cada vez más el tema de las autolesiones y acción suicida y suicidio consumado forma parte de una respuesta para sanar ese dolor, ¿no? Anteriormente, pues no era tan visible, o sea, suicidio siempre ha sucedido, pero no era tan visible. Entonces, hoy en día sí que tenemos muchos datos recogidos desde la literatura pues de hospitalaria, etcétera, en el que sí que va muy relacionado el suicidio con el acoso escolar. Porque después de, bueno, una cosa que hemos estado hablando, pasar por muchas fases en las que el menor intenta poner de su propio pie, pues pedir ayuda, a hablar con los profesores, con las familias, con compañeros, es decir, mover, articular una serie de recursos y ver que no funciona nada, ¿no? Lo que se llama la indefensión aprendida, pues este malestar va increciendo, va aumentando hasta llegar a episodios de totalmente depresión, ¿no? Depresión profunda, pero en niños, que anteriormente esto no se veía con tanta frecuencia. Entonces, el acoso escolar es algo que está perpetuando este malestar en la salud mental a edades muy tempranas, ¿no? Hablamos a lo mejor de niños pues menores de 14 años que llegan a las consultas con ideación suicida, con autolesiones causadas, ¿no? por el acoso escolar que están sufriendo. Entonces, además, justamente, ya no llegan en estados leves, es decir, como decía la compañera, ¿no? Las urgencias pediátricas sí que hay somatizaciones, pues o los profesores, los tutores, pues refieren tener niños que no se concentran, que están teniendo bajadas de rendimiento académico, pero es que eso a nosotros no nos llega. Nos llega ya por urgencias cuando realmente ha habido un intento de suicidio o unas autolesiones bastante, bastante severas.
0: Cuando ya el problema es más grave, grave. ¿No?
1: Cuando ya estás en escalones en los que la prevención se te ha escapado.
0: Se te ha escapado.
1: Y ahora ya estás interviniendo en la urgencia, ¿no? Entonces sí que vemos como que cada vez estas fases son más rápidas. Son más rápidas y más invisibles, porque están pasando delante de toda la comunidad escolar. Delante de los profesores, delante de los compañeros, que muchos lo saben, lo observan y participan, delante de los propios padres que o no lo saben detectar, pues porque piensan a lo mejor eso, pues que pueden hacerle muchos casos, ¿no? Nos llegan a la consulta familias diciendo, es que le he hecho pruebas de intolerancias, pruebas, claro, y no es ningún tema orgánico, sino que es una somatización de un malestar emocional. Por lo tanto, cada vez más es más difícil identificarlo, a pesar de que, bueno, hacemos muchas campañas de sensibilización para detectar, etcétera, ¿no? Pero lo que nos llega a la consulta ya está en estadios muy avanzados.
0: Jornadas como estas son importantes, lo hemos comentado, el altavoz también, que significa el Real Betis Balompié, pero ese problema, ¿cómo tratamos de solucionarlo? ¿Qué herramientas le damos a la comunidad educativa o a las familias? Porque ahí es el principal problema, ¿no? Uh-huh. La detección temprana.
1: Claro.
0: Que como tú decías, a ti ya te llega cuando ya el problema ya ha llegado a un nivel ya bastante difícil de resolver, ¿no?
1: Uh-huh. Claro. Pues mira, para mí es fundamental pensar que esto no es un problema 1-1, víctima-agresor. Esto es un problema social y comunitario, que en los principios básicos de la psicología todo el mundo sabe que uno no actúa si no hay un reforzador. Es decir, un agresor no va a actuar si no hay nadie detrás que le vaya a aplaudir, porque ¿qué va a conseguir? No va a conseguir el ser el líder, el chulito, el que ha conseguido pues ese material que a lo mejor deseaba, ¿no? Entonces, el trabajo fundamental está en concienciar a todo ese grupo de observadores, de participantes, que muchos son silenciosos, pero como te decía, que observan, y ahí está, para mí, el foco fundamental desde las aulas o de los equipos, ¿no? Del trabajo conjunto, concienciar desde la familia, es decir, si tú observas algo, no decir, no te metas en problemas, no digas nada. No, sacar pecho. Es decir, si ves algo, vamos a ir juntos a hablar con el profesor, con el director, con quien sea, para que alguien deje de sufrir, ¿no? Porque lo fácil es quedarse en tu zona de confort y no digas nada. Entonces, para mí un trabajo fundamental que tendríamos que estar todos unidos es en esa parte, ¿no? En esa equipo observador, hacerlo participe de totalmente hablar, de darle un micrófono para que ellos sean también los que tengan en sus manos. Luego que los protocolos no sean tan burocráticos, tan lentos, que vamos a abrir protocolo, abrimos protocolo, si es que lo abrimos, pero mientras tanto el niño está yendo a la clase y está en el patio con el agresor.
0: Igualmente, claro.
1: ¿No? Entonces, no, vamos a observar, vamos a reunirnos, pero es que pasan semanas y el niño sigue ahí sufriendo. Entonces todo eso va en nuestro contra, porque seguimos subiendo escalones, como decíamos antes. Sí. Y por último, el ver que la víctima es el problema, ¿no? El revictimizar constantemente, no, es que le faltan habilidades, no, es que no es resiliente, no, es que le falta, no le falta nada, es un niño con sus características buenas o mejores o con dificultades para a lo mejor relacionarse o lo que sea, pero nada justifica la violencia. Entonces muchas veces el niño se saca del contexto escolar y se cambia a otro centro y ya se ha solucionado el problema, no, el problema sigue estando ahí hay un niño que ha agredido, ¿no? Entonces, para mí son un poco estos puntos, seguro que hay muchísimos más que podríamos estar aquí pensando y reflexionando, pero creo que hay algunos que tenemos que ya ponernos en ello.
0: Es fundamental la detección temprana de estos casos de acoso para que, bueno, lamentablemente no tengamos que que llorar a chicas como Sandra, ¿no? Y tantas familias también que lo han sufrido y lo sufren, desgraciadamente. También dentro del acoso escolar, de la prevención y de la lucha contra el acoso escolar, están los datos. Zaira Zárate, doctora en estadística. Zaira, ¿qué tal? Muy buenas.
3: Hola, buenas. Pues muchas gracias por este evento, muchas gracias por apoyar el tema del acoso escolar y pues aquí estamos muy bien.
0: Porque desde los números también se pueden llegar a sacar conclusiones, ¿no?
3: Claro, sí. Sí que muchas veces hay los estudiantes, los alumnos, no saben cómo expresar lo que sienten, lo que pasan. Entonces, para eso también hay muchas herramientas que se utilizan para encontrar esos datos, ¿no? Hay muchos cuestionarios que abordan este tema y entre ellos estamos desarrollando en AEPAE el propio cuestionario nuestro, donde no significa que uno sea mejor que otro, sino que complementemos la información que necesitamos para detectar tempranamente este fenómeno que está afectando a tantos niños, ¿no? Entonces, sí que muchas veces podemos encontrar cosas aisladas, con patrones aislados, como hay un niño que no quiere ir al colegio, un niño que ya no sonríe, que tiene miedo. Entonces, si los abordamos de manera específica y sola, no podemos encontrar qué es este tema del acoso escolar. Entonces, la estadística y la herramienta de un cuestionario nos ayuda a encontrar, a detectar esos patrones para de manera más rápida atajar encontrar el problema y atajarlo, poder prevenir y evitar esas situaciones que lamentablemente suceden, ¿no? Con los niños.
0: ¿Y funcionan, Zaira, esos test que ya, esos estudios analíticos están funcionando, están dando resultados?
3: Están dando resultados, los datos nos arrojan que podemos, no son un diagnóstico como tal, pero sí nos ayudan a encontrar de manera más rápida estos niños que tienen estas secuelas por esta agresión de violencia, de acoso escolar, ¿no? Entonces es muy importante que podamos recolectar los datos, encontrar las herramientas que nos ayuden a poder encontrar este tema.
0: Y muchas veces salen datos en torno a los niños que sufren acoso escolar, los niños y las niñas que sufren acoso escolar, y es un porcentaje alto o demasiado alto, ¿no?
3: Sí, se puede llamar alto porque no tendría que sufrirlo nadie, ¿verdad? Entonces, sí que muchos estudios tienen estadísticas diferentes y podríamos decir cuál es la certera, ¿no? Porque cada uno es un porcentaje distinto. No significa que sean erróneos o que sean malos, sino que cada uno está estudiando criterios distintos, patrones distintos para abordar algo más específico, ¿no? En el caso nuestro, por ejemplo, hay otros cuestionarios que no abordan el ciberacoso, la agresión física, que son muy importantes en el tema del acoso escolar. Entonces estamos intentando tener un cuestionario más completo pero que no agobie al niño para poder encontrar esos patrones que tiene y poder ayudarlo, ¿no? Que veamos el contexto, el lugar donde lo está pasando, si realmente sabe a quién pedir ayuda y si realmente la pide la ayuda, ¿no? Entonces hay muchos patrones e índices que tenemos que estudiar para encontrar la forma de ayudarlo. Y mientras más específicos seamos, más rápido vamos a poder ayudar al niño en específico, al grupo que tiene ese problema, a la sociedad en general, ¿no? Entonces sí que es muy importante.
0: Y no sé qué de importante es, Paola, que una institución, un club como el Real Betis Balompié apoye este tipo de causas, haga, bueno, pues un anuncio, una camiseta, ese lema verde esperanza, que la verdad que causó mucha repercusión, aparte porque ha gustado mucho estéticamente la camiseta, pero es que el lema que tiene detrás es muy potente, y aparte, bueno, pues hoy aquí el Betis colaborando en estas jornadas, ¿no? Y no va a ser ni mucho menos el único proyecto iniciativa a lo largo de esta campaña, porque hay un compromiso importante por parte del Betis, ¿no?
1: Pues yo creo que toda campaña evidentemente es un paso adelante para visibilizar, sensibilizar, poner el acoso escolar en el punto de mira para que todos podamos erradicar, ¿no?, el problema social que tenemos. Pero en especial yo creo que en el Betis, sé poco de fútbol, pero el Betis, por lo que oigo, sois un club, un altavoz muy grande, ¿no? Para la sociedad. Creo que sois un club en el que estáis muy implicados también humanamente con las personas, es decir, más allá de jugar al fútbol, hay unos valores detrás que se preocupan por la parte personal de las personas, ¿no? Y como antes también decía el presidente de la fundación, creo que hoy en día que un club de fútbol pues trate este problema social, detrás de la cantidad de gente, de seguidores que tenéis,
0: de chavales,
1: iba a decir seguidores jóvenes, ¿no? También, pues creo que tiene mucha importancia porque sois un referente. O sea, es un peso para mí ser un jugador de fútbol, ¿no? El pensar que mucha gente me está mirando y según lo que haga yo, lo va a hacer mucha gente. ¿Cuántas veces un jugador de fútbol se corta el pelo y al día siguiente aparece toda la clase con ese corte de pelo, ¿no? Pues ojalá también se contagien esos valores que promueven. Entonces yo creo que si este altavoz también con estos valores de sensibilizar contra el acoso escolar funciona como estos cortes de pelo, wow, ojalá sea así. Desde luego que sí. Así que muchísimas gracias, de verdad.
0: No, gracias a vosotros por todo el trabajo que hacéis también dentro de la Asociación Española para la Prevención del Acoso Escolar. Paola Vela, muchísimas gracias.
1: Muchísimas gracias, de verdad. Gracias.
0: Zaira Zárate, también muchísimas gracias.
3: Muchas gracias.
0: A Concha también, que estuvo con nosotros. A Charo Gómez. Y bueno, nosotros ahora tenemos que continuar con el programa desde aquí, desde CaixaForum, que ha tenido la amabilidad de acogernos, un lugar también de unión, de cultura y de familia. Ya han visto todas las bondades del lugar donde nos encontramos, CaixaForum, un centro de encuentro cultural y familiar desde hace muchos años, muy cerquita de Torre Sevilla, y que hoy nos ha acogido de una manera maravillosa. Agradecemos a su director, a Moisés Roiz, que hoy está con nosotros, pues que nos haya buscado este espacio con un motivo tan importante y esas jornadas tan necesarias también, que hoy han tenido lugar aquí, en su auditorio, un auditorio magnífico. Moisés Roiz, director de CaixaForum Sevilla, muy buenas.
4: Muy buenas, Edu, muchas gracias a vosotros, a toda la familia Verde y Blanca, por traernos hoy a CaixaForum este tema tan importante y hacer que nuestro centro también sea hoy, pues eso, verde esperanza, ¿no?
0: La verdad que dentro de este centro cultural y familiar como CaixaForum, donde tenemos exposiciones permanentes, talleres, también como comentabas, Moisés, que alberguen unas jornadas tan importantes para todos, hablábamos fuera de micro, ¿no? Tan importantes para todos porque al final los niños son el presente y el futuro de nuestra sociedad.
4: Efectivamente, nosotros somos parte de CaixaForum, es parte de la Fundación La Caixa, que es la institución que impulsa a través de la Red Caixa Forum en nuestro programa cultural y que persigue construir una sociedad, contribuir a construir una sociedad mejor donde las personas tengan mejores oportunidades de futuro, ¿no? Y te cuento esto, Edu, porque esta jornada que impulsáis y esta campaña de creo que va a estar todo el año,
0: sí,
4: que impulsáis desde la Fundación del Real Betis Balompié y el propio club, el propio Betis, también nos ayuda y tiene mucho que ver en esa misión que te decía. Por tanto, el que vengáis y el que nos dejéis participar poniendo nuestro espacio a vuestra disposición para esta campaña también nos ayuda a hacer eso. No podemos tener una sociedad con mejores oportunidades para las personas si hay, bueno, pues lo primero que no puede haber, que es algo que lastre, ¿no? Algo que frene esas capacidades de que cada niño, cada niña sea lo que quiera ser. Así hablábamos hace un par de años en nuestro programa Caixa Pro Infancia, que trabaja con familias y con infancia, hablábamos de eso. Tenemos que conseguir que cada niño, cada niña que sea, pueda ser lo que quiere ser. Y el acoso es el primer lastrador y dificultad, ¿no? Y factor que dificulta eso, además de ser un fenómeno absolutamente terrible que no es solamente afectación para ese menor, sino para las familias, ¿no? Para los padres, todo ese sufrimiento del entorno. Así que yo decía antes, ¿no? Tenemos que estar, pues, como también lo hace el Betis, lo hace el ingeniero, todo el mundo implicado, ahí todo el mundo tiene que rotar, ahí todo el mundo tiene que, cuando le toque salir al campo, tiene que estar preparado para darlo. Tenemos que hacer desde los chavales, desde el deporte, desde la escuela, los docentes, pero también las instituciones culturales, todo tipo de institución y agente social tiene que estar formado y preparado, y ahí estáis haciendo una labor junto con la Asociación Española de la Prevención del Acoso y la Fundación Real Betis Balompié, magnífica.
0: Y en este caso también, en la Caixa Forum, arrimando el hombro, porque esto es cuestión de todos esos agentes sociales, y claro, Caixa Forum no es ajeno tampoco.
4: Efectivamente, no somos ajenos, trabajamos también mucho desde Caixa Forum, dentro de su programa cultural, con escolares. Para nosotros, los públicos prioritarios, los públicos a los que principalmente queremos acercar la cultura, que es nuestra misión, ¿no? Acercar la cultura a las personas como una herramienta para ese desarrollo, pues esos públicos prioritarios son, entre otros, los escolares y la familia. La familia, porque los escolares y familia, los chicos cuando están en esa edad de vivir con su familia y ser un escolar, todo ese hábito cultural que sean capaces de desarrollar ahí lo tendrán integrado en su cotidianidad cuando sean mayores. Por eso, para nosotros, recibir a escolares, el curso pasado recibimos a 43.000 escolares haciendo visitas, exposiciones y talleres aquí en Caixa Forum, y aproximadamente uno de cada tres visitantes en Caixa Forum al año son familias, ¿no? Por eso ese enfoque. Y te decía esto porque dentro de esa importancia de ese público, aportamos también mucho contenido que tiene que ver con ese respeto, esa educación en valores, ese compartir en valores dentro también de la familia y entre ellos. Y algunos de los contenidos, de hecho, para escolares son específicamente centrados en el tema del acoso. Pero yo creo que además de eso, además del contenido, Edu, es un tema de cómo cada uno de nosotros, a nivel individual y a nivel colectivo, nos posicionamos en la sociedad, ¿no?
0: Sí.
4: Cómo estamos sensibles también a ayudar, cómo vamos adquiriendo la sensación de que lo que le pasa al otro también me pasa a mí. Y de que, como decía nuestra campaña de inicio de curso, este curso, que a mí me gusta mucho porque dice: no hay nada que hacer, pero tacha el no y nada, y se queda con hay que hacer, ¿no? Por eso digo que, además del propio contenido, nosotros estamos convencidos de que tenemos que hacer, ¿no? Cada uno desde donde le toque, tenemos que hacer.
0: Qué importante es ese mensaje, cada uno en su parcela, una obligación moral y social. Nosotros, uh-huh, desde Betis Televisión, desde Real Betis Balompié, en este caso Caixa Forum, la Asociación Española para la Prevención del Acoso Escolar, y cada uno en su parcela, tenemos que ayudar. Moisés, y para cerrar también el programa de hoy, que ya Caixa Forum, bueno, realmente es parte de la ciudad, porque arrancaste ya hace unos años, pero os habéis convertido en una visita obligada para vecinos de Sevilla, para visitantes, de como centro cultural y, como decíamos antes, también familiar, por la cantidad de exposiciones y, sí, y talleres que ofrecéis, ¿no?
4: Pues mira, muchas gracias. Esto nos resulta a todo el equipo que hacemos Calle Forum, nos resulta muy ilusionante esto que nos dice. Cumplimos el año que viene 10 años ya, ¿eh? Parece 10 años, mentira, claro, pero aunque nos
0: pasa volando el tiempo.
4: Nos mantenemos muy jóvenes, pero pasa volando efectivamente el viento. Tenemos esa ilusión de ser un centro que ayuda, ¿no? Ayuda a la gente a acercarse a la cultura. Nosotros nos situamos dentro de esa misión de la Fundación La Caixa que te contaba al principio, nos situamos en el inicio, al si me permite la palabra, al enganche cultural, ¿no? El demostrarle a la gente que incluso posiblemente no ha descubierto la cultura todavía, que un centro cultural es un sitio que te enriquece, que ese hábito cultural, bueno, yo le digo muchas veces, Edu, que nuestra ilusión es meter la cultura en la cena de la casa, ¿no? Yo en mi día a día, la cena es lo que más hacemos con los niños, sí, con mi mujer en familia, y ahí hablamos de las cosas del día, ¿no? Entonces, pues, poder trabajar desde Caixa Forum para que las cenas también se hable de cultura, que también es hablar de cómo nos relacionamos, ¿no? Los centros culturales son centros donde especialmente también tomamos conciencia de nuestra importancia de cada uno como personas, como individuo, pero también de la importancia con la comunidad, ¿no? Entonces, poder llevar ese tipo de cosas, oye, ¿qué exposición vamos a ver este fin de semana? ¿Qué peli han estrenado y tal? Es también construir una sociedad donde la gente tenga mejores oportunidades. Así que ese es el camino que tenemos que seguir haciendo y que tenemos mucha ilusión y en el que también nos ayudáis mucho, ¿eh? Nos ayudáis mucho vosotros con casos como el de hoy, así que muchas gracias.
0: Merece mucho la pena, ¿eh? Yo estuve hace poco también con mi familia aquí en la exposición de los dinosaurios. Merece la pena, muy interesante, no solo esa, sino todo lo que se organizan aquí en Caixa Forum. Moisés Roiz, director de Caixa Forum Sevilla, muchísimas gracias.
4: A vosotros, es un placer.
0: Y nosotros nos marchamos en este programa tan especial en el día de hoy desde Caixa Forum. Por un motivo, estas jornadas nacionales para la prevención contra el acoso escolar, muy necesarias, es el pistoletazo de salida para esa campaña que va a durar una temporada futbolística, esta temporada 26-27 para el Real Betis Balompié. Os ha sido un auténtico placer acompañarles en el día de hoy con un tema tan importante como es la lucha contra el acoso escolar. Muchas gracias.

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3: Saludos, muy buenas. El equipo disfruta hoy del tercer día consecutivo de descanso antes de volver mañana martes al trabajo. En el horizonte, el amistoso ante el Ceuta este jueves en la Cartuja y el regreso a la competición oficial del domingo 11 de octubre. Ha sido un fin de semana de mucho protagonismo para nuestros internacionales. El viernes, Ángel Ortiz disputó 45 minutos con la selección española sub-21, mientras que Ep Abde fue titular en el duelo de Marruecos contra Gabón. El sábado, Álvaro Fidalgo jugó los 26 minutos del México 1, Colombia 1. Anoche, Troy Parrott abrió la goleada de Israel, 0-3 de Irlanda, 0-3 ante Israel. Y ya de madrugada, Junior ha vuelto a ser titular en la victoria de la República Dominicana ante Trinidad y Tobago. A la 1 de la tarde juega la selección de Uruguay frente a Corea del Sur, selección uruguaya en la que está Facundo Bernal. Muchos de los futbolistas que no han sido llamados por sus respectivas selecciones han mantenido entrevistas en los últimos días con compañeros de los medios de comunicación. Es el caso de Pablo Fornals con Diario de Sevilla, Diego Llorente con 101 TV, Nelson de Osa con el Correo Andalucía y Anthony con Sofascore.
4: De seguir compitiendo, de no descolgarnos o intentar no descolgarnos en ningún momento de las tres competiciones y alargarlo lo máximo posible.
5: El Betis siempre va a tener, pase lo que pase, a partir de ahora en adelante, un espacio en mi vida muy, muy importante, no solo a nivel futbolístico, sino también a nivel de familia, ya te digo.
6: Si ha sido un repaso, una autocrítica de lo que fue el semestre pasado, ya sé qué debo hacer, cuándo, en qué momento. Y obviamente el respaldo del míster, que fue impresionante, mis compañeros que también me han ayudado muchísimo en eso.
7: Para nosotros es muy importante hacer una secuencia buena de partido, de ganar confianza también. Y seguro 100% que esta temporada nosotros estamos mucho más preparados.
3: En el fin de semana en verde y blanco, el Betis Deportivo ha vuelto a ganar y lo ha hecho además goleando al Linares. El filial de Dani Fragoso se ha impuesto 4-0 en la Ciudad Deportiva con tantos de Jan Fons, Morante y Enzo Fierro por partida doble.
8: No era normal que este equipo con tres partidos solo llevara dos goles, y hoy se ha visto, ¿no?, el potencial que tenemos arriba, y era cuestión de tiempo. No estábamos preocupados porque teníamos muchas ocasiones y era cuestión de tiempo y de efectividad sobre todo, y se ha visto, ¿no?, que hoy es como han jugado, como han sido valientes, como han disfrutado, y la verdad que estoy encantado con ellos, con el rendimiento que han hecho todos.
3: El Betis Deportivo es líder en Segunda Federación y el Betis C es líder en Tercera Federación. El conjunto de Capi asalta el liderato de su categoría tras superar ayer 2-0 al Jerez Deportivo.
9: Y yo creo que hoy es así un partido, ya digo, con mucho sacrificio. Sabían que tenían que esforzarse mucho más, de que no podíamos quitarnos el tema de la pelota, que tenemos que seguir manteniendo nuestra identidad, aunque tuviéramos un jugador menos. Además, entrenamos muchas veces esas simulaciones de partido. Y la verdad que sobre todo contento por ello, porque han dejado todo, ¿no?
3: El Real Betis Féminas, por su parte, empató a 1 con el Unión Viera. Al margen de lo que tiene que ver con el Real Betis Balompié, esta noche ha sido la segunda de acampada de cientos de personas en la Puerta del Sol de Madrid, en protesta por la crisis de la vivienda. Liderada por el Sindicato de Inquilinas, la movilización reclama poner coto a la especulación y a los desahucios de personas vulnerables. Mientras tanto, el Gobierno trabaja contrarreloj para aprobar en el Consejo de Ministros este martes el decreto de vivienda, sobre el que los socios del Gobierno no han elevado, la presión en los últimos días a raíz del desahucio de Mari Carmen. Los puntos que se negocian incluyen medidas contra los desahucios y la prohibición de la compra especulativa a fondos buitres. En Andalucía, la Junta ha devuelto al Estado una transferencia de 8,78 millones de euros para la atención a menores extranjeros no acompañados. La devolución se produce en un contexto de aumento de la presión sobre los recursos destinados a estos menores y después de que la Administración andaluza haya recibido fondos estatales para financiar su acogida y atención. A nivel local, este lunes 28 de septiembre se estrena el recorrido completo del Tranvibús de 12,4 kilómetros que transportará a los ciudadanos desde Sevilla Este hasta la Plaza del Duque, pasando por Santa Justa. La llamada línea TB1 tardará aproximadamente 35 minutos en completar la totalidad del trayecto. Y en deportes, la selección española sub-20 femenina se proclamó ayer campeona del mundo tras ganar a Corea del Norte en la tanda de penaltis. Es todo por el momento. Les dejamos con la previsión meteorológica de la mano de Emet.
10: Buenos días. Comenzamos la semana en la provincia de Sevilla con tiempo más inestable. Hoy con algunas precipitaciones precipitaciones y descenso térmico. En esta mañana tenemos cielos cubiertos con precipitaciones débiles que serán localmente moderadas. Al final de la tarde se abrirán claros de oeste a este. Además, hoy las temperaturas bajan. El descenso será notable en la mitad este. Hoy con máximas de 31 grados en Sevilla, Lebrija y Utrera, 30 en Mairena del Alcor, 29 en Araal, 27 en Écija y 25 en Ahanis. El viento hoy, por último, será flojo de dirección variable. Es una información de AEMET.
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Saludos, ¿qué tal? Muy buenas tardes. Bienvenidos a Hora Betis. Es lunes 28 de septiembre. Estamos arrancando esta semana donde, de nuevo, pues habrá parón. No competirá el Real Betis Balompié de manera oficial, pero sí lo hará en un partido amistoso que nos enfrentará este próximo jueves al Ceuta, aquí en el Estadio de la Cartuja, un día donde todos tenemos que estar con la población ceutí, donde hay que apoyar, bueno, pues a esas personas que lo están pasando mal, que llevan ya dos meses pues en un sinvivir, donde perdieron su normalidad y donde ahora pues buscan recuperarla, y ojalá sea cuanto antes. Mientras más voz tengan, yo creo que mejor, y por ello pues el Real Betis Balompié va a disputar ese amistoso con entradas a precio muy muy económico, insisto, para ayudar a la sociedad de Ceuta. Hablaremos de ese partido, hablaremos por supuesto también de lo que están haciendo los internacionales del Real Betis Balompié, que ellos sí están compitiendo. De hecho, hace nada, unos minutitos, ha terminado de jugar Uruguay. Ya les adelanto que no ha tenido minutos Facundo Bernal, pero enseguida profundizamos en el resto, porque hay alguno que ha destacado, otros que siguen participando, y en definitiva, de momento, no hay que lamentar ningún tipo de lesión, que eso yo creo que es lo más importante. Ojalá esto acabe así, que todos puedan volver sanos y salvos, pero mientras tanto, pues toca cruzar los dedos y verles competir, y ojalá pues que ganen sus selecciones, sus partidos. Hablaremos de ellos y hablaremos también de varios futbolistas del Real Betis Balompié, porque a pesar de que todavía no han vuelto al trabajo, lo hacen, si no me equivoco, ya mañana regresa el equipo a la acción en la Ciudad Deportiva Luis del Sol, pero mientras tanto pues aprovechan los futbolistas también para atender a distintos medios de comunicación. Hoy vamos a tener la oportunidad aquí en este ratito de radio que tenemos por delante pues de escuchar, por ejemplo, a Anthony, que es un peso pesado en el vestuario del Real Betis Balompié, a Llorente, que comenzó la temporada muy muy bien hasta su lesión. También ha hablado de Osa, que yo creo que está destacando y mucho también en estos primeros partidos de la temporada, y por supuesto Pablo Fornals, que vamos a decir de él, es un fijo, un jugador indispensable en el engranaje de Manuel Pellegrini, que quiere por supuesto ir también aumentando sus prestaciones ahora cuando regrese el fútbol, cuando llegue ese mes frenético con muchísimos partidos en octubre en casa, luego con otros tantos fuera en el mes de noviembre, donde por cierto habrá otro parón, eso sí, en noviembre mucho más breve, un parón normal, no tan extenso como el que estamos viviendo, así que hay que prepararse bien para todo ello, porque vienen curvas, como es normal en una temporada donde tenemos también Champions de por medio. Hablaremos del fin de semana, de todo lo que ha ocurrido, porque la verdad ha sido tremendamente positivo en cantera. Por ejemplo, el Betis Deportivo, que goleó al Linares, el Betis C, que se impuso al Jerez Deportivo y con un futbolista menos, el Liga Nacional Juvenil, que también ganó, no participó, no tuvo encuentro, descansó el División de Honor, pero ojo, porque la semana que viene tienen ya el derbi frente al Sevilla. Vamos a analizar absolutamente todo esto aquí, como siempre, con la colaboración y participación de todos los béticos que día a día nos escuchan y hacen el programa con nosotros. Por ello, les invito a que participen, como siempre, en el 673-614-193. Se lo repito, 673-614-193. Ahí esperamos todos los mensajes de los béticos, que enseguida les voy a dar voz. Hoy está Quique Macía en la parte técnica, 3 y 4 minutos de la tarde. Arrancamos Hora Betis.

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1: Pues vamos ya con todo lo que tenemos por delante en este ratito de radio, en un día hoy donde, bueno, pues por fin han bajado las temperaturas, por fin. Al menos de momento se va el calor, llega la lluvia, aprieta con fuerza además en estos momentos en nuestra ciudad. Lluvia que yo por lo menos la echaba muchísimo de menos. Pedro Preciado, ¿qué tal? Buenas tardes.
2: Hola, ¿qué tal? Buenas tardes a todos. Sí, está cayendo de lo lindo, ¿eh? Ahora mismo hemos asomado a las puertas del Estadio de la Cartuja antes de empezar el programa y estaba cayendo una buena tromba.
1: ¿Le gusta la lluvia, Iván Díaz? ¿Qué tal? Buenas tardes.
3: A mí me encanta. Yo soy uno de esos que prefiere la primavera o el otoño al verano, pero vamos, de lejos.
1: Yo también, yo soy de fresquito, antes que de este calor que ya empieza a ser un poco insoportable después de tantos meses. Así que bueno, pues a disfrutar también de la lluvia, a disfrutar del frío, que no es que lo haga, pero sí que ha bajado mucho la temperatura y se agradece. Y
2: cuando llevemos 5 o 6 días lloviendo de manera consecutiva, os vuelvo a hacer la pregunta.
1: Hombre, es verdad que venimos de un año, el pasado, donde llovió bastante, ¿eh? Tuvimos 2 semanas, 3 incluso consecutivas donde llovía, a lo mejor no todos los días, pero varios de ellos, y es verdad que ya a la larga empieza a pesar. Eso, los que están muy bien acostumbrados son las personas que viven en el norte de España o que viven en otros países, como por ejemplo en Irlanda, donde Troy Parrott ha vuelto a sobresalir. ¿Y de qué manera, Iván?
3: Porque buena percha, con la lluvia.
1: Sí, nos ha venido muy bien. ¿Ha vuelto a marcar con su selección?
3: Sí, ha vuelto a anotar en esa goleada ante Israel por 0-3, vuelta de polémica, como ya sabéis. Un Troy Parrott que convierte su tercer gol en este curso, después de los 2 goles que lleva con la camiseta verde y blanca. Hacia el tercero abriendo la lata y con un muy buen gol, para el que no lo haya visto. Recoge el balón desde la banda derecha, lo recibe desde ese centro y prácticamente desde el borde del área chica al primer toque la cuela. La verdad que es un buen gol.
1: Un buen gol y uno más que suma esta temporada. Ya ha marcado con el Real Betis balompié, lo hizo ante el Real Madrid, lo hizo en Champions frente al Lille. Y a mí me sorprendió, Pedro, que no tuviese minutos en Villarreal, tampoco frente al Deportivo. Pero bueno, es lo que tiene que tener también al Cucho, ¿no? Que esa competencia va a estar ahí siempre. Pero sí que es cierto que es un jugador que la sensación que está transmitiendo es que puede ser un delantero de muchos quilates, ¿eh?
2: Fíjate cómo ha arrancado la temporada, ya no solo haciendo goles con el Betis, sino también con su selección. El gol del que habla Iván es un gol de un gran delantero, de llegador, de estar donde tiene que estar para ver portería, llega en segunda línea, pase atrás y desde el corazón del área, desde el punto de penalti prácticamente, hacía el tanto para su selección. Un hombre muy importante en la selección irlandesa y un hombre que va a ser muy importante también durante toda la temporada en los planes de Manuel Pellegrini. Obviamente, pues tiene competencia, pero al igual que tiene competencia Ceballos en el centro del campo, al igual que tiene competencia Nathan en el eje de la zaga con grandes centrales. En fin, es que está muy repartida la plantilla del Real Betis Balompié y eso hace que, bueno, pues que haya mucha competencia en todos y cada una de las posiciones. Va a tener minutos de más y de sobra durante toda la campaña en las 3 competiciones en las que estamos para hacer goles y para hacernos disfrutar.
1: Seguro que sí. No ha sido el único que ha competido porque esto sigue avanzando. Ya les decíamos la semana pasada que hay selecciones donde están futbolistas del Real Betis Balompié que incluso disputan 4 partidos, otras 3, son muchos los choques. Y bueno, pues nos va a contar Iván, además de Troy Parrott, quién ha competido y cómo les ha ido.
3: Pues uno de los que ha tenido muchísimo protagonismo es el bueno de Zabde. Teníamos muchas ganas también de verlo con su selección después de aquella lesión tan desafortunada, ¿no?, que sufrió en junio ante Noruega, a las puertas de un Mundial donde estaba llamado a ser protagonista. Y en el duelo ante Gabón, en la victoria por 2-0, disputó 76 minutos. La mayoría de las acciones de ofensivas llegaron por su banda, con esa explosividad que le caracteriza. Así que nos alegramos mucho de que el marroquí tenga esos tantos minutos con su selección.
1: Es bueno que siga acumulando participación porque, como bien decía Iván, pues viene de una lesión que tuvo en verano frente con Marruecos, antes justo del Mundial, luego ya tuvo que parar, recuperarse, se perdió esa cita mundialista, pero es que cuando regresó lo hizo como un cañón por ese costado izquierdo, parecía que llevaba jugando pues desde el minuto 1 del primer partido de Liga. y lo importante es que se sienta bien, que acabe los partidos, en este caso 76 minutos nos dice Iván Díaz que disputó el bueno de Abde, y lo haga sin ningún tipo de problema. Yo creo que Abde

0: temporada, donde ya se salía, donde ya rompía a sus rivales y sobre todo donde siempre se le pedía eso, ¿no? Una buena última decisión y cuando ahora llega a línea de fondo, cuando se pone de cara a portería rival, vemos a un Adde muchísimo más maduro, tomando la decisión correcta, y eso en el mundo del fútbol, en el fútbol actual, vale muchísimo dinero. Entonces, sí es verdad que Pellegrini suele mirar mucho eso, repartir minutos, depende también, ¿no?, de lo que hayan participado con sus respectivas selecciones, del viaje, de cuándo llegue el jugador o no, pero no sé si desde el 11 titular o bien en la segunda parte, pero participar, está claro que va a participar, porque es un futbolista determinante que ha arrancado a un nivel espectacular a pesar de venir de una lesión que le hizo perderse el Mundial.
1: Sí, fue una pena, ¿no? Teníamos muchas ganas de verle ahí, pero bueno, es el fútbol y tiene estas cosas. Quien no ha jugado ha sido Facundo Bernal, se lo avanzaba yo antes en portada, con Uruguay sí que tuvo minutos en el primer partido, Pedro, pero ahora frente a Corea, que han vencido además creo que goleando 1-4, pues se ha quedado en el banquillo, y es que creo que no ha hecho prácticamente apenas cambio Forlán, ¿eh?
0: Sí, Corea del Sur 1, Uruguay 4, es el resultado final de un encuentro que ha terminado hace poquito, y como tú bien dices, no ha tenido minutos. Un Facundo Bernal que debutaba el otro día con la derrota de su selección ante Japón por 1-3, de hecho tuvo hasta la posibilidad de ver portería, nada más entrar en el terreno de juego le pegaba desde la frontal, no cogía dirección portería ese disparo de Facundo Bernal, que debutaba con la selección de Uruguay. Y en el día de hoy, bueno, pues gana Uruguay en un partido amistoso ante Corea del Sur, en un choque donde, como tú bien dices, solo ha hecho Forlán dos cambios y no ha participado Bernal.
1: Hemos hablado de Bernal, de Parro, de Abde. ¿Quién más, Iván? ¿Quién hay por ahí?
2: Bueno, pues Fidalgo tuvo también casi media horita en el empate ante Colombia, un empate que celebraban mucho los aficionados mexicanos.
1: El estreno de Rafa Márquez, creo.
2: De Rafa Márquez y de nuestro
1: Guardado.
2: Queridísimo Andrés Guardado, que actuó de auxiliar técnico, que iba a ser el primero de muchos partidos que esté en el banquillo. Y el bueno de Fidalgo, que ya salió con el marcador, con el empate a uno, pero que tuvo tiempo hasta de actuar en una tangana, intentando separar como podía, porque al final el partido se calentó un poco y en el descuento prácticamente llega desde atrás corriendo, intentando separar a los suyos para que no pasar a mayores.
1: Pues no hay amistosos en esos países, en esos equipos que se enfrentan, en este caso México y Colombia, y eso que las aficioné, yo pude comprobar de primera mano este año en México precisamente, que se llevan muy bien, se llevan francamente bien los colombianos con los mexicanos. Viví una previa de la selección cafetera frente a Uzbekistán en el Mundial. Claro, era en Ciudad de México el partido, en el lugar donde se suelen concentrar los mexicanos fue la concentración de los colombianos y se mezclaron ambos aficionados de los dos equipos y no hubo ningún problema. Y bueno, en el campo ya es otra historia y los dos quieren ganar, y en este caso, bueno, afortunadamente no pasó la cosa mayores, empate a uno del combinado nacional tricolor. ¿Quién más?
2: Vamos de menos ahí en Colombia a los nuestros, ¿eh?
1: Sí, es cierto que es una pena no ver al Cucho, no ver a Deosa, sobre todo el Cucho, ¿no? Deosa también está dando un nivel muy bueno, muy muy bueno, pero no tiene la continuidad con su país como sí que tiene el Cucho Hernández, Pedro, que, bueno, pues antes de este parón ha acabado con dos goles y haciéndolo francamente bien, y a mí me ha llamado mucho la atención que no se lo haya llevado, ¿no?
0: Viene además de disputar el Mundial con Colombia, bueno, sus motivos tendrá el seleccionador. Yo particularmente, obviamente, me hubiese llevado a los dos, porque ya no solo es por el estado de forma del Cucho, al que todos conocen muy bien, es por el paso al frente que también ha dado Nelson Deosa, ¿no? Un jugador que puede ser también determinante en un partido. Nosotros, obviamente, miramos para nuestro lado. Oye, por un lado nos gustaría verlos porque sería de justicia, ¿no? Y para ellos, obviamente, ir con su selección es importante, pero por otro lado, y egoístamente, pues nos viene bien que se queden aquí, que entrenen. El equipo, por cierto, que hoy ha descansado también y que mañana volverá al trabajo, y veremos obviamente al Cucho y a Nelson Deosa, que no han estado en ese empate a uno, ¿no? ante
2: Colombia. Pero llama así la atención mucho ver a tantos y tan buenos futbolistas entrenando en el Betis en un parón liguero, ¿no?, de selecciones. Uh-huh. Ver a Anthony, ver a Nathan, ver a Fornal, a Isco, a Cucho, a Deosa.
1: Ahora vamos a Álvaro Valles. Ahora vamos a escuchar a algunos de ellos, pero vamos a terminar con los internacionales porque todavía quedan más que han participado, Iván.
2: También Junior ha sido titular en las dos victorias.

0: que ha cosechado la República Dominicana, la primera ante Nicaragua, que creo que lo ha mencionado Pedro Preciado anteriormente, y ante Trinidad Tobago ha sido la última por 1-2. En el primer partido llamaba la atención que durante los goles de República Dominicana siempre aparecía pivotando en el área rival Junior Firpo, que no acostumbra a pisar área con tanta frecuencia.
1: Lo decía Pedro el otro día.
2: Es que jugaba de media punta. Está jugando de media punta. Sí es verdad que ahora estoy viendo el 11 ante Trinidad y Tobago y sí es verdad que lo colocan de lateral, pero el otro día, en la victoria 3-2 en ese primer partido de la CONCACAF, lo situaban de media punta. Yo estuve viendo el resumen, yo decía, bueno, a lo mejor es que está equivocada el grafismo, pero no, es que partía desde el centro del campo y tenía protagonismo en todos los goles de una República Dominicana decía, ¿no?, que tiene a Mariano Díaz en punta y que lleva dos goles en dos partidos.
0: Media punta decían, ¿no?
2: Sí, media punta.
1: Media punta, es locura. Curioso, pero bueno. Yo lo comentaba el otro día también, esto, ¿no?, al respecto, que creo que a él le tiene que gustar estar cerquita del área. Al final es un jugador que la cantera jugaba mucho de extremo, cerquita de área, pisaba mucha área y le tiene que venir bien también, bueno, pues con su país, hacerlo en esa posición.
0: ¿Algún que otro partido lo han narrado?
1: Sí, alguno que otro lo hemos narrado Pedro y yo, desde luego, a lo bueno de Junior cuando era canterano. No sé qué más hay por ahí, Iván. Sí, creo que falta Ángel Ortiz.
0: Sí, así es, Ángel Ortiz, que tuvo 45 minutos en la derrota ante Finlandia de la selección sub-21, partido que terminó 2-1 y donde el lateral de Almendralejo pues ya no tuvo demasiada oportunidad para conseguir la remontada. Jugó los 45 minutos de la segunda parte y tendrá la próxima oportunidad para salir de la partida o para tener participación este jueves ante San Marino.
1: Lo estuve viendo la sub-21, vi la segunda parte precisamente cuando entraba Ángel Ortiz. Es verdad que Finlandia le plantó cara y muy bien a la selección española sub-21 y Ortiz intentó atacar mucho porque, claro, el partido estaba para eso, íbamos perdiendo 2-0. Se proyectó mucho en ataque, pero en el segundo gol, ahí quizás no estuvo muy atento a la marca, un fallo de conexión también con el central, y por ahí llegó por su banda el 2-0, pero luego arriba, cuando subió, sí que colgó buenos balones, estuvo bien. También participó el esbético Pablo García, que entraba al final y tuvo alguna ocasión para haber marcado.
0: De hecho, llama
2: un poco la atención, ¿no? Porque si de algo se ha hablado en esta última convocatoria de la sub-21 es que le podía plantar hasta cara a la absoluta, porque tiene un equipazo.
1: Tiene un equipazo, pero
2: tiene una plantilla tremenda y te llega a Finlandia.
1: Muy superior Finlandia, ¿eh? O sea, hizo su partido, yo lo estuve viendo y tremendo, ¿eh? El conjunto finlandés que marcó, se puso atrás muy juntito, no dejó ni un espacio, pero nada. No lo encontraban Jesús Rodríguez por una banda, tampoco arriba le llegan balones a Gonzalo, que era el delantero del Real Madrid. Fíjate, luego entró Carlos Espí. Bueno, Gonzalo está en el Fulham ahora. Entró Carlos Espí, que sí que es el delantero del Real Madrid. Pablo García, que tuvo mucho dinamismo por la banda derecha, junto a Jan Virgili, que luego entró por Jesús, y también ahí sí que mejoró un poquito España porque llegaron muchos más balones al área, pero claro, al final llegó el tanto ya muy tarde y Finlandia, que estuvo comodísima, ¿eh? A mí me sorprendió también mucho y me decepcionó mucho la sub-21, fue un mal partido, el primero que pierde la sub-21 con este entrenador. Y
2: además, bueno, era importante porque es clasificatorio para el europeo.
1: Era muy importante, así que bueno, pues a ver qué pasa con Ángel Ortiz, si sale de inicio en el siguiente o no, pero desde luego que por lo menos participó. Y creo que ya están todos, Iván.
0: Sí, por ahí de los que han tenido participación ya los hemos mencionado a todos. Valentín Gómez, si no me equivoco, tendrá la oportunidad el próximo miércoles para debutar, que sería ante Bolivia. Y ya queda Giovanni Lo Celso, que recordemos que está convocado para ese partido homenaje a Leo Messi, que no se disputa hasta el próximo 6 de octubre. Hablábamos de la sub-21 española y sé que luego hablaremos de la cantera bética, pero bueno, recordar que han sido llamados Manu González, Morante y Corralejo para un amistoso contra México en esa selección sub-20 de España que se disputa este próximo miércoles en Majadahonda.
1: Sí, ese partido que en principio iba a ser en Ceuta y finalmente se lo han llevado de nuevo a Madrid porque dicen que no se dan las condiciones de seguridad. Tiene un cabreo tremendo José Juan Romero porque, claro, dice, y para nosotros sí. O sea, nosotros jugamos aquí en segunda división en Ceuta como locales y aquí sí, para nosotros sí hay seguridad, para ellos no. Es un poco, bueno, la historia que está dejando este conflicto. Hola Eloy y compañía, vamos con mensajes que todavía no le había dado voz a los béticos. Qué largo se me está haciendo el parón. La Peña Bética Morala, casi seguro que iremos a animar al Real Betis el día 2 a Osasuna. Bueno, hasta entonces seguiré escuchando la Betis, viendo todo al verde, 13 barras ahora, y todo lo que sea Betis. Mucho Betis, José Luis, desde Navalmoral de la Mata. Más mensajes que nos llegan. Buenas tardes, béticos. Bien por la por los escalafones inferiores. La primera plantilla, trabajar y pensar poco a poco en el Osasuna y los internacionales que vuelvan bien. Viva el Betis. Juan de Montequinto, que nos mandaba este mensaje. Más bético, uno que nos hace una pregunta. Nos dice, si un equipo de segunda federación donde está el Betis Deportivo, el primero sube directamente a Primera Federación. Gracias, mucho Betis, sentimiento verde y blanco, Carlos, desde Coslada, Madrid. Creo que sí, creo que el primero en Segunda Federación asciende directo.
2: Sí, sí, sí.
1: Asciende directo y el resto juega el playoff del segundo al quinto.
2: Si tú quedas primero en Segunda Federación, en tu grupo, subes directo a Primera Federación. De hecho, ahora mismo el Betis Deportivo es líder y de terminar mañana la Liga, pues subiría directamente a Primera Federación. ¿Que quedas segundo, tercero, cuarto o quinto? Haces el playoff de ascenso.
1: Pues esa es la respuesta a este oyente que nos preguntaba. Otro que nos dice, Riquelme ni siente ni padece cuando gana o pierde. Bueno, le insulta aquí, eso no lo voy a leer. Le dice que estuvo muy mal la temporada pasada y que tuvo problemas, que los socios no saben nada. Ahora que estás bien se te agradece y te da igual. Vete, pero que no se te olvide la afición, es muy agradecida. Bueno, eso lo dice este oyente por unas declaraciones de Riquelme al Desmarque, donde ha dicho que, entre otras cosas, pues ha conseguido abstraerse de todo lo extradeportivo, lo que puedan opinar de él, ya sea para bien o para mal. Al final son decisiones que toma el futbolista, yo lo veo normal.
2: No, y además que, aparte, ha hecho unas declaraciones alabando y alucinando con la afición del Real Betis Balompié, que ha dicho que es un sentimiento inigualable y que lo que está viviendo aquí en el Real Betis con respecto a ese sentimiento no lo había vivido en ningún sitio, que para él dice que es increíble la afición del Betis.
0: Y que es algo lógico, ¿no? Cuando claro, uno lo pasa mal, abstraerse de lo que hay alrededor. No,
1: incluso lo decía, cuando también va bien, como ahora, porque claro, para mí, bueno, lleva dos goles. Es que miren los registros de todos los extremos de la liga, a ver cuántos tienen sus números, ¿no? Yo creo que lo está haciendo bastante bien. Ha tenido algún partido donde no ha estado tan inspirado, como por ejemplo en Riazor, vale, es verdad, pero es que todos los futbolistas tienen esos momentos.
2: No, y él mismo lo dice, ¿no? Que él ha sido autocrítico en esa entrevista, apunta que, por ejemplo, en verano ha tenido que entrenar muchísimo, ha venido más fuerte, ha perdido grasa, ha ganado músculo, sabe que el año pasado no ha sido su mejor temporada, él quiere obviamente dar lo mejor, estar a un buen nivel. Yo creo que ha empezado la temporada mucho mejor que el Riquelme de la pasada campaña y oye, vamos a tener, yo creo que paciencia y vamos a apoyar, ¿no?, a nuestro jugador, porque ha demostrado obviamente que tiene nivel para darnos muchísimo y ahora mismo lo que tiene que tener esa confianza para demostrarlo en el terreno de juego.
1: Otro mensaje de Andrés Tejero. El Betis no se televisa. Pues sí, sí se televisa. De hecho, se televisó este pasado domingo. Se televisó también en su anterior partido aquí en casa. Es decir, que se está televisando siempre que juega aquí en la Ciudad Deportiva. Dice luego, aunque no tenga que ver con el Betis, sí con la ciudad, recordar a Eduardo Rodríguez, último miembro de Triana, nos dice este oyente. Mensajes que nos siguen llegando. Ahora vamos a leer y dar voz a los béticos que así pues quieran participar, expresarnos cualquier tipo de pues, opinión, siempre que sea con respeto y educación. Aquí les vamos a dar voz a todos los oyentes de Real Betis Radio en este lunes, donde vamos a comenzar ya a escuchar sonidos, 3 y 24 minutos de la tarde. Antes lo decía Iván, ¿no? Hay muchos jugadores que ahora mismo no están con sus selecciones y que tienen un nivel tremendo que perfectamente podrían estar, ¿no? Le hemos hablado del Cucho, le hemos hablado también de Osa, Valles, mencionaba Pedro, Fornals, pero también Anthony, que es el primero al cual le vamos a dar voz, porque ha concedido una entrevista con Sofascore, el bueno de Anthony, que es cierto que yo creo que necesita ya ese gol, necesita ese tanto que le revitalice un poco, porque es verdad que está compitiendo, se está dejando todo, como siempre lo hace el brasileño, no sabe hacer otra cosa, ¿no?, que dejarse el 101% y luego pues habitualmente suele tener fortuna de cara a gol, pero en este inicio no la está teniendo, todavía no ha marcado, no ha visto portería, pero los goles le van a llegar, Iván, seguro.
0: Segurísimo, estamos completamente seguros de que Anthony tiene muchísimo que aportar, un jugador que por esfuerzo, por sacrificio no es, ¿no? Porque todos sabemos que en ese sentido poco se le puede reprochar, que esté más o menos acertado, bueno, pero su voluntad es la que es. Él quiere hacer los mismos o mejores números que la pasada temporada y estamos completamente seguros de que le va a llegar.
1: Le va a llegar ese gol. Él está igualmente feliz, ¿eh? Él está feliz y así lo traslada, lo transmite. Siempre que concede una entrevista, el bueno de Anthony deja claro que aquí en Sevilla, en este club, con esta afición, si algo siente es precisamente eso, felicidad. Escuchamos a Anthony hablando de ese momento personal, muy feliz aquí en el Real Betis Balompié.
3: Bueno, para mí lo más importante de me encontrar conmigo, de estar feliz. Creo que desde cuando me encontré las cosas han salido muy bien. Yo sé que cuando estoy bien, cuando estoy feliz, yo puedo disfrutar más eso que estoy haciendo. Entonces me encontré conmigo, sí, por lo cariño de la gente, por la recepción también. Entonces me encontré conmigo fue una forma de demostrar realmente cómo juego.
4: Para mí es interesante que todo empezó desde el primer día y esa espectacular bienvenida en el aeropuerto. ¿Qué siente un jugador cuando recibe algo así, especialmente después de un periodo tan difícil?
3: Bueno, para mí fue muy especial. Yo no esperaba tanta gente ahí en el aeropuerto. Pero desde cuando llegué la primera vez, cuando he venido por 3 meses, ya la recepción ya fue diferente. Ya me sentí en casa. Y después que vengo ahí con contrato todo de hasta 2030, uh-huh, con la gente me esperando en aeropuerto, para mí fue muy especial. Entonces, recibir todo este cariño, para mí seguro que es un día que va a estar marcado en mi historia.
4: Y cuando ves todo ese cariño que la gente te tiene aquí, ¿te recuerda un poco a Brasil?
3: Sí, me acuerda mucho. La verdad que esperaba cuando llegué, pero no cómo estaba la gente ahí, tenía muchísima, muchísima gente, por eso que salí del coche en la ventana, saludé a todos. Siempre cuando pongo la camisa de Betis, yo juego por ellos, que lo merecen mucho.
1: Juego por ellos, que lo merecen mucho. Decía el bueno de Anthony con respecto a la afición del Real Betis Balompié. También ha hablado Pedro del inicio de temporada, del suyo, del equipo también, ¿no? Con esos resultados tan positivos, con esa puntuación que nos hacen estar terceros en la tabla clasificatoria, habiendo ganado y sumado 3 puntos ya en Champions. Un inicio que, desde luego, es para ilusionarse y él está contribuyendo a ello, ¿no?
2: Sí, y le falta ese inicio a nivel personal, dirá Anthony, pues su golito, ¿no? Porque ha arrancado muy bien el equipo. Obviamente es el objetivo principal que tiene cada jugador, que es que le vayan bien las cosas al equipo. Eso quiere decir que me van a ir bien las cosas a mí. Pero el hambre que tiene Anthony, pues que habla, por cierto, muy bien de él, obviamente, aparte de lo bien que le va al equipo a nivel clasificatorio, clasificatorio en Liga, el buen inicio también en Champions, pues si le sumamos alguna individualidad de Anthony, que por cierto la ha sabido, pero ya en forma de gol, pues ya sería lo perfecto, ¿no? Pero hablando a nivel colectivo, repasaba Anthony el buen inicio liguero de los nuestros y sobre todo, bueno, pues las buenas sensaciones que está dejando el equipo de Manuel Pellegrini.
3: Bueno, para mí lo más... Sí, empezamos muy bien. La verdad que yo veo plantel mucho más fuerte, mucho más ahí peleando por las cosas. O sea, empezar la temporada así es muy importante. Ganar de Madrid, nosotros sabemos que es muy difícil. Con nuestra afición fue un partidazo. Y ahora empezar la Champions también, el primer partido sumando 3 puntos, es muy importante. Ojalá que sigamos así durante toda la temporada.
1: Ojalá que sigamos así durante toda la temporada, porque eso evidentemente te va a dar el jugar Champions también el año que viene. Veremos hasta dónde podemos llegar en esta máxima competición continental, que desde luego ha comenzado muy bien para el Real Betis Balompié. Hablaba también de eso Iván Anthony, de ese regreso después de tantos años del Betis a la Champions y cómo se está afrontando internamente.
0: Teníamos muchas ganas de vivirlo ya. Lo hemos mencionado en múltiples ocasiones que es algo muy importante, muy especial, que supone mucho a nivel deportivo, que para la institución es también un paso muy importante y, por supuesto, para futbolistas como Anthony, que ya lo han jugado en Ajax, en Manchester United, pues jugarlo con el Betis, donde se siente tan bien, tan querido, pues por supuesto que ha sido muy importante para él.
1: Vamos a escucharlo.
3: Bueno, me siento mucho feliz de hacer parte de esta historia del club. y después de 20 años, como dice, nosotros sabíamos la importancia que es después de 20 años, la segunda vez solo en la historia de Betis disputar una Champions League. Es muy importante, todos nosotros asumimos esta responsabilidad y tenemos mucha ganas de pelear por la Champions.
4: Y en general, ¿qué expectativas tienes y cómo ves al grupo?
3: Bueno, yo veo mucho más preparado también. Yo creo que estamos ganando más respeto. Hoy las equipos adversarias saben que si dormir un poco con nosotros puede perder un partido. Y eso para nosotros es muy importante, hacer una secuencia buena de partido, de ganar confianza también. Y seguro 100% que esta temporada nosotros estamos mucho más preparados.
1: Pues claro que sí, claro que vamos a estar más preparados porque en el equipo de jugadores, para empezar, con mucha experiencia, que saben ya lo que es jugar Champions. En el vestuario del Real Betis Balompié tenemos, por ejemplo, a Bartra, ¿no?, que la ha jugado en muchísimas ocasiones y que se le notó esa experiencia en Lille, precisamente marcando un doblete, casi nada. Jugadores que saben lo que es dar el máximo e incluso ganarla, como es el caso también de Isco, ¿no?, que ha ganado unas cuantas, que se dice pronto. Ceballos, que lo tenemos ahora aquí, otro que también la ha ganado varias veces. Bueno, un equipo con muchísima experiencia. Junior también lo jugó con el FC Barcelona en varias ocasiones. Bellerín, bueno, es que hay una plantilla, como digo, con futbolistas que conocen cómo hay que afrontar este tipo de partidos.
0: Riquelme también, ¿no?, que fue
1: el propio Riquelme. MVP. Sí, fíjate, ¿eh?, con el Atlético de Madrid, que también, y no sé si con el Girona llegó también, a disputarla. Pues con los dos equipos, Riquelme ha jugado en la Champions, y el que, si no me falla la memoria, se estrenaba también, uno de los que debutó fue Diego Llorente, el central del Real Betis Balompié, de los que, bueno, puede tener su participación, que nunca la había jugado. El bueno de Diego Llorente, que es otro de los que ha hablado con medios de comunicación, Pedro, en este caso con 101 Televisión. Y el central, que para mí estaba hasta ese momento de su lesión dando un nivel bestial, yo creo que pocos pues esperaban ese rendimiento tan tan alto, ¿no?, como el que estaba ofreciendo, pero le tocó parar.
2: Mira, si va a tener algo bueno este parón, va a ser que vamos a recuperar, ¿no?, a Diego Llorente, que se lesionaba en este inicio de competición. Como tú bien dices, Eloy, había tenido minutos, estaba siendo importante. Que vamos a contar, ¿no?, de Diego Llorente, un central con experiencia, un central que es pura garra, que es rápido, que va bien por arriba y que desde que llegó al Real Betis Balompié ha entendido perfectamente, ¿no?, la idiosincrasia de este club, de esta entidad, y que, bueno,
0: que se parte la cara por el escudo.
2: Que se parte la cara por el escudo, nunca mejor dicho. Afortunadamente, bueno, pues lo hemos visto entrenarse con esa máscara. Para un jugador como Diego Llorente, bueno, yo creo que para todos, pero en especial para Llorente, pues obviamente es molesto tener esa protección en el rostro, pero... Pues como te decía, si de algo nos va a servir este parón, entre otras cosas, va a ser para recuperar a jugadores como Llorente, y veremos también si como Aitor Rival.
1: Y lo decía Iván, ¿no?, es que se parte literalmente la cara por el escudo, pero porque se ha convertido en un aficionado más del Real Betis Balompié. Es otro de los béticos que se ha hecho en este caso cuando ha llegado, ha defendido la camiseta y ha entendido lo que significa este club, ¿no?
0: Sí, a mí me sorprendía mucho, ¿no?, por su carácter, por su forma de ser, porque es muy sobrio, es una persona seria.
1: Sí, sí.
0: Y eso lo demuestra tanto dentro del terreno de juego como fuera, ¿no? Y con esa forma de ser también se ha ganado el cariño de todos los béticos, pero como decía, ¿no?, desde una forma... Con una prudencia, ¿no?, con un respeto, con un amor a las 13 barras que pocos futbolistas, a pocos futbolistas se lo he visto como a Diego Llorente, un jugador que partido tras partido lo da todo con la camiseta, que el otro día incluso gestos como el de irse enfadado por no querer ser sustituido, ¿no? O sea, te acaban de partir la nariz y no te quieres cambiar. Eso dice mucho de lo que siente Diego Llorente y los béticos que por supuesto están muy contentos con él.
1: Así lo dejo claro en 101.
5: El Betis siempre me va a tener, pase lo que pase, a partir de ahora en adelante, un espacio en mi vida muy, muy importante. No solo a nivel futbolístico, sino también a nivel de familia, ya te digo. Aquí mi hija pues está creciendo feliz, mi familia está muy, muy feliz. Y pase lo que pase el día de mañana, Sevilla para mí será siempre una ciudad que, que si no es que me quedo aquí viviendo, que ya veremos.
6: Si el calor no lo evita.
5: Exacto. Sí, el calor no lo evita, pero para mí es una ciudad que me va a marcar de por vida y el Betis, ya te digo, yo el día de mañana llevaré seguramente a mi hija al nuevo Benito Villamarín y con mucho orgullo pues le diré que he podido jugar para este club.
1: Bueno, pues queda muy claro, ¿no?, lo que decía Diego Llorente acerca de su pasión y lo que siente aquí por este escudo. Y vamos a escuchar a otro protagonista. Vamos a ir cambiando de futbolista en futbolista, porque ya les decía que han sido muchos los que han hablado este pasado fin de semana. Y hemos tenido tiempo también de escuchar a un jugador que yo creo que para mí ha sido de las entrevistas más interesantes en el correo de Osa, Nelson de Osa, el cafetero, que se le ve muy maduro. Se le ve que no tiene nada que ver con el de Osa del año pasado. La implicación que está teniendo, cómo está entendiendo el juego y sobre todo lo que se le pide desde el cuerpo técnico, se asocia mejor, llega con más claridad en Villarreal, de una exhibición de potencia, le faltó tan solo el gol, ¿no? Pero es otro de Osa, Iván.
0: Era necesaria, yo creo, esa entrevista para conocer el lado personal de Osa, ¿no? Porque ya estamos viendo, por supuesto, el rendimiento deportivo, ese paso adelante que ha dado el colombiano, y todos teníamos muchas ganas de conocer su lado más personal en profundidad. Destaca la madurez con la que habla de su llegada a Europa, ¿no? De sus comienzos tan difíciles, de cómo tuvo que abstraerse de un mundo donde todo era juerga, donde todo era alegría, o incluso donde todo eran penumbras, porque en su entorno todos eran mineros, todos tenían trabajos primarios y de mucha exigencia física. Ahora vemos que la exigencia física es la que tiene el bueno del colombiano cuando se pone la camiseta del Betis, porque lo da todo. Y bueno, mucha riqueza también a nivel táctico, ¿no? Cómo se pronuncia hablando de ese juego anárquico que se le habla y demás. Uh-huh. A mí realmente me ha parecido muy interesante.
1: Ha estado muy bien la entrevista y que es un jugador que tiene condiciones, Pedro, eso es indiscutible.
2: Y que tiene ganas de demostrarlo, que yo creo que es fundamental, básico en un jugador. Él, en la entrevista, no quiero hacer tampoco muchos spoilers, uh-huh, porque lo vamos a escuchar a continuación, dice que él soñaba de pequeño jugar en el fútbol europeo y que por un año malo no lo iba a echar todo a perder, ¿no? Que quería demostrarlo, que quería dar al Betis y al Bético pues ese fútbol que no pudo demostrar el año pasado. Le pidió al club quedarse, Pellegrini, que le tendió la mano, que le dijo: confío en ti. Y oye, pues lo está demostrando. Si el jugador quería demostrarlo y tiene esas ganas de cumplir su sueño y de ser importante en la Liga Española, en una liga muy importante de Europa, pues eso es fundamental y así se está viendo sobre el terreno de juego.
1: Vamos a escucharlo a De Osa hablando pues de eso precisamente, esa autocrítica y de ese apoyo que le están haciendo ser mucho mejor futbolista en este arranque de competición.
7: No, la verdad es que algo que fue muy influyente fue que yo llegué lesionado. Entonces, claro, al no poder iniciar de tal manera, fue algo que no fui muy comprometido conmigo mismo. Tuve un balance muy, muy negativo en cuanto a mi vida personal y futbolística. Entonces, creo que fue eso. Al no llegar en óptimas condiciones para poder competir al 100, creo que fue un factor que influyó mucho en eso, en mi rendimiento deportivo. Y también pues por las condiciones que tengo, obviamente tenía que adaptarme a lo que pedía el equipo, lo cual pues obviamente me iba a costar un poco. Entonces creo que eso fue lo que influyó. Ya ahorita, como te digo, se hace un repaso, una autocrítica de lo que fue el semestre pasado. Ya sé qué debo hacer, cuándo, en qué momento. Y obviamente el respaldo del míster que fue impresionante, mis compañeros que también me han ayudado muchísimo en eso. Yo la verdad es que soy una persona seria, no soy tan expresivo en cuanto a la alegría y eso. O sea, yo puedo estar bien, pero no significa que tenga que estar sonriente. Entonces, claro, muchas veces interpretaban eso, que yo no estaba a gusto en el equipo porque me veían serio, eso no, simplemente que no soy tampoco de estar sonriendo así. Obviamente hoy en día se cambia un poco eso porque pues hay momentos divertidos en los cuales me han agarrado y es lo que se ve. Y obviamente ya en la pretemporada tenía que haber hecho un clic, o sea, yo ya no podía seguir siendo el mismo Nelson que pasó en el semestre anterior, no podía seguir cometiendo esos errores porque era un semestre nuevo, era algo que venía implicado para mejorar. Entonces, claro, creo que fue importante esa pretemporada para empezar a hacer un cambio.
1: Pues desde luego que estamos convencidos, le va a ir bien al bueno de Osa, con la competencia que tiene, porque hay muchos jugadores en el centro del campo, son muchos los que optan por intentar partir de inicio, pero lo bueno de esto es que tenemos tres competiciones, que hay Champions, que hay Copa, que va a haber muchas rotaciones. Si hay lesiones, esperemos que no, pues obligatoriamente también habrá minutos que se repartirán más incluso, y se trata de que aprovechen su oportunidad como lo están haciendo de momento todos. El 100% de la plantilla que ha competido yo creo que ha rendido a buen nivel, y por ello pues Manuel Pellegrini tiene que tener quebraderos de cabeza cada vez que llega un partido para armar una alineación en la que suele estar siempre, o casi siempre, no siempre, pero casi siempre, Pablo Fornal, porque es indiscutible, un futbolista también de mucho nivel y que ha querido analizar también este parón. Iván, un parón que ha llegado con el Betis en muy buen momento, después es verdad ese empate donde la segunda parte no fue quizá del todo buena en Riazor, pero aún así se puntuó, pero lo que venía anteriormente era que el Betis ganaba, y ahora pues toca resetear, recargar pilas y afrontar lo que viene en este tiempo que no hay fútbol, y es lo que está haciendo entre otros Fornal, ¿no?
0: Sí, el Betis ganaba, Pablo Fornal jugaba, porque el castellonense no es incansable, ¿no? Es otro de los futbolistas que a algunos nos cuesta entender cómo que no está con la selección. Es cierto que la competencia de la selección española es muy alta, pero bueno, que por supuesto no chirriaría, ¿no? Si estuviese con la selección. Todos tenemos muchas ganas de ver al Betis de vuelta, y también a Pablo Fornal, porque el nivelazo que estaba dando antes del parón era increíble.
1: Lo pasó mal, ¿eh? No yendo a ese Mundial, porque se lo había ganado, él pensaba que iba a estar, pero bueno, esto es el fútbol, y ahora está otra vez compitiendo, disfrutando y haciéndonos disfrutar, que de eso se trata. Hablaba del parón Pablo Fornal, si esto es lo que comentaba, en Diario de Sevilla.
6: Como tú dices, es algo nuevo por el Mundial, por cómo se ha dado, por el descanso que también creo que necesitamos y demandamos dentro de la vorágine de partidos y de competiciones y de todo. Y bueno, pues veremos si es bueno, si es malo, pero lo veremos después. Ahora intentar los que estamos aquí a trabajar lo máximo posible para que estas tres semanas pues cuenten en el descanso, en coger energía, en los compañeros que tienen la suerte de ir a la selección, pues que lo disfruten y que puedan viajar y compartir con sus selecciones, y como digo, veremos si ha sido bueno o malo a la vuelta. Que tienen la suerte de defender a su país, pues que lo aprovechen, que lo disfruten, que si pueden ver a sus familias, volver a casa, que lo hagan. Los que estamos aquí, pues trabajaremos lo máximo posible mientras estemos aquí, y cuando tengamos libre, pues lo mismo, aprovechar para ver a nuestra gente que al final, con la cantidad de partidos y que cada vez las competiciones pues apretan más y el Betis está disputando partidos cada tres días, pues no es fácil ver a tu gente, así que aprovechar también para eso.
1: Bueno, Pablo Fornals, hablando de este tiempo que está aprovechando él también para ver a familiares, para descansar un poquito, y desde mañana vuelta al trabajo y con las pilas cargadas y focalizados en, bueno, pues seguir avanzando en la preparación de ese partido frente a Osasuna, al que todavía pues queda tiempo para que llegue. Ha hablado Pedro también de objetivos. Esto es algo clásico, ¿eh? En cada entrevista preguntarle al futbolista por los retos, tanto colectivos como individuales, porque él, a pesar de que ha ganado mucho, pues lo sigue teniendo. Para empezar, se estrenaba en Champions. Él era otro de los que debutaba. Él sí ha cumplido ya ese sueño de jugar la máxima competición continental, y además lo ha hecho con el Betis, pero sigue teniendo muchos más objetivos en el horizonte,
2: ¿no? Y fíjate qué reto, ¿no? La UEFA Champions League, que ha arrancado de la mejor manera para el Real Betis Balompié con aquella victoria, aquel triunfo en Lille. Ahora además tendremos dos partidos consecutivos de la máxima competición continental en la Cartuja, y de la cual vamos a disfrutar con, con Pablo Fornal, ¿no? Que hablaba de esos objetivos, de esos retos personales, pero sobre todo hablaba de lo que busca este Betis, ¿no? Que es seguir compitiendo, que es seguir haciendo disfrutar a todos los aficionados en todas y cada una de las competiciones, porque es el mensaje que siempre se traslada desde la plantilla, desde el club. Se ha llegado a la Champions no solo para disfrutarla, no solo nos genera ilusión, sino que también para competir como se compitió en el norte de Francia. Entonces, bueno, pues le preguntaban por esos objetivos y respondía así el bueno de Pablo Fornals.
6: Bueno, acaba de empezar la liga. Yo creo que el objetivo, igual que está siendo estos últimos años, es de seguir compitiendo, de no descolgarnos o intentar no descolgarnos en ningún momento de las tres competiciones y alargarlo lo máximo posible y también pues pasar noches mágicas como las que se viven en la Cartuja. Aprovechar cada partido porque hay gente que ha tenido la suerte de tener hasta cinco Champions en su haber, pero hay otros que estamos debutando, ¿no? como aquel que dice, ¿no? Estamos debutando. Y yo creo que es una competición que nos hace ilusión a todos, por unas cosas, por otras, por vivirlo con el Betis, porque es la segunda vez en la historia que se consigue con este club, por todo.
1: Bueno, pues ojalá se cumplan, ¿no? Todos los objetivos que se marca Pablo Fornal, que se marca el club, que aquí siempre se ha dicho abiertamente, es intentar estar lo más arriba posible y sobre todo algo clave, fundamental y que hay que conseguir sí o sí cada año es entrar en Europa. Así que ojalá pues se repita, y yo creo que sí, que se va a repetir porque el Betis tiene la quinta mejor plantilla y de momento ya ha comenzado bien. Y es muy raro que un equipo que arranca como ha arrancado luego pues no termine al menos en puestos europeos. Ya veremos hasta dónde nos da, pero yo creo que hay equipo de sobra. A nivel personal, también ha hablado Pablo Fornal, que lleva ya aquí varias temporadas en el Betis, Iván.
0: Sí, esta es la cuarta, ¿no? Porque él llegó en enero de 2024, estamos en 2026, pero bueno, esa temporada 23-24, 24-25, 25-26 y esta que ha comenzado ya con esa asistencia incluso tremenda a Mar Bartra ante el Lille, con ese centrito que puso con música y con muy buenos números. Estábamos aquí repasando la pasada temporada, 9 goles y 8 asistencias, 4 amarillas, eso sí. Y la verdad que muy buenos números. Está siendo muy importante Pablo Fornal en el esquema de Manuel Pellegrini, muy polivalente también, porque lo hemos visto partir desde la derecha, desde la izquierda, en el doble pivote, ha estado también de media punta, ha sido un recurso, una alternativa muy, muy recurrente para el chileno.
1: Pues escuchamos a Fornals, su situación personal, ¿cómo se encuentra?
6: Tenía mucha ilusión, pero al final es una decisión que no depende de mí. Como tú dices, yo hice todo lo que estaba en mi mano para intentar estar entre esos convocados, pero al final el seleccionador optó por llevar a otros compañeros y el fútbol le ha dado la razón y España tiene una estrella más encima de su escudo y entonces pues no tengo yo nada que decir más que enhorabuena, que es lo que hago cada vez que compito contra algún compañero que ha tenido la suerte de haber vivido eso y de estar feliz porque estoy jugando en el que ahora mismo, según la clasificación, dice que es el tercer mejor equipo de España. Estoy compitiendo en Champions y tengo muchísimas cosas por las que estar contento. Bueno, ¿por qué no? Sé que no es fácil. Si habiendo hecho los números que he hecho no he podido estar convocado, entiendo que fácil no es para nadie y obviamente yo juego para hacerlo lo mejor posible para el Betis y si eso después conlleva que pueda defender el color de España, pues estaré encantado, obviamente, claro que sí.
8: Te había comentado el año pasado 9 goles, 9 asistencias. El año pasado jugaste más de media punta. ¿Cuál es tu posición o dónde te sientes más cómodo? Aparte de que me diga donde el míster me ponga, pero siempre tiene, me imagino que siempre has jugado, estás más cómodo.
6: Bueno, ahora mismo con el medio campo que ha armado el Betis no está uno para elegir, así que donde Manuel diga que tengo que estar, estaré, intentaré hacerlo lo mejor que pueda e intentaré dar lo mejor de mí para estar a los 3 días otra vez en el 11.
1: Pues ya lo han escuchado. Donde me ponga el míster, porque claro, el centro del campo que desde Fornal ha armado el Real Betis Balompié es de mucho nivel. Es que ahora tiene la competencia de Ceballos, Fidalgo, que también aprieta, de Osa, que está en un grandísimo momento, está por ahí Isco. Es que es muy difícil jugar en el Betis a día de hoy y por ello pues se aumenta el nivel y la competencia. Terminamos de escuchar a Fornals, que hablaba precisamente de este quebradero de cabeza que tiene Manuel Pellegrini y se refería al ingeniero, al chileno. Un año más dirigiendo al Real Betis Balompié, séptima temporada aquí del técnico, que seguro nos va a ayudar a cumplir los objetivos.
9: Bueno, más allá del respeto y la admiración que le tengo como entrenador por la trayectoria que ha hecho, porque es verdad que, como tú dices, pues cuando yo era un niño él era el entrenador del Villarreal que todos veíamos por la tele, que yo en ese momento participaba en ese Villarreal. Después, cuando yo llego al Málaga, él era el entrenador del que ha sido probablemente el mejor Málaga de la historia. Después me llama para el West Ham y me da la oportunidad de cumplir un sueño, que es jugar en la Premier. Y ahora, pues, cuando ya mi etapa en Inglaterra se acababa, pues también decidió que quería que volviera aquí. Entonces, por unas cosas o por otras, he tenido la suerte de estar cerca de él desde muy pequeño, sin conocerlo, pero cerca de él y bueno, pues muy agradecido. Y al final, pues eso, esa admiración por una persona que con 73 años sigue disfrutando llamando de esto cada día y que es pura pasión con y para el fútbol. Y el día que lo echaron metí gol yo. Sí. Mi primer gol con el West Ham, 1-2 contra el Leicester. Y el gol lo metí yo, así que intento no hablar de ello con él. Bueno, no sé si Manuel necesita hacer algo más para el Betis, porque lleva 6 años metiendo al club seguido en Europa, nos ha llevado a una final de Conference, hemos estado en Europa League, hemos pasado, aunque fuera traumático la forma en la que nos echaron, pero nunca se había llegado a esas cotas en Europa League. Este año la segunda vez que clasificamos en la historia del Betis para Champions, o sea, que exigir siempre se puede seguir exigiendo a todo el mundo y a cada jugador, y a Isco se le podría exigir que ganara otra Champions y al otro, pero la realidad es que creo que tampoco se le puede exigir mucho más a Manuel, porque los números y todo está ahí.
1: Están ahí, efectivamente, esos números de Pellegrini, lo que está consiguiendo y lo que le queda por conseguir aquí en el Real Betis Balompié. Vamos a aparcar la actualidad del primer equipo, nos centramos ya en el fin de semana, comenzando por el Betis Deportivo, el combinado de Dani Fragoso, que lograba golear 4-0, se impuso al Linares en una exhibición de fútbol de un equipo que sobre todo, pues atrás, es que no encaja. 4 partidos, 0 goles en contra, está siendo tremendamente llamativo, Iván.
0: Sí, de hecho tengo aquí un datito que acaba de publicar los compañeros de Real Betis Cantera en sus redes sociales. Compromiso y fiabilidad. El Betis Deportivo es uno de los 3 equipos de las primeras 4 categorías del fútbol español que aún no han encajado gol esta temporada.
1: Bueno, pues eso refleja las claras que somos un cerrojo atrás y que arriba encima ya empezamos a tener mucha dinamita. En este caso, con un Enzo que estuvo a un nivel tremendo, que anotó un doblete, con los goles también de Ian Forms y de Morante, ya al final del partido, goleada. Y un partido que dejó muy satisfecho al míster. Vamos a escuchar a Dani Fragoso, su valoración, y hablando de lo que decía Iván también, de esa seguridad defensiva, de esos 0 goles en contra que lleva el Real Betis Balompié, en este caso su filial, el Betis Deportivo.
10: Yo creo que hoy hemos sido, claro, dominadores de principio a fin, y hoy sí que se ha visto el equipo que buscamos, ¿no? Yo creo que es el camino a seguir que tenemos que buscar. Es cierto que, bueno, que los otros partidos no nos encontramos con nuestra identidad y aún así estábamos ganando. Y importante, ¿no? En esta categoría, sobre todo, lo que tú has dicho, ¿no? Portería cero, nosotros somos con gente que tiene mucho talento y hoy se ha visto, ¿no? No era normal que este equipo con 3 partidos solo llevara 2 goles y hoy se ha visto, ¿no? El potencial que tenemos arriba, y era cuestión de tiempo. No estábamos preocupados porque, bueno, teníamos muchas ocasiones y era cuestión de tiempo y de efectividad sobre todo, y se ha visto, ¿no? Que hoy es como han jugado, como han sido valientes, como han disfrutado, y la verdad que, bueno, estoy encantado con ellos, con el rendimiento que han hecho todos, y Enzo igual, ¿no? Enzo tiene un momento muy muy bueno, tiene que aprovecharlo, y nosotros encantados de que así sea. son datos que bueno, que nos hace crecer como equipo, y hay que poner en valor ya no solo a los cuatro defensas y a portero, ¿no? Todo el ajuste defensivo empieza desde arriba. Hoy, por ejemplo, Rodri ha hecho un trabajo descomunal para el equipo, igual que Morante y Rafa en la primera parte. Me hablo de los temas que son los delanteros, y se ha visto, ¿no?, el hambre que han tenido, cómo han presionado hacia adelante. No hemos dejado ni que dieran dos toques el Linares ante un muy buen equipo, que me parece buen equipo, y se ha visto. Yo creo que no han tenido ninguna ocasión clara, y eso es gracias a todo el trabajo colectivo que han hecho, y nosotros encantados, ¿no? Como bien dice, es muy complicado en esta categoría mantener la portería cero, y bueno, aquí se ve el buen trabajo que están haciendo los jugadores.
1: Ahí se ve el buen trabajo que están haciendo los futbolistas, decía el míster Dani Fragoso. También ganó y dejó muy buenas sensaciones el Betis C. Escuchamos a Capi.
11: Pues bueno, muy satisfecho, ¿no? Muy contento, como todos los chavales, porque al final ganar un partido te da alegría. Y de la manera en la que lo hace muchas veces, pues también, ¿no? Y yo creo que es así un partido, ya digo, con mucho sacrificio. También sabían que tenían que esforzarse mucho más, de que no podíamos quitarnos el tema de la pelota, que tenemos que seguir manteniendo nuestra identidad, aunque tuviéramos jugador menos. Además, entrenamos muchas veces esas simulaciones de partido. Y la verdad que sobre todo contento por ello, porque han dejado todo, ¿no?
12: Capi, nos ponemos líderes, 10 puntos, inicio soñado, somos recién ascendidos, nunca hay que olvidarlo en esta categoría. Vaya inicio, ¿no?
11: Sí, los inicios son muy importantes, ¿no? Y la verdad que, bueno, comenzar así, incluso para ellos, ¿no? Sabiendo que es una categoría muy dura, que la habéis visto, ¿no? El Jerez tiene un equipazo, es un equipo que juega muy bien a fútbol, que tiene gente muy experimentada. Y esto es lo que nos vamos a encontrar. Y que los chavales, pues, estén jugando, desarrollen su fútbol, y además, pues, con esa veteranía, que son gente muy joven. Hay que recordar que son niños con 16, 17 años, y que lo demuestren con botillas como el de hoy, pues la verdad que súper contento.
12: Además, un partido, no hay que olvidar la juventud del equipo, un partido que había que bajar al barro, ponerse el mono de trabajo, y el equipo lo ha hecho. Al final hemos sufrido, evidentemente, pero ocasiones reales del equipo rival le hemos dejado muy poco.
11: Sí, totalmente, hemos sabido sufrir, y además ellos lo sabían, ¿no? Que la tesitura del partido iba a ser esa, pero que también sabíamos que íbamos a tener nuestras ocasiones, que las hemos tenido en la segunda mitad, incluso para hacer un gol más, y ese era un poco el balance, que íbamos a sufrir, pues, por supuesto, incluso cuando juegas un 10 contra 10, un 11 contra 11, porque sufres esos tipos de partidos. Pero hoy, pues ya te digo, tocaba hacer otro tipo de cosas que a mí no estamos tan acostumbrados, pero ya te digo que chavo para todos los chavales, porque la han entendido perfectamente, y encima pues con muchos condicionantes, porque bueno, jugadores que también estaban con temas de molestia, pues bueno, en mi caso de López, que lleva casi un año sin jugar, el mismo Marco Solís, que estaría arrastrando cosillas. Entonces bueno, han salido algunos problemas y hemos intentado resolverlo, y sobre todo por agradecerle a los chavales, ¿no?, que han estado muy expuestos a eso, ¿no?
1: Bueno, Capi, hablando de esa victoria 2-0 al Jerez Deportivo, con un futbolista menos, incluso ganó el tercer conjunto verde y blanco. Rápidamente, un par de eventos. El primero ha tenido lugar hoy, Pedro, visita de ancianos de una residencia aquí en el Estadio de la Cartuja.
2: Sí, efectivamente, dentro de la semana de las personas mayores, ya saben que a través de la Fundación del Real Betis Balompié se están haciendo diferentes actividades en relación a dicha semana. La primera, recuerden a aquellos béticos mayores que salían al terreno de juego de la mano de los jugadores en el partido ante el Getafe. Bueno, pues hoy visita de la residencia Hábitat Geriátrico, de varias personas mayores que han podido disfrutar del Estadio de la Cartuja, del feudo del Real Betis Balompié. Han hecho pues el tour en el interior del estadio, han podido estar a pie de campo, y en fin, yo creo que lo más importante, han salido, ¿no?, de lo que es su día habitual, han disfrutado. Muchos además eran muy béticos, como por ejemplo, y le mando un saludo a Luis, que nos ve todas las tardes en la redifusión del programa a nivel televisivo. Me daba recuerdos para él hoy, para Iván, así que Luis, un abrazo muy fuerte para él, que es un bético que además estaba emocionado al ver el Estadio de la Cartuja, socio del Real Betis Balompié y amante de las 13 barras.
1: Y en un minutito, Iván, rápidamente también cuéntanos ese evento muy importante, interesante, de la NFL en la Ciudad Deportiva.
0: Sí, pues el Betis, que en una de sus múltiples iniciativas que tiene, sirvió como punto de encuentro este domingo para la NFL, en el marco de esa NFL Experience, para acercar este deporte que en América es tan famoso a los aficionados de españoles, en concreto a los aficionados sevillanos, y más concretamente a todos esos béticos, pues 250 que se asomaron a la Ciudad Deportiva, que disfrutaron mucho. con esa victoria de los Chiefs. Así que nada, todos disfrutamos mucho de esa tarde de fútbol americano.
1: Gracias, Iván.
0: Muchas gracias, Eloy.
1: Gracias, Pedro.
2: Adiós.
1: Y gracias a Quique Macía por hacer posible este programa. Nos vamos, hasta mañana. Adiós.

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1: ¿Qué tal, béticas, béticos? Muy buenos días. Bienvenidos a Real Betis Radio en este lunes 28 de septiembre. Ya queda una semana menos para que termine el parón de selecciones. Los primeros 7 días del total de 21 que separaban el último duelo en Riazor hasta el del 11 de octubre, la Cartuja frente a Osasuna, ya han transcurrido. Y eso, al menos para el que les habla, es una buena noticia. Aún tendremos que afrontar otro, el siguiente, fin de semana sin partidos de nuestro equipo. Pero por lo menos el jueves de esta semana, en nuestro estadio tenemos una cita con los de Manuel Pellegrini. En 3 días, como saben, se juega aquí en la Cartuja el partido amistoso homenaje a Ceuta, que también servirá para quitarnos un poco el mono de Betis. Es tiempo de parón y de todo lo que ello conlleva. Menos entrenamientos del equipo, que hoy vuelve a descansar. Días libres de merecido descanso y necesaria desconexión para el grueso de la plantilla. De más entrevistas de los propios jugadores con los medios de comunicación. Y de protagonismo, de mucho protagonismo, de nuestros internacionales. Desde Ángel Ortiz, que el viernes volvió a jugar con la selección española sub-21, hasta Troy Parrott, que sigue en estado de gracia. Y es que el delantero bético abrió anoche la goleada de Irlanda ante Israel en un encuentro marcado por la tensión, por la polémica y por la decisión de los irlandeses de finalmente sí jugar, pero de, por ejemplo, no estrechar la mano ni antes ni después del partido con sus rivales, con los jugadores israelíes, en signo de protesta por, obviamente, lo que está cometiendo y haciendo el Estado de Israel. En nada, actualizamos esa agenda de los internacionales, que viene muy cargada, no solo por lo que ha ocurrido en el fin de semana, sino también por lo que va a ocurrir en las próximas horas, en los próximos días. Y como decíamos, es tiempo también de muchas entrevistas. En los últimos días han sido varios los jugadores que han atendido a los medios de comunicación para analizar el inicio de competición y sus respectivos momentos personales. Sonidos como los de Pablo Fornals en Diario de Sevilla, Diego Llorente en 101 TV, Nelson de Osa en El Correo Andalucía o Anthony en Sofascore.
2: De seguir compitiendo, de no descolgarnos o intentar no descolgarnos en ningún momento de las tres competiciones y alargarlo lo máximo posible.
3: El Betis siempre va a tener, pase lo que pase, a partir de ahora en adelante, un espacio en mi vida muy, muy importante, no solo a nivel futbolístico, sino también a nivel de familia, ya te digo.
4: Se hace un repaso, una autocrítica de lo que fue el semestre pasado. Ya sé qué debo hacer, cuándo, en qué momento, y obviamente el respaldo del míster, que fue impresionante, mis compañeros que también me han ayudado muchísimo en eso.
5: Para nosotros es muy importante hacer una secuencia buena de partido, de ganar confianza también, y seguro 100% que esta temporada nosotros estamos mucho más preparados.
1: Muy interesante todas estas entrevistas que iremos desgranando y escuchando fragmentos de ellas hoy en nuestro programa, en Once Inicial. Y por supuesto vamos a repasar todo lo sucedido en el fin de semana en verde y blanco, porque aunque no haya habido partido de los de Manuel Pellegrini, sí de la gran mayoría de nuestros equipos. El Betis Deportivo, por ejemplo, ha vuelto a ganar y lo ha hecho además goleando al Linares. El filial de Dani Fragoso se ha impuesto 4-0 en la Ciudad Deportiva con tantos de Jan Fons, de Morante y de Enzo Fierro por partida doble.
6: No era normal que este equipo con 3 partidos solo llevara 2 goles, y hoy se ha visto, ¿no?, el potencial que tenemos arriba, y era cuestión de tiempo. No estábamos preocupados porque, bueno, teníamos muchas ocasiones y era cuestión de tiempo y de efectividad sobre todo, y se ha visto, ¿no?, que hoy es como han jugado, como han sido valientes, como han disfrutado, y la verdad que, bueno, estoy encantado con ellos, con el rendimiento que han hecho todos.
1: El Betis Deportivo es líder de Segunda Federación y el Betis C es líder de Tercera Federación. El equipo de Capi asalta el liderato de su categoría tras superar ayer 2-0 al Jerez Deportivo.
7: Y yo creo que hoy se hace un partido, ya digo, con mucho sacrificio. También sabían que tenían que esforzarse mucho más, de que no podíamos quitarnos el tema de la pelota, que tenemos que seguir manteniendo nuestra identidad, aunque tuviéramos un jugador menos. Además, entrenamos muchas veces esas simulaciones de partido. Y la verdad que sobre todo contento por ello, porque han dejado todo, ¿no?
1: Palabras de Capi, que ganó, al igual que el Betis Deportivo, el Betis C, también lo hizo el Juvenil Liga Nacional, también lo han hecho nuestros equipos de Fútbol 7, incluso con derbis incluido. Lo repasaremos y lo analizaremos todo en nuestra segunda hora de programa. Además, y al margen de lo deportivo, conoceremos Los ojos de Sara, obra que llega este próximo sábado 3 de octubre al Teatro La Fundición. Con todo esto y con mucho más, nos vamos a poner en marcha la 96.8 de la FM, y como siempre, lo queremos hacer con todos ustedes en el 673-614-1515. 93. En este número de teléfono, vía WhatsApp, pueden intercambiar preguntas, dudas, sugerencias, opiniones o cualquier otro tipo de mensaje. Lo que quieran, siempre desde el respeto y la educación, en el 673-614-193. Son las 10 y casi 6 minutos de la mañana. Escuchan Real Betis Radio, gracias a Quique Macía, que está en la sala de máquinas. Y aquí comienza 11.

lo hacemos con el repaso a los titulares de los principales medios de comunicación a nivel nacional. Así abre El País: la rabia de los jóvenes por la crisis de la vivienda toma sol. ABC: fundadores fantasmas del PSOE señaladas como vía para canalizar comisiones. El Mundo: Delsi se infiltró en el gobierno. La Vanguardia: Sánchez busca in extremis el sí de Junts y Podemos al decreto de vivienda. La Razón: Sánchez tiende una trampa a Junts y a Podemos. El Periódico: los partidos libran un pulso con Sánchez por el decreto de vivienda. El Español: Mari Carmen alienta desde el hospital a los acampados en sol. El Confidencial: el fallo que prevé el Tribunal Constitucional fuerza al gobierno a presentar presupuestos y aviva el adelanto electoral. El Diario.es: el gobierno ultima el decreto de vivienda para aprobarlo el martes, presionado por la calle y las exigencias de los socios. 20 minutos: el sindicato de inquilinas presiona con una protesta para blindar los alquileres. Y el Periódico de España: segunda noche de los acampados en sol, que no se irán hasta la aprobación del decreto de vivienda. A nivel local y autonómico, Diario de Sevilla: la Junta deja de gastar 8,78 millones del Estado para menores migrantes. ABC de Sevilla: el Betis modifica el proyecto del Villamarín para volver en 2028. Viva Sevilla: Emasesa actúa para minimizar los malos olores en Palmas Altas. Y el Correo de Andalucía: el nuevo tranvibús de Sevilla Este al Duque transforma desde este lunes el acceso al centro y otras 7 líneas de Tusam. Y en lo que se refiere al Real Betis Balompié, así abre hoy la prensa deportiva. Diario Marca hace alusión a la entrevista de Sofascora Anthony: terminé la temporada tomando pastillas para jugar. Diario AS: una reválida en la Cartuja. El Desmarque: Irlanda juega finalmente y le gana a Israel con gol de Troy Parrott y numerosos gestos por Gaza. Mundo Deportivo: el bético Troy Parrott anota el primer gol de Irlanda ante Israel. Mundo Betis: Troy Parrott hace el primer gol del 0-3 de Irlanda ante Israel. Diario de Sevilla entrevista a Pablo Fornal: no sé si a Pellegrini se le puede pedir que haga algo más por el Betis. Y por último, al final de La Palmera: el Betis separa la grada del edificio anexo para poder volver al Benito Villamarín en 2028.

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1: ¿Qué tal, béticas, béticos? Muy buenos días. Sean bienvenidos a Real Betis Radio. Sean bienvenidas a Once Inicial en este lunes 28 de septiembre, 19 minutos de la mañana. Y por fin podemos decir eso de que hace un poquito de menos calor, ¿eh? Hace un poquito de menos calor, hace más fresquito, aunque Quique Macías siga en camiseta de manga corta. Pero ya parece que respiramos algo aliviados por la marcha de las altas temperaturas que nos seguían acompañando hasta prácticamente ayer domingo. Lo que va a tardar un poquito más en marcharse, por desgracia, es el parón de selecciones, ¿eh? Todavía queda una semana larga, dos semanas casi, para ver al Betis en acción, porque hasta el domingo 11 de octubre los nuestros no vuelven a jugar. Lo haremos ante el Club Atlético Osasuna en el Estadio de la Cartuja para reencontrarnos con la competición oficial y automáticamente dar pistoletazo de salida a todo lo que viene, que no es precisamente poco, ya lo saben. 11 de octubre Osasuna, el 14 el Porto, ese fin de semana el 17 el Fútbol Club Barcelona, luego tenemos el Feyenoord otra vez en casa a los tres días, luego a los tres días el Celta de Vigo en Balaídos, y esto ya va a ser un no parar hasta que en noviembre se vuelva a detener la competición. Pero de nuevo va a ser un mes frenético con muchos partidos y hay que prepararlo bien. Dentro de lo malo, como siempre decimos, del parón, al menos sabemos que el equipo se marchó al parón muy bien y que viene bien también, valga la redundancia, pues tener este tiempo no solo para preparar mejor los partidos, no solo para que se recuperen los jugadores que están tocados, sino también para ese merecido descanso, esa necesaria desconexión de la que hablábamos al inicio, para que los jugadores también, bueno, pues puedan disfrutar. La temporada además empezó quizás antes, con muchos partidos, con mucho ajetreo, mucha alternancia de competiciones. Bueno, viene bien también ese parón en ese aspecto, y hemos visto cómo nuestros jugadores, aprovechando que el entrenamiento del viernes fue muy tempranito, que a las 11 estaba acabado y que Manuel Pellegrini daba el sábado, el domingo y el lunes libre, pues muchos andan por ahí de vacaciones, de descanso, de desconexión. Caso, por ejemplo, de Isco Alarcón, que se ha marchado a las Islas Canarias, o de otros futbolistas que han compartido instantáneas en sus redes sociales, también con familia, sobre todo, con amigos, para desconectar un poquito y ya volver mañana martes al trabajo en la Ciudad Deportiva, segunda semana de parón, pero segunda semana en la que también el equipo, evidentemente, va a seguir preparando todo ese reencuentro con la competición oficial. Por tanto, hoy no hay entrenamiento, por tanto, evidentemente, hoy no trabaja el equipo de Manuel Pellegrini en la Ciudad Deportiva. Será mañana martes cuando empiece esta semana, martes, miércoles, jueves, viernes, de nuevo el fin de libre, y ya la semana que viene sí que entendemos que será de manera ininterrumpida. Entrenamientos en los que evidentemente no están nuestros internacionales béticos, que siguen teniendo y gozando de protagonismo con sus respectivas selecciones. Actualizamos esa agenda internacional, como siempre, por lo más reciente que ha ido ocurriendo en las últimas horas, como esa derrota, que ha sido el último en jugar, de Junior Firpo con la selección de la República Dominicana, que ha caído ante Trinidad, perdón, que ha jugado de titular, quiero decir, en ese partido de la República Dominicana frente a Trinidad y Tobago. Junior Firpo, que ya jugó el pasado compromiso, el compromiso anterior de su selección dominicana, es un fijo en el combinado dominicano, y ayer pues ganaba 1-2 frente a Trinidad y Tobago con titularidad del lateral bético. Jugaba prácticamente todo el partido titular y era sustituido en el minuto 81. El que también ha jugado ha sido Troy Parrott, además con gol. Ha vuelto a marcar el delantero irlandés. Ya había jugado el primer partido de esta clasificación, o mejor dicho, esta fase de grupo de la Liga de Naciones, ante Kosovo. Perdió Irlanda 1-0 con titularidad de Troy Parrott. Bueno, pues ayer victoria goleada ante Israel. 0-3.

0: que no venga con ningún tipo de molestia y que lo que juegue sea para bien, que lo que tenga que jugar le sirva para ganar confianza, para ganar sensaciones, para seguir en un buen estado de forma, como es el caso de Parrott. Oye, pues allí es indiscutible, es héroe nacional, Troy Parrott, y se demuestran en los minutos que juega y también, bueno, pues en los goles, ¿no? Ayer, golito del delantero bético, nos alegramos evidentemente por él. Le queda todavía a Irlanda dos partidos más, el 1 de octubre, es decir, este jueves a las 9 menos cuarto, Irlanda-Austria, y el 4 de octubre, de 9 a las 9 menos cuarto, otra vez partido ante Israel. Ángel Ortiz jugó el viernes con la selección española sub-21 y sorprendente perdió la rojita. Resultado sorprendente. Finlandia 2, España sub-21 1 en el partido clasificatorio para el próximo europeo. Ángel Ortiz no era titular, jugaba Xavi Espart en el lateral derecho, el lateral del Barça, y le sustituía Ángel Ortiz en la segunda mitad. Jugaba 46 minutos, jugaba toda la segunda parte, pero no podía evitar esa derrota de la selección española sub-21, que tiene una nueva oportunidad este jueves a las 8 y cuarto frente a San Marino. San Marino, España, jueves 8 y cuarto, y también el 6 de octubre España, Rumanía, a las 7 de la tarde. Ed Abde, indiscutible como siempre con la selección marroquí, también jugó el viernes en el Marruecos 2, Gabón 0. Un Ed Abde que fue titular y sustituido en el minuto 76 de partido. Y también jugó Álvaro Fidalgo los últimos 26 minutos de ese amistoso entre México y Colombia, 1-1. Además fue protagonista Fidalgo porque tuvo un rifirrafe ahí, un pequeño forcejeo con un jugador de Colombia que se ha viralizado en redes sociales. Ese México 1, Colombia 1, 26 minutos para el maguito, para Álvaro Fidalgo, este miércoles a las 3 de la madrugada, madrugada del martes al miércoles, México-Perú, Estados Unidos-México será el 4 de octubre a las 4 de la madrugada y México-Chile el 7 de octubre a la 1. Los argentinos todavía ya saben que no tenían partido, el primero para Argentina es este miércoles ante Bolivia, podría jugar Valentín Gómez, el segundo el 3 de octubre ante Burkina Faso también podría jugar Valentín Gómez, y ya para el del 6 de octubre, partido homenaje a Leo Messi en Buenos Aires, no solo podría jugar Valentín Gómez sino también Giovanni Lo Celso, que solo ha sido convocado para ese partido, y el más próximo en tener opciones a jugar es Facundo Bernal, porque Uruguay juega en un ratito a la 1 de la tarde ante Corea del Sur. Ya saben que la selección uruguaya está jugando amistosos en el continente asiático. El otro día, sin ir más lejos, nos pillaba aquí al final del programa ese Japón 3, Uruguay 1, donde tuvo minutos Facundo. Bueno, pues hoy a la 1 de la tarde, cuando acabemos el programa, quizás sepamos si es titular o no. Y el tercero será el 6 de octubre a las 4 de la tarde, India-Uruguay. Es la agenda internacional actualizada, con mucho protagonismo, como decíamos, y sobre todo, bueno, pues con ese golito de Troy Parrott como nombre propio del fin de semana. 10:16 de la mañana. Edu Carrillo, ¿qué tal? Buenos días.
1: Hola, Ignacio, ¿qué tal? Muy buenas.
0: A Parrott le da igual si es la camiseta del Betis o la de Irlanda, las dos verdes, pues con las dos marcas.
1: Sí, está en un muy buen momento de forma. Ayer vencieron un partido difícil también por toda la previa que venía y que traía ese partido frente a Israel. Abrió el marcador también, que siempre es el gol más complicado de todos. Goleó su selección 3-0, y Troy Parrott, que sigue en un buen momento, ¿no? Vamos a ver, porque son muchos partidos, algunas selecciones 3-4 partidos cada una, cómo va cada seleccionador y cada selección administrando los minutos para los internacionales, porque van a jugar cada muy poquito tiempo y la verdad van a estar muy cargados de minutos. Y más en este caso, bueno, Troy Parrott, que es absolutamente indiscutible en Irlanda,
0: ¿no? En un partido de Duca estuvo incluso cerca de no jugarse por decisión de los jugadores de Irlanda, que no querían jugar, tampoco sabía si iba a haber rueda de prensa. Bueno, al final decidieron jugar, pero evidentemente muchos gestos contra Israel, muchos gestos de apoyo a Gaza, como, bueno, pues por ejemplo, bajar la cabeza en el himno nacional de Israel, no estrechar la mano a los futbolistas, o en las propias celebraciones de los goles de Parrott y del resto de compañeros. Ganó 0-3 Irlanda. Al final no era un amistoso, es un partido de Liga de Naciones y es más difícil no jugarlo porque puede acarrear diferentes sanciones. Lo importante para Parrott, insisto, es que fue titular por segundo día consecutivo, que marcó y que ganó, porque la selección irlandesa había perdido ante Kosovo la semana pasada y, bueno, era importante para ellos sumar estos tres puntos.
1: Tienen que acumular minutos de calidad en este sentido. Bueno, para Irlanda era importante también porque tú, como tú bien comentas, venía de perder esta Liga de Naciones, que, bueno, que es atractiva si tienes partidos como el de España o si llegas ya a semifinales o disputas la final, pero que realmente
0: para esto mí, eran amistosos antes,
1: para mí tiene mucho poco interés, ¿no? Lo envuelves en esta competición, en lugar de ser amistoso, bueno, pues tiene ese cariz competitivo, pero más allá de eso, pues ojalá que, lo que decimos siempre, que vengan

0: todos bien, que sigan acumulando minutos de calidad. En este caso, bueno, pues Parrot venía de no jugar frente al Deportivo de La Coruña en la última jornada de liga. Bueno, pues ahora lo jugó prácticamente todo, ¿no? El otro día. Así que siempre es positivo que los futbolistas del Betis sigan compitiendo al nivel. Ya dijimos antes de este súper parón que no sabíamos cómo podía afectar a los equipos porque nunca habíamos tenido un parón tan largo de 3 semanas, teniendo en cuenta que hay algunos equipos que sí tienen muchos internacionales, el caso del Betis, otros menos. Entonces no sabemos muy bien cómo puede afectar eso, ¿no? Y en el caso incluso de que futbolistas, a lo mejor como Troy Parrott, vengan con más de 200, 300 minutos en las piernas, ¿no?
1: En el horizonte más lejano, Edu, ese partido ante Osasuna del 11 de octubre, todavía lejano. Todavía estamos en septiembre, es día 28, quedan por tanto 13 días. Pero en el horizonte más cercano, al menos es amistoso ante el Ceuta este jueves, bueno, que nos va a servir también un poquito para matar el mono de Betis, ¿no?
0: Sí, la verdad que es un partido también con muchas connotaciones. Hay una fila cero. Hay entradas a precios pues, muy, muy asequibles, 5 euros infantil, 10 euros los adultos, que además también van para una buena causa y para seguir viendo futbolistas como, por ejemplo, charlábamos la semana pasada con Dani Ceballos, pues a ver qué tal sigue su preparación, esta mini pretemporada especial para él que le va a servir muy mucho, pues ahora aquí en casa además con un partido amistoso que seguro que le viene bien, ¿no? Para seguir, pues eso, pues, cargando pilas y sumando minutos, ¿no?
1: Sobre todo para evidentemente los futbolistas que no están con sus selecciones, que son los que van a jugar, que tengan un ritmo parecido al de competición, ¿no? Porque al final los internacionales pues siguen en la dinámica, siguen en la rueda, entrenando, jugando, entrando en la segunda parte, como decíamos el caso de Fidalgo, de Ángel Ortiz. Pero claro, 3 semanas sin competir para los jugadores que están aquí, es que no sucede eso ni en pretemporada.
0: Claro, jugarán el jueves y no habrá partido hasta el siguiente domingo, ¿no? Pues son prácticamente 10 días, y sí, prácticamente son 10 días entre el partido del jueves y el de Osasuna. Será momento para jugadores como Ceballos, como te comentaba, y también imagino para chavales de la cantera. Yo creo que seguramente Manuel Pellegrini va a dar opciones a jugadores de cantera ante un equipo de segunda división como es el Ceuta. Bueno, pues vamos a ver también, ¿no? Si Corralejo, Morante, Emanuel, que vienen entrenando con el primer equipo la semana pasada, Rodrigo Marina o Trebu. Vamos a ver Enzo Fierro, que ayer hizo un. Este fin de semana hizo un partidazo con el filial. Bueno, pues vamos a ver qué hace Manuel Pellegrini, ¿no? También va a ser interesante ver a esos chavales, ¿no?
1: Y también partió para la afición, Edu, para los que quizás habitualmente no pueden venir. Ya saben que hay lista de espera para poder ser abonado del Real Betis Balompié, que es muy difícil acudir si uno no es abonado porque bueno, hay una alta demanda. Bueno, pues este tipo de encuentros también tienen esa posibilidad, ¿no? Para que los que vienen habitualmente también, ¿no? Pero los que quizás no tienen tantas opciones durante la temporada, pues puedan disfrutar de un partido de la Cartuja.
0: Y además no se sale tan tarde, Ignacio, como el partido es a las 8 de la tarde, bueno, pues sales a las 10, que no es cuando juegas a las 9, que ya pues esa horita de más se nota ahí mucho a la hora de volver a casa, no es mala hora, ha bajado la temperatura, parece que esta semana vamos a tener temperaturas algo más agradables, con lo que sí, coincido completamente contigo, ¿no? Una buena ocasión de traerse a la familia, a los pequeños, 5 euros. Vuelvo a repetir, entrada infantil, 10 euros los adultos, yo creo que es un buen momento, ¿no? Y además, pues todo envuelto en una causa solidaria, ¿no? Y aporte de apoyo al pueblo ceutí.
1: Mínimas de 19, máximas de 32 el jueves. Va a ser el día,
0: Sí,
1: curiosamente, de más calor.
0: máxima de 32,
1: Pero claro,
0: que
1: ya
0: nos
1: a las
0: parece
1: 8.
0: poco, claro.
1: Pero es verdad que entendemos que a las 8 de la tarde pues no las temperaturas pues estarán por debajo de los 30 grados. Esperemos, pero bueno, iremos hablando también de ese partido ante el Ceuta porque es lo que tenemos más próximo y ya después a partir del viernes pues pondremos en la lupa evidentemente en el siguiente fin de semana en ese duelo ante Club Atlético Osasuna, que como venimos comentando todos estos días, Edu, es un poco incógnita saber que Osasuna nos vamos a encontrar porque no ha empezado nada bien la temporada y entiendo que utilizarán o querrán utilizar este parón precisamente para recuperar sensaciones.
0: Sí, está en la zona media y media empezó bien, después la verdad que tiene muchas dudas, el Braulio el que se acaba de marchar, ha dejado también un agujero importante ahí en la dirección deportiva, que eso siempre afecta también al grupo, porque es alguien que lleva mucho tiempo en Osasuna. Vimos a su presidente llorando, ¿no?, el día de la despedida, pero es que ese hombre es el que ha conformado esta actual plantilla. Y sabemos que muchas veces en los jugadores aparecen las dudas y si el proyecto de Osasuna, que siempre ha sido, bueno, pues un proyecto yo creo que sólido, un club serio. A mí siempre Osasuna me ha parecido un club serio, pero cuando ocurren estas cosas, bueno, pues la gente se despista un poco. Osasuna prácticamente lo fía todo a Budimir. Si Budimir está bien, Osasuna no va a pasar problemas durante la temporada. Si Budimir flojea y no está ahí por detrás Raúl García de Haro a dar un paso al frente, pues va a ser un equipo que puede pasarlo mal, ¿no?
1: Uh-huh. Ya el año pasado se metió en problemas en la recta final de temporada, pese a que yo creo que tenía y tiene plantilla para estar un poquito más arriba, sobre todo porque si tienes a un delantero, Edu, como decías, que es Budimir, que te mete 20 goles, lo normal es que si poco, con que acompañe un poquito más el equipo, estés al menos sin pasar apuros.
0: Sí, pero Budimir sigue cumpliendo años, ahora está con Croacia. También veremos a ver cómo vuelve, si no vuelve tocado. Hay jugadores importantes de Osasuna que se han marchado, bueno, también han tenido incorporaciones, pero yo veo que jugadores como, por ejemplo, Moncayola, Torró, se han estancado mucho, ¿no? Esos futbolistas que, sobre todo Moncayola, apuntaba mucho más alto, que yo me acuerdo cuando salió le hicieron una renovación de 10 años, creo. Y si futbolistas que vienen de atrás no dan el paso adelante, pues Osasuna es candidato a pelear por la zona baja, ¿no?
1: Uh-huh. Y en el horizonte también, evidentemente, de las Champions, que vendrá después de ese partido ante Osasuna, el primer partido del Betis aquí en la Cartuja, de la competición más importante. Yo creo que, evidentemente, es otra de las citas, ese 14 de octubre que tienen señalado los béticos, ¿no?, en el calendario.
0: Sin duda, sin duda. La cita con la Champions aquí en la Cartuja va a ser un momento muy bonito. El Oporto viene con bajas, sobre todo atrás. Es igual que el Betis, que tiene muchos internacionales repartidos por todo el mundo. Veremos cómo vuelve, cómo el Betis afronta ese partido frente a Osasuna, que es domingo. Tendremos dos días para preparar el partido del Oporto y a ver también el Oporto cómo llega, que es líder en la Liga Portuguesa. Le añade un poquito más de presión a ellos, porque tienen que defender el liderato ante Benfica, Sporting de Lisboa, que siempre está todo mucho más apretado, pero está claro que ya en Champions todos los partidos son durísimos ante rivales de muchísimo nivel. Oporto es un súper clásico del fútbol europeo, así que ya nos iremos preparando también para ese partido, ¿no?
1: Te iba a comentar, Edu, ¿qué tenemos por delante en el día de hoy, sobre todo, bueno, poniendo el foco en 13 barras?
0: Bueno, pues esta noche un poquito de tertulia también, a pesar del parón, seguimos con las tertulias en Betis Televisión. Hoy pensábamos contar con José Antonio Rivero, que es un periodista ceutí, en esta semana previa, pero se nos ha puesto malo. El pobre nos acaba de avisar que no puede venir, así que trataremos de conformar la convocatoria última hora. Estará Santi, viene también Antonio Callejón, compañero de la Liga, también colaborador en Canal Sur. Y bueno, pues hablaremos de este parón, de Dani Ceballos, del partido del Ceuta, de los internacionales. Bueno, pues siempre es un buen momento también, ahora más reposado, si la rabiosa actualidad que te da un marcador de fin de semana, pues también analizar más en frío, con el paso de los días y de las semanas, de este inicio de competición del Betis en la Liga, en la Champions, nombres propios. Bueno, pues yo creo que siempre es interesante, ¿no?
1: A partir de las 10 de la noche en Betis Televisión 13 barras. Gracias, Eduardo Carrillo.
0: Un placer, Ignacio.
1: Llegamos así a las 10 y 28 minutos de la mañana.
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1: Bueno, pues vamos a seguir avanzando en la actualidad verdiblanca, que viene marcada en este día de parón para el equipo también, de descanso, de no entrenamiento para los de Manuel Pellegrini, que, como decíamos al inicio del programa, regresarán mañana al trabajo. Vamos a empezar a escuchar sonidos, porque han sido días de muchas entrevistas de nuestros futbolistas. Es normal también, en semana de parón, que se aproveche para atender las numerosas peticiones de los medios, entrevistas como la de de Diario de Sevilla, Pablo Fornal, la del Correo Andalucía, Nelson de Osa, la de 101TV, Diego Llorente, o la de Sofascore a Antonio. Ha habido más, pero hemos sacado algunos fragmentos de esta entrevista. Empezamos por el castellonense, empezamos por Pablo Fornal en una entrevista con los compañeros de Diario de Sevilla, entre ellos Manu Colchón, un Pablo Fornal que hablaba del parón de selecciones, de bueno, un poco la incógnita, ¿no? De saber cómo le puede venir a los equipos, cómo le puede venir al Betis un parón tan largo, porque es la primera vez que sucede.
4: Como tú dices, es algo nuevo por el Mundial, por cómo se ha dado, por el descanso, que también creo que necesitamos y demandamos dentro de la vorágine de partidos y de competiciones y de todo. Y bueno, pues veremos si es bueno, si es malo, pero lo veremos después. Ahora intentar los que estamos aquí a trabajar lo máximo posible para que estas tres semanas pues cuenten en el descanso, en coger energía, en los compañeros que tienen la suerte de ir a la selección, pues que lo disfruten y que puedan viajar y compartir con sus selecciones. Y como digo, veremos si ha sido bueno o malo a la vuelta. Que tienen la suerte de defender a su país, pues que lo aprovechen, que lo disfruten, que si pueden ver a sus familias, volver a casa, que lo hagan. Los que estamos aquí, pues trabajaremos lo máximo posible mientras estemos aquí, y cuando tengamos libre, pues lo mismo, aprovechar para ver a nuestra gente que al final, con la cantidad de partidos y que cada vez las competiciones pues apretan más y el Betis está disputando partidos cada tres días, pues no es fácil ver a tu gente, así que aprovechar también para eso.
1: Palabras de Pablo Fornals con los compañeros de Diario de Sevilla, una entrevista que tienen al completo en la web oficial, en la web de Diario de Sevilla, la web del periódico, vía digital, evidentemente. Muy interesante, muy reflexivo, como acostumbra Pablo Fornals, que habló de ese parón de selecciones y habló también, por ejemplo, de los objetivos que se marca el equipo. En Liga, en Copa, en Champions, bueno, pues disfrutar de una temporada histórica, pero siempre con esa ambición por poder seguir superándonos temporada tras temporada y, ¿por qué no?, llegar lo más lejos posible en todas las competiciones.
4: Bueno, acaba de empezar la Liga. Yo creo que el objetivo, igual que está siendo estos últimos años, es de seguir compitiendo, de no descolgarnos o intentar no descolgarnos en ningún momento de las tres competiciones y alargarlo lo máximo posible y también pues pasar noches mágicas como las que se viven en la Cartuja. Aprovechar cada partido, porque hay gente que ha tenido la suerte de tener hasta cinco Champions en su haber, pero hay otros que estamos debutando, ¿no? como aquel que dice, ¿no? Estamos debutando. Y yo creo que es una competición que nos hace ilusión a todos, por unas cosas, por otras, por vivirlo con el Betis, porque es la segunda vez en la historia que se consigue con este club, por todo.
1: Palabras del castellonense, se extrae esa ilusión en cada entrevista que le realizan a nuestros futbolistas por, evidentemente, la Champions, ¿no? Por el sonido y todo lo que envuelve el aura de la competición de las estrellas. Pero también desgranamos en cada entrevista esa conciencia de saber que al final lo que te da de comer es la Liga y la necesidad, la obligación de no desviar el foco por tener partido de Champions y menospreciar la Liga, ¿no? Y lo estamos comprobando también en este inicio de competición. El Betis es tercero en el torneo doméstico, con los mismos puntos que un tal Atlético de Madrid, solo superado por un tal Fútbol Club Barcelona y por delante de un tal Real Madrid. Es que poco se puede añadir y pocas pegas se le pueden poner a este equipo, que no solo ha ganado su estreno en Champions a domicilio y que evidentemente es consciente de la importancia que engloban los dos próximos partidos de la competición internacional, porque son en casa ante rivales, bueno, digamos, de tu liga, muy buenos rivales, pero a los que puedes ganar, como el Porto y el Feyenoord, antes de ya tener que medirte a equipos que están por encima, como Bayern o Arsenal. Pero eso no desvía la atención del equipo también de mantenerse sólido, seguro, eficaz y sumando siempre en la liga. Yo creo que eso es muy, muy importante. Pablo Fornal también habló de lo personal, de esa decepción por quedarse sorprendente e injustamente fuera de la lista definitiva de Luis de la Fuente para el Mundial, bueno, de cómo eso ya queda y forma parte del pasado y cómo se está encontrando en este inicio de temporada.
4: Tenía mucha ilusión, pero al final es una decisión que no depende de mí. Como tú dices, yo hice todo lo que estaba en mi mano para para intentar estar entre esos convocados, pero al final el seleccionador optó por llevar a otros compañeros y el fútbol le ha dado la razón y España tiene una estrella más encima de su escudo y entonces pues no tengo yo nada que decir más que enhorabuena, que es lo que hago cada vez que compito contra algún compañero que ha tenido la suerte de haber vivido eso y de estar feliz porque... estoy jugando en el que ahora mismo, según la clasificación, dice que es el tercer mejor equipo de España. Estoy compitiendo en Champions y tengo muchísimas cosas por las que estar contento. Bueno, ¿por qué no? Sé que no es fácil. Si habiendo hecho los números que he hecho no he podido estar convocado, entiendo que fácil no es para nadie y obviamente yo juego para hacerlo lo mejor posible para el Betis y si eso... después conlleva que pueda defender el color de España, pues estaré encantado, obviamente, claro que sí.
5: Te había comentado el año pasado 9 goles, 9 asistencias. El año pasado jugaste más de media punta. ¿Cuál es tu posición o dónde te sientes más cómodo? Aparte de que me diga donde el míster me ponga, pero siempre tiene, me imagino que siempre has jugado, estás más cómodo. En una
4: posición. Bueno, ahora mismo con el medio campo que ha armado el Betis no está uno para elegir, así que donde Manuel diga que tengo que estar, estaré, intentaré hacerlo lo mejor que pueda e intentaré dar lo mejor de mí para estar a los 3 días otra vez en el 11.
1: Hombre, si algo bueno tiene Pablo Fornal, bueno, tiene muchas cosas buenas, ¿no? Pero una sin duda es esa capacidad para adaptarse a situación del partido, contexto, 11, sistema, es que puede jugar. Lo hemos visto ya jugar en tantas posiciones, en el doble pivote, en la media punta, en la banda derecha, en la banda izquierda, que, como bien dice, y teniendo presente la cantidad de peloteros que hay en el centro del campo, Isco, Dani Ceballos, los dos pivotes más defensivos que son Marroca y Facundo Bernal, pero es que además está Deosa, pero es que además está Fidalgo, pero es que además puede jugar también por ahí Riquelme, pues donde me ponga el míster va bien. Sobre todo porque no, quizás al principio sí, en su primera temporada, veíamos a Fornal más cómodo en una posición o en otra. Yo ahora tengo la sensación de que juegue donde juegue, tiene esa libertad también, esa asociación, porque con los que juegan, sea Isco, sea los Celso, sea Ceballos, que no los he comentado, por cierto, se asocian también, pueden variar, varían posición. Entonces, yo creo que más allá de una posición fija, todos son muy movibles, todos son muy versátiles y no es una posición fija casi ninguna, ¿no? Esa zona del campo para Manuel Pellegrini. Un Manuel Pellegrini al que Fornal conoce muy bien. Lo conoce del Málaga, lo conoce del Villarreal, lo conoce del West Ham y lo conoce evidentemente del Real Betis Balompié. Así habla el centrocampista bético sobre el entrenador chileno del Real Betis Balompié.
4: Bueno, más allá del respeto y la admiración que le tengo como entrenador por la trayectoria que ha hecho, porque es verdad que, como tú dices, pues cuando yo era un niño él era el entrenador del Villarreal que todos veíamos por la tele, que yo en ese momento participaba en ese Villarreal. Después, cuando yo llego al Málaga, él era el entrenador del que ha sido probablemente el mejor Málaga de la historia. Después me llama para el West Ham y me da la oportunidad de cumplir un sueño que es fue jugar en la Premier. Y ahora, pues, cuando ya mi etapa en Inglaterra se acababa, pues también decidió que quería que volviera aquí. Entonces, por unas cosas o por otras, he tenido la suerte de estar cerca de él desde muy pequeño, sin conocerlo, pero cerca de él y bueno, pues muy agradecido y al final, pues eso, esa admiración por una persona que con 73 años sigue disfrutando y amando de esto cada día y que es pura pasión con y para el fútbol. Y el día que lo echaron metí gol yo. Sí. Mi primer gol con el West Ham, 1-2 contra el Leicester, y el gol lo metí yo. Así que intento no hablar de ello con él. Bueno, no sé si Manuel necesita hacer algo más para el Betis, porque lleva 6 años metiendo al club seguido en Europa, nos ha llevado a una final de Conference, hemos estado en Europa League, hemos pasado, aunque fuera traumático la forma en la que nos echaron, pero nunca se había llegado a esas cotas en Europa League. Este año la segunda vez que clasificamos en la historia del Betis para Champions, o sea... que exigir siempre se puede seguir exigiendo a todo el mundo y a cada jugador, y a Isco se le podría exigir que ganara otra Champions y al otro, pero la realidad es que creo que tampoco se le puede exigir mucho más a Manuel porque los números y todo está ahí.
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1: Pablo Fornals, en Diario de Sevilla, entrevista completa en la web de los compañeros. Vamos a saludar a nuestros oyentes a las 10:39 de la mañana, 673-614-193, 673-614-193, como siempre, con los mensajes vía WhatsApp. Buenos días, Ignacio. El próximo partido estará mi abuelo en el cuarto anillo viendo a nuestro Betis. Qué ganas de verlos jugar de nuevo. Viva su majestad, Real Betis Balompié, Javi, de Coria del Río. Bueno, pues lo siento muchísimo y ya tenemos un bético más ahí en el cuarto anillo, sin duda la grada más poblada, más fiel y a la que más cariño tenemos de todo el estadio. Ignacio, buenos días. Dile a quien proceda que por favor los comentarios durante los partidos sean más cortos, tanto en el primer equipo como otras categorías. Gracias. Bueno, pues sin que suene mal, ¿no? cada comentarista evidentemente pues comenta lo que quiere y la duración la decide él mismo, el que habla, ¿no? Me parece un poco raro. A ver, que cada uno puede opinar, pero que... En fin, bueno, más mensajes de los oyentes. Buenos días. ¿Se sabe cuándo sale la segunda tanda de entradas para Dortmund? Si no recuerdo mal, porque no me sé el comunicado de memoria, pero si no recuerdo mal, estaba todo explicado en la web, en ese comunicado en el que, bueno, se explicaba el proceso de entradas y demás. Ahora lo vamos a repasar, de esas entradas para el partido de Champions ante el Borussia Dortmund, pero antes seguimos con los mensajes de los béticos, porque queda alguno más, pero ahora lo leemos. Buenos días, Ignacio, este ya lo habíamos leído. Aquí, Antonio del Cuervo. ¿Partido en Betis TV del Betis Ceuta? Sí, claro, será en Betis Televisión. De todas formas, a medida que avance la semana, ya también nos meteremos en la previa, no tan estadística ni tan numérica como los días de partido oficial, pero sí, por supuesto, la previa de ese amistoso del jueves. Hola, Ignacio y colaboradores de Once Inicial. Las secciones de cantera han tenido una jornada muy buena. Lo del Betis Deportivo ha sido un partido de exhibición. Partidazo, mucho Betis, sentimiento verde y blanco, Carlos de Coslada, Madrid. La verdad es que sí, es que ha sido una gran jornada, un gran fin de semana de cantera, casi todo han sido victorias y luego nuestra segunda hora de programa lo vamos a repasar. En lo relativo a ese proceso de solicitud de entradas del Dortmund, ya sabían que se sacaron la pasada semana, que el plazo de solicitud era hasta el pasado viernes 25 de septiembre. Todos aquellos que se quisieron apuntar pues ya lo hicieron. El mismo viernes, cuando acabó el plazo de inscripción, todos los inscritos recibieron una comunicación informándole de si les había sido concedida esa, si se les había asignado esa localidad o no. Y poco más podemos añadir aquí al respecto. En relación a esa segunda tanda de entradas, pues el club informará cuando se proceda. En el comunicado decía que en primer lugar la entidad abría exclusivamente el proceso para las 2.500 localidades de pie y una vez finalizado se pondría en marcha un segundo proceso específico para las 1.313 localidades con asiento. La apertura de este segundo proceso se comunicaría posteriormente a través de los canales oficiales del Real Betis Balompié, por lo que en las próximas horas, si no en el próximo día como mucho, se informará de ese segundo proceso para las localidades que son sentadas con asientos. Así que bueno, estén pendientes como siempre a los canales oficiales, aquí a la radio, a la televisión y a los medios de comunicación del club y prontito ya pues se comunicará. Hemos escuchado a Pablo Fornal, vamos a escuchar también a Nelson de Osa, que ha mantenido una interesante y de nuevo utilizo los mismos términos, reflexiva entrevista con el compañero Alex Mérida del Correo de Andalucía. Hemos visto al Nelson de Osa más sincero, al Nelson de Osa más autocrítico, al Nelson de Osa más autoexigente y para prueba, bueno, pues este fragmento de audio en el que reconocía esa autocrítica que había realizado en verano en relación a su primer año, un primer año marcado en primer lugar porque vino lesionado, no estuvo desde el principio al 100%, luego también, bueno, pues tuvo quizás errores en lo futbolístico y en lo personal, hizo ese trabajo de autocrítica, ese clic que decía el propio Nelson de Osa y su rendimiento se está demostrando. Estamos viendo al mejor Nelson de Osa, un Nelson de Osa que siempre que sale aporta, un Nelson de Osa que ha sido titular y que ha entrado a la segunda parte y siempre ha rendido bien, un Nelson de Osa que empieza a ser determinante y un Nelson de Osa que además ha contado con el apoyo en todo momento de Manuel Pellegrini y del resto de compañeros.
7: No, la verdad es que algo que fue muy influyente fue que yo llegué lesionado.
6: Entonces, claro, al no poder iniciar de tal manera, fue algo que no fui muy comprometido conmigo mismo. Tuve un balance muy, muy negativo en cuanto a mi vida personal y futbolística. Entonces, creo que fue eso. Al no llegar en óptimas condiciones para poder competir al 100, creo que fue un factor que influyó mucho en eso, en mi rendimiento deportivo. Y también, pues, por las condiciones que tengo, obviamente tenía que adaptarme a lo que pedía el equipo, lo cual, pues, obviamente me iba a costar un poco. Entonces, creo que eso fue lo que influyó. Ya ahorita, como te digo, se hace un repaso, una autocrítica de lo que fue el semestre pasado. Ya sé qué debo hacer, cuándo, en qué momento. Y obviamente el respaldo del míster que fue impresionante, mis compañeros que también me han ayudado muchísimo en eso. Yo la verdad es que soy una persona seria, no soy tan expresivo en cuanto a la alegría y eso. O sea, yo puedo estar bien, pero no significa que tenga que estar sonriente. Entonces, claro, muchas veces interpretaban eso, que yo no estaba a gusto en el equipo porque me veían serio, eso no, simplemente que no soy tampoco de estar sonriendo así. Obviamente hoy en día se cambia un poco eso, porque pues hay momentos divertidos en los cuales me han agarrado y es lo que se ve. Y obviamente ya en la pretemporada tenía que haber hecho un clic, o sea, yo ya no podía seguir siendo el mismo Nelson que pasó en el semestre anterior. No podías seguir cometiendo esos errores porque era un semestre nuevo, era algo que venía implicado para mejorar. Entonces, claro, creo que fue importante esa pretemporada para empezar a hacer un cambio.
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1: Ahí está, Nelson de Osa, reflexivo, repito, autocrítico, exigente y sincero. Para muchas veces recuperar esa mejor versión hace falta, bueno, pues un trabajo introspectivo, saber en qué se ha fallado y corregirlo. Nelson de Osa, que también hay que decirlo, llega al Betis con 25 años, no es un jugador de 18, pero es joven, su primera experiencia en el fútbol europeo, su primera experiencia en un gran club de España, de Europa, bueno, pues hasta cierto punto puede llegar a pasar por ahí. Lo importante, insisto, es que lo ha corregido y estamos viendo a un Nelson de Osa radicalmente distinto, y eso, bueno, pues se corresponde con su importancia también. En el verde, en el partido inaugural ante la Real Sociedad, 10 minutos, pero es que después ante el Valencia juega a los 90, ante el Levante 23, ante el Real Madrid 22, ante el Lille 9, ante el Villarreal 23, ante el Getafe 90, ante el Depor 61, cada vez jugando más, cada vez siendo más importante, pero siempre, siempre, siempre participando el colombiano con el equipo de Manuel Pellegrini. De Nelson de Osa a Diego Llorente. La entrevista del compañero Fran Campos de 101TV sale al completo esta noche, pero esto es un pequeño adelanto, de las palabras del central madrileño, en el que resalta la importancia que tiene para él el Betis, cómo se siente de implicado con esta entidad y cómo va a estar vinculado a las 13 barras, a la ciudad de Sevilla, ya para el resto de su vida.
8: El Betis siempre me va a tener, pase lo que pase, a partir de ahora en adelante, un espacio en mi vida muy, muy importante. No solo a nivel futbolístico, sino también a nivel de familia, ya te digo. Aquí mi hija pues está creciendo feliz, mi familia está muy, muy feliz. Y pase lo que pase el día de mañana, Sevilla para mí será siempre una ciudad que si no es que me quedo aquí viviendo, que ya veremos.
9: Si el calor no lo evita.
8: Exacto, sí, el calor no lo evita, pero para mí es una ciudad que me va a marcar de por vida, y el Betis, ya te digo, yo el día de mañana llevaré seguramente a mi hija al nuevo Benito Villamarín, y con mucho orgullo pues le diré que he podido jugar para este club.
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1: Ahí está, Diego Llorente dice que si el calor no lo evita, a lo mejor se queda a vivir aquí en Sevilla. Bueno, por lo pronto le van a quedar unos añitos como jugador del Real Betis Balompié, un central también que va a aprovechar muy bien este parón de selecciones. Ya lo vimos entrenar la pasada semana, después de que en aquel duelo ante el Real Madrid se rompiera los huesos propios de la nariz, y los encuentros posteriores, bueno, pues no pudiera jugarlos, ¿no? Y decíamos, bueno, pues el parón de selecciones para jugadores como Llorente, como Bart, van a venir muy bien. Pues ahí estaba ya Llorente entrenando la semana pasada. También Aitor, que es el jugador que lleva lesionado desde el pasado mes de mayo, cuando fue intervenido quirúrgicamente. Ya la semana pasada lo veíamos en el césped, que es el último paso. Es verdad que de manera individual, pero lo veíamos en el césped. Y Bartra sí que es verdad que, bueno, tras ese problemilla que sufrió en Riazor, no es nada grave, pero la semana pasada no entrenó. Entendemos que ya esta pues se incorporará. Mañana saldremos de dudas, en el primer entrenamiento de la semana, porque hoy, como decíamos, está el equipo de descanso. Y último protagonista del primer equipo que vamos a escuchar, al brasileño Anthony, que ha mantenido una entrevista, bueno, de casi una hora, con los compañeros de SofaScore, después de que le hayan dado un premio en relación a su rendimiento la temporada pasada. Aquí hemos sacado algunos fragmentos de audio, como siempre, para tener un poquito una idea general de esa conversación, en la que, bueno, Antonio explicaba lo feliz que está en el Betis desde el primer día, ¿no? Cómo le sorprendió para bien la afición desde aquel primer fichaje, cuando vino cedido hasta final de temporada. Luego eso, sumado a su rendimiento tremendo en esa segunda vuelta hace dos campañas, y el fichaje posterior del Betis ya en propiedad desató la locura en el aeropuerto de San Pablo. Y bueno, pues cada partido, ¿no? Ese fervor y esa devoción que hay por el brasileño. Así lo explica Anthony.
10: Bueno, para mí lo más importante de me encontrar conmigo, de estar feliz. Creo que desde cuando me encontré, las cosas han salido muy bien. Yo sé que cuando estoy bien, cuando estoy feliz, yo puedo disfrutar más eso que estoy haciendo. Entonces me encontré conmigo, sí, por lo cariño de la gente, por la recepción también. Entonces me encontré conmigo fue una forma de demostrar realmente cómo juego.
11: Para mí es interesante que todo empezó desde el primer día y esa espectacular bienvenida en el aeropuerto. ¿Qué siente un jugador cuando recibe algo así, especialmente después de un periodo tan difícil?
10: Bueno, para mí fue muy especial. Yo no esperaba tanta gente ahí en el aeropuerto. Pero desde cuando llegué la primera vez, cuando he venido por 3 meses, ya la recepción ya fue diferente. Ya me sentí en casa. Y después que vengo ahí con contrato todo de hasta 2030, uh-huh, con la gente me esperando en el aeropuerto, para mí fue muy especial. Entonces recibí todo este cariño. Para mí seguro que es un día que va a estar marcado en mi historia.
11: Y cuando ves todo ese cariño que la gente te tiene aquí, ¿te recuerda un poco a Brasil?
10: Sí, me acuerda mucho. La verdad que esperaba cuando llegué, pero no como estaba la gente ahí. Tenía muchísima gente, por eso que salí del coche en la ventana, saludé a todos. Siempre cuando pongo la camisa de Betis, yo juego por ellos, que lo merecen mucho.
1: Bueno, pues ahí está Anthony, ¿no? La verdad es que nos sigue sorprendiendo para bien, por mucho que lo normalicemos, como jugadores como Anthony, jugadores como Isco, con esa trayectoria, con ese pasado, con ese nivel de fútbol, con esa calidad que tienen, con lo que han ganado en otros clubes, llegan aquí al Betis y se sienten tan implicados, tan enamorados desde el primer día. La verdad es que, insisto, estamos normalizando lo anormal, estamos convirtiendo en ordinario lo extraordinario, y es una de las cosas más fantásticas que tiene este club. Más de Anthony, hablando algo ya más reciente, sobre el inicio de la competición, sobre el inicio de temporada del equipo, bastante bueno, evidentemente, con esas victorias en todos los partidos en Liga, menos la derrota en el Ciudad de Levante, y ese exitoso también debut en Lille en la Champions. Así lo resume Anthony.
10: Sí, sí, empezamos muy bien. La verdad que yo veo plantel mucho más fuerte, mucho más ahí peleando por las cosas. O sea, empezar la temporada así es muy importante. Ganar de Madrid, nosotros sabemos que es muy difícil. Con nuestra afición fue un partidazo. Y ahora empezar la Champions también, el primer partido sumando 3 puntos, es muy importante. Ojalá que seguimos así durante toda la temporada.
1: Es el objetivo, tratar de alargar este rendimiento, empezando por el regreso a la competición tras el parón, ¿no? Que podía ser un poquito de incógnita. Bueno, llegamos también al parón y si puede venirnos bien o mal. No tiene por qué venir mal, evidentemente, por muy bien que estaba el Betis, y el objetivo es seguir con esa dinámica, ¿no? Además, con un mes de octubre tan casero, así lo hemos denominado ya, como tenemos, con 4 partidos, más el de este juego amistoso 5, en el Estadio de la Cartuja. Hay que aprovechar eso. Hay que aprovechar que jugamos partidos en Liga y en Champions en el Estadio de la Cartuja. Uno de ellos, bueno, pues como es lógico, es muy, muy, muy, muy, muy difícil ganarlo, muy, muy, muy, muy difícil empatarlo, porque nos visita el FC Barcelona, el equipo más en forma del mundo ahora mismo, pero también era muy, muy, muy difícil sacar algo positivo contra el Madrid y le ganamos. O sea, este equipo no tiene miedo a nada y siendo conscientes de la dificultad que tendrá ese encuentro, oye, vamos a intentarlo. Por supuesto, cerramos capítulo de las entrevistas a nuestros jugadores con Anthony en SofaScore hablando sobre el regreso a la Champions.
10: Bueno, me siento mucho feliz de hacer parte de esta historia del club y después de 20 años, como dice, nosotros sabíamos la importancia que es después de 20 años, la segunda vez solo en la historia de Betis disputar una Champions League. Es muy importante, todos nosotros asumimos esta responsabilidad y tenemos mucha ganas de pelear por la Champions.
11: Y en general, ¿qué expectativas tienes y cómo ves al grupo?
10: Bueno, yo veo mucho más preparado también. Yo creo que estamos ganando más respeto. Hoy las equipos adversarias saben que si dormir un poco con nosotros puede perder un partido. Y eso para nosotros es muy importante. Hacer una secuencia buena de partido, de ganar confianza también. Y seguro 100% que esta temporada nosotros está mucho más preparado.
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1: Bueno, pues ahí están las palabras de Anthony. Como decíamos con las anteriores, tienen toda la entrevista al completo en SofaScore, a modo de podcast. Les da para salir a correr, para ir al gimnasio o para estar tranquilos en casa durante un largo rato y escucharla, porque es bastante extensa, bastante profunda y distendida. Y bueno, aquí hemos extraído lo que más tenía que ver directamente con la actualidad del Real Betis Balompié. Pero muy, muy, muy interesante. Seguro que hay alguna más, alguna entrevista más esta semana. En las últimas horas, en los últimos días, como hemos visto, mucho protagonismo. También ha hablado Fran García con los compañeros de Estadio Deportivo, ha hablado el Cucho Hernández también por ahí en una entrevista. En fin, que muchos medios de comunicación aprovechando el parón para charlar con nuestros jugadores. Nosotros, pues también seguro que de aquí al 11 de octubre, cuando hablamos ante Osasuna, lo haremos. De hecho, la pasada semana hablamos con un peso pesado del vestuario, como es Dani Ceballos, en la que ha sido la primera entrevista que ha concedido el utrerano tras recalar aquí en el Real Betis Balompié 9 años después de su salida al Real Madrid. Es verdad que, bueno, hay menos actualidad, hay menos información, hay menos contenido de lo que es el día a día, pero sí que tenemos más margen para tratar todos estos asuntos y realizar estas entrevistas. Son las 10:56 de la mañana, vamos terminando la primera hora, en la segunda nos vamos a meter de lleno con todo el fin de semana en verde y blanco, despedimos a esos béticos que nos ven luego por la tarde en Once Inicial TV y cerramos la primera, como siempre, con la firma que los lunes pone el compañero de Betis Bohemio, Enrique Roldán.
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13: El Betis se ha convertido en una moda por mucho que a mí me duela. El Betis gana, el Betis hace las cosas bien y al bético le entran unas ganas locas de viajar en Champions League para ver a su equipo contra el Borussia de Dortmund. Que si tú lo que tienes es muchas ganas de viajar con el Betis, podrías haberlo hecho en segunda, en primera, en Conference League y en Europa League. Y si lo que tienes es muchas ganas de ver un partido del Borussia de Dortmund, te puedes coger un vuelo en cualquier momento del año y encajarte allí para ver el muro amarillo. Pero no, la gente quiere el partido de Champions contra el Borussia. Y claro, aquí es cuando llega el reparto de entrada. De los soy béticos no voy a decir nada, porque por mucho que me lo expliquen, no lo voy a entender. Pero creo que del reparto del resto de las entradas sí que puedo opinar algo. Yo no estoy en contra de que haya un porcentaje de las entradas que se reparta por sorteo. Creo que el bético que tiene 5 o 10 años de carné por el mero hecho de que ahora mismo cuenta con 15 o 20 años, también tiene derecho a optar a unas entradas. Pero aunque para mí lo ideal fuese el reparto por antigüedad, creo que esto tampoco funciona bien. Lo haría si estuviésemos en un mundo ideal, pero no lo estamos. ¿Por qué digo que no es un mundo ideal? Porque hay muchos béticos, que yo lo siento, pero considero malos béticos, aprovechan la situación utilizando el carnet del padre, del abuelo o del tío, consiguiendo unas entradas que por antigüedad no les corresponden. ¿Cómo podría paliarse la situación de esos béticos que siempre viajan o que siempre viajamos, porque me incluyo entre ellos, y que llegan estos partidos importantes y se quedan sin entrada? Creo que se podría aplicar un sistema que existe en Inglaterra, que es el sistema de puntos. Los aficionados acumulan puntos por viajar a partidos de la temporada anterior y cuando llegan estos partidos de afluencia importante, tienen su entrada garantizada. Yo sé que el club no me va a echar cuenta con esto. Lo que sí espero es que todos esos béticos que ahora se vuelven locos por ir a ver Borussia de Dortmund en Champions League, cuando llegue el partido contra la Ponferradina, porque llegará, también se mueran de ganas por viajar con su Betis.
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0: 11 y 7 minutos de la mañana, 11 y 7 minutos de este lunes 28 de septiembre. Comienza aquí nuestra segunda hora de programa. He escuchado todo lo que teníamos que escuchar en relación a nuestro primer equipo en la primera hora. Es momento de meternos con el análisis, con el repaso al fin de semana en verde y blanco. Evidentemente nos ha faltado, bueno, pues lo más importante, ¿no? Que juegue el primer equipo de Manuel Pellegrini, pero dentro de que eso es así, de que no ha habido liga, oye, las cosas han ido muy bien. La verdad es que ha ganado el Betis Deportivo, ha ganado el Betis C, ha ganado el Juvenil Liga Nacional, el Real Betis Féminas ha sumado, no ha ganado, pero bueno, ha empatado fuera de casa en una salida que siempre es difícil, como es ir a Canarias. Hemos ganado un derbi también con goleada incluida. Bueno, las cosas no han ido nada, nada mal en este fin de semana en verde y blanco. Yo creo que sirve, quizás, cuando no hay competición del primer equipo, porque nos fijamos más, como es lógico, en la cantera, sirve este fin de semana para comprobar otra vez el gran estado que tiene nuestra cantera. La buena salud de la que goza nuestros escalafones inferiores. Sea la categoría que sea, se gana. Yo creo que el ejemplo, además, está sobre todo en Betis Deportivo y Juvenil División de Honor, que cada semana casi que juegan con un equipo distinto por la cantidad de jugadores que suben o que incluso bajan del Betis Deportivo al Juvenil División de Honor. Da la sensación de que en nuestra cantera se están haciendo las cosas muy, muy bien. Y para prueba, insisto, este fin de semana el que se ha ganado prácticamente todo. Y vamos a ir, bueno, pues desgranando desde ya esos resultados, esos partidos, porque además hemos podido disfrutar de tres en directo en Betis Televisión. El del Betis Deportivo, victoria 4-0. El del Betis C, victoria 2-0. Y el del Juvenil Liga Nacional, que ganó 2-1. Eloy Pineda, ¿qué tal? Buenos días.
1: Hola, Ignacio, ¿qué tal? Muy buenas.
0: Vamos a empezar por el Betis Deportivo, que ha cuajado probablemente el mejor partido de este inicio de temporada.
1: Sí, así ha sido, el mejor encuentro, ya no solo por la goleada, sino por las sensaciones, por la superioridad que transmitió la Ciudad Deportiva Luis del Sol. Desde el primer momento fue muy superior al conjunto jiennense, salió decidido el equipo de Dani Fragoso. Brilló y mucho Enzo, el canario, que anotó un doblete, que estuvo pues sencillamente brillante en el partido y que contribuyó de manera decisiva a la victoria. El Linares, que bueno, pues desde luego que nos dejó una imagen bastante pobre para lo que se esperaba de un equipo con experiencia, pero bueno, yo creo que también es mucho pues por el mérito, ¿no?, del equipo de Dani Fragoso, de salir decidido, de comenzar marcando pronto, además, después de un tanto de Ian Forns, después de un balón filtrado buenísimo de Iván Corralejo. Poco después, además, iba a marcar Enzo el segundo, después de un saque de esquina botado por Morante. Definía enganchando el balón de primeras dentro del área el bueno de Enzo, que no se conformaba. De hecho, le habían anulado un tanto, además, al comienzo del partido, que no era fuera de juego. Indicó el juez de línea fuera de juego. Yo lo he visto antes en la repetición, en una toma que hemos tenido hoy, que no vimos en la retransmisión, y se ve claramente que no hay fuera de juego y que era gol legal. Así que tres goles anotó Enzo en el partido, uno de ellos no valió, pero el que sí contó fue el tercero del equipo y el segundo en su cuenta particular, que fue una jugada tremenda, ¿no? Un balón de Rodrigo Marina muy bueno, se quedaba solo delante del portero y con un quiebro lo sentaba y marcaba el 3-0. Ya a partir de ahí, la segunda parte del equipo pues supo aguantar el resultado, no arriesgó nada porque no tenía por qué hacerlo con esa ventaja, y aún así, pues a falta de 5 minutos, en una transición Morante de forma también pues bastante espectacular, porque parecía que no le quedaba fuelle, pero sacó energía para sentar a Carlos Becken y definir delante del portero y marcar el cuarto, así que victoria muy importante.
0: 9 amarillas el hoy estoy viendo, más la que recibió Fragoso, quizás demasiada para un partido que por el resultado, para alguien que no lo haya visto, no pensaría, ¿no?, que fue precisamente polémico o que hubo mucha tensión.
1: No, pero al final el Linares intentó parar al Betis Deportivo con faltas, con acciones donde intentaban sacar de quicio a nuestros futbolistas. De hecho, Rodrigo Marina y Enzo fueron sustituidos probablemente porque tenían cartulina, y Dani Fragoso vio que los jugadores del Linares eran muy veteranos, que les buscaban las cosquillas, que intentaban de todas formas pues que el Betis Deportivo se quedase con un futbolista menos. Entonces lo sustituyó ahí el míster, el Betis no cayó, el Linares, ya fruto de la frustración, pues empezó a repartir mucha leña, sobre todo la última del partido, Morante, que le dieron ya un patadón tremendo cuando era el minuto 94 y con eso se acabó el partido. Desde luego que fue un encuentro, bueno, pues típico, ¿no?, de esta categoría, ante rivales con experiencia, somos un filial, hay que adaptarse a estos contextos, y yo creo que el equipo lo hizo.
0: Vamos a escuchar a Dani Fragoso valorando esa victoria por 4-0 frente al Linares.
2: Hoy hemos sido, claro, dominadores de principio a fin, y hoy sí que se ha visto el equipo que buscamos, ¿no? Yo creo que es el camino a seguir que tenemos que buscar. Es cierto que, bueno, que los otros partidos no nos encontramos con nuestra identidad y aún así estábamos ganando. Y importante, ¿no? En esta categoría, sobre todo lo que tú has dicho, ¿no? Portería cero, nosotros somos con gente que tiene mucho talento y hoy se ha visto, ¿no? No era normal que este equipo con tres partidos solo llevara dos goles y hoy se ha visto, ¿no? El potencial que tenemos arriba y era cuestión de tiempo. No estábamos preocupados porque, bueno, teníamos muchas ocasiones y era cuestión de tiempo y de efectividad sobre todo y se ha visto, ¿no? Que hoy es como han jugado, como han sido valientes, como han disfrutado y la verdad que, bueno, estoy encantado con ellos, con el rendimiento que han hecho todos y Enzo igual, ¿no? Enzo tiene un momento muy, muy bueno, tiene que aprovecharlo y nosotros encantados de que así sea.
0: Dani Fragoso hablando también, Eloy, sobre Enzo Fierro, que está siendo la sensación del Betis, bueno, del Betis deportivo, del juvenil, del equipo con el que juegue. Ha empezado muy bien la temporada este chaval, ¿eh?
1: Sí, es muy bueno. Es un jugador que tiene una clase tremenda, ¿no? Es un futbolista de la escuela de Jonathan Viera, de la escuela de jugadores talentosos canarios como David Silva, de ese perfil de jugador con mucha clase, con mucho talento y además en su caso con mucho gol, ¿no? Porque lo tiene. Es un futbolista que lleva cuatro tantos esta temporada en cuatro partidos. Está llamando muchísimo la atención su buen hacer y desde luego que bueno, pues nos alegramos mucho por él porque seguro que nos va a dar muchas alegrías. Además, bueno, pues sabe que es importante, que tiene que aprovechar su momento en el Betis Deportivo y que nunca se sabe, incluso si alguna vez pues tendrá la oportunidad de poder entrenar y ir convocado con el primer equipo.
0: Hay un dato que es brutal, Eloy. El Betis Deportivo está líder de esta segunda federación después de haber ganado tres partidos y empatado uno. Tiene seis goles a favor y cero goles en contra. Después de cuatro partidos, nadie le ha marcado un gol al Betis Deportivo.
1: No, el Linares tampoco tuvo muchas ocasiones, así que no es que sufriese el equipo de Dani Fragoso en ningún momento, pero es verdad que la solidez es tremenda, ¿no? Ayer le toca jugar, por ejemplo, a Manu González, que todavía no lo había hecho. Y es verdad que tuvo poquito trabajo, pero con los centros laterales, cuando tuvo que salir a bloquear, estuvo bien, atento, concentrado. Y es un equipo que atrás, sobre todo, está mostrando unas prestaciones altísimas. Jugaron de nuevo Curro y Manuel como centrales, Ian Forns y Rubén Dessá como laterales y no sufrió en ningún momento el equipo. Tiene una solidez brutal. En el banquillo, otros de un nivel tremendo como Moreiro, que participó al final del partido también y que es otro central de mucha garantía. Un equipazo el que tiene el filial y ojalá se mantenga ahí todo el año.
0: El Betis Deportivo que no ha recibido ni un solo gol en lo que va de temporada.
2: Son datos que nos hace crecer como equipo y hay que poner en valor ya no solo a los cuatro defensas y a portero, ¿no? Todo el ajuste defensivo empieza desde arriba. Hoy, por ejemplo, Rodri ha hecho un trabajo descomunal para el equipo, igual que Morante y Rafa en la primera parte. Me hablo de los temas que son los delanteros y se ha visto, ¿no? El hambre que han tenido, cómo han presionado hacia adelante. No hemos dejado ni que dieran dos toques el Linares ante un muy buen equipo, que me parece un buen equipo, y se ha visto. Yo creo que no han tenido ninguna ocasión clara y eso es gracias a todo el trabajo colectivo que han hecho y nosotros encantados, ¿no? Como bien dice, es muy complicado en esta categoría mantener la portería cero y bueno, aquí se ve el buen trabajo que están haciendo los jugadores.
0: Nivelazo del Betis Deportivo que comparte liderato con el Club Deportivo Don Benito, que ha empezado muy bien. Ya por detrás con 9 puntos está el Tenerife B y el Recreativo de Huelva y con 7 el Sevilla Atlético, que ha perdido esta semana, y el Badajoz. ¿Alguna sorpresa de momento, ¿no? Y veo al Jerez quizás, el Jerez Club Deportivo muy abajo. Es verdad que bueno, si no me equivoco es un recién ascendido, ¿no? El Jerez
1: No,
0: el recién descendido estuvo, es el Jerez Deportivo a tercera.
1: Y estuvo cerca de ascender la
0: exactamente,
1: primera vez.
0: Exactamente. Bueno, el Badajoz sexto, quizá el Atlético Central más arriba de lo que se podía prever. Es verdad que esto acaba de empezar, pero no sé, ¿cómo estás viendo la segunda federación?
1: Bueno, una categoría dura, difícil y complicada, ¿no? Al final hay equipos con mucha veteranía. Yo, entre los favoritos al ascenso, por supuesto, meto al Betis Deportivo, que ya está ahí, ¿no? Ya es líder y que depende de sí mismo, aunque queda toda la temporada, ¿no? Pero esto es algo que se suele decir. Y el Recreativo de Huelva es otro equipo que a mí me encanta y que ojalá podamos subir los dos, el filial y el Recre, sí. Porque ya estuvo cerquita también el año pasado. Al final no entró en playoffs de forma, yo creo que injusta, porque se le merecía, pero bueno, se quedó sin ese playoff de ascenso. El Central tiene un equipazo, también bajo mi punto de vista, con jugadores que han jugado mucho en primera y en segunda división y que se les nota ese plus, y seguro que también va a ser un rival competitivo y complicado. Y luego otros que están abajo, como tú mencionabas, el Jerez Deportivo, deportivo que Club Deportivo, perdón, que yo creo que sí, conforme vaya avanzando la jornada va a ir ascendiendo un poquito porque tiene una buena plantilla. Bueno, veremos qué es lo que ocurre, pero va a ser una categoría dura seguro.
0: El próximo partido, el domingo 4 de octubre, ante el Marbella en Marbella. Bajamos al Betis C, Eloy, que también, al igual que el Betis Deportivo, es líder, en este caso, de Tercera Federación.
1: Sí, después de ganar al Jerez Deportivo, en este caso 2-0 fue el resultado y con un futbolista menos, o sea, que le da más mérito a la victoria en un partido que yo creo que fue muy, muy, muy, muy trabajado. El equipo supo competir en todos los contextos con un futbolista menos, sobre todo me quedo con eso, ¿no? Con que el equipo incluso marcaba un segundo gol que le dio más tranquilidad y se llevó los tres puntos. González hizo un partidazo, marcó un gol que es espectacular, un buen remate a la escuadra y luego supimos sentenciar, como digo, en la segunda parte, sufrir y ganar, sumar tres puntos que hacen que este equipo pues esté ya, como digo, líder y bueno, pues ahí está Capi un año más haciéndolo muy bien en este arranque.
0: Con Capi habló nuestro compañero Julio Ramos después de esa victoria por 2-0 en inferioridad numérica del Betis C frente al Jerez Deportivo.
3: Pues bueno, muy satisfecho, ¿no? Muy contento, como todos los chavales, porque al final ganar un partido te da alegría y de la manera en la que lo hace muchas veces, pues también, ¿no? Y yo creo que ese ha sido un partido, ya digo, con mucho sacrificio, sabían que tenían que esforzarse mucho más, de que no podíamos quitarnos el tema de la pelota, que tenemos que seguir manteniendo nuestra identidad, aunque tuviéramos un jugador menos, además entrenamos muchas veces esas simulaciones de partido y la verdad que sobre todo contento por ello porque han dejado todo, ¿no?
4: Capi, nos ponemos líderes, 10 puntos, inicio soñado, somos recién ascendidos, nunca hay que olvidarlo en esta categoría, vaya inicio, ¿no?
3: Sí, los inicios son muy importantes, ¿no? Y la verdad que, bueno, comenzar así, incluso para ellos, ¿no? Sabiendo que es una categoría muy dura, que la habéis visto, ¿no? El Jerez tiene un equipazo, es un equipo que juega muy bien al fútbol, que tiene gente muy experimentada, y esto es lo que nos vamos a encontrar, y que los chavales pues estén jugando, desarrollen su fútbol, y además pues con esa veteranía, que son gente muy joven, hay que recordar que son niños con 16, 17 años, y que lo demuestren con botillas como el de hoy, pues la verdad que súper contento.
4: Es más, un partido, no hay que olvidar la juventud del equipo, un partido que había que bajar al barro, ponerse el mono de trabajo, y el equipo lo ha hecho. Al final hemos sufrido, evidentemente, pero ocasiones reales del equipo rival le hemos dejado muy poco.
3: Sí, totalmente. Hemos sabido sufrir y además ellos lo sabían, ¿no? Que la tesitura del partido iba a ser esa, pero que también sabíamos que íbamos a tener nuestras ocasiones, que las hemos tenido en la segunda mitad, incluso para hacer un gol más. Y ese era un poco el balance, que íbamos a sufrir, pues, por supuesto. Incluso cuando juegas un 10-10 o un 11-11, porque sufres esos tipos de partidos. Pero hoy, pues ya te digo, tocaba hacer otro tipo de cosas que a mí no estamos tan acostumbrados, pero ya te digo que chavo para todos los chavales porque la he entendido perfectamente y encima pues con muchos condicionantes porque bueno, jugadores que también estaban con un tema de molestia, pues bueno, en mi caso de López que lleva casi un año sin jugar, el mismo Marco Solís que estaría arrastrando cosillas, entonces bueno, han salido algunos problemas y hemos intentado resolverlo y sobre todo

0: compita contra equipos de mucho nivel en Primera Federación y también haga lo propio el Betis en Segunda Ref. Ojalá le estemos contando eso cuando acabe la Liga.
1: Este fin de semana se enfrenta al San Roque de Lepe, por poner en contexto, que es un mítico también de incluso de Segunda B y que ahora está en Tercera Federación con el Betis C, ahora mismo en puestos de ascenso, dos hermanas, Portuense, Utrera y Egabrense. El Betis C subiría de manera directa. Y también contamos en Betis Televisión el hoy la victoria del Juvenil Liga Nacional.
0: Sí, el Liga Nacional que jugó regular, la verdad no estuvo bien, ¿eh? No estuvo bien el equipo de Miguel Ángel Caro, pero se ganó. Y eso es lo importante, porque el Algeciras venía después de haber encajado 7 goles en 2 partidos, no había sumado ningún punto y estuvo muy cerca de haber empatado en la recta final en la Ciudad Deportiva Rafael Gordillo. Yo es lo que le decía al míster, que mejor trabajar y aprender y corregir ganando. Eso me lo confirmaba él también. Decía que sí, que esa es la idea, que es verdad que no estaba contento, ahora lo van a escuchar, no estaba satisfecho porque hubo situaciones para haber marcado el tercero que se desaprovecharon y que no se creyó quizá en ellas. Y bueno, pues al final, afortunadamente, la victoria se quedó y esto tiene que servir pues para seguir mejorando. Son 3 partidos, 7 puntos, bueno, no está mal. Y es verdad que uno de esos 3 partidos, que fue el que no se ganó en Córdoba, nos empataron en el último segundo, como casi ocurre también en esta jornada. Así que eso se tiene que trabajar también. Pero bueno, victoria, que con eso nos quedamos, 3 puntos más y este equipo también pues muy arriba.
1: Miguel Ángel Caro, al término del partido.
2: Hombre, yo pienso que por segundo partido consecutivo no debemos llegar a la fase final de partido, a los minutos decisivos, de los últimos 15 minutos más descuento, con este tipo de resultados, porque el equipo tenía una cantidad de situaciones de conectar en desarrollo con finalización, no la hemos valorado, no le hemos dado la importancia que tiene ya este tipo de competición. Ya no somos cadetes, ya el equipo debe pensar de que estamos en una época, en una etapa en la cual el rival, con un simple pelotazo, un balón en largo, una disputa, te genera una ocasión de gol. Y pienso que ha sido un resultado más ajustado por deméritos nuestros que por mérito del rival, por lo que he comentado, porque hemos tenido, antes de que el rival nos hiciera el 2-1, varias situaciones para hacer un tercero, incluso algún gol más, y no hemos dado esa importancia que requeriría el partido y un partido de Liga Nacional Juvenil. Hombre, la idea es que son niños que provienen la gran mayoría del cadete y que se enfrentan a juveniles de tercer año, y algunos, como traen este equipo, que tienen dinámica de primera ref, del primer equipo. Si es verdad que nosotros, independientemente del resultado, tenemos que mirar más al futuro, buscar en qué nos estamos fallando, individualmente como colectivamente, para el crecimiento individual, y luego que nos dé una mejora colectiva. Entonces tenemos que partir de esa, que somos un equipo bastante joven, que a estas alturas de la competición pues nos puede ocurrir este tipo de partidos. Pero como tú bien dices, pues se corrige mejor con los 3 puntos, el lunes a seguir trabajando, a intentar de que el equipo siga creciendo y, como he dicho, de que terminemos bien la temporada.
1: Tercero es el Juvenil Liga Nacional con 7 puntos, a 2 del Dos Hermanas y del Sevilla. La próxima cita de los de Miguel Ángel Caro es ante el Juanín y Diego, este próximo fin de semana. El hoy en cantera, ¿algo más que destacar de este fin de semana?
0: Bueno, la goleada del Benjamín A, 1-10 al Sevilla en la Ciudad Deportiva del Eterno Rival. Primer derbi que ganamos en fútbol 7, una victoria contundente. Así que, bueno, han comenzado bien también nuestros equipos de fútbol más base y nos alegramos muchísimo por ellos.
1: Y todo esto también, evidentemente, en una semana de parón, de compromisos internacionales para algunos de nuestros canteranos. Gracias, Eloy Pineda.
0: A ti, Ignacio Dios.
1: Hoy Plan B o mañana, que nunca me acuerdo.
0: Hoy 9:30.
1: A las 9:30 de la noche en Betis Televisión Plan B, con las mejores imágenes de este fin de semana, con mucho protagonismo de la cantera del Real Betis Balompié. Luego hablamos de lo que ha hecho el Real Betis Féminas, pero antes, saludo de nuevo Iván Díaz. Iván, ¿qué tal? Muy buenas.
3: Muy buenas, Ignacio.
1: Porque ayer estuviste muy pendientes de ese evento, de esa NFL Experience en la Ciudad Deportiva Luis del Sol, que por lo que me has contado además fue un éxito en cuanto a afluencia, ¿no?
3: Así es, una chulada de evento, gracias a esa colaboración entre la NFL y el Real Betis Balompié. Comentaban que se acercaban al Betis por el éxito que está teniendo a nivel deportivo, a nivel de institución. Y bueno, la jornada de ayer, tremenda. Se trata de una jornada llamada NFL Experience, concretamente una Watch Party. ¿Qué quiere decir esto? Para los que no sepan inglés, pues que visionaron ayer los aficionados, más de 250, un partido de la NFL ahí en directo en una pantalla. Algunos se creían que, cuando me lo comentaron, que yo también incluso me lo llegué a pensar, porque no sabía la magnitud que tiene este deporte, que creían que pensaban que venían a

0: ver el partido en directo allí en la Ciudad Deportiva Ignacio y no fue en una pantalla gigante con muchísimas actividades por alrededor, desde los sacos, desde ese precision pass que era con lanzamientos del balón y tenían que colarlo por dentro de unos círculos en una portería gigante, pero ninguno de los aficionados prácticamente conseguía colarlos porque es muy difícil. Se dieron cuenta de que este deporte tiene una gran complejidad y bueno, la jornada fue muy exitosa a nivel Betis, a nivel NFL, porque también salieron todos muy contentos. Comentaba el director de NFL España, Rafa de los Santos, que la jornada había sido un éxito, que se acercan, eso, como decía, a esta entidad aprovechando que el Betis está en pleno crecimiento, en plena fase de crecimiento, y disfrutamos muchos allí.
1: Tienen algunas imágenes en las redes del Betis, también hoy en Diario Betis pues veremos algunas de las mejores imágenes, pero bueno, interesante, ¿no? Al final, sobre todo como comentábamos la pasada semana, que la NFL haya elegido al Betis, porque esto no lo monta el Betis, lo monta la NFL, pero que haya visto como buen escenario, como buen contexto la Ciudad Deportiva, el Club Verde y Blanco, oye, pues habla muy bien de lo que se está haciendo aquí, ¿no?
0: Así es, aprovechaban también ese hermanamiento que tiene la ciudad de Sevilla con Kansas City, porque uno de los equipos, bueno, el duelo fue entre Kansas City Chiefs y Miami Dolphins, ganaron los de Patrick Mahomes, los que hacían de visitantes que están en pleno estado de forma. Yo ya he aprendido un poquito de...
1: Se te ve puesto NFL, en el tema, sí. Iván, ¿eh?
0: La verdad que cuando uno se empapa un poquito de este deporte, se da cuenta de que es puro espectáculo, ¿no? Como todo lo que hacen los americanos, los estadounidenses, es un deporte a nivel visual muy atractivo, con mucha estrategia. También comentaban en los prolegómenos del evento que al parecer los ratios que están analizando de aproximamiento de aproximación de los más jóvenes a este deporte llegan por la estrategia, no por lo que haya en torno al partido a nivel de estrellas, de que ya sabemos que son muchos los cantantes o los deportistas de élite que se acercan a ver esos partidos en directo, sino más bien por la estrategia, porque cada jugada es pura táctica. En cuestión de 6 segundos, que es la media de cada jugada, tienen que resolver con una agilidad mental tremenda. Y comentaban eso, ¿no? Que es un deporte con mucha estrategia, con mucha táctica, a nivel físico muy exigente, que la media de las carreras de estos jugadores son de unos 3-4 años. Eso es algo impensable en el fútbol, ¿no? En el fútbol las carreras ahora mismo pues se alargan a los más de 15 o en torno a los 15 años. En la NFL son de 3 años porque hay muchas lesiones. Ayer, precisamente, una de las primeras jugadas acababa con un cabezazo en el fémur de uno de los quarterbacks de Chiefs, creo recordar, que a mí se me viene un tío de 120 kilos y me pega un cabezazo en el muslo, pues ya te digo yo que aquí no estoy hoy contigo, Ignacio.
1: La verdad es que, oye, a mí me parece interesante, sobre todo también en semanas como esta de parón, pues conocer y poder acercarnos a nuevos deportes, y que, insisto, que el Betis haya sido elegido para esto, pues me parece muy muy interesante. Como decíamos, las mejores imágenes las vemos luego, ¿no? En la tele. No sé si te atreviste con algún precision pass de eso, Iván, o algún movimiento de la NFL o no.
0: Iba a hacerlo demasiado bien y no quería dejar en ridículo a nadie.
1: Bueno, Iván es más de fútbol que de fútbol americano, pero bueno, todo es ponerse, ¿no?
0: Ahí está, todo es ponerse. Yo creo que al que se le da bien los deportes, pues se le da bien cualquier actividad. A mí, como tampoco soy demasiado...
1: Mejor contarlo, ¿no? Que jugarlo.
0: Mejor contarlo, mejor verlo y disfrutarlo, por supuesto.
1: Muy bien, pues gracias, compañero. Luego te vemos al menos entrevistar o hacer el seguimiento ahí a los que sí se atrevieron. Gracias,
0: por
1: compañero.
0: Supuesto. Hasta luego.
1: Llegamos así a las 11:30, todavía 30 minutos por delante de programa aquí en Once Inicial.
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1: Son las 11 y 31 minutos de la mañana, ya 32. Nos faltaba del fin de semana en verde y blanco a hablar del Real Betis Féminas, que, bueno, por desgracia no pudo ganar. Sí que sacó un puntito, que es verdad que sabe a poco, sobre todo, bueno, pues por cómo se había puesto el partido, ¿no? El Real Betis Féminas que se adelantaba en el marcador, se adelantaba en el minuto 57 con el gol de María Ruiz, pero en el 81 empataba el Unión Viera, el equipo canario, con el tanto de Eli. Al final 1-1, que, bueno, analizaba así el entrenador del Real Betis Féminas, Marco Tamarida, hablando de también la necesidad de ser más diferenciales y de sobreponer a contextos y factores externos como el árbitro. Lo escuchamos.
7: Una hechura, pues, bueno, complicada. El equipo no ha estado bien, no entra bien en el partido, le ha costado muchísimo, no estamos acostumbrados a esta superficie, ¿no? No quiero tampoco lanzar excusas tras otras, pero sí es verdad que le ha costado mucho entrar en el partido. Y fruto de eso, ellas han tenido incluso alguna llegada antes que nosotros prácticamente en la primera parte de día hemos llegado, ha sido complicado, vamos a progresar en campo rival. Y sí es verdad que, bueno, hemos hecho algunos cambios, hemos intentado entender el plan de partido, que no estábamos cumpliendo con él en la primera parte, y eso ha generado un poco que en la segunda parte entrásemos mejor, y bueno, fruto de eso, pues, ha sido el gol a balón parado, hemos tenido alguna ocasión con Irene, con Ruiz, con Ayure. Y bueno, evidentemente también, pues, hemos tenido la mayor parte del partido del balón, pero no ha costado encontrar esos pases interiores, esos intervalos que es lo más que quería. Así que, bueno, evidentemente creo que el resultado es corto, pero vamos, tampoco podemos decir algo diferente dada las circunstancias del partido.
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1: Son las 11 y 36 minutos de la mañana, 11 y 36 minutos de este lunes 28 de septiembre. Escuchamos las palabras de Marco Damariz. El sonido no era el mejor, evidentemente así se ha grabado y así nos lo han enviado. El Real Betis Féminas, que volverá a jugar este próximo fin de semana también ante el Olimpias Las Rozas el domingo a la 1:30 en la Ciudad Deportiva. A ver si podemos volver a conseguir la victoria en este inicio de competición. De momento, el Real Betis Féminas, 3 triunfos y 1 empate. Se coloca, por tanto, con 10 en la segunda federación, en la que es la tercera categoría del fútbol femenino. Un par de apuntes en lo relativo a información de servicio, empezando, bueno, pues por algo que creo que hay que tener en cuenta. Está habiendo mucha demanda, como es lógico, por esas entradas para el partido en el Signal Iduna Park ante el Borussia Dortmund, y desde el Real Betis Balompié se quiere dejar constancia de un mensaje trasladado desde Alemania, de un mensaje trasladado desde Dortmund. Y es que el Borussia Dortmund ha solicitado al Real Betis Balompié que traslade a los aficionados béticos que la única forma de adquirir una entrada y acceder al estadio es comprando la localidad para visitantes a través del proceso abierto por el Real Betis. Lo digo por si, bueno, hay béticos que quizás puedan encontrar algún tipo de oferta, de propuesta, de reventa por internet, que tengan en cuenta que si no la están comprando o no la van a comprar por el procedimiento legal y por la vía comunicada por el Club Verde y Blanco con esa solicitud, de ese procedimiento de solicitud de entrada, terminado el pasado viernes, luego se pueden encontrar con la tesitura de que no le dejen entrar allí en Alemania. Hay que tenerlo en cuenta, que esto se dice muchas veces, pero es que en Champions es verdad. Y sobre todo en estadios como el del Borussia Dortmund. Si no es en grada visitante, no van a dejar entrar al aficionado bético. Imagínense el ir para allá y luego no poder entrar. No creo que lo quiera nadie. Y otro aspecto a tener también en cuenta desde la Oficina de Atención al Bético, no se hacen especial hincapié en esto, es que ya se puede reservar la plaza para hacerse la foto con el once inicial del equipo frente a Osasuna y a Barcelona. Esto es una iniciativa, una actividad que está destinada a niños y niñas de 0 a 13 años. Las plazas, evidentemente, son limitadas y el precio es de 50 euros en general y de 30 para los socios soibéticos y accionistas. ¿Cómo se reserva? Bueno, pues en realbetisbalompié.es, en la página web del club, realbetisbalompié.es, en el apartado Atención al Bético y luego en la atención Fotos con el equipo. Una vez realizada la compra, se recibe por email la entrada y toda la información sobre el procedimiento. Y hay que llevar ese día la entrada impresa al partido. Así que, bueno, pues para eso todos esos padres que nos preguntan muchas veces qué tienen que hacer para que los niños se puedan hacer la foto con los jugadores a la hora de saltar al campo, ahí está esa información también importante de servicio. Recordamos, por supuesto, que para el partido Osasuna y para el partido del Barça ya están habilitadas tanto la cesión como el préstamo de abono, y que, bueno, pues ahí en la web de Oficina Atención al Bético siempre tienen a golpe de clic todo lo relativo con esto que estamos contando, con esa información de los partidos que se juegan en casa y también con las solicitudes de entrada para los partidos visitantes. Es verdad que ahora son todos los partidos prácticamente en casa hasta el día del 25 de octubre, cuando juguemos ante el Celta. No hay ningún desplazamiento. Un par de semanas antes o la semana antes, como siempre, saldrá esa solicitud de entradas para el partido en Balaído, pero claro, de momento no pueden salir más porque todos los partidos son en casa. El del Dortmund sí que se ha hecho antes de lo normal, antes de lo habitual, precisamente, bueno, pues por la importancia, la demanda y lo que supone el jugar en las Champions ante el Borussia Dortmund en el Signal Iduna Park. Pero lo normal es que una o dos semanas antes sea cuando salgan esos procesos de solicitud de entrada. 11 y 40 minutos de la mañana, cambiamos de asunto, dejamos lo deportivo a un lado para, como siempre, abrir ventana a lo cultural, asomarnos a la ciudad de Sevilla, concretamente en este caso al Teatro La Fundición, donde el próximo 3 de octubre, es decir, este sábado, se va a representar un estreno, el estreno de Los ojos de Sara. Nahuel Bueno es intérprete de la obra. Nahuel, ¿qué tal? Buenos días.
15: Muy buenos días.
1: ¿Qué nos puedes adelantar así a modo de pequeño tráiler? ¿De qué va esta obra?
15: Va sobre una pequeña familia compuesta de una nieta y su abuelo que viven en un lugar un poco complicado. No tiene un lugar específico y hablamos un poco sobre el tema de lugares de conflicto, pero de una manera un poco amena para que puedan verlo toda la familia. Y igual poder hablar del tema sin la crudeza que tienen las noticias de hoy en día, como nos la cuentan, y ver un poquito ese hilo esperanzador que podemos tener a partir de la vista y la mirada de la niña, que en este caso son los ojos de Sara.
1: Uh-huh. Sara es esa niña a través de la cual vamos a ir conociendo esta historia. Entendemos por lo que nos comentas que está más cerca de lo dramático, ¿no? Que de lo cómico, evidentemente.
15: Dime.
1: Dime.
15: No, fue como complejo el proceso de elaboración de la obra, porque es completamente original de Rocío Quadrelli, de cómo podíamos contar de una manera un poco no dramática, no yéndonos al llanto, sino a través de la mirada del niño, cómo vive esa persona o esta niña estos lugares donde siempre hablamos de la gente mayor, de cómo lo pasa y no sabemos cómo lo pasan los niños. Entonces, hemos hecho algo bastante divertido y diferente, de que los niños interpretan la obra de una manera completamente diferente de cómo la interpretan los adultos, pero con el mismo mensaje. Y lo hemos podido conseguir, creo yo. Así que nada, eso.
1: Eso te iba a comentar, que diseñarlo o quererlo ya es complicado, pero que lo verdaderamente complicado es conseguirlo, ¿no? Que esa interpretación sea, o que el mensaje sea el mismo con interpretaciones distintas, ¿no?
15: Totalmente. Entonces nosotros hemos hecho unos ensayos con unos amigos y la verdad es que los mayores se habían emocionado muchísimo y habían completamente entendido el mensaje, y había niños que también habíamos invitado a los ensayos que se iban con una diversión dentro, pero sabiendo que hay un trasfondo detrás especial y que creo que es necesario mostrárselo a todas las personas de todas las edades, la verdad.
1: Una de las particularidades de la obra también, Nahuel, es que mezcla lo humano, los actores con títeres, ¿no?
15: Sí, nosotros manejamos bastante lenguajes diferentes, como son la máscara, el uso de la máscara, que soy yo el abuelo, que interpreto al abuelo. No tengo 80 años, pero hago un personaje que es bastante entrañable, que todo el mundo tuvo o un abuelo o una referencia como un abuelo, ¿no? Esa persona con una experiencia vital que nos puede enseñar muchísimo, y creo que también hablamos un poco de eso en la obra, de la importancia que tiene las historias de nuestros padres, nuestros abuelos, nuestros bisabuelos, que con tanta tecnología hoy se va perdiendo un poco y nos olvidamos de que realmente los que vivieron un pasado fueron ellos y que tenemos que escucharlos.
1: Claro.
15: También tenemos el uso de marionetas también para todo el tema de la imaginación de Sara. Es que no quiero hacer ningún spoiler, pero hay marionetas súper grandes, también elementos que nosotros manipulamos como más chicos. Ella juega con algunos juguetes, eso sí puedo contar, y ella vive a través de esos juguetes un poco lo que ella vive y lo que ella va escuchando.
1: Evidentemente esas marionetas, esos títeres captan, ¿no? Muy a menudo la atención de los más pequeños.
15: Claro, ahí es donde se enganchan los más chicos, recorriendo las historias donde Sara, con su imaginación, como todos nosotros hemos jugado de chicos con juguetes chicos grandes, nuestras historias, ¿no? Entonces ella va viviendo las historias que ella le van contando un poco a través de esos juguetes, esas marionetas. Sí.
1: Con el sello, además, de Viento Sur, Nahuel, que es una compañía con décadas de trayectoria que avalan, ¿no? Tantas representaciones, claro. Tantas obras de teatro.
15: Sí, sí, nos queríamos atrever un poco con el tema de marionetas y de teatro un poco más físico. Igualmente hay texto para que todo el mundo pueda entenderlo. Recomendamos la obra sobre todo para mayores de 6, pero no es obligatorio tener más de 6, sino para que comprendan un poco mejor el lenguaje. Digo, para que también el que esté escuchando, como diga, oye, tengo un hijo, que el de 3 también lo puede ver y va a entender totalmente una película un poco más diferente, pero también se va a divertir.
1: Es el estreno este sábado, pero os quedáis también el domingo, ¿no? Hay dos oportunidades.
15: Tenemos
1: para poder ver la obra.
15: Exactamente, 3 y 4 de octubre a las 12 en el Teatro de la Fundición, que está muy cerquita de la Torre del Oro.
1: Oye, estrenar en Sevilla para vosotros, que o para la compañía, ¿no? Que nace un poquito ahí a medias entre Sevilla e Italia, imagino que es un gustazo, ¿no?
15: No, a nosotros nos encanta también de sacar un poco el a la Sevilla, que tenemos muy clásica y nos encanta, porque también interpretamos clásicos como Don Juan Tenorio, tenemos Entre Meses, pero también como visibilizar un poco la actualidad. Creo que no, un refresh para poder ver un poco la actualidad, y Sevilla creo que tiene una cultura inmensa que tenemos que explotar todavía, salirnos un poquito del flamenco, que obviamente es nuestro sello de identidad, y los clásicos, pero también que tenemos una cultura de escénica también de profesionales de máximo nivel que han decidido no irse a Madrid, a Barcelona, a donde sea, y quedarse aquí y apoyar la cultura andaluza, que tenemos que explotarla al máximo porque tenemos muchísimos profesionales.
1: Oye, ¿quedan algunas entradas disponibles para los oyentes que nos están escuchando, que sí, se den prisa, no se vayan a agotar?
15: Sí, sí, a que no se agoten, que se agoten, y les digo que hay descuentos para jubilados, para estudiantes, hay para todos, para todos los gustos.
1: Y ya la última, Nahuel, ¿por qué no se lo pueden perder los oyentes esta obra, Los ojos de Sara?
15: Porque habla un tema tan actual como nunca. Siempre hemos estado escuchando noticias que surca en nuestra cabeza, que nos preocupan, y nunca terminamos de vivirla. Y creo que el teatro, quitando lo que está pasando con la IA, nos encuentra con nosotros mismos, ¿no? Con ese lugar de que también los seres humanos somos horribles en algunos momentos, pero también hay gente que puede sacar adelante luz en la oscuridad, y eso nos hace mejores. Uh-huh. Y creo que es una obra necesaria para saber que siempre hay gente que va a seguir adelante, que va a tener una esperanza, como en este caso que es Sara y el abuelo, y creo que tenemos que seguirlos como lugar de esperanza.
1: Muy bien, pues sábado y domingo, 3 y 4 de octubre, en la Fundición Los Ojos de Sara, estreno de esta obra, de esta apuesta de la compañía Viento Sur. Nahuel, bueno, que es intérprete, muchísimas gracias por atendernos,
15: no,
1: y que
15: favor.
1: Vaya genial, fuerte abrazo.
15: A ustedes, muchas gracias.
16: Desde ese día comprendí que no somos mejores que nadie, Sara. Que no hay que tratar a nadie de diferente forma, da igual su procedencia, da igual sus colores. Mira, Sara, yo he conocido a muchas mariposas. Algunas tuvieron que irse volando muy lejos de sus hogares. Otras simplemente desaparecieron. Algunas se hicieron mis amigas y a otras las extraño tanto, Sara. Pero siempre estarán en mi corazón y en mi pensamiento.
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1: Son las 11 y 52 minutos de la mañana, pendientes de esa titularidad o no de Facundo Bernal. Es el siguiente de nuestros internacionales en jugar. Lo hace en una horita aproximadamente, desde la 1 de la tarde, ese amistoso en Corea, Corea del Sur, Uruguay. La selección entrenada por Diego Forlán, que perdía ese primer amistoso el otro día frente a Japón. Va a jugar 3 en el continente asiático, perdía 3-1 frente a Japón, con 2 goles de la selección nipona en los últimos minutos. Hasta el descuento iba 1-1 prácticamente. Hoy es Corea del Sur, Uruguay, y el 6 de octubre el India-Uruguay. Es el único futbolista del Betis que juega hoy. Ya los demás lo harán a partir de mañana. Por ejemplo, es el caso de Abdel, Lesotho, Marruecos, y los demás en miércoles o jueves. Así que bueno, pendientes hoy de Facundo Bernal. En un día en el que estamos de celebración, es el cumpleaños del Principito, cumpleaños de Andrés Guardado, figura muy importante en la historia reciente del Real Betis Balompié, extranjero con más partidos, junto a William Carballo, capitán, campeón de Copa, ha formado parte también luego del cuerpo técnico del juvenil, aquí ha tenido sus prácticas de entrenador, un hombre muy, muy importante, muy querido por todo el beticismo, Andrés Guardado, así que desde aquí, bueno, pues a felicitación al Principito, a don Andrés Guardado, y como decíamos, bueno, pues en nada va a salir ese 11 titular de la selección uruguaya, con Facundo Bernal quizás en el centro del campo o no, el resto de efectivos de Manuel Pellegrini que no han ido con sus selecciones, vuelven a entrenarse mañana, hoy ya último día de esas mini vacaciones para nuestros futbolistas, viernes desde las 11 que acabaron de entrenar, sábado, domingo y hoy lunes, y mañana, bueno, pues vuelta al trabajo en esta semana todavía de parón, pero de amistoso ante el Ceuta el jueves. Recordamos una vez más que sigue habiendo entradas, que la pueden conseguir además a precios reducidos, que evidentemente tiene esa connotación para bueno, ayudar al pueblo ceutí, servir de homenaje, recaudar fondos, así que por una buena causa pues se puede apoyar, tanto viniendo al partido como si no se puede, a través de la fila cero, pues también existe la forma, la vía de poder contribuir. Un encuentro que además de para homenajear, como decíamos, al pueblo ceutí, servirá para ver a los nuestros, a ver cómo van las cosas en esta semana de parón, para que el equipo no esté totalmente parado, aunque esté entrenando, pero que pueda competir ante un conjunto de segunda división, para que Dani Ceballos siga cogiendo minutos, para que quizás Llorente, Bartra puedan reencontrarse después de haberse perdido los últimos partidos, o en el caso de Bartra, de haber tenido que abandonar el último encuentro por esas molestias. Y bueno, pues para ver también a nuestros canteranos, que seguro que recibe la llamada de Manuel Pellegrini, dado la cantidad de futbolistas, 8, que están convocados por sus selecciones. Uno de ellos, eso sí, Lo Celso, hasta el 6 de octubre, pues no va a jugar con Argentina, si es que juega, porque ha sido solo convocado para ese último amistoso ante Benín, homenaje a Leo Messi. Para los dos primeros, pues solo Valentín Gómez, pero en definitiva es que es casi un equipo. Valentín, Fidalgo, Abde, Ortiz, Junior, Facundo, Troy Parro, de muchos jugadores con sus respectivas selecciones. Aquí, cada día, al inicio del programa, por supuesto, actualizamos esa agenda cultural, perdón, esa agenda de los internacionales, mañana ya sabiendo lo que haya hecho Facundo Bernal con Uruguay.

así llegamos al final de nuestro primer programa de la semana, cuando son las 11:55 minutos de la mañana. Nos vamos, pero el día continúa en RTV Betis, 2:30 diario Betis en Betis Televisión, 3 de la tarde hora Betis en la radio, 4:30 11 inicial TV, la primera hora de este programa en la tele, luego a las 9:30 en la tele Plan B, toda la actualidad de la cantera, y a las 10:13 con debate, con actualidad, presentado por Eduardo Carrillo. Nosotros regresamos mañana a partir de las 10 con información, con actualidad, con nuestra tertulia de los martes y con el mejor entretenimiento, por supuesto, como cada día. En la técnica estuvo Quique Macía. Gracias a ustedes por acompañarnos. Disfruten del lunes y hasta mañana. Adiós.

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0: Muy buenas tardes, amigos sevillaneros. Bienvenidos a Sevillanas de Real Betis Radio, programa patrocinado por la compañía discográfica Adriático Records. En nuestro formato Las 10 Sevillanas de un 10, hoy nos visita un autor, compositor, arreglista, intérprete, productor y además amigo mío. Él no pasa inadvertido nunca. Le gusta ser la guinda en el pastel o el novio en la boda. Y lo consigue gracias a su talento y buen humor. Damos la bienvenida a Francisco Carmona. Buenas tardes, Fran.
1: Buenísimas tardes, a Javier, a ti y a toda la audiencia de Radio Betis.
0: ¿Cómo estás?
1: Maravilloso.
0: ¿Qué te ha parecido esa presentación?
1: Me ha encantado.
0: ¿Es cierto todo lo que he dicho?
1: Te has quedado corto. Yo habría dicho más cosas.
0: Bueno, por fin llegó este esperado día.
1: Pido disculpas porque la feria de mi pueblo acaba de terminar y ha hecho un poquito de estragos en mi voz. Pero voy a intentar sacar lo mejor de mí.
0: ¿Está cantando con Bohemia?
1: Estuvimos cantando con Bohemia el sábado por la tarde. En la caseta municipal. Le dimos paso, nosotros fuimos los primeros, le dimos paso a artistas como Jaime Esteve, como a Los del Río, como Alborea. La verdad que echamos un ratito muy bueno.
0: Es que Nueva Hermana está plagada de grandes artistas.
1: Bueno, la verdad es que... por la parte que me toca, me salvo, en Dos Hermanas hay muchísimos artistas y mucha gente que quiere hacer las cosas bien.
0: Bueno, tiene mucho respeto a la música.
1: Le tienen muchísimo respeto.
0: Antes de comenzar a escuchar las 10 sevillanas que has elegido de tu trayectoria, me gustaría saber qué tipo de música se escuchaba en tu casa cuando tú eras niño.
1: Fundamentalmente música andaluza y flamenca, pero sobre todo sevillanas.
0: ¿Y cómo y cuándo te inicias profesionalmente en la industria musical?
1: En la industria de la música en general, bueno, me compré un pianillo porque yo quería ser cantante, con la voz que Dios me ha dado, fíjate. Yo quería ser cantante solista, yo quería ir por ahí cantando por los pueblos. Y un día llamé a un estudio de grabación. Yo había estado dando en el conservatorio ya dando un par de años, ¿vale? De piano. Que no me gustaba la guitarra, pero no había plaza y tuve que entrar en piano. Y bueno, ya me cansé con la adolescencia, me cansé y me salí, ¿no? Y luego después me llamé por curiosidad a unos estudios de grabación en los que luego después he acabado trabajando, Alta Frecuencia, y pedí presupuesto para los arreglos musicales. Y cuando me dijeron el precio, no lo podía pagar. Digo, no pasa nada, yo me hago arreglista. Y me hice arreglista con objeto de grabarme un disco que nunca llegó. Le echo disco a todo el mundo menos a mí.
0: ¿Y cómo llega la sevillana a ti o cómo llegas tú a la sevillana?
1: La sevillana, el amor por la sevillana es una cosa muy grande. Yo soy, o sea, recuerdo que el primer disco que me compré en cuanto tuve un tocadisco fue un disco de sevillana, ¿no? Soy un enamorado del... De la música por sevillanas, de todas.
0: ¿Recuerda cuál fue el primer disco?
1: Por supuesto que sí.
0: ¿Que incluiste un tema o que arreglaste un tema?
1: Que yo compuse un tema
0: de sevillana,
1: el grupo Alborea, con el que continúo trabajando después de tantos años. Vale. En el año 88, una sevillana.

0: Bueno, le compuse cuatro, pero las que abrían cara, porque entonces existía la cara A y la cara B, las que abrían la cara A se llamaban Enamorado de Sevilla.
1: Sí, muy bonito. Año 88, ¿no?
0: Ya sí, eran letra mía y música de uno de los componentes del grupo de Cejudo.
1: Tú has trabajado los últimos 25 años con muchos de los artistas del mundo de la sevillana, sin contar con otros de diferentes géneros musicales, como por ejemplo la popular húngara. ¿Dónde radica el secreto para saber darle a cada artista lo que busca o lo que necesita?
0: Pues no sé. Lo primero que hay que hacer es conocer a la persona, a los artistas, saber lo que están dispuestos a cantar. Las canciones son trajes que los artistas se tienen que poner en el escenario y la tienen que defender. Y si lo que van a cantar no lo sienten o no lo entienden, cuesta mucho trabajo conectar con ellos a la hora de producirlo y de enseñarles el tema y de que lo graben. Fundamentalmente, conocer un poco por los derroteros por los que anda su vida actualmente, sus emociones y sus sensaciones.
1: Su estilo, ¿no?, a la hora de cantar también.
0: Por supuesto, ¿no? El estilo. Bueno, el estilo ya es una cosa que tú en un momento dado puedes adaptarte. Yo hago la canción y luego después el artista pues le da su cosita, ¿no? Eso es así. Pero sobre todo a nivel de letra y a nivel de emoción musical hay que estar un poco conectado con ellos, ¿no?
1: La sevillana que va a sonar es del año 2017, de las Carlotas, Triana y Sevilla. ¿Qué nos puedes contar de estas sevillanas y de tu vínculo con las Carlotas?
0: Mi querido amigo Francis Salazar, marido de Carlota. Fran, hay que hacerle un tema a Sevilla y a Triana, pero que las dos estén charlando una con la otra. Le digo, lo tengo. ¿Lo tiene? Digo, sí, lo tengo. Efectivamente, esa misma tarde llegué a casa, le hice la maqueta y se la mandé. Mi relación con las Carlotas empieza a través de Miguel Mollares de Ecos del Rocío, porque en un disco que les hacía falta tema, pues Miguel cogió un tema, una letra mía y se la colocó a ellas, y a ellas les encanta, lo siguen cantando en directo, un tema que se llama Ojalá. Y luego después les hice Por las Mujeres del Mundo y le hice unos cuantos más. Las Carlotas son...
1: Este año la familia también, ¿no?
0: Este año le he hecho el tema de la familia. Las Carlotas son, ¿cómo te digo yo? Como la cerveza. O sea, o te gusta o no te gusta, pero ahí está. O sea, es fresquita cuando hace falta y amarga cuando... O sea, trabajar con las Carlotas es... Ten cuidado que lo que no le guste, te lo van a decir. Aquí no hay medias tintas. O sea, esto no me gusta, Carmona. Cámbialo.
1: La hojana no funciona con las Carlotas.
0: Yo he dicho Carmona. Normalmente no dicen Carmona.
1: Digo otra cosa.
0: Dicen una palabra que empieza por mar y termina por con. Yo, la madre que las parió. Son el colmo las dos. Sobre todo Carlota, que es un torbellino. Grandes amigas, grandes profesionales y además locas por la gente que las quiere.
1: Y en el escenario se cargan al público. Yo el año pasado las vi la Vela de Santana y nunca la había visto en directo y me encantaron, ¿eh?
0: Tienen un repertorio que...
1: Un espectáculo más o menos, ¿eh?
0: Que saben poner a la gente... Saben levantarle a la gente el alma. Cada no cada vez que termina un tema, sino cada vez que termina un palo de cada sevillana. Es increíble. Ir a un concierto de las Carlotas es acabar con las manos reventadas a aplaudir. Increíble.
1: Pues vamos a escuchar esa sevillana en voces de las Carlotas, Triana y Sevilla.
0: Una conversación que tienen Triana con Sevilla echándose piropos la una a la otra.
1: Perfecto.

0: Hola, amigo Javier, ¿qué pasa? ¿Cómo estamos por ahí? Pues nada, en primer lugar agradecerte lo que haces por la sevillana, y por darle, ponerle voz, ¿no?, a todos los compañeros, a los autores, a los letristas, a todos. Muchísimas gracias de antemano. Y bueno, sé que hoy tienes un invitado muy especial al que las Carlotas quieren y respetan muchísimo. Desde hace muchos años lleva haciéndonos temas, ¿no?, a cada cual más bonito, y te voy a decir que este año llevamos un tema de él que hemos grabado reciente y que vamos a hacer pronto el videoclip, que será el tema que suene. Maravilloso, un tema familiar, precioso, como todo lo que hace este Frank Carmona, que lo queremos muchísimo, Frank, que te queremos muchísimo, que sé que eres una persona extraordinaria, y no es porque hoy estés invitado, ¿eh?, que yo no suelo hacerle la pelota a la gente, que te queremos muchísimo y esperamos siempre contar contigo, mientras sigamos cantando, y que me alegro muchísimo, muchísimo de este pequeñito reconocimiento que te va a hacer nuestro amigo Javier Montiel a través de los micrófonos, para que así te conozcan muchísima gente lo buenísima persona que eres. Así que lo dicho, que te queremos mucho y que seas muy feliz, que sé que lo eres porque eres una persona maravillosa, no le pones mala cara a nadie, no haces esto desagradable, y que aquí tienes las Carlotas para todo lo que se te pueda ofrecer. ¿Vale? Un besito, Frank Carmona, y para ti otro muy grande también, Javier, y de nuevo muchísimas gracias.
1: Qué maravilla de sevillana, ¿eh? Qué y además, en cada uno de los auriculares de los cascos van sonando la voz. Está Carmen en un auricular y Carlota en la otra.
2: Y Carmen
1: en
2: el. José Carlos hizo ahí una labor de producción increíble y.
1: ¿Qué te ha parecido esas palabras? ¿Qué te ha dicho? ¿Te ha dicho de todo?
2: Aquí
1: estamos. Palabras muy bonitas, ¿eh?
2: Son. Bueno, es que son una familia. Yo siempre digo que yo tengo una familia en Sanlúcar, que son los García Aguilar. Y mi Carmen, mi Carlota, y luego después he tenido la suerte, a raíz de la música, de trabajar con Cintia, con su sobrina, que es para comérsela. Y luego después ya conocí a Ramón. Tengo una relación fabulosa con la madre de Cintia, con Encarna, con Rocío, con el Churri. Con,
1: sí, son un montón de hermanos.
2: Son y bueno, o sea, ya te digo, mi familia de Sanlúcar. Ir a Sanlúcar y no llamar a alguno de los García Aguilar es como me vean por allí y me matan. ¿Tú qué haces que has venido aquí y no me llamas? Son mi gente y los quiero muchísimo. De verdad, de corazón. Son gente que te ven allí, o sea, que ya no te falta de nada. Ya lo que necesites, lo que quieras.
1: La tercera sevillana también es del año 2017, en esta ocasión uno de tus temas más celebrados, como es De 7 a 9, grabado por Lubricán y poco después por Alex Ortiz. ¿Qué recuerdos tienes de tus grabaciones como arreglista de Lubricán?
2: Yo siempre digo que Lubricán es el segundo grupo de sevillana que más me gusta del mundo. Nunca digo el primero, siempre digo que ellos son el segundo grupo de sevillana que más me gusta del mundo, porque he tenido la suerte de compartir con ellos el estudio de grabación y de comprobar el increíble potencial que tienen.
1: Es que en un estudio de grabación también se ve la calidad del artista.
2: Es un examen, y cuando tú estás en el estudio y estás viendo las tres voces, esos tres tíos con esas voces tan bonitas, tan impresionantes,
1: tan brillantes,
2: y la inteligencia que tienen a la hora de conjugarlas, ¿no? O sea, para mí Lubricán es... soy fan de Lubricán. O sea, no solo...
1: Yo te iba a preguntar ahora, digo, ¿son el mejor grupo del momento o una percepción que tengo yo solo?
2: Claro, sería muy atrevido. Tú, claro. Sería muy atrevido para mí decir que son el mejor grupo del momento.
1: Yo sí lo digo.
2: Pero tú dilo sin problema.
1: Toño, ¿para ti?
3: Yo para mí ahora mismo, sí. Ahora mismo en la actualidad, como grupo... del mundo de la sevillana ahora mismo,
1: si hubieran estado los 80 en el boom, lo hubieran petado.
3: Si hubieran estado en el boom de los 80, Lubricán, vamos, yo qué sé, lo que la hubieran liado el taco gordo.
2: A nivel de voces, a nivel de expresión.
3: Han juntado una barbaridad.
2: A nivel de interpretación, de puesta en escena. O sea, es que ellos lo hacen muy bien.
1: Y a la hora de elegir los temas, el repertorio también es exquisito.
2: Fabuloso, fabuloso. Ahí tienen ellos, tienen los tres tienen muy buen gusto porque aman la música por sevillana, que eso es lo más importante. Que no son gente que vienen de otras cosas y están cantando sevillana para ver lo que les sale. No, son gente que ama las sevillanas, ¿no? Pero luego después, el tener la capacidad que tienen vocal les permite un poco chulear a los demás, me refiero. Que son capaces de, cuando una sevillana es muy difícil, no de decir, no, ese tema no lo podemos cantar nosotros. No, al contrario, ellos aventuran.
1: Y vienen arriba. Pues vamos a disfrutar de esa morbosa historia de infidelidad en las voces de Lubricán.
2: Que nació con un palo, no sé si lo iba a decir ahora.
1: Sí. Bueno, pues tiene tres palos, después le compusiste el cuarto para Ortiz, ¿no?
2: Correcto.
1: ¿Y por qué tres palos en principio?
2: Cuando la sevillana se la

Muy buena familia, ¿qué tal? Yo soy Tachu del grupo Lubricán y en primer lugar quería dar un grato saludo a todos los que están escuchando este bendito programa. Agradecer, como no, al incansable amigo Javier Montiel por esta ardua labor que él sigue trabajando en pos de este bendito género. Pero hoy quisiera centrarme en la persona que está ahí sentada, que es Francisco Carmona, o como a mí me gusta llamarle, Fran Carmona, porque aquí en Andalucía pues nos gusta comernos letras, sílabas, palabras incluso, ¿no? ¿Qué tal, Fran? ¿Qué le puedo decir yo ahora mismo a toda esta gente que está escuchando de alguien que es archiconocido, ¿no? Aparte de que eres un grandísimo productor, arreglista, compositor, cantante, porque tienes tu faceta también como cantante, que no te deja atrás ni un PRI. Pero yo quisiera destacar la grandísima persona que eres. Hemos tenido suerte, y cuando digo hemos tenido suerte, me estoy sin duda refiriendo pues a lo que es el grupo Lubricán, ¿no? Hemos tenido la grandísima suerte de hacer unos cuantos trabajos discográficos bajo tu batuta y de los cuales pues nos sentimos súper orgullosos, ¿no? He de comentar que varias composiciones tuyas aún siguen acompañándonos en nuestros directos. Y nada, pues sinceramente comentar que bueno, que me encantaría que tú ahí siguieras trabajando en pos de la sevillana, que sigas componiendo mucho, que sigas en la producción, ¿no?, de este género nuestro, y que te vaya todo extremadamente bien. Fran, un abrazo grande y un beso para todo lo que nos está escuchando. Muchísimas gracias.

0: Bueno, aquí estamos de 6 a 7. ¿Algo que decirle a Tashu?
1: ¿Yo? ¿A Tashu? Cada vez que lo veo se lo digo. Le digo, qué guapo eres.
0: Porque, y qué bien canta. Qué fácil es vender un tema cuando canta, cuando te lo entrega Tashu.
1: Cuando te lo entrega Tashu, claro.
0: Por él, ¿eh? Es muy difícil ya para un tema de Tashu.
1: Tashu fue el predecesor de la inteligencia artificial. Tashu canta muy bien, muy bonito. Además, compone muy bien. Claro, cuando tú le das la letra y él conecta, él inmediatamente es capaz de sacarle el máximo jugo luego después tú escuchas el tema. Lo de Tashu debe ser complicado, te explico por qué. Porque habrá muchos artistas a los que le haya enseñado temas que no se lo habrán cogido, y él puede pensar, es que a lo mejor no le ha gustado. No, es porque no sabe cantarlo como tú.
0: No va a depender como
1: no,
0: es,
1: Tashu, ¿no? Es porque no es capaz de cantarlo como tú lo has compuesto. Sí, sí, es un... Bueno, aparte de que son gente única. Yo he tenido la suerte muy poquita, ¿eh? Creo que una vez o dos, de ir con ellos en directo tocando. Y bueno, no vea la que forman, o sea, dentro de la elegancia, ¿eh? No te estoy hablando de otros grupos que son muy cachondones en el escenario, no, no. Ellos, dentro de su elegancia, los tíos súper bien vestidos siempre. Y a la gente la tienen totalmente pendiente de ellos. Cuando se hacen los fandangos, flipa a la gente muy bien. O un 10 para lubricar siempre.
0: Ahora vamos a por la cuarta sevillana. Son de Alex Ortiz, del año 2018, titulada Te lo tienes merecido. Con Alex te une una bonita relación afectuosa y profesional desde hace muchos años.
1: Muchos.
0: ¿Desde cuándo lleváis junto artísticamente?
1: Sí, pues desde el año 98. A Alex lo conocí yo por un productor que teníamos en común, que fue el que me lo trajo. Oye, prepárale unos arreglos a este chiquillo, que efectivamente era un chiquillo, tenía 16 años, 17. Su familia y la mía hicieron mucha amistad, porque como entonces yo tenía las cosas en mi casa, pues tenían que venir a coger los tonos y todo lo demás. Hicimos mucha amistad y bueno, pues conocí al chiquillo. Luego después se ha hecho un hombre, se hizo artista, y el tío es una maravillosa persona. Nos llamamos hermanos,

0: llama mi hermanito.
1: ¿Tiene Ale Ortiz el lugar en la música que le corresponde por cualidades o debería estar más reconocido?
0: No lo tiene, pero lo va a tener. No lo tiene, pero lo va a tener. O sea, no lo tiene. A lo mejor esta explicación que yo te he dado es subjetiva y no es objetiva. A ver, Ale Ortiz es un tío muy conocido. En el mundo de la saeta es archiconocido, ¿no? Lo que sucede es que el problema de Ale Ortiz, el problema de los artistas que saben cantar de todo, es que a la gente le cuesta mucho trabajo encasillarlos. Y claro, te desconcierta un poco. Cuando hablas de Ale Ortiz, no sé si estamos hablando del Ale que canta sevillanas, del Ale que canta saeta, del Ale que canta pop.
1: No sabemos, balada.
0: Exactamente, no sabemos de qué Ale estamos hablando. Pero lo cierto y verdad es que a la mayoría de la gente que tú le dices Ale Ortiz, sabe que hay un cantante que se llama Ale Ortiz. A uno le gusta cantando una cosa, a otro le gusta cantando otra. A la vista está que en una aventura sin precedentes que nosotros no imaginábamos nunca que nos iba a salir así de bien, el 21 de noviembre del año pasado hicimos un concierto en Fibes, que para llenar Fibes, ojito, ¿eh? Para llenar Fibes, y Ale Ortiz lo llenó. Lo tenía lleno un mes antes.
1: El de 25 aniversario.
0: El 25 aniversario. Evidentemente, como te estoy diciendo, tuvo que repartir el espectáculo en saeta, sevillana, claro, pop. O sea, tuvo que cantar de todo. Porque había público para todos los gustos, ¿no? Pero eso es una suerte también. Yo creo que eso, lejos de ser un inconveniente, es una suerte.
1: Claro. Bueno, pues vamos a escuchar esas sevillanas, te lo tienes merecido.
0: Unas sevillanas un poco enfadonas. Sí, ahí dejamos el resto. Es su, por sevillanas, es su éxito más grande, ¿eh? Cuando lo canta la gente, todo el mundo lo aplaude, ¿no te imaginas?
1: Las que a mí me gustan.
0: Sí.

0: Dicen que en la vida todo todito se paga. Todo todito.
1: Muy buenas a todos. Evidentemente, poder simplificar en un audio mi relación con Francisco Carmona es muy complicado, después de 30 años. Hemos reído, hemos llorado en lo personal, hemos tenido pérdidas importantes, pero siempre nos hemos abrazado a nuestra amistad. Sobre todo hemos sido amigos, muy amigos. Y además de ello, hemos tenido la suerte, yo de ser su cantante y él ser mi productor y mi director musical. Yo siempre digo la misma frase cuando la gente dice, ¿para ti qué es Francisco Carmona? Quizás con el permiso y respeto para mucha gente, quizás es el amigo que he tenido en la música. Tengo muy buenos amigos, pero como él, ninguno. En lo profesional también hemos reído, hemos llorado, hemos pasado momentos muy, muy complicados, pero siempre hemos estado juntos. Y eso es muy difícil hoy día, donde cualquiera, cualquier productor se va con cualquier cantante y cualquier cantante oye Cantos de Sirena y se va con cualquier productor. Yo estoy orgulloso de que mi productor y compañero de batalla siempre ha sido Francisco Carmona. Pero además de ello, tuvimos la suerte hace 2 meses y medio de que nos dieron nuestro primer disco de oro. Como veréis, digo nuestro, porque Alex Ortiz no sería Alex Ortiz sin Francisco Carmona. Eso os lo puedo asegurar. Estoy orgulloso de ser un artista el cual siempre, siempre, siempre tuvo a su lado Francisco Carmona. Yo creo que es un programa donde se van a sorprender. En este caso no existe sorpresa. La sorpresa sería de que Francisco Carmona ya no está al lado profesionalmente de Alex Ortiz, que Alex Ortiz no está al lado de Francisco Carmona. La más bonita sorpresa es decir que quiero, adoro y admiro y respeto muchísimo a mi productor, amigo y director musical. Y que seguiremos buscando, igual que nos dieron ese disco de oro, seguiremos buscando muchas cosas más profesionalmente y personalmente. Hermanito, como siempre te digo, te quiero mucho. Y siempre te querré y te desearé lo mejor. Porque te lo mereces todo, profesional y personalmente.

0: Fran, te lo tienes merecido, te lo tienes merecido. Esto no es una nota de voz, esto es un pregón de amistad y de admiración, lo que acabas de decir Ale Ortiz.
1: Yo, con la bronca que le he hecho, con las peleas que tengo con él, en el ámbito profesional y siempre desde el cariño. Bueno, pues él lo ha dicho todo. No hay mucho más que decir. Yo...
0: Es recíproco todo lo que ha dicho él.
1: Todo es recíproco. Lo que sucede es que no es lo mismo tener admiración por alguien que te compone y que te produce, que tener admiración por alguien que canta tan divinamente y que además tienes tú la suerte de que cante tus canciones. O sea, es que eso es una cosa, o sea, es que cuando tú ves, cuando tú ves a artistas como Alex que le llevan al público una obra que si no fuera por gente como él, pues estaría guardada en un cajón. Es una cosa muy grande, Javier. ¿Qué te voy a contar a ti? Una cosa muy grande.
0: Bueno, como se suele decir que no hay quinto malo, al menos eso dice el dicho, la quinta sevillana que vamos a escuchar es de Paco Candela, también del año 2018, Ay Rocío. Tú fuiste de los primeros en apostar por Paco Candela cuando apenas era conocido a principios de este siglo.
1: Claro, Paco Candela...
0: ¿Viste en él un diamante que pulir o ya estaba pulido?
1: No, Paco Candela... A ver, Paco Candela... es un artistazo siempre. Desde la primera vez que vino al estudio, allá en el año, yo creo que era 2007, ¿no?, para grabar un disco de canciones que grabó muy bonito, precioso, que se llama Gitana no llores. Luego después, evidentemente, pues deambuló por varias compañías discográficas. Se inició en La Sevillana. Recuerdo que le dije un día: Paco, si tú cantas La Sevillana, serías un número uno. Sí, pero hay mucha gente cantando sevillana y los hay muy buenos, decía, fíjate, ¿eh? Y los hay muy buenos. Digo, sí, hombre, pero que tú tienes talento.
0: Pero pues ese disco grabó un par de ellas.
1: En ese disco grabó una sevillana que se llama Que no me toquen a Sevilla. Correcto. No me toquen a Sevilla. Y lo demás eran canciones flamencas, que es lo que a él le gustaba cantar. De hecho, con el tiempo ha terminado cantando esas cosas porque es lo que verdaderamente a él le llena. Le encantan las sevillanas, le encanta, sobre todo el estilo que él tiene. Pero yo sé que donde Paco se siente cómodo es cantando canciones, su fandango y su... Y bueno...
0: ¿Qué recuerdo tiene de esos primeros trabajos con él?
1: Maravilloso. Un tío súper formal. A la hora que tú le dices, él está un cuarto de hora antes. Ya ves tú, conmigo es lo contrario. Yo siempre llego tarde. Pero un tío es súper estudioso de los temas. Yo le daba los temas, los traía aprendidos. Todavía lo sigue haciendo. Los temas los trae aprendido a la perfección. Porque no es una persona que le guste mucho estar leyendo en el estudio. Él cuando está grabando es mucho de cerrar los ojos y de estar sintiendo el tema. Claro, cuando estás leyendo no te da. Y él es de los que se trae los temas muy bien aprendidos. De Paco muy poca gente te dirá cosas malas de la música. Y el que te las diga, veremos a ver si no se la está inventando.
0: ¿Eh? Tiene un oído enfrente del otro.
1: Ya te digo yo que Paco es un Paco está donde tiene que estar de verdad, porque se lo merece. O sea, no es...
0: Pues vámonos a Rocío con Paco Candela y con las sevillanas. ¡Ay, Rocío!

Muy buena, querido amigo Carmona, Fran Carmona. Bueno, también me sumo al carro de agradecerte, por lo menos yo tengo que agradecerte. Yo creo que todo el mundo tenemos que agradecerte que exista. Que exista porque me has demostrado de siempre estar conmigo, has demostrado tu profesionalidad, has demostrado tu corazón y siempre hablo de mí. Yo creo que no habrá nadie que tenga ninguna queja de ti. Y quería sumarme también a este programa que te van a dedicar en Radio Betty, que tanto te merece por toda tu trayectoria, por cómo te toman la forma, cómo te toman la música, cómo le abren las puertas a todo el que te llega para ayudarle dentro del todo de tus posibilidades, de lo que puedes ayudarle. Y contigo, pues, al conocerte, vi una puerta abierta, una luz muy bonita y me llenaste de ilusión desde el principio en la música, cuando estaba totalmente, tú sabes que estaba, bueno, un poco perdido, y yo lo que quería era solamente abrir una puerta para dedicarme a las cosas más bonitas que tenemos en la vida, que es la música, y tú fuiste de los primeros, y por no decir primero, que me abriste la puerta de tu corazón, de tu vida, de tu música, y por supuesto que estoy eternamente agradecido, que parte de mi triunfo, parte de donde estoy hoy, se lo debo a Fran Carmona, y creo que te mereces este programa y muchos programas más. Te mando un abrazo fuerte, Fran, aquí me tienes para lo que te haga falta y lo sabes, ¿vale? Un abrazo fuerte para ti y para tu familia, de tu siempre, siempre amigo Paco Candela.

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1: Seguimos disfrutando del autor y compositor y arreglista Frank Carmona en las 10 sevillanas de un 10. Qué cosa más bonita te ha dicho Paco, ¿no? Que no sería nada la música si no fuera por ti.
2: Bueno, yo
1: le estará eternamente agradecido.
2: Yo sí que le estaría eternamente agradecido que hubiera aparecido en mi vida, porque además desde el momento que nos conocimos hicimos muy buena amistad. Tengo la suerte de que conozco a sus hijos, a su familia. Y tengo la suerte además de que es un tío muy inteligente, yo, con perdón por la expresión de tío, es una forma de hablar, es un señor muy inteligente a la hora de escoger sus canciones y a la hora de cambiarte lo que él cree que tiene que cambiar. Cuando te lo dice, di tú, cámbialo, porque Paco está teniendo la razón. O sea, recuerdo que el tema Aprendamos de los Niños, que fue una letra que inicialmente hizo
1: Pablo Ñoz,
2: recuerdo que ese tema le llegó a Tachu. Tachu le hizo una melodía muy bonita. El tema me llega a mí. Yo, evidentemente, a mí se me encarga que yo haga unos cambios. Hice unos cambios correspondientes. Y con todo hecho, a él no le gustaba el estribillo. Y dijo, yo creo que hay que hacer este estribillo. Pim, pim, pim, pim, pim, pim. Yo le retoqué cuatro cositas. Y de ahí salió su exitazo, Aprendamos de los Niños. O sea, él sabe perfectamente. Cuando él quiere cambiar algo, sabe por lo que lo quiere cambiar.
1: Bueno, la sexta sevillana que vamos a escuchar a continuación es del 2019, la nueva versión, aunque creo que es de mediados de los 90, se trata de Amigo Me He Enamorado, la nueva versión de Los Sureños.
2: Los Sureños.
1: Esta es una de tus primeras composiciones, ¿no?
2: Esta Amigo es una, Me He Enamorado. Hombre, eso salió en el año 91, tenía yo 20 añitos, o sea, fíjate, yo, además esa sevillana me dio cuando la cantaban la primera formación de Los Sureños, Paco y Manolo, cuando ellos la grabaron me dio un subidón de energía enorme y de ilusión y de ánimo muy grande, porque aquel año te acuerdas de las emisoras de radio de los pueblos, ¿no?
1: Sí, hombre, y RKM, la famosa RKM que estaba en la pañoleta.
2: Pues fue número uno en todas las emisoras de los pueblecitos pequeños. Ya estaban entonces Ecos del Rocío, estaban otros artistas con los que tenían que competir. Pues sin embargo, ese año fue número uno en todas las emisoras de radio pequeñitas, menos en la grande, que la grande era pagada. En la claro, grande el pagado
1: se compraba
2: número
1: uno.
2: Era el número uno. Pero en los pequeñitos, que eran los pueblos, la gente del pueblo a la que llamando, llamaba y decidía y votaba, fueron las número uno. Me dio muchísima alegría y además la gente las cantaba por ahí en el Rocío, ¿no? Increíble.
1: ¿Qué significa Los Sureños en la vida de Frank Carmona?
2: Pues el principio de todo. Fue un...
1: Llegaste incluso a pertenecer a Los Sureños.
2: Claro, cuando años después el compañero Paco falleció, tan desgraciadamente como sucedió, hubo que sustituirlo en algunas actuaciones que había. Yo en aquel entonces me encontraba con ganas, con ilusión, y junto a Manolo formamos Los Sureños.
1: ¿Llegaste a grabar?
2: Sí, llegamos a grabar. Te voy a decir una cosa. Llegamos a grabar el disco te hablo
1: que más ha vendido sobre ello.
2: Te hablo que fue en 2004, el disco que todavía hoy sigue siendo el disco estrella en todas las casetas de feria de todos los pueblos donde vamos. O sea, un disco de recopilatorio que hay. Recuerdo que este año pasado estaba yo tocando con Alex en la caseta del Club Hispano y la música que sonaba era mi grupo ese sonando ahí cantando, y de vez en cuando salía yo cantando cuéntame.
1: Sí, sí. Bueno, pues el momento de quedarnos con Amigos Me Enamorado, Las Voces de los Sureños, Sevillanas, que también grabó hace poco, posteriormente, muchos años después, Alex Ortiz.
2: La grabó.
1: Cuidado ahí. Ahora.
2: Entre la emoción y el resfriado, las han grabado unos cuantos artistas. Yo sé que las han grabado por lo menos 4 o 5. Pero, evidentemente, de entre todos ellos, Alex Ortiz es el más destacado, sin duda. Es una historia que, a pesar de los años, sigue siendo vigente, sigue siendo actual.
1: Sí, pues por los siglos de los siglos.
2: Eso es. Lo que pasa es que aquí tenéis muchos cojones para decirle a tu amigo eso.
1: Además, de verdad.

Hola Javier, soy Moy de los Sureños. ¿Qué te digo de este maestro? ¿Qué te digo? Como bien sabéis, él forma parte de nosotros, de los Sureños es uno más, desde que comenzaron. Y siempre está para nosotros todo lo que se le pida, Fran hecho, Fran lo otro, ahí está el tío, no nos falla nunca. Y nada, decirle que es un maestro de maestros. Hoy en día como autor, compositor y arreglista es de los más grandes que hay. Y ahí están las estadísticas. Y nada, espero que le siga a fin de bien. Y felicitarlo por el programa que le estáis haciendo, ¿vale? Un abrazo para los dos. Don Francisco, te quiero.

0: Bueno, hay que daros las palabras de cariño y, de, y bueno, una declaración de amor.
1: De
0: Fran,
1: mi,
0: te quiero.
1: De mi queridísimo Moy. Ayer estábamos en lo alto de un carro en la feria. Que él tiene la culpa de que yo tenga la voz así.
0: Le ha dado mucha vida a los sureños con sus ganas, su juventud, ¿eh?
1: La juventud, siempre, siempre, Javier. Yo tengo muchas conversaciones sobre este asunto con la gente del mundo de la sevillana. Y es que hace falta juventud, hace falta savia nueva en la. Pero que entren, pero no cerrarles las puertas, sino abrírselas. O sea, y Moy es un tío joven que se ha incorporado al mundo de la sevillana, que ha entrado en la formación de los sureños y que le.

0: ha dado a mi compañero Manuel, a mi amigo Manuel, le ha dado vida, le ha dado ganas de trabajar, le ha dado ilusión.
1: Vale.
0: Y además, un tío que ha descubierto su faceta de componer, está componiendo. Un tío que ha descubierto, el que está descubriendo los entresijos del mundo del espectáculo, de la música, y todo eso le está dando vida. Al fin y al cabo, la música, hoy en día Brumas ya no son los que eran. O sea, sin embargo, se ha quedado el testigo, Marismeño ya no son los que eran. Y sin embargo, se ha quedado el testigo con el nombre, ¿no? Con esto lo que te quiero decir es que no pasa, o sea, no hay ningún tipo de problema, no pasa nada por formar parte de una formación que ya es antigua, si le estás incorporando aire nuevo y le estás dando vida.
1: Bueno, pues en 2018 llega a ti un ambicioso proyecto de la mano del onubense Fran Rivera, Juan Ramón Jiménez, su obra Por Sevillana, donde participan muchos artistas de Huelva, con locuciones de Pablo Ñó, arreglos musicales tuyos. ¿Sabría decirnos cuántas horas le echaste a ese disco?
0: 157.600. te podría decir cuántas horas, una vez que terminamos de grabarlo, cuántas horas lo eché de menos, te lo puedo decir. O sea, fue una experiencia muy bonita, muy larga, porque eran muchas. Pero ¿sabes qué pasa? Que la música tiene estas cosas tan bonitas, que gracias a este proyecto, que yo había escuchado el nombre de Juan Ramón Jiménez un millón de veces, sé que escribió Platero y yo, como lo sabe cualquier persona que nos está escuchando ahora mismo.
1: Pero muchos de los poemas que aparecen en el audiolibro.
0: Pero yo no tenía ni la menor idea. No conocía la obra tan increíblemente bonita y espiritual que este hombre tenía escrita. O sea, yo me emocioné solo leyéndola, me emocioné, pero muchísimas veces he descubierto, gracias a este disco, yo y cualquier persona que lo haya adquirido o que lo haya comprado o que lo haya escuchado luego en internet, vais a descubrir, auténticas maravillas de la literatura, ¿eh?
1: Llegó la pandemia, lo paralizó la promoción. ¿Crees que este trabajo debería estar en todos los institutos de Huelva y de parte de Andalucía?
0: Sí, por supuesto, colegios? Es fundamental, porque además está mezclando nuestra cultura con
1: nuestra música, con nuestra literatura.
0: Exactamente, es una mezcla de dos culturas diferentes que hacen que esa obra sea una maravilla. Aparte de que el disco suena precioso, porque lo grabamos en un pedazo de estudio con unos músicos maravillosos.
1: Vamos a escuchar una pincelada de ese trabajo que no tuvo la repercusión que merecía.
0: Sin menospreciar ni muchísimo menos a las estupendas voces que Fran Rivera supo seleccionar, y a los estupendos compositores que le pusieron música a esas obras.
1: Los compositores fuimos Pablo, Fran, Federico y el que habla.
0: Sí, señor. Maravilloso, de verdad. O sea, te aseguro que no te cansas de escuchar.
1: Pues vamos a escuchar esa pincelada del disco. Vamos a escuchar Paz, en la voz de Fran Rivera.
0: ¡Qué maravilla!

Hola Javier, hola Fran, hola Fran, Fran Carmona. Bueno, mi Fran Carmona, ¿qué voy a decir de él? Que cuando se junta conmigo, cuando nos juntamos, somos un refrán, como dice él siempre. De decir de Fran Carmona algo, siempre tengo que decir algo positivo, porque cuando yo empecé en este bendito mundo de la música, me encontré con una persona maravillosa a la cual yo ya seguía. Yo ya la veía que él producía para otros artistas como Paco Candela y como no, la Húngara y demás. Y yo, para mí, era algo inalcanzable. Inalcanzable profesionalmente, imagínate, personalmente. Y la verdad es que a día de hoy tengo que decir que fue fácil porque él me lo hizo fácil. No porque él sea fácil, porque es un profesional como la copa de un pino, pero me lo hizo muy, muy, muy fácil. Y entonces nada más que tengo que tener, solamente puedo tener palabras de agradecimiento y bueno, desearle siempre lo mejor, por supuesto. Así que nada, nuestros caminos siguen, gracias a Dios, siguen unidos y yo encantadísimo de la vida. Una

0: Bueno, bonitas palabras de Frank. Es un guasón, un guasón, Con él se pasa bien también,
1: Hombre, tiene un sentido del humor estupendo. Esto es, mi Frank es...
0: Dice que cuando está contigo soy refrán.
1: Eso se lo digo yo. Digo, el otro día estábamos en el estudio grabando en Almonte y el técnico se llama Frank, yo soy Frank y él estaba Frank. Digo, esto antes éramos refrán, ahora es requete Frank.
0: Requete Frank.
1: Frank Rivera es un loco de la sevillana, es un enamorado de la música en 3x4. Y las compone, las canta muy bonito, tiene una forma de cantar totalmente diferente.
0: Y a veces que le digo que tiene cositas de Vertigo Fonde, que tiene cositas de José Manuel Soto, que tiene cositas de... ¿No ve cositas de Fran Rivera? Digo, sí, ven cositas de otro artista.
1: Es que hasta el nombre que tienes prestado.
0: Nombre de torero.
1: Nombre de torero. Pero es un tío fabuloso, un tío literalmente grande. Pero grande en todos los sentidos. Luego después, además, por su profesión, está muy vinculado al mundo del espectáculo y al mundo de los artistas. Y él es muy conocedor de los estilos, de las formas, de un hombre con cultura, un tío que lee, un tío que sabe la. Que quiere aportar. Y la gente. Y como quiere aportar, quiere que lo que aporte tenga calidad, ¿no? Y eso le da alegría.
0: La octava sevillana son de Manuel Horta, del año 2020. Escúcheme, señor juez. Siguiendo tu trayectoria, muchas de tus composiciones son de contenido social. Sí. ¿Te gusta que te encasillen como autor de sevillanas sociales o te da igual lo que opinen los demás?
1: No, me encanta. Soy un enamorado de la temática social. Social, familiar, me encanta. Creo que por sevillana se le puede cantar a cualquier cosa. De hecho, a la vista está, ¿no? Por sevillana se puede cantar a lo que tú quieras, ¿no? Pero creo que cuando tratas la temática social, estás llegándole al corazón, estás llegando no solo al corazón de la gente, sino a la mente, ¿no? Estás tratando, muchas veces tratamos asuntos que gracias a nuestro contenido textual, gracias a de la forma que lo sabemos decir, hay mucha gente que es capaz de esclarecer sus ideas.
0: Y recapacitar y reflexionar.
1: Exactamente, con respecto a ciertos asuntos que le puede estar sucediendo a su alrededor y no sabe dónde colocarlos, ¿no? Y una buena letra, una canción bien expresada con sus versos bien puestos y bien dichos, es capaz de hacer que una persona sea... Una buena sevillana social te sirve de psicólogo. Sí, sí, estoy totalmente convencido. A mí me pasa con los temas de otros autores que también han tratado temáticas sociales y me ha pasado. Coño, ¿verdad? Te quedas pensando y dices, pues verdad lo que dice.
0: ¿Y qué nos puedes contar de tus trabajos con el gran Manuel Horta?
1: Don Manuel Horta, cuidado. Yo siempre digo aquí, cuidado, porque estamos hablando de un artista.
0: Una eminencia.
1: Una eminencia. Una auténtica eminencia. Un artista que lleva. Yo creo que podría decir tranquilamente 35 o 40 años en el candelero, arriba siempre. O sea, puede que algún año no haya sacado un éxito, pero al año siguiente lo ha vuelto a sacar. Estamos hablando de un creador de sevillanas que forman parte del contexto social de la sevillana.
0: Y que se resiste a jubilarse.
1: Y que se resiste, por supuesto. Es que Manuel Horta se siente joven. Tampoco hay que decir que. Tampoco es que Manuel Horta sea una persona extremadamente anciana.
0: Bueno, pero tiene una edad.
1: Tiene su edad, pero su espíritu, su corazón, su alma. Es un tío joven, un tío que entiende las nuevas formas, las nuevas músicas, se aventura a cantarlas. Manuel Horta, además de que compone divinamente y además de que, o sea...
0: No, y lo interpreta de categoría. Vamos a escuchar a Manuel Horta y escúcheme, señor juez.

0: Hola amigos de Radio Betty, soy Manuel Horta. Nada, de Francisco Carmona, de Fran Carmona, como yo le digo, nada más que puedo decir que es muy buena persona, ¿eh? Y se adapta a todo, ¿eh? Es un tío que él, su casa, hemos estado 1.000.000.000 de veces, me ha ayudado a hacer los temas, yo lo he ayudado a él, me ha dejado para grabar allí. Todo lo que puedo decir de Fran es que es una muy buena persona. Muy buena persona, igual que su madre y su familia. Así que de aquí, pues te mando un fuerte abrazo, Fran, y ya nos vemos pronto. ¿Vale, campeón? Venga, un abrazo fuerte.
1: Bueno, nos estamos quedando sin tiempo. Ahí está.
2: Me encanta.
1: El niño Horta, el niño Horta.
2: Me encanta.
1: En 2023 ganaste el premio de Radio Le Farolillo de Oro con las sevillanas de Soles, Mentiras Bonitas. Uh-huh. Con estas sevillanas demuestras tu versatilidad a la hora de componer, que lo mismo hace una sevillana de sentimiento que una corralera.
2: Por supuesto.
1: Tú has ganado, has ganado varios premios ya, ¿no?
2: Hombre, uno de los más bonitos me lo diste tú. Uno de los más bonitos me lo dio esta casa.
1: Y sevillana a Sevilla, con sí, el señor. Tema de Manuel Berraquero, Tu nombre que bien me suena.
2: Tu nombre que bien me suena.
1: De Pitu también, otro tema, otro farolillo de oro.
2: Otro también, farolillo de oro, dos años seguidos, uno con Mentiras Bonitas y otro con Pitu. Tengo la buena suerte, la bonita suerte, de que a la gente le gustan mis cosillas, oye.
1: Eso es una habilidad muy grande, ¿eh?
2: Bueno, una habilidad, muchas horas pensando.
1: Además, el año pasado en Sole también le hiciste otra sevillana corralera, sí. Que era la del abanico.
2: Sí, que también siguiendo un poquito la estela de la que habíamos hecho de Mentiras Bonitas, hicimos Valeriña al abanico.
1: Que funcionó también bastante bien.
2: Sigue funcionando. Esos son sus temas estrella, la gente los baila con locura, junto con su famoso Trantreiro, Riapita Trantreiro. Cuando cantan eso en directo, la gente se vuelve loca. Además, con esta sevillana de Soles me ha pasado, hombre, es que Soles son una institución en el mundo de la sevillana. Es que, o sea, Montequinto tendrá Avenida de las Soles. Acuérdate,
1: con el
2: te
1: tiempo.
2: Lo digo. Con el tiempo tendrá Avenida de las Soles. Porque esta sevillana de Soles me ha pasado.
1: Mentiras bonitas,
2: me ha pasado de ir por veladitas y por pueblos y encontrarme a los grupitos cantándola. O sea, es una cosa muy grande. ¡Olé!
1: Sí, porque además hoy día es muy difícil que un tema termine calando en el pueblo, como la poca difusión que hay.
2: La gente acaba cantando las de siempre, porque claro. Bueno, porque entiendo perfectamente que forman parte de nuestra cultura, ¿no?
1: No, es porque ya están aprendidas.
2: Ya están aprendidas. Pero oye, que un grupo se aventure a montar un tema nuevo sin saber si el público que va a estar en la caseta lo va a disfrutar o no, oye, pues genial, ¿no? Me encanta.
1: Pues escuchamos la voz de Soles, Mentiras Bonitas.

0: Hola, quizás no sepas quién soy así, a simple voz, o sí, porque eres un estudioso de la música y conoces todos los timbres de todos los artistas. Bueno, soy Loli de la Sole, cariño. Fran, te mereces todos los homenajes y toda cosa bonita que pueda venir en tu vida, por la aportación que le haces a la música, por lo buena gente que eres y por lo artista que eres. Sabes que te queremos muchísimo las tres, que eres para nosotros fundamental en muchos aspectos y que te amamos, que enhorabuena, que eres un gran músico, un gran compositor y que vivas la sevillana, sobre todo la de Fran Carmona. Ole tú.
1: Yo las amo, es que yo las amo a ellas.
2: ¿Has reconocido a Loli o querías que era Esperanza?
1: No, he reconocido que era Loli.
2: Sí,
1: Esperanza tiene el timbre un poquito más, yo como yo le digo, un poquito más ácido. Es su expresión. Loli, las amo.
2: Bueno, han dicho que en Montequinto pronto tendrán.
1: Son mis compañeros.
2: Algún día tendrán la Avenida de las Soles.
1: Tenemos un triunvirato hecho, la húngara Soles y yo, que acabamos todas las fiestas de Adriático, la acabamos los tres solos.
2: De Soles pasáis a Solos. Las Solos.
1: Esa combinación es la que acaba en algún bar tomando una tapita y riéndonos.
2: Bueno, la décima y última sevillana de hoy nos la trae Manuel Berraquero, también del año 2023, ganadora de otro premio. Esa ocasión fue la quinta y última, no, quinta no, hubo sexta edición.
1: ¿Cómo canta Manuel? ¿Cómo canta?
2: La sexta edición del concurso sevillana Sevilla Paco Palacio de Pali. Qué bien me suena tu nombre. ¿Qué te gustaría destacar de esta sevillana y de Manuel Berraquero?
1: Fue una sevillana que entró en el repertorio del disco casi de rebote, pero sin embargo se convirtió en el tema más laureado.
2: Suele ocurrir eso de vez en cuando, que la que entra de última hora es la que termina sonando más. Eso demuestra también que la labor de los productores muchas veces es equivocada a la hora de elegir los temas.
1: Bueno, es que si no ha llegado el tema antes, ¿qué vas a hacer?
2: Ya, pero
1: me parece, permíteme que te corrija, me parece más acertado que si ha llegado el tema, aunque sea el último, pues lo meta. Diga, ya, perfecto, vamos a meterlo.
2: Ya, sí. Se puede ver de las dos formas.
1: Exactamente. Y bueno, yo soy un enamorado de Sevilla. Le escribo mucho a Sevilla, me encanta Sevilla.
2: Y Manuel Berraquero es...
1: O sea, una locura. Yo, para mí...
2: Se lo dije a Mila Ortigo y mi colaboración Radio Le. Canta como es.
1: Sí, exactamente. Canta igual de dulce que lo escuches cantando, él es como persona. Es adorable. Y luego después entendió muy bien, sobre todo esta parte del final del estribillo, en la que hay que decir, Sevilla, Sevilla, qué bien me suena. Cómo lo pronuncia, qué bien lo pronuncia. Porque a la hora de la composición musical, sabes que muchas veces acentuamos las cosas donde no es, ¿no? Muchas veces no podemos cambiarlo porque por necesidad hay que hacerlo. Pero él, sin embargo, respetó perfectamente. Me encanta, Manuel, me encanta.
2: Bueno, pues vamos a despedir el programa con estas hermosas sevillanas en la voz de Manuel Berraquero. Fran, espero que haya pasado un buen ratito de radio.
1: Un rato,
2: ¿no?
1: Maravilloso, me has emocionado, me has hecho reír, me has hecho disfrutar y
2: un ratito de ropa camilla que hemos echado aquí. Correcto. Entre los cinco.
1: Cada vez que usted quiera, cuente usted conmigo.
2: Te animo a seguir en la brecha y haciendo todas las cositas tan buenas.
1: Y enhorabuena por este pedazo de programa que tiene. Y ahí seguiremos luchando igual que tú.
2: Pues vamos quedando con la voz de Manuel Berraquero. Un saludo también para Antonio, para José Antonio de Onda Musical 21, que está
3: muchas
2: aquí presente.
3: Gracias,
2: Abby,
3: muchas gracias.
2: Hasta aquí llegó una nueva entrega de Sevillana en Radio Betis, programa patrocinado por Adriático Records. Los controles técnicos ha estado el gran Quique Macías, que lo ha abordado como siempre. A la semana que viene tendremos más. Saluda a vuestro amigo Javier Montiel y al mal tiempo.
1: Buenas sevillanas.

Muy buena, soy Manuel Berraquero y estoy encantado de estar una vez más por aquí con todos los radioyentes de este bonito programa de Sevillana. Saludarte especialmente a ti, Javier Montiel, por tu lucha incansable y por tu empeño en que este bendito género siga adelante. Igual que adelante sigue con el grande que tienes por ahí. Un grande en la música, como artista, que entiendo que estaréis descubriendo todo su talento a lo largo de estos años y con el legado que nos ha dejado. Y que como persona es ya pasarle de comer fuera parte. Carmona, que te quiero mucho. Que solo me salen palabras de agradecimiento cuando me dicen que hable de ti, ¿no? Y es que es verdad, cuando he estado siempre un poco más perdido, ha sido un poco como mi guía, ¿no? Mi timón. Siempre acudí a ti para conocer tu opinión, porque sé que lo que me ibas a aportar siempre iba a ser bueno. Así que espero que estés pasando un día bueno, que esto te lo mereces porque eres excepcional como artista, como músico y como persona, y que, como dice la sevillana, de corazón te lo digo, que cuando estrecho mi mano soy firme como un olivo. Para lo bueno y para lo malo, aquí tienes un amigo. Que te quiero mucho, que gracias por tu generosidad, que creo que nos queda mucha música por compartir y que aquí tienes un amigo. Tu amigo Manuel Berraquero. Te quiero, Carmona.

Saludos, ¿qué tal? Muy buenas tardes. Bienvenidos a Hora Betis. Es lunes 28 de septiembre. Estamos arrancando esta semana donde de nuevo pues habrá parón. No competirá el Real Betis Balompié de manera oficial, pero sí lo hará en un partido amistoso que nos enfrentará este próximo jueves al Ceuta, aquí en el Estadio de la Cartuja, un día donde todos tenemos que estar con la población ceutí, donde hay que apoyar, bueno, pues a esas personas que lo están pasando mal, que llevan ya dos meses pues en un sinvivir, donde perdieron su normalidad y donde ahora pues buscan recuperarla y ojalá sea cuanto antes. Mientras más voz tengan, yo creo que mejor, y por ello pues el Real Betis Balompié va a disputar ese amistoso con entradas a precio muy muy económico, insisto, para ayudar a la sociedad de Ceuta. Hablaremos de ese partido, hablaremos por supuesto también de lo que están haciendo los internacionales del Real Betis Balompié, que ellos sí están compitiendo. De hecho, hace nada, unos minutitos, ha terminado de jugar Uruguay. Ya les adelanto que no ha tenido minutos Facundo Bernal, pero enseguida profundizamos en el resto, porque hay alguno que ha destacado, otros que siguen participando, y en definitiva, de momento, no hay que lamentar ningún tipo de lesión, que eso yo creo que es lo más importante. Ojalá esto acabe así, que todos puedan volver sanos y salvos, pero mientras tanto, pues toca cruzar los dedos y verles competir, y ojalá pues que ganen sus selecciones, sus partidos. Hablaremos de ellos y hablaremos también de varios futbolistas del Real Betis Balompié, porque a pesar de que todavía no han vuelto al trabajo, lo hacen, si no me equivoco, ya mañana regresa el equipo a la acción en la Ciudad Deportiva Luis del Sol, pero mientras tanto pues aprovechan los futbolistas también para atender a distintos medios de comunicación. Hoy vamos a tener la oportunidad aquí en este ratito de radio que tenemos por delante pues de escuchar, por ejemplo, a Anthony, que es un peso pesado en el vestuario del Real Betis Balompié, a Llorente, que comenzó la temporada muy muy bien hasta su lesión. También ha hablado de Osa, que yo creo que está destacando y mucho también en estos primeros partidos de la temporada, y por supuesto Pablo Fornals, que vamos a decir de él, es un fijo, un jugador indispensable en el engranaje de Manuel Pellegrini, que quiere por supuesto ir también aumentando sus prestaciones ahora cuando regrese el fútbol, cuando llegue ese mes frenético con muchísimos partidos en octubre en casa, luego con otros tantos fuera en el mes de noviembre, donde por cierto habrá otro parón, eso sí, en noviembre mucho más breve, un parón normal, no tan extenso como el que estamos viviendo, así que hay que prepararse bien para todo ello, porque vienen curvas, como es normal en una temporada donde tenemos también Champions de por medio. Hablaremos del fin de semana, de todo lo que ha ocurrido, porque la verdad ha sido tremendamente positivo en cantera. Por ejemplo, el Betis Deportivo, que goleó al Linares, el Betis C, que se impuso al Jerez Deportivo y con un futbolista menos, el Liga Nacional Juvenil, que también ganó, no participó, no tuvo encuentro, descansó el División de Honor, pero ojo porque la semana que viene tienen ya el derbi frente al Sevilla. Vamos a analizar absolutamente todo esto aquí, como siempre, con la colaboración y participación de todos los béticos que día a día nos escuchan y hacen el programa con nosotros. Por ello, les invito a que participen, como siempre, en el 673-614-193. Se lo repito, 673-614-193. Ahí esperamos todos los mensajes de los béticos, que enseguida les voy a dar voz. Hoy está Quique Macía en la parte técnica, 3 y 4 minutos de la tarde. Arrancamos Hora Betis.

0: Pues vamos ya con todo lo que tenemos por delante en este ratito de radio, en un día hoy donde, bueno, pues por fin han bajado las temperaturas, por fin, al menos de momento se va el calor, llega la lluvia, aprieta con fuerza además en estos momentos en nuestra ciudad, lluvia que yo por lo menos la echaba muchísimo de menos. Pedro Preciado, ¿qué tal? Buenas tardes.
1: Hola, ¿qué tal? Buenas tardes a todos. Sí, está cayendo de lo lindo, ¿eh? Ahora mismo hemos asomado a las puertas del Estadio de la Cartuja antes de empezar el programa y estaba cayendo una buena tromba.
0: ¿Le gusta la lluvia, Iván Díaz? ¿Qué tal? Buenas tardes.
2: A mí me encanta. Yo soy uno de esos que prefiere la primavera o el otoño al verano, pero vamos, de lejos.
0: Yo también, yo soy de fresquito antes que de este calor que ya empieza a ser un poco insoportable después de tantos meses, así que bueno, pues a disfrutar también de la lluvia, a disfrutar del frío, que no es que lo haga, pero sí que ha bajado mucho la temperatura y se agradece. Y
1: cuando llevemos 5 o 6 días lloviendo de manera consecutiva, os vuelvo a hacer la pregunta.
0: Hombre, es verdad que venimos de un año, el pasado, donde llovió bastante, ¿eh? Tuvimos 2 semanas, 3 incluso consecutivas donde llovía, a lo mejor no todos los días, pero varios de ellos, y es verdad que ya a la larga empieza a pesar. Eso, los que están muy bien acostumbrados son las personas que viven en el norte de España o que viven en otros países, como por ejemplo en Irlanda, donde Troy Parrott ha vuelto a sobresalir. ¿Y de qué manera, Iván?
2: Porque buena percha, con la lluvia.
0: Sí, nos ha venido muy bien, nos ha venido muy bien. ¿Ha vuelto a marcar con su selección?
2: Sí, ha vuelto a anotar en esa goleada ante Israel por 0-3, envuelta de polémica, como ya sabéis. Un Troy Parrott que convierte su tercer gol en este curso, después de los 2 goles que lleva con la camiseta verde y blanca. Hacia el tercero abriendo la lata y con un muy buen gol, para el que no lo haya visto. Recoge el balón desde la banda derecha, lo recibe desde ese centro y prácticamente desde el borde del área chica al primer toque la cuela. La verdad que es un buen gol.
0: Un buen gol y uno más que suma esta temporada. Ya ha marcado con el Real Betis balompié, lo hizo ante el Real Madrid, lo hizo en Champions frente al Lille. Y a mí me sorprendió, Pedro, que no tuviese minutos en Villarreal, tampoco frente al Deportivo. Pero bueno, es lo que tiene que tener también al Cucho, ¿no? Que esa competencia va a estar ahí siempre. Pero sí que es cierto que es un jugador que la sensación que está transmitiendo es que puede ser un delantero de muchos quilates, ¿eh?
1: Fíjate cómo ha arrancado la temporada, ya no solo haciendo goles con el Betis, sino también con su selección. El gol del que habla Iván es un gol de un gran delantero, de llegador, de estar donde tiene que estar para ver portería, llega en segunda línea, pase atrás y desde el corazón del área, desde el punto de penalti prácticamente, hacía el tanto para su selección. Un hombre muy importante en la selección irlandesa y un hombre que va a ser muy importante también durante toda la temporada en los planes de Manuel Pellegrini. Obviamente, pues tiene competencia, pero al igual que tiene competencia Ceballos en el centro del campo, al igual que tiene competencia Nathan en el eje de la zaga con grandes centrales. En fin, es que está muy repartida la plantilla del Real Betis Balompié y eso hace que, bueno, pues que haya mucha competencia en todos y cada una de las posiciones. Va a tener minutos de más y de sobra durante toda la campaña en las 3 competiciones en las que estamos para hacer goles y para hacernos disfrutar.
0: Seguro que sí. No ha sido el único que ha competido porque esto sigue avanzando. Ya les decíamos la semana pasada que hay selecciones donde están futbolistas del Real Betis Balompié que incluso disputan 4 partidos, otras 3, son muchos los choques. Y bueno, pues nos va a contar Iván, además de Troy Parrott, quién ha competido y cómo les ha ido.
2: Pues uno de los que ha tenido muchísimo protagonismo es el bueno de Zabde, que teníamos muchas ganas también de verlo con su selección después de aquella lesión tan desafortunada, ¿no?, que sufrió en junio ante Noruega, a las puertas de un Mundial donde estaba llamado a ser protagonista. Y en el duelo ante Gabón, en la victoria por 2-0, disputó 76 minutos. La mayoría de las acciones de ofensivas llegaron por su banda, con esa explosividad que le caracteriza. Así que nos alegramos mucho de que el marroquí tenga esos tantos minutos con su selección.
0: Es bueno que siga acumulando participación porque, como bien decía Iván, pues viene de una lesión que tuvo en verano frente con Marruecos, antes justo del Mundial, luego ya tuvo que parar, recuperarse, se perdió esa cita mundialista, pero es que cuando regresó lo hizo como un cañón por ese costado izquierdo, parecía que llevaba jugando pues desde el minuto 1 del primer partido de Liga. Y lo importante es que se sienta bien, que acabe los partidos, en este caso 76 minutos, nos dice Iván Díaz que disputó el bueno de Abde, y lo haga sin ningún tipo de problema. Yo creo que Abde es que es titularísimo, Pedro. Es algo que nadie puede cuestionar a día de hoy, esa titularidad del marroquí, aunque bien es cierto, veremos cuando vuelvan, veremos, porque siempre Pellegrini y los jugadores que se marchan con sus selecciones no suelen salir de la partida en el primer partido que aparece, ¿no? En este caso Osasuna.
1: Estamos hablando de un jugador determinante, no solo para el Real Betis Balompié, sino en la Liga Española, uno de esos jugadores que te pueden decidir un partido con alguna jugada individual, ¿no? A mí personalmente, desde que fichó por el Real Betis Balompié, lo consideraba una incorporación espectacular. Sí, es verdad que tuvimos que tener paciencia porque no hemos visto el mejor nivel de Abde hasta la pasada temporada, donde ya se salía, donde ya rompía a sus rivales y sobre todo donde siempre se le pedía eso, ¿no? Una buena última decisión, y cuando ahora llega a línea de fondo, cuando se pone de cara a portería rival, vemos a un Abde muchísimo más maduro, tomando la decisión correcta, y eso en el mundo del fútbol, en el fútbol actual, vale muchísimo dinero. Entonces, sí es verdad que Pellegrini suele mirar mucho eso, repartir minutos, depende también, ¿no?, de lo que hayan participado con sus respectivas selecciones, del viaje, de cuándo llegue el jugador o no, pero no sé si desde el 11 titular o bien en la segunda parte, pero participar, está claro que va a participar, porque es un futbolista determinante que ha arrancado a un nivel espectacular a pesar de venir de una lesión que le hizo perderse el Mundial.
0: Sí, fue una pena, ¿no? Teníamos muchas ganas de verle ahí, pero bueno, es el fútbol y tiene estas cosas. Quien no ha jugado ha sido Facundo Bernal, se lo avanzaba yo antes en portada. Con Uruguay sí que tuvo minutos en el primer partido, Pedro, pero ahora frente a Corea, que han vencido, además creo que goleando 1-4, pues se ha quedado en el banquillo, y es que creo que no ha hecho prácticamente apenas cambio Forlán, ¿eh?
1: Sí, Corea del Sur 1, Uruguay 4, es el resultado final de un encuentro que ha terminado hace poquito, y como tú bien dices, no ha tenido minutos. Un Facundo Bernal que debutaba el otro día con la derrota de su selección ante Japón por 1-3, de hecho tuvo hasta la posibilidad de ver portería, nada más entrar en el terreno de juego le pegaba desde la frontal, no cogía dirección portería ese disparo de Facundo Bernal, que debutaba con la selección de Uruguay. Y en el día de hoy, bueno, pues gana Uruguay en un partido amistoso ante Corea del Sur, en un choque donde, como tú bien dices, solo ha hecho Forlán dos cambios y no ha participado Bernal.
0: Hemos hablado de Bernal, de Parro, de Abde. ¿Quién más, Iván? ¿Quién hay por ahí?
2: Bueno, pues Fidalgo tuvo también casi media horita en el empate ante Colombia, un empate que celebraban mucho los aficionados mexicanos.
0: El estreno de Rafa Márquez, creo.
2: El estreno de Rafa Márquez y de nuestro
0: Guardado.
2: Queridísimo Andrés Guardado, que actuó de auxiliar técnico, que iba a ser el primero de muchos partidos que esté en el banquillo. Y el bueno de Fidalgo, que ya salió con el marcador, con el empate a uno, pero que tuvo tiempo hasta de actuar en una tangana, actuó intentando separar como podía, porque al final el partido se calentó un poco y en el descuento prácticamente llega desde atrás corriendo, intentando separar a los suyos para que no pasar a mayores.
0: Pues no hay amistosos en esos países, en esos equipos que se enfrentan, en este caso México y Colombia, y eso que las aficiones, yo pude comprobar de primera mano este año en México precisamente, que se llevan muy bien, se llevan francamente bien los colombianos con los mexicanos. Viví una previa de la selección cafetera frente a Uzbekistán en el Mundial. Claro, era en Ciudad de México el partido, en el lugar donde se suelen concentrar los mexicanos fue la concentración de los colombianos y se mezclaron ambos aficionados de los dos equipos y no hubo ningún problema. Y bueno, en el campo ya es otra historia y los dos quieren ganar, y en este caso, bueno, afortunadamente no pasó la cosa mayor, es empate a uno del combinado nacional tricolor. ¿Quién más?
2: Echamos de menos ahí en Colombia a los nuestros, ¿eh?
0: Sí, es cierto que es una pena no ver al Cucho, no ver a De Osa, sobre todo el Cucho, ¿no? De Osa también está dando un nivel muy bueno, muy, muy bueno, pero no tiene la continuidad con su país como sí que tiene el Cucho Hernández, Pedro, que, bueno, pues antes de este parón ha acabado con dos goles y haciéndolo francamente bien, y a mí me ha llamado mucho la atención que no se lo haya llevado, ¿no?
1: Viene además de disputar el Mundial con Colombia, bueno, sus motivos tendrá el seleccionador. Yo particularmente, obviamente, me hubiese

0: Y ver a Nathan, ver a Fornal, a Isco, a Cucho, a Deosa.
1: Ahora vamos a Álvaro Valles. Ahora vamos a escuchar algunos de ellos, pero vamos a terminar con los internacionales porque todavía quedan más que han participado, Iván.
0: También Junior ha sido titular en las dos victorias que ha cosechado la República Dominicana. La primera ante Nicaragua, que creo que lo ha mencionado Pedro Preciado anteriormente. Y ante Trinidad Tobago ha sido la última por 1-2. En el primer partido llamaba la atención que durante que los goles de República Dominicana siempre aparecía pivotando en el área rival Junior Firpo, que no acostumbra a pisar área con tanta frecuencia.
1: Lo decía Pedro el otro día. Es que jugaba de media punta.
2: Está jugando de media punta. Sí, es verdad que ahora estoy viendo el 11 ante Trinidad y Tobago y sí es verdad que lo colocan de lateral, pero el otro día, en la victoria 3-2 en ese primer partido de la CONCACAF, lo situaban de media punta. Yo estuve viendo el resumen, yo decía, bueno, a lo mejor es que está equivocada el grafismo, pero no, es que partía desde el centro del campo y tenía protagonismo en todos los goles de una República Dominicana que tiene a Mariano Díaz en punta y que lleva dos goles en dos partidos.
0: Media punta decían, ¿no?
2: Sí, media punta.
1: Media punta, es curioso, pero bueno. Yo lo comentaba el otro día también, esto, ¿no? Al respecto, que creo que a él le tiene que gustar estar cerquita del área. Al final es un jugador que la cantera jugaba mucho de extremo, cerquita de área, pisaba mucha área. Y le tiene que venir bien también, bueno, pues con su país, hacerlo en esa posición.
0: ¿Algún que otro partido lo han narrado?
1: Sí, alguno que otro lo hemos narrado Pedro y yo, desde luego, al bueno de Junior cuando era canterano. No sé qué más hay por ahí, Iván. Sí, creo que falta Ángel Ortiz.
0: Sí, así es. Ángel Ortiz, que tuvo 45 minutos en la derrota ante Finlandia de la selección sub-21, partido que terminó 2-1 y donde el lateral de Almendralejo pues ya no tuvo demasiada oportunidad para conseguir la remontada. Jugó los 45 minutos de la segunda parte y tendrá la próxima oportunidad para salir de la partida o para tener participación este jueves ante San Marino.
1: Lo estuve viendo la sub-21, vi la segunda parte precisamente cuando entraba Ángel Ortiz. Es verdad que Finlandia le plantó cara y muy bien a la selección española sub-21 y Ortiz intentó atacar mucho porque, claro, el partido estaba para eso, íbamos perdiendo 2-0. Se proyectó mucho en ataque, pero en el segundo gol, ahí quizás no estuvo muy atento a la marca, un fallo de conexión también con el central, y por ahí llegó por su banda el 2-0, pero luego arriba, cuando subió, sí que colgó buenos balones, estuvo bien. También participó el esbético Pablo García, que entraba al final y tuvo alguna ocasión para haber marcado.
0: De hecho, llama
2: un poco la atención, ¿no? Porque si de algo se ha hablado en esta última convocatoria de la sub-21 es que le podía plantar hasta cara a la absoluta, porque tiene un equipazo.
1: Tiene un equipazo, pero
2: tiene una plantilla tremenda y te llega a Finlandia.
1: Muy superior Finlandia, ¿eh? O sea, hizo su partido, yo lo estuve viendo y tremendo, ¿eh? El conjunto finlandés que marcó, se puso atrás muy juntito, no dejó ni un espacio, pero nada. No lo encontraban Jesús Rodríguez por una banda, tampoco arriba le llegan balones a Gonzalo, que era el delantero del Real Madrid. Fíjate, luego entró Carlos Espí. Bueno, Gonzalo está en el Fulham ahora. Entró Carlos Espí, que sí que es el delantero del Real Madrid. Pablo García, que tuvo mucho dinamismo por la banda derecha, junto a Jan Virgili, que luego entró por Jesús, y también ahí sí que mejoró un poquito España porque llegaron muchos más balones al área, pero claro, al final llegó el tanto ya muy tarde y Finlandia, que estuvo comodísima, ¿eh? A mí me sorprendió también mucho, me decepcionó mucho la sub-21, fue un mal partido, el primero que pierde la sub-21 con este entrenador. Y
2: además, bueno, era importante porque es clasificatorio para el
1: era
2: europeo.
1: Muy importante, así que bueno, pues a ver qué pasa con Ángel Ortiz, si sale de inicio en el siguiente o no, pero desde luego que por lo menos participó. Y creo que ya están todos, Iván.
0: Sí, por ahí de los que han tenido participación ya los hemos mencionado a todos. Valentín Gómez, si no me equivoco, tendrá la oportunidad el próximo miércoles para debutar, que sería ante Bolivia. Y ya queda Giovanni Lo Celso, que recordemos que está convocado para ese partido homenaje a Leo Messi, que no se disputa hasta el próximo 6 de octubre. Hablábamos de la sub-21 española y sé que luego hablaremos de la cantera bética, pero bueno, recordar que han sido llamados Manu González, Morante y Corralejo para un amistoso contra México en esa selección sub-20 de España que se disputa este próximo miércoles en Majadahonda.
1: Sí, ese partido que en principio iba a ser en Ceuta y finalmente se lo han llevado de nuevo a Madrid porque dicen que no se dan las condiciones de seguridad. Tiene un cabreo tremendo José Juan Romero porque, claro, dice, y para nosotros sí. O sea, nosotros jugamos aquí en segunda división en Ceuta como locales y aquí sí, para nosotros sí hay seguridad y para ellos no. Es un poco, bueno,
0: un buen cacao.
1: La historia que está dejando este conflicto. Hola.

0: Eloy y compañía, vamos con mensajes, que todavía no le había dado voz a los béticos. Qué largo se me está haciendo el parón. La Peña Bética Morala, casi seguro que iremos a animar al Real Betis el día 2 a Osasuna. Bueno, hasta entonces seguiré escuchando la Betis, viendo todo al verde, 13 barras ahora, y todo lo que sea Betis. Mucho Betis, José Luis, desde Navalmoral de la Mata. Más mensajes que nos llegan. Buenas tardes, béticos. Bien por la por los escalafones inferiores. La primera plantilla, trabajar y pensar poco a poco en el Osasuna y los internacionales que vuelvan bien. ¡Viva el Betis! Juan de Montequinto, que nos mandaba este mensaje. Más bético, uno que nos hace una pregunta. Nos dice, si un equipo de segunda federación donde está el Betis Deportivo, el primero sube directamente a Primera Federación. Gracias, mucho Betis, sentimiento verde y blanco, Carlos, desde Coslada, Madrid. Creo que sí, creo que el primero en Segunda Federación asciende directo.
1: Sí, sí, sí.
0: Asciende directo y el resto juega el playoff del segundo al quinto.
1: Si tú quedas primero en Segunda Federación, en tu grupo, subes directo a Primera Federación. De hecho, ahora mismo el Betis Deportivo es líder y de terminar mañana la Liga, pues subiría directamente a Primera Federación. ¿Que quedas segundo, tercero, cuarto o quinto? Haces el playoff de ascenso.
0: Pues esa es la respuesta a este oyente que nos preguntaba. Otro que nos dice, Riquelme ni siente ni padece cuando gana o pierde. Bueno, le insulta aquí, eso no lo voy a leer. Le dice que estuvo muy mal la temporada pasada y que tuvo problemas, que los socios no saben nada. Ahora que estás bien se te agradece y te da igual. Vete, pero que no se te olvide la afición es muy agradecida. Bueno, eso lo dice este oyente por unas declaraciones de Riquelme al Desmarque, donde ha dicho que, entre otras cosas, pues ha conseguido abstraerse de todo lo extradeportivo, lo que puedan opinar de él, ya sea para bien o para mal. Al final son decisiones que toma el futbolista, yo lo veo normal.
1: No, y además que, aparte, ha hecho unas declaraciones alabando y alucinando con la afición del Real Betis Balompié, que ha dicho que es un sentimiento inigualable y que lo que está viviendo aquí en el Real Betis con respecto a ese sentimiento no lo había vivido en ningún sitio, que para él dice que es increíble la afición del Betis.
2: Y que
1: Betis.
2: Es algo lógico, ¿no? Cuando claro. No lo pasa mal, abstraerse de lo que hay alrededor. No,
0: incluso lo decía, cuando también va bien, como ahora, porque claro. Para mí, bueno, lleva dos goles. Es que miren los registros de todos los extremos de la liga, a ver cuántos tienen sus números, ¿no? Yo creo que lo está haciendo bastante bien. Ha tenido algún partido donde no ha estado tan inspirado, como por ejemplo en Riazor, vale, es verdad, pero es que todos los futbolistas tienen esos momentos.
1: Sí, no, y él mismo lo dice, ¿no? Que él ha sido autocrítico en esa entrevista, apunta que, por ejemplo, en verano ha tenido que entrenar muchísimo, ha venido más fuerte, ha perdido grasa, ha ganado músculo. Sabe que el año pasado no ha sido su mejor temporada, él quiere obviamente dar lo mejor, estar a un buen nivel. Yo creo que ha empezado la temporada mucho mejor que el Riquelme de la pasada campaña y oye, vamos a tener yo creo que paciencia y vamos a apoyar, ¿no? a nuestro jugador, porque ha demostrado obviamente que tiene nivel para darnos muchísimo y ahora mismo lo que tiene que tener es esa confianza para demostrarlo en el terreno de juego.
0: Otro mensaje de Andrés Tejero. El Betis no se televisa. Pues sí, sí se televisa. De hecho, se televisó este pasado domingo. Se televisó también en su anterior partido aquí en casa. Es decir, que se está televisando siempre que juega aquí en la Ciudad Deportiva. Dice luego, aunque no tenga que ver con el Betis, sí con la ciudad, recordar a Eduardo Rodríguez, último miembro de Triana, nos dice este oyente. Mensajes que nos siguen llegando. Ahora vamos a leer y dar voz a los béticos que así pues quieran participar, expresarnos cualquier tipo de pues, opinión, siempre que sea con respeto y educación. Aquí les vamos a dar voz a todos los oyentes de Real Betis Radio en este lunes, donde vamos a comenzar ya a escuchar sonidos, 3 y 24 minutos de la tarde. Antes lo decía Iván, ¿no? Hay muchos jugadores que ahora mismo no están con sus selecciones y que tienen un nivel tremendo que perfectamente podrían estar, ¿no? Le hemos hablado del Cucho, le hemos hablado también de Osa, Valles, mencionaba Pedro, Fornals, pero también Anthony, que es el primero al cual le vamos a dar voz, porque ha concedido una entrevista con Sofascore, el bueno de Anthony, que es cierto que yo creo que necesita ya ese gol, necesita ese tanto que le revitalice un poco, porque es verdad que está compitiendo, se está dejando todo, como siempre lo hace el brasileño, no sabe hacer otra cosa, ¿no? Que dejarse el 101% y luego pues habitualmente suele tener fortuna de cara a gol, pero en este inicio no la está teniendo, todavía no ha marcado, no ha visto portería, pero los goles le van a llegar, Iván, seguro.
2: Segurísimo, estamos completamente seguros de que Anthony tiene muchísimo que aportar, un jugador que...

0: que por esfuerzo, por sacrificio no es, ¿no? Porque todos sabemos que en ese sentido poco se le puede reprochar, que esté más o menos acertado, bueno, pero su voluntad es la que es, él quiere hacer los mismos o mejores números que la pasada temporada y estamos completamente seguros de que le va a llegar.
1: Le va a llegar ese gol. Él está igualmente feliz, ¿eh? Él está feliz y así lo traslada, lo transmite. Siempre que concede una entrevista, el bueno de Anthony deja claro que aquí en Sevilla, en este club, con esta afición, si algo siente es precisamente eso, felicidad. Escuchamos a Anthony hablando de ese momento personal, muy feliz aquí en el Real Betis Balompié.
2: Bueno, para mí lo más importante de me encontrar conmigo, de estar feliz. Creo que desde cuando me encontré, las cosas han salido muy bien. Yo sé que cuando estoy bien, cuando estoy feliz, yo puedo disfrutar más eso que estoy haciendo. Entonces me encontré conmigo, sí, por lo cariño de la gente, por la recepción también. Entonces me encontrar conmigo fue una forma de demostrar realmente cómo juego.
3: Para mí es interesante que todo empezó desde el primer día y esa espectacular bienvenida en el aeropuerto. ¿Qué siente un jugador cuando recibe algo así, especialmente después de un periodo tan difícil?
2: Bueno, para mí fue muy especial. Yo no esperaba tanta gente ahí en el aeropuerto. Pero desde cuando llegué la primera vez, cuando he venido por 3 meses, ya la recepción ya fue diferente. Ya me sentí en casa. Y después que vengo ahí, con contrato todo de hasta 2030, uh-huh, con la gente me esperando en aeropuerto, para mí fue muy especial. Entonces recibí todo este cariño, para mí seguro que es un día que va a estar marcado en mi historia.
3: Y cuando ves todo ese cariño que la gente te tiene aquí, ¿te recuerda un poco a Brasil?
2: Sí, me acuerda mucho, la verdad que esperaba cuando llegué, pero no cómo estaba la gente ahí, tenía muchísima, muchísima gente, por eso que salí del coche en la ventana, saludé a todos. Siempre cuando pongo la camisa de Betis, yo juego por ellos, que lo merecen mucho.
1: Juego por ellos, que lo merecen mucho. Decía el bueno de Anthony con respecto a la afición del Real Betis Balompié. También ha hablado Pedro del inicio de temporada, del suyo, del equipo también, ¿no? Con esos resultados tan positivos, con esa puntuación que nos hacen estar terceros en la tabla clasificatoria, habiendo ganado y sumado 3 puntos ya en Champions. Un inicio que desde luego es para ilusionarse y él está contribuyendo a ello, ¿no?
4: Sí, y le falta ese inicio a nivel personal, dirá Anthony, pues su golito, ¿no? Porque ha arrancado muy bien el equipo. Obviamente es el objetivo principal que tiene cada jugador, que es que le vayan bien las cosas al equipo. Eso quiere decir que me van a ir bien las cosas a mí, pero el hambre que tiene Anthony, pues que habla por cierto muy bien de él, obviamente, aparte de lo bien que le va al equipo a nivel clasificatorio en Liga, el buen inicio también en Champions, pues si le sumamos alguna individualidad de Anthony, que por cierto la ha sabido, pero ya en forma de gol, pues ya sería lo perfecto, ¿no? Pero hablando a nivel colectivo, repasaba Anthony el buen inicio liguero de los nuestros y sobre todo, bueno, pues las buenas sensaciones que está dejando el equipo de Manuel Pellegrini.
2: Bueno, para mí lo más, sí, empezamos muy bien. La verdad que yo veo el plantel mucho más fuerte, mucho más ahí peleando por las cosas. O sea, empezar la temporada así es muy importante. Ganar de Madrid, nosotros sabemos que es muy difícil. Con nuestra afición fue un partidazo. Y ahora empezar la Champions también, el primer partido sumando 3 puntos, es muy importante. Ojalá que seguimos así durante toda la temporada.
1: Ojalá que sigamos así durante toda la temporada, porque eso evidentemente te va a dar el jugar Champions también el año que viene. Veremos hasta dónde podemos llegar en esta máxima competición continental, que desde luego ha comenzado muy bien para el Real Betis Balompié. Hablaba también de eso Iván Anthony, de ese regreso después de tantos años del Betis a la Champions y cómo se está afrontando internamente.
0: Teníamos muchas ganas de vivirlo ya. Lo hemos mencionado en múltiples ocasiones que es algo muy importante, muy especial, que supone mucho a nivel deportivo, que para la institución es también un paso muy importante y por supuesto para futbolistas como Anthony, que ya lo han jugado en Ajax, en Manchester United, pues jugarlo con el Betis, donde se siente tan bien, tan querido, pues por supuesto que ha sido muy importante para él.
1: Vamos a escucharlo.
2: Bueno, me siento mucho feliz de hacer parte de esta historia del club y después de 20 años, como dice, nosotros sabíamos la importancia que es después de 20 años, la segunda vez solo en la historia de Betis disputar una Champions League. Es muy importante, todos nosotros asumimos esta responsabilidad y tenemos mucha ganas de pelear por la Champions.
3: Y en general, ¿qué expectativas tienes y cómo ves al grupo?
2: Bueno, yo veo mucho más preparado también. Yo creo que estamos ganando más respeto. Hoy las equipos adversarias saben que si dormir un poco con nosotros puede perder un partido. Y eso para nosotros es muy importante, hacer una secuencia buena de partido, de ganar confianza también. Y seguro 100% que esta temporada nosotros estamos mucho más preparados.
4: Pues claro que sí, claro que vamos a estar más preparados porque en el equipo hay jugadores, para empezar, con mucha experiencia, que saben ya lo que es jugar Champions. En el vestuario del Real Betis Balompié tenemos, por ejemplo, a Bartra, ¿no?, que la ha jugado en muchísimas ocasiones y que se le notó esa experiencia en Lille, precisamente marcando un doblete, casi nada. Jugadores que saben lo que es dar el máximo e incluso ganarla, como es el caso también de Isco, ¿no?, que ha ganado unas cuantas, que se dice pronto. Ceballos, que lo tenemos ahora aquí, otro que también la ha ganado varias veces. Bueno, un equipo con muchísima experiencia. Junior también lo jugó con el Fútbol Club Barcelona en varias ocasiones. Bellerín, bueno, es que hay una plantilla, como digo, con futbolistas que conocen cómo hay que afrontar este tipo de partidos.
0: Riquelme también, ¿no?, que fue
4: el propio Riquelme. MVP. Sí. Fíjate, ¿eh?, con el Atlético de Madrid, que también, y no sé si con el Girona llegó también, a disputarla. Pues con los dos equipos, Riquelme ha jugado en la Champions. Y el que, si no me falla la memoria, se estrenaba también, uno de los que debutó fue Diego Llorente, el central del Real Betis Balompié, de los que, bueno, puede tener su participación, que nunca la había jugado. El bueno de Diego Llorente, que es otro de los que ha hablado con medios de comunicación, Pedro, en este caso con 101 Televisión. Y el central, que para mí estaba hasta ese momento de su lesión dando un nivel bestial, yo creo que pocos pues esperaban ese rendimiento tan alto, ¿no?, como el que estaba ofreciendo, pero le tocó parar.
5: Mira, si va a tener algo bueno este parón, va a ser que vamos a recuperar, ¿no?, a Diego Llorente, que se lesionaba en este inicio de competición. Como tú bien dices, Eloy, había tenido minutos, estaba siendo importante. Que vamos a contar, ¿no?, de Diego Llorente, un central con experiencia, un central que es pura garra, que es rápido, que va bien por arriba y que desde que llegó al Real Betis Balompié ha entendido perfectamente, ¿no?, la idiosincrasia de este club, de esta entidad, y que, bueno,
0: que se
5: pues,
0: parte la cara por el
5: que
0: escudo.
5: Se parte la cara por el escudo, nunca mejor dicho. Afortunadamente, bueno, pues lo hemos visto entrenarse con esa máscara. Para un jugador como Diego Llorente, bueno, yo creo que para todos, pero en especial para Llorente, pues obviamente es molesto tener esa protección en el rostro, pero pues como te decía, si de algo nos va a servir este parón, entre otras cosas, va a ser para recuperar a jugadores como Llorente, y veremos también si como Aitor Rival.
4: Y lo decía Iván, ¿no?, es que se parte literalmente la cara por el escudo, pero porque se ha convertido en un aficionado más del Real Betis Balompié. Es otro de los béticos que se ha hecho en este caso cuando ha llegado, ha defendido la camiseta y ha entendido lo que significa este club, ¿no?
0: Sí, a mí me sorprendía mucho, ¿no?, por su carácter, por su forma de ser, porque es muy sobrio, es una persona seria.
4: Sí, sí.
0: Y eso lo demuestra tanto dentro del terreno de juego como fuera, ¿no? Y con esa forma de ser también se ha ganado el cariño de todos los béticos, pero como decía, ¿no?, desde una forma, con una prudencia, ¿no?, con un respeto, con un amor a las 13 barras que pocos futbolistas, a pocos futbolistas se lo he visto como a Diego Llorente, jugador que partido tras partido lo da todo con la camiseta, que el otro día incluso gestos como el de irse enfadado por no querer ser sustituido, ¿no? O sea, te acaban de partir la nariz y no te quieres cambiar. Eso dice mucho de lo que siente Diego Llorente y los béticos que por supuesto están muy contentos con él.
4: Así lo dejo claro en 101.
6: El Betis siempre me va a tener, pase lo que pase, a partir de ahora en adelante, un espacio en mi vida muy muy importante, no solo a nivel futbolístico, sino también a nivel de familia. Ya te digo, aquí mi hija pues está creciendo feliz, mi familia está muy muy feliz. Y pase lo que pase el día de mañana, Sevilla para mí será siempre una ciudad que si no es que me quedo aquí viviendo, que ya veremos.
7: Si el calor no lo evita.
6: Exacto. Sí, el calor no lo evita, pero para mí es una ciudad que me va a marcar de por vida. Y el Betis, ya te digo, yo el día de mañana llevaré seguramente a mi hija, al nuevo Benito Villamarín, y con mucho orgullo pues le diré que he podido jugar para este club.
1: Bueno, pues queda muy claro, ¿no?, lo que decía Diego Llorente acerca de su pasión y lo que siente aquí por este escudo. Y vamos a escuchar a otro protagonista. Vamos a ir cambiando de futbolista en futbolista, porque ya les decía que han sido muchos los que han hablado este pasado fin de semana. Y hemos tenido tiempo también de escuchar a un jugador que yo creo que para mí ha sido de las entrevistas más interesantes en el correo, de Osa, Nelson de Osa, el cafetero, que se le ve muy maduro, se le ve que no tiene nada que ver con el de Osa del año pasado, la implicación que está teniendo, cómo está entendiendo el juego y sobre todo lo que se le pide desde el cuerpo técnico, se asocia mejor, llega con más claridad. En Villarreal dio una exhibición de potencia, le faltó tan solo el gol, ¿no? Pero es otro de Osa, Iván.
0: Era necesaria, yo creo, esa entrevista para conocer el lado personal de Osa, ¿no? Porque ya estamos viendo, por supuesto, el rendimiento deportivo, ese paso adelante que ha dado el colombiano, y todos teníamos muchas ganas de conocer su lado más personal en profundidad. Destaca la madurez con la que habla de su llegada a Europa, ¿no? De sus comienzos tan difíciles, de cómo tuvo que abstraerse de un mundo donde todo era juerga, donde todo era alegría, o incluso donde todo eran penumbras, porque en su entorno todos eran mineros, todos tenían trabajos primarios y de mucha exigencia física. Ahora vemos que la exigencia física es la que tiene el bueno del colombiano cuando se pone la camiseta del Betis, porque lo da todo. Y bueno, mucha riqueza también a nivel táctico, ¿no? Cómo se pronuncia hablando de ese juego anárquico que se le habla y demás. Uh-huh. A mí realmente me ha parecido muy interesante.
1: Ha estado muy bien la entrevista y que es un jugador que tiene condiciones, Pedro, eso es indiscutible.
5: Y que tiene ganas de demostrarlo, que yo creo que es fundamental, básico en un jugador. Él, en la entrevista, no quiero hacer tampoco mucho spoiler, uh-huh, porque lo vamos a escuchar a continuación, dice que él soñaba de pequeño jugar en el fútbol europeo y que por un año malo no lo iba a echar todo a perder, ¿no? Que quería demostrarlo, que quería dar al Betis y al Bético pues ese fútbol que no pudo demostrar el año pasado. Le pidió al club quedarse, Pellegrini que le tendió la mano, que le dijo confío en ti, y oye, pues lo está demostrando. Si el jugador quería demostrarlo y tiene esas ganas de cumplir su sueño y de ser importante en la Liga Española, en una liga muy importante de Europa, pues eso es fundamental y así se está viendo sobre el terreno de juego.
1: Vamos a escucharlo a De Osa hablando pues de eso precisamente, esa autocrítica y de ese apoyo que le están haciendo ser mucho mejor futbolista en este arranque de competición.
8: No, la verdad es que algo que fue muy influyente fue que yo llegué lesionado. Entonces, claro, al no poder iniciar de tal manera, fue algo que no fui muy comprometido conmigo mismo. Tuve un balance muy, muy negativo en cuanto a mi vida personal y futbolística. Entonces, creo que fue eso. Al no llegar en óptimas condiciones para poder competir al 100, creo que fue un factor que influyó mucho en eso, en mi rendimiento deportivo. Y también pues por las condiciones que tengo, obviamente tenía que adaptarme a lo que pedía el equipo, lo cual pues obviamente me iba a costar un poco. Entonces creo que eso fue lo que influyó. Ya ahorita, como te digo, se hace un repaso, una autocrítica de lo que fue el semestre pasado. Ya sé qué debo hacer, cuándo, en qué momento. Y obviamente el respaldo del míster que fue impresionante, mis compañeros que también me han ayudado muchísimo en eso. Yo la verdad es que soy una persona seria, no soy tan expresivo en cuanto a la alegría y eso. O sea, yo puedo estar bien, pero no significa que tenga que estar sonriente. Entonces, claro, muchas veces interpretaban eso, que yo no estaba a gusto en el equipo porque me veían serio, eso no, simplemente que no soy tampoco de estar sonriendo así. Obviamente hoy en día se cambia un poco eso, porque pues hay momentos divertidos en los cuales me han agarrado y es lo que se ve. Y obviamente ya en la pretemporada tenía que haber hecho un clic, o sea, yo ya no podía seguir siendo el mismo Nelson que pasó en el semestre anterior, no podía seguir cometiendo esos errores porque era un semestre nuevo, era algo que venía implicado para mejorar. Entonces, claro, creo que fue importante esa pretemporada para empezar a hacer un cambio.
1: Pues desde luego que estamos convencidos, le va a ir bien al bueno de Osa, con la competencia que tiene, porque hay muchos jugadores en el centro del campo, son muchos los que optan por intentar partir de inicio, pero lo bueno de esto es que tenemos tres competiciones, que hay Champions, que hay Copa, que va a haber muchas rotaciones. Si hay lesiones, esperemos que no, pues obligatoriamente también habrá minutos que se repartirán más incluso, y se trata de que aprovechen su oportunidad como lo están haciendo de momento todos. El 100% de la plantilla que ha competido yo creo que ha rendido a buen nivel, y por ello pues Manuel Pellegrini tiene que tener quebraderos de cabeza cada vez que llega un partido para armar una alineación en la que suele estar siempre, o casi siempre, no siempre, pero casi siempre, Pablo Fornal, porque es indiscutible, un futbolista también de mucho nivel y que ha querido analizar también este parón. Iván, un parón que ha llegado con el Betis en muy buen momento, después es verdad, ese empate donde la segunda parte no fue quizá del todo buena en Riazor, pero aún así se puntuó, pero lo que venía anteriormente era que el Betis ganaba, y ahora pues toca resetear, recargar pilas y afrontar lo que viene en este tiempo que no hay fútbol, y es lo que está haciendo entre otros Fornal, ¿no?
0: Y si el Betis ganaba, Pablo Fornal jugaba, porque el castellonense no es incansable, ¿no? Es otro de los futbolistas que a algunos nos cuesta entender cómo que no está con la selección. Es cierto que la competencia de la selección española es muy alta, pero bueno, que por supuesto no chirriaría, ¿no? Si estuviese con la selección. Todos tenemos muchas ganas de ver al Betis de vuelta, y también a Pablo Fornal, porque el nivelazo que estaba dando antes del parón era increíble.
1: Lo pasó mal, ¿eh? No yendo a ese Mundial, porque se lo había ganado, él pensaba que iba a estar, pero bueno, esto es el fútbol y ahora está otra vez compitiendo, disfrutando y haciéndonos disfrutar, que de eso se trata. Hablaba del parón Pablo Fornal, si esto es lo que comentaba en Diario de Sevilla.
9: Como tú dices, es algo nuevo por el Mundial, por cómo se ha dado, por el descanso que también creo que necesitamos y demandamos dentro de la vorágine de partidos y de competiciones y de todo. Y bueno, pues veremos si es bueno, si es malo, pero lo veremos después. Ahora intentar los que estamos aquí a trabajar lo máximo posible para que estas tres semanas pues cuenten en el descanso, en coger energía, en los compañeros que tienen la suerte de ir a la selección, pues que lo disfruten y que puedan viajar y compartir con sus selecciones, y como digo, veremos si ha sido bueno o malo a la vuelta. Que tienen la suerte de defender a su país, pues que lo aprovechen, que lo disfruten, que si pueden ver a sus familias, volver a casa, que lo hagan. Los que estamos aquí, pues trabajaremos lo máximo posible mientras estemos aquí, y cuando tengamos libre, pues lo mismo, aprovechar para ver a nuestra gente que al final, con la cantidad de partidos y que cada vez las competiciones pues apretan más y el Betis está disputando partidos cada tres días, pues no es fácil ver a tu gente, así que aprovechar también para eso.
1: Bueno, Pablo Fornals, hablando de este tiempo que está aprovechando él también para ver a familiares, para descansar un poquito, y desde mañana vuelta al trabajo y con las pilas cargadas y focalizados en, bueno, pues seguir avanzando en la preparación de ese partido frente a Osasuna, al que todavía pues queda tiempo para que llegue. Ha hablado Pedro también de objetivos. Esto es algo clásico, ¿eh? En cada entrevista preguntarle al futbolista por los retos, tanto colectivos como individuales, porque él, a pesar de que ha ganado mucho, pues lo sigue teniendo. Para empezar, se estrenaba en Champions. Él era otro de los que debutaba. Él sí ha cumplido ya ese sueño de jugar la máxima competición continental, y además lo ha hecho con el Betis, pero sigue teniendo muchos más objetivos en el horizonte,
5: ¿no? Y fíjate qué reto, ¿no? La UEFA Champions League, que ha arrancado de la mejor manera para el Real Betis Balompié con aquella victoria, aquel triunfo en Lille. Ahora además tendremos dos partidos consecutivos de la máxima competición continental en la Cartuja, y de la cual vamos a disfrutar con con Pablo Fornal, ¿no? Que hablaba de esos objetivos, de esos retos personales, pero sobre todo hablaba de lo que busca este Betis, ¿no? Que es seguir compitiendo, que es seguir haciendo disfrutar a todos los aficionados en todas y cada una de las competiciones, porque es el mensaje que siempre se traslada desde la plantilla, desde el club. Se ha llegado a la Champions no solo para disfrutarla, no solo nos genera ilusión, sino que también para competir como se compitió en el norte de Francia. Entonces, bueno, pues le preguntaban por esos objetivos y respondía así el bueno de Pablo Fornals.
9: Bueno, acaba de empezar la liga. Yo creo que el objetivo

0: igual que está siendo estos últimos años, es de seguir compitiendo, de no descolgarnos o intentar no descolgarnos en ningún momento de las tres competiciones y alargarlo lo máximo posible y también pues pasar noches mágicas como las que se viven en la Cartuja. Aprovechar cada partido porque hay gente que ha tenido la suerte de tener hasta cinco Champions en su haber, pero hay otros que estamos debutando, ¿no? como aquel que dice, ¿no? Estamos debutando. Y yo creo que es una competición que nos hace ilusión a todos, por unas cosas, por otras, por vivirlo con el Betis, porque es la segunda vez en la historia que se consigue con este club, por todo.
1: Bueno, pues ojalá se cumplan, ¿no? Todos los objetivos que se marca Pablo Fornal, que se marca el club, que aquí siempre se ha dicho abiertamente, es intentar estar lo más arriba posible y sobre todo algo clave, fundamental y que hay que conseguir sí o sí cada año es entrar en Europa. Así que ojalá pues se repita, yo creo que sí, que se va a repetir porque el Betis tiene la quinta mejor plantilla y de momento ya ha comenzado bien. Y es muy raro que un equipo que arranca como ha arrancado luego pues no termine al menos en puestos europeos. Ya veremos hasta dónde nos da, pero yo creo que hay equipo de sobra. A nivel personal, también ha hablado Pablo Fornal, que lleva ya aquí varias temporadas en el Betis, Iván.
2: Sí, esta es la cuarta, ¿no? Porque él llegó en enero de 2024, estamos en 2026, pero bueno, esa temporada 23-24, 24-25, 25-26 y esta que ha comenzado ya con esa asistencia incluso tremenda a Mar Bartra ante el Lille, con ese centrito uh-huh. que puso con música y con muy buenos números. Estábamos aquí repasando la pasada temporada, 9 goles y 8 asistencias, 4 amarillas, eso sí. Uh-huh. y la verdad que muy buenos números. Está siendo muy importante Pablo Fornal en el esquema de Manuel Pellegrini, muy polivalente también porque lo hemos visto partir desde la derecha, desde la izquierda, en el doble pivote, ha estado también de media punta, ha sido un recurso, una alternativa muy, muy recurrente para el chileno.
1: Pues escuchamos a Fornals, su situación personal, ¿cómo se encuentra?
0: Tenía mucha ilusión, pero al final es una decisión que no depende de mí. Como tú dices, yo hice todo lo que estaba en mi mano para intentar estar entre esos convocados, pero al final el seleccionador optó por llevar a otros compañeros y el fútbol le ha dado la razón y España tiene una estrella más encima de su escudo y entonces pues no tengo yo nada que decir más que enhorabuena, que es lo que hago cada vez que compito contra algún compañero que ha tenido la suerte de haber vivido eso y de estar feliz porque estoy jugando en el que ahora mismo, según la clasificación, dice que es el tercer mejor equipo de España. Estoy compitiendo en Champions y tengo muchísimas cosas por las que estar contento. Bueno, ¿por qué no? Sé que no es fácil. Si habiendo hecho los números que he hecho no he podido estar convocado, entiendo que fácil no es para nadie y obviamente yo juego para hacerlo lo mejor posible para el Betis y si eso después conlleva que pueda defender el color de España, pues estaré encantado, obviamente, claro que sí.
3: Te había comentado el año pasado 9 goles, 9 asistencias. El año pasado jugaste más de media punta. ¿Cuál es tu posición o dónde te sientes más cómodo? Aparte de que me diga donde el míster me ponga, pero siempre tiene, me imagino que siempre has jugado, estás más cómodo. En la posición,
0: claro. Bueno, ahora mismo con el medio campo que ha armado el Betis no está uno para elegir, así que donde Manuel diga que tengo que estar, estaré, intentaré hacerlo lo mejor que pueda e intentaré dar lo mejor de mí para estar a los 3 días otra vez en el 11.
1: Pues ya lo han escuchado, donde me ponga el míster, porque claro, el centro del campo que desde Fornal ha armado el Real Betis Balompié es de mucho nivel, es que ahora tiene la competencia de Ceballos, Fidalgo que también aprieta, de Osa que está en un grandísimo momento, está por ahí Isco, es que es muy difícil jugar en el Betis a día de hoy y por ello pues se aumenta el nivel y la competencia. Terminamos de escuchar a Fornals que hablaba precisamente de este quebradero de cabeza que tiene Manuel Pellegrini y se refería al ingeniero, al chileno. Un año más dirigiendo al Real Betis Balompié, séptima temporada aquí del técnico que seguro nos va a ayudar a cumplir los objetivos.
0: Bueno, más allá del respeto y la admiración que le tengo como entrenador por la trayectoria que ha hecho, porque es verdad que, como tú dices, pues cuando yo era un niño él era el entrenador del Villarreal que todos veíamos por la tele, que yo en ese momento participaba en ese Villarreal. Después cuando yo llego al Málaga él era el entrenador del que ha sido probablemente el mejor Málaga de la historia.

0: Vitoria, después me llama para el West Ham y me da la oportunidad de cumplir un sueño que es jugar en, era, fue jugar en la Premier, y ahora pues cuando ya mi etapa en Inglaterra se acababa, pues también decidió que quería que volviera aquí. Entonces, por unas cosas o por otras, he tenido la suerte de estar cerca de él desde muy pequeño, sin conocerlo, pero cerca de él, y bueno, pues muy agradecido. Y al final, pues eso, esa admiración por una persona que con 73 años sigue disfrutando llamando de esto cada día, y que es pura pasión con y para el fútbol. Y el día que lo echaron metí gol yo. Sí. Mi primer gol con el West Ham, 1-2 contra el Leicester, y el gol lo metí yo. Así que intento no hablar de ello con él. Bueno, no sé si Manuel necesita hacer algo más para el Betis, porque lleva 6 años metiendo al club seguido en Europa, nos ha llevado a una final de Conference, hemos estado en Europa League, hemos pasado, aunque fuera traumático la forma en la que nos echaron, pero nunca se había llegado a esas cotas en Europa League. Este año la segunda vez que clasificamos en la historia del Betis para Champions, o sea, que exigir siempre se puede seguir exigiendo a todo el mundo y a cada jugador, y a Isco se le podría exigir que ganara otra Champions y al otro, pero la realidad es que creo que tampoco se le puede exigir mucho más a Manuel, porque los números y todo está ahí.
1: Están ahí, efectivamente, son números de Pellegrini, lo que está consiguiendo y lo que le queda por conseguir aquí en el Real Betis Balompié. Vamos a aparcar la actualidad del primer equipo, nos centramos ya en el fin de semana, comenzando por el Betis Deportivo, el combinado de Dani Fragoso, que lograba golear 4-0, se impuso al Linares en una exhibición de fútbol de un equipo que, sobre todo, pues atrás es que no encaja. 4 partidos, 0 goles en contra, está siendo tremendamente llamativo, Iván.
2: Sí, de hecho tengo aquí un datito que acaba de publicar los compañeros de Real Betis Cantera en sus redes sociales. Compromiso y fiabilidad. El Betis Deportivo es uno de los 3 equipos de las primeras 4 categorías del fútbol español que aún no han encajado gol esta temporada.
1: Bueno, pues eso refleja las claras que somos un cerrojo atrás y que arriba encima ya empezamos a tener mucha dinamita. En este caso, con un Enzo que estuvo a un nivel tremendo, que anotó un doblete, con los goles también de Ian Forms y de Morante, ya al final del partido, goleada, y un partido que dejó muy satisfecho al míster. Vamos a escuchar a Dani Fragoso, su valoración, y hablando de lo que decía Iván también, de esa seguridad defensiva, de esos 0 goles en contra que lleva el Real Betis Balompié, en este caso su filial, el Betis Deportivo.
3: Yo creo que hoy hemos sido, claro, dominadores de principio a fin, y hoy sí que se ha visto el equipo que buscamos, ¿no? Yo creo que es el camino a seguir que tenemos que buscar. Es cierto que, bueno, que los otros partidos no nos encontramos con nuestra identidad y aún así estábamos ganando. Y importante, ¿no? En esta categoría, sobre todo, lo que tú has dicho, ¿no? Portería cero, nosotros somos con gente que tiene mucho talento y hoy se ha visto, ¿no? No era normal que este equipo con 3 partidos solo llevara 2 goles, y hoy se ha visto, ¿no?, el potencial que tenemos arriba, y era cuestión de tiempo. No estábamos preocupados porque, bueno, teníamos muchas ocasiones y era cuestión de tiempo y de efectividad sobre todo, y se ha visto, ¿no?, que hoy es como han jugado, como han sido valientes, como han disfrutado, y la verdad que, bueno, estoy encantado con ellos, con el rendimiento que han hecho todos, y Enzo igual, ¿no? Enzo tiene un momento muy muy bueno, tiene que aprovecharlo, y nosotros encantados de que así sea. Son datos que nos hace crecer como equipo, y hay que poner en valor ya no solo a los 4 defensas y a portero, ¿no? Todo el ajuste defensivo empieza desde arriba. Hoy, por ejemplo, Rodri ha hecho un trabajo descomunal para el equipo, igual que Morante y Rafa en la primera parte. Me hablo de los temas que son los delanteros, y se ha visto, ¿no?, el hambre que han tenido, cómo han presionado hacia adelante. No hemos dejado ni que dieran 2 toques el Linares ante un muy buen equipo, que me parece un buen equipo, y se ha visto. Yo creo que no han tenido ninguna ocasión clara, y eso es gracias a todo el trabajo colectivo que han hecho, y nosotros encantados, ¿no? Como bien dice, es muy complicado en esta categoría mantener la portería cero, y bueno, aquí se ve el buen trabajo que están haciendo los jugadores.
1: Ahí se ve el buen trabajo que están haciendo los futbolistas, decía el míster Dani Fragoso. También ganó y dejó muy buenas sensaciones el Betis C. Escuchamos a Capi.
4: Pues bueno, muy satisfecho, ¿no? Muy contento, como todos los chavales, porque al final ganar un partido te da alegría. Y de la manera en la que lo hace muchas veces, pues también, ¿no? Y yo creo que hoy es así un partido, ya digo, con mucho sacrificio, también sabían que tenían que esforzarse mucho más, de que no podíamos quitarnos el tema de la pelota, que tenemos que seguir manteniendo nuestra identidad, aunque tuviéramos jugador menos. Además, entrenamos muchas veces esos tipos, esas simulaciones de partido. Y la verdad que sobre todo contento por ello, porque han dejado todo, ¿no?
5: Capi, nos ponemos líderes, 10 puntos, inicio soñado, somos recién ascendidos, nunca hay que olvidarlo en esta categoría. Vaya inicio, ¿no?
4: Sí, los inicios son muy importantes, ¿no? Y la verdad que, bueno, comenzar así, incluso para ellos, ¿no? Sabiendo que es una categoría muy dura, que la habéis visto, ¿no? El Jerez tiene un equipazo, es un equipo que juega muy bien a fútbol, que tiene gente muy experimentada. Y esto es lo que nos vamos a encontrar. Y que los chavales pues estén jugando, desarrollen su fútbol y además pues con esa veteranía, que son gente muy joven, hay que recordar que son niños con 16, 17 años, y que lo demuestren como días como el de hoy, pues la verdad que súper contento.
5: Además, un partido, no hay que olvidar la juventud del equipo, un partido que había que bajar al barro, ponerse el mono de trabajo, y el equipo lo ha hecho. Al final hemos sufrido, evidentemente, pero ocasiones reales del equipo rival le hemos dejado muy poco.
4: Sí, totalmente, hemos sabido sufrir y además ellos lo sabían, ¿no? Que la tesitura del partido iba a ser esa, pero que también sabíamos que íbamos a tener nuestras ocasiones, que las hemos tenido en la segunda mitad, incluso para hacer un gol más, y ese era un poco el balance, que íbamos a sufrir, pues, por supuesto, incluso cuando juegas un 10 contra 10, un 11 contra 11, porque sufres esos tipos de partidos, pero hoy, pues ya te digo, tocaba hacer otro tipo de cosas que a mí no estamos tan acostumbrados, pero... Ya te digo que chavo para todos los chavales, porque la han entendido perfectamente, y encima pues con muchos condicionantes, porque bueno, jugadores que también estaban con temas de molestia, pues bueno, en mi caso de López, que lleva casi un año sin jugar, el mismo Marco Solí, que estaría arrastrando cosillas, entonces bueno, han salido algunos problemas y hemos intentado resolverlo, y sobre todo por agradecerle a los chavales, ¿no? que han estado muy expuestos a eso, ¿no?
1: Bueno, Capi, hablando de esa victoria 2-0 al Jerez Deportivo, con un futbolista menos, incluso ganó el tercer conjunto verde y blanco. Rápidamente, un par de eventos. El primero ha tenido lugar hoy, Pedro, visita de ancianos de una residencia aquí en el Estadio de la Cartuja.
6: Sí, efectivamente, dentro de la semana de las personas mayores, ya saben que a través de la Fundación del Real Betis Balompié se están haciendo diferentes actividades en relación a dicha semana. La primera, recuerden a aquellos béticos mayores que salían al terreno de juego de la mano de los jugadores en el partido ante el Getafe. Bueno, pues hoy visita de la residencia Hábitat Geriátrico, de varias personas mayores que han podido disfrutar del Estadio de la Cartuja, del feudo del Real Betis Balompié. Han hecho pues el tour en el interior del estadio, han podido estar a pie de campo y, en fin, yo creo que lo más importante, han salido, ¿no?, de lo que es su día habitual, han disfrutado. Muchos además eran muy béticos, como por ejemplo, y le mando un saludo a Luis, que nos ve todas las tardes en la redifusión del programa a nivel televisivo, me daba recuerdos para él hoy, para Iván, así que Luis, un abrazo muy fuerte para él, que es un bético que además estaba emocionado al ver el Estadio de la Cartuja, socio del Real Betis Balompié y amante de las 13 barras.
1: Qué y en grande. Un minutito, Iván, rápidamente también cuéntanos ese evento muy importante, interesante de la NFL en la Ciudad Deportiva.
2: Sí, pues el Betis, que en una de sus múltiples iniciativas que tiene, sirvió como punto de encuentro este domingo para la NFL, en el marco de esa NFL Experience, para acercar este deporte que en América es tan famoso a los aficionados de españoles, en concreto a los aficionados sevillanos y más concretamente a todos esos béticos, pues 250 que se asomaron a la Ciudad Deportiva, que disfrutaron mucho con esa victoria de los Chiefs. Así que nada, todos disfrutamos mucho de esa tarde de fútbol americano.
1: Gracias, Iván.
2: Muchas gracias, Eloy.
1: Gracias, Pedro.
2: Adiós.
1: Y gracias a Quique Macía por hacer posible este programa. Nos vamos, hasta mañana. Adiós.

0: Saludos, ¿qué tal? Muy buenas noches. Bienvenidos a 13 Barras en este lunes 28 de septiembre. Lunes pasado por agua, hacía falta y mucho, también un poquito más de fresquito en el ambiente. Y estamos en semana de parón, bueno, en semanas de super parón, pero lo que no para es 13 Barras y esta tertulia y este espacio para el debate y para la opinión aquí en Betis Televisión. Vamos a tratar muchos temas porque aunque tengamos a muchos internacionales fuera, el equipo esté de descanso, yo creo que hay muchos temas que tratar. Pedro Preciado, muy buenas.
1: ¿Qué tal, Edu?
0: En estos días de algo más de tranquilidad.
1: Sí, días tranquilos, ha parado el Betis, no ha parado la cantera, no han parado nuestras secciones y no ha parado al fin y al cabo el fútbol, porque han sido casi todos los internacionales del Real Betis Balompié los que de alguna manera u otra han tenido protagonismo con sus respectivas selecciones. En nada repasamos todos los resultados y los minutos que han tenido con sus equipos.
0: Rápidamente les presentamos a nuestros contertulios en el día de hoy. Santi Roldán, muy buenas.
2: Muy buenas noches, Edu, ¿qué tal?
0: Javi Carbonero también, que debuta hoy con nosotros. Javi, ¿qué tal? Muy buenas.
3: Hola, muy buenas.
0: Y Antonio Callejón. Antonio, muy buenas.
4: Hola, compañero, muy buenas.
0: Los tres ya preparados, una hora por delante, debate, tertulia, opinión y muchas cosas más aquí en 13 Barras.

0: Arrancamos el programa en este lunes, semana también sin fútbol, aunque el jueves en el horizonte tenemos ese partido amistoso aquí en la Cartuja frente al Ceuta y muy pendiente también de todo lo que hagan nuestros internacionales. El primer equipo hoy ha tenido descanso, volverá mañana a los entrenamientos. Vamos ya también a saludar en la mesa a nuestros invitados en el día de hoy. Santi, muy buenas, ¿qué tal?
1: ¿Qué tal, Edu? Buenas noches.
0: ¿A ti eres de los que te gusta el parón o de los que no te gusta absolutamente nada?
1: No me gusta nunca, imagínate este, ¿no? Que son 3 semanas prácticamente sin fútbol, sin competición de la que nos gusta, ¿verdad? Que bueno, que está aderezado con partidos de selecciones, que a mí si no es el Mundial o Eurocopa me sabe a muy, muy poco. Pero bueno, también sirve para desconectar un poco, ¿no? Creo que ha sido un inicio de temporada frenético para todo el mundo y por lo menos este fin de semana he podido desconectar casi del fútbol, salvo el filial, que estuve con Eloy Pineda haciendo la grandísima victoria del Betis Deportivo. Por lo demás, es verdad que un poquito desconectado de todo.
0: Veremos de cuántos chavales tira Pellegrini el jueves para el partido, porque hay 7 internacionales fuera del Real Betis Balompié. Javi, momento también para... Bueno, para hacer un poco de balance, para que jugadores como Ceballos haga esa mini pretemporada, pero está claro que romper esta dinámica ahora cuando el Betis iba tan bien, no sabemos además cómo puede afectar tantas semanas de parón, algo que no había ocurrido nunca, ¿no?
2: Es que es prácticamente una, no te voy a decir una temporada nueva, pero una especie de vuelta después de estas 3 semanas. Y es verdad que muchas veces cuando un equipo viene bien, como es el caso del Betis, ¿no? Con esa racha de 16 puntos de 21, con ese triunfo, con esa victoria en la Champions League, el hecho de parar quizás no es la mejor opción, o por lo menos parece que cuando las cosas vienen rodadas, vienen funcionando, lo que gusta es continuar. Pero yo creo que en el caso del Betis también le viene bien, porque viene un calendario además muy apretado por delante, con tiempo también para algunos que otros futbolistas, que me imagino que después trataremos, como el tema de Dani Ceballos, que le va a venir muy bien esta especie de mini pretemporada. Así que bueno, yo creo que también viene bien un poco de desconexión, pero cuando las cosas funcionan y los resultados vienen bien, quizás un poquito menos me gustan este tipo de situaciones, este tipo de parones.
0: Nosotros no estamos parando en estos días de descanso para la primera división, porque nuestro querido Antonio Callejón los fines de semana sigue viajando. Antonio, muy buena, ¿qué tal?
3: Ya, buenas noches. Bueno, sí, eso te iba a decir, los parones para el que pare, porque la primera división para, pero la segunda, por ejemplo, los que también trabajamos con equipos de segunda división, hay muchos andaluces, por suerte, y estamos muy vinculados a ellos, pues toca seguir, andaluces y no andaluces, porque, como te he dicho antes, estuve en Girona este fin de semana, o sea, que toca donde toque.
0: Antonio Callejón, que no para, nosotros tampoco, y los internacionales que van a tener, muchos de ellos, hasta 4 partidos. Vamos a repasar lo que han hecho y lo que les queda por delante a los 7 internacionales del Real Betis Balompié, Pedro.
4: De hecho, Edu, ya hay algunos internacionales, como Troy Parrott, que han jugado 2 partidos. Un Troy Parrott que con Irlanda está haciendo lo que mejor sabe, como lo hace con el Real Betis Balompié, que es marcar goles. Hasta el momento, 2 partidos con su selección, la derrota ante Kosovo, donde marcaba Muriqi, y la victoria ante Israel, 0-3, con gol de Troy Parrott, con gol del delantero del Real Betis Balompié, un tanto made in Troy Parrott, aprovechando un pase hacia atrás, aparecía en el corazón del área y anotaba el tanto con su selección, jugando 76 minutos en ese segundo partido. Anteriormente fue protagonista prácticamente durante todo el choque en ese encuentro ante Kosovo. Tiene 2 citas más, va a jugar ante Austria y también el próximo domingo 4 de octubre lo hará frente a Israel. De Troy Parrott a otro hombre que también es muy importante con su selección. Hablamos de Ed Abbe, que lamentablemente se perdía el pasado Mundial, ya vuelve con los Leones del Atlas y lo hace con una victoria y jugando 76 minutos. Ganaba Marruecos 2-0 a Gabón, la selección marroquí, que tiene de nuevo 2 partidos de aquí en adelante. El primero frente a Lesoto y después frente a Ghana. Vamos a seguir repasando la agenda de todos y cada uno de nuestros internacionales, hablando de Facundo Bernal, que ha jugado hoy mismo, o mejor dicho, ha participado su selección, porque él no ha tenido minutos en la goleada de Uruguay 1-4 de Corea del Sur. Un partido amistoso, sí tuvo minutos, salía en el minuto 79 en el choque de la pasada semana, por cierto, primera participación con la absoluta de Facundo Bernal con la selección de Uruguay. Un Bernal que tendrá de nuevo una nueva oportunidad el próximo 6 de octubre a las 4 de la tarde frente a India. Más internacionales, más nombres propios. En este caso, hablamos de la México de Álvaro Fidalgo, con nuevo entrenador, con nuevo seleccionador, con la participación también de Andrés Guardado en el banquillo y con ese empate entre México y Colombia. Entraba en el minuto 26, un Álvaro Fidalgo que, ya saben, desde el pasado mundial defiende la camiseta de la Tri. Tendrá tres partidos más, ojo, tres partidos más para la México de Álvaro Fidalgo, que tiene que verse las caras con Perú, con Estados Unidos y con Chile. Y tenemos todavía que repasar también la agenda de nuestros argentinos. Antes, Ángel Ortiz caía de una manera sorprendente la España sub-21 frente a Finlandia. Hablábamos en la convocatoria del gran equipo que tenía la selección española. Bueno, pues ayer Ángel Ortiz salía en el minuto 45 y caíamos ante Finlandia, partido perteneciente a la clasificación para el próximo Europeo sub-21. España, que se va a enfrentar también a San Marino y a Rumanía. Y los únicos que hasta el momento no han tenido protagonismo, ya que su selección todavía no ha jugado, han sido Giovanni Lo Celso, que va a jugar en los próximos días ese partido de reconocimiento, de homenaje a Leo Messi, y Valentín Gómez, que era el último prácticamente en enterarse que también iba a ir convocado con Argentina. En este caso, estos son los tres partidos que tiene la selección albiceleste: Argentina-Bolivia, Argentina-Burkina Faso y el último partido el martes 6 de octubre ante Benín. Esos son los internacionales del Real Betis Balompié. Como pueden comprobar, prácticamente todos han tenido minutos, al igual que ha tenido minutos, creo que nos falta la República Dominicana, efectivamente, con Junior Firpo, que además ha sido protagonista en los dos partidos. Y una curiosidad, en uno de ellos salía como centrocampista, siendo partícipe en la jugada de los tantos de su selección. 3-2 ganaban a Nicaragua, 1-2 ganaba también a Trinidad y Tobago, y por último tendrán dos partidos más, frente a Haití el próximo viernes y frente a Nicaragua el lunes 5. Ahora sí, Edu, esa es la agenda de nuestros internacionales, prácticamente todos con protagonismo y alguno pues viendo portería, como el bueno de Troy Parrott.
0: Ese es el repaso al calendario, a la agenda de nuestros internacionales, con varios partidos ya a sus espaldas, algunos con dos, otros con uno, y también con tres, hasta tres partidos por delante. Por eso no sabíamos muy bien cómo podía afectar este parón para los que se quedan y a los que se van, porque van a tener semanas de cuatro partidos.
1: Sí, además.
0: Está muy comprimido todo.
1: Va a ser muy distinto para el que se haya quedado y para el que se haya ido, que normalmente es son semanas de trabajo distintas, pero esto va a cambiar por completo, ¿no? Hay gente que juega cuatro partidos, gente como Abde que juega tres y que quizá el lunes pueda estar llegando a Sevilla, pero en el caso de Valentín y Lo Celso, pues tardarán también en llegar mucho tiempo. Jugadores que han tenido unas mini vacaciones, dos, tres días de descanso, que están entrenando casi como una pretemporada, entiendo, ¿no? Después de, o con lo que tiene por delante el equipo y con recuperaciones de lesiones o de ritmo, en caso de Ceballos. Entonces creo que hay una disparidad completa de carga entre los que están fuera, los que están en casa. Y creo que le pasa a todos los equipos, o le va a pasar a todos o casi todos, pero es verdad que hemos visto el repaso de Pedro, es que hay muchos internacionales, ¿no?, en el Betis. Otros años pues no lo habría habido, pero creo que la bonanza del club creo que también se ve reflejada en que haya tantos jugadores fuera en esta semana, ¿no?
3: Sobre todo el tema de que algunas selecciones están compitiendo. Antiguamente se iban a jugar dos amistosos, bueno, algún partido clasificatorio ante selecciones menores, y ahora sí hay rivales importantes y los seleccionadores salen a ganar cada partido, y eso hace que a veces roten menos de lo que yo creo que a esta altura de la temporada sería beneficioso. Sobre

0: Y también los que van convocados con selecciones menores, como en el caso de Junior, ¿no? Con la República Dominicana, pues claro, será uno de los mejores jugadores, evidentemente, de esa selección, que no he tenido el gusto de ver, y juega más minutos. Por cierto, ha dicho Pedro que ha jugado de centrocampista y cada a ver si va a estar ahí el pivote que le faltaba a Pellegrini para el mercado de invierno, ojo, ¿eh?
1: Yo viendo un poco en clave Betis este parón de selecciones, una pequeña reflexión es que la mayoría, curiosamente, de los futbolistas que se han quedado en el Betis, y estamos hablando de que Pellegrini hace muchas rotaciones, son los teóricos titulares, así que yo creo que nos puede dar un poco las pistas de lo que pueden ser los próximos partidos, porque aquí se han quedado en casa futbolistas como Fran García, como Nathan, que finalmente no fue a la selección de Brasil, a pesar de que también había esas opciones, como el propio Isco, como el Cucho en esta ocasión también, que no había dejado con Colombia, en fin, que yo creo que eso nos puede dar un poco de pistas también, conociendo a Manuel Pellegrini, además, cómo se manejan este tipo de situaciones, que cuando los futbolistas internacionales vienen de viaje, no lo suele poner en el primer partido, y yo creo que por ahí puede haber alguna de las pistas. De todas maneras, también un poco hilando con lo que decía Santi, depende de los viajes de algunos de ellos, porque hay algunos como Parro, que veía el otro día el calendario y los viajes que tiene que dar y va a dar vueltas por toda Europa.
2: Sí, porque no juega en Irlanda.
3: Lo de Uruguay.
2: La locura. La gira asiática.
3: Japón, Corea, India.
1: Hay muchos kilómetros para algunos y otros más cerquita.
3: No hay por dónde coger. Esa gira no hay por dónde cogerla.
2: Y bueno, por eso decía lo de Abde, de que si juega el domingo, pues un poco pensando en eso, ¿no? Que hemos visto muchas veces, por ejemplo, a los Celso volver un jueves de madrugada a Sevilla y domingo, no jugar ni un minuto el fin de semana.
1: Cuartos de finales de Copa.
2: O los cuartos de final en Donosti. Y creo que el hecho de que Abde pueda llegar pronto, si es que es así, la semana que viene, le da aire para jugar ante Osasuna. Pero es verdad que, conociendo al entrenador, es una semana complicada, sobre todo la que viene para encarar ese partido y lo que viene detrás, ¿no? Que ni más ni menos que el Oporto, que el Barça, que el Feyenoord y demás, ¿no?
0: Cualquier caso, perdona, Edu, yo sí creo que este parón le ha venido al Betis muy bien. Yo creo que el inicio de temporada ha sido tremendamente exigente. Yo creo que hay dos momentos de la temporada que son cruciales. Uno suele ser el segundo tercio de la temporada, cuando hay muchas lesiones, cuando el calendario está muy sobrecargado, y el otro es el inicio, porque muchas veces tú puedes empezar mal la liga, te llegan fichajes tarde, alguno que se va a ir, que al final no se va o que sí se va, y creo que empezar bien la temporada como la ha empezado el equipo es muy importante, pero yo ya los dos últimos partidos creo que todos hemos visto como en la segunda parte falta un poco de frescura, un poquito de chispa, y yo creo que eso también es un poco por lo cargado, la cantidad de emociones también que ha vivido el equipo con el redebut en Champions, ¿no? Yo creo que el equipo estaba quizá un poquito más mental que físico cansado, y este parón le creo que le puede venir muy bien para que algunos, como habéis dicho, como Ceballos o otros tipos de jugadores, también recuperen la forma.
2: Yo también pienso que puede venir bien, perdona, porque el Betis ha empezado muy bien sin los mejores rendimientos de muchos de sus jugadores.
0: Claro,
2: sin los goles de Anthony, sin el Isco al 100%, sin, por supuesto, Ceballos al 100%, sin Cucho con una pretemporada, que ha insistido mucho el ingeniero en ello. Entonces, si el Betis ha hecho 16-21, ha ganado el Lille, estando, no digo mermado, pero con los jugadores no al 100%, a lo mejor estas tres semanas a ellos les puede venir de perla para terminar.
0: O sea, Isco, Ceballos, Lo Celso, ninguno estaba físicamente bien por distintos motivos. Le puede venir de maravilla este parado. Verdad que Lo Celso se ha marchado, pero yo creo que les va a venir bien a nivel de rodaje.
2: Bueno, y Aitor tiene que volver, Bartra, que se lesiona en Riazor, pues tiene tiempo para volver, Llorente igual. Yo también pienso que le ha podido o le puede venir bien, más allá del parón de dejar de jugar cuando estás ganando, pero por ese tema creo que puede ser que sí, ¿no?
3: Y a jugadores que se han marchado con sus selecciones, como por ejemplo Ángel Ortiz, que vemos como Bellerín está jugándolo todo, prácticamente todo, en el lateral derecho, o el propio Lo Celso, que se va con Argentina en ese homenaje a Messi, Fidalgo también con México, los que se quedan para prepararse, tú decías Bartra, Diego Llorente también, que se tiene que recuperar, y algunos de esos futbolistas que se han marchado con su selección, sí,
2: que cojan
3: minutos de calidad, ¿no?
2: Sí, Fidalgo, que ha jugado muy poquito, que creo que para rotación del Betis puede ir sirviendo, que juegue media hora como jugó el otro día, o que juegue estos días un poquito más, para él, para su confianza también tiene que ser bueno. Me hubiese gustado
0: Junior y Ángel también, le vienen bien los minutos.
2: Hablábamos de Osa en los últimos días antes de las convocatorias, que podía haber apretado a lo mejor para estar con Colombia, le hubiese también venido muy bien, pero bueno, creo que es bueno para determinada gente jugar y sentirse importante. Para Parrot marcar siempre va a estar bien, así que celebremos también todos ese tipo de detalles, ¿no?
3: La verdad que está muy bien el Betis en este inicio de competición, con sus descansos para los que no están contando tanto, para los internacionales también, y bueno, realmente en este inicio de parón internacional el más decisivo ha sido Parrot, ¿no? Que bueno, el otro no viene de no jugar en Coruña, juega con su selección y para adentro, ¿no?
2: Sí, Parrot es el referente, ¿no? En Irlanda, en una semana además de

0: Parrón más un delantero puro. Lo hemos visto en esta jugada del gol, ¿no? De Irlanda, ¿no? Los goles que ha metido aquí en el Betis, ¿no? Tiene la puerta o la portería metida ceja en ceja, un futbolista que aguanta mejor la pelota, le da otra serie de virtudes, otra serie de repertorio al equipo. Y yo creo que además, conociendo, como decíamos, a Pellegrini y su forma de proceder, que él le da minutos unos y otros, yo no lo veo tanto que en algunos momentos se habla, ¿no?, de que si uno le puede quitar el puesto a otro, sino yo creo que son dos delanteros muy diferentes y que el ingeniero seguro que va a saber distribuir los minutos en función de los momentos que necesite el equipo.
1: A mí, de todas maneras, Parrot me ha sorprendido, ya no solo el nivel, sino bueno, la apuesta del propio Pellegrini por él, que obviamente se la está ganando el chico, ¿no?, con sus goles, porque creo que todos sabemos que Manuel Pellegrini no suele jugar con un delantero 9, referencia, grandullón, nunca le ha gustado, salvo cuando Borja Iglesias ha estado bien, metiendo muchos goles. ¿A poco que Borja Iglesias hacía dos partidos mal si iba al banquillo? Porque no le terminaba de convencer un futbolista de esas características. Lo que pasa es que, pese a que es grande, que es un jugador de área, ha demostrado que se asocia bien, que
2: se mueve muy bien.
1: Y yo creo que eso es lo que le gusta a Pellegrini y le puede dar esa alternativa con el Cucho. Lo que veo más difícil, aunque creo que podrían, es verlo a los dos juntos, salvo momento de drama y de necesidad.
2: Sí,
1: eso lo veo más complicado.
0: Claro, al Cucho, ¿no? ¿Alguna vez
1: pero,
0: que sé, hecho...
1: pero son compatibles.
2: Imaginamos que tiene que ser un contexto muy malo, ¿no?, para que eso pase. Pero el otro día lo pedíamos en la retransmisión en Coruña, ¿no? Ganando el equipo y viendo que estaba cansado Abde, tirar a Cucho a una banda, que tiene energía de sobra y estirar al equipo con Parrot. Es verdad que... si nos imaginamos el cambio, va a ser perdiendo 2-0 y ni así a veces. Pero
1: meter más centrocampistas para tener más control que meter otro delantero.
0: Sí. Colombia ha visto alguna vez al Cucho, eso fue el año pasado, hace un par de temporadas, jugar en la banda izquierda. Es verdad que es una asociación, como decía Santi, que no es muy normal que se dé, porque Pellegrini tiene, ya lo conocemos, ¿no? Estamos en ese ritmo de Pellegrini y de su esquema de ese 4-2-3-1 sale poco, ¿no? Pero quizás utilizando en algún momento que por lo que sea no tuviera Abde o no tuviera algún futbolista de la banda izquierda, podría jugar el Cucho con Parro delantero, pero creo que va a ser una cosa muy, muy puntual.
3: Bueno, y la adaptación también de Parro, que para ser futbolista británico, pues también ha sido prácticamente inmediata. Vamos a la pantalla de nuevo de 13 barras con otro nombre propio. La semana pasada tenemos una charla muy interesante con Dani Ceballos, que para él sí va a ser este super parón muy provechoso. Son 3 semanas donde él, una vez que vuelva, porque para él está siendo y va a ser su mini pretemporada, y que vuelva al 100%. Pedro, vimos a un Ceballos muy, muy reflexivo, analítico, maduro y con muchas ganas, ¿no?
4: Sí, teníamos nosotros ganas de hablar con él y tenía ganas el bueno de Dani Ceballos de dirigirse a la afición. Un Dani Ceballos que nos dejó muchos titulares, Edu, y sobre todo nos dejó esa sensación de madurez, ya no solo en el terreno de juego durante estos minutos que lo hemos visto sobre el terreno de juego, sino también fuera de él. Es feliz en este momento en el verde, obviamente también en su vida personal, y eso se nota sobre el rectángulo de juego. Nos dejó muchos titulares, pero sobre todo Dani Ceballos ha vuelto a casa para volver a ser feliz, a disfrutar del fútbol y, ojo, devolverle al beticismo esa confianza que ha recibido desde que regresó a casa.
5: Un club que compite de tú a tú con cualquier equipo, con unas ambiciones increíbles, y sobre todo el crecimiento de Real Betis en estos últimos años ha sido increíble, ¿no? Y la verdad que estoy muy feliz por estar aquí con mis compañeros, con mi familia, cerca de mis abuelos, que creo que también era importante para mí, y llego en mi mejor momento también, con una estabilidad emocional muy importante, por lo que bien he comentado antes, con mi novia, mis dos niñas. Creo que es el momento más feliz de mi vida, y ahora me toca también demostrarlo en el campo. Siempre digo, ¿no?, que la época futbolística donde el jugador rinde más es de los 29 a los 33 aproximadamente, porque cuando el jugador está mucho más hecho, con más experiencia, y en mi caso es lo que estoy viviendo en el día a día, ¿no?
4: Fíjate, Edu, yo creo que nos quedamos con esa frase. Estoy en el mejor momento de mi vida. A nivel personal, que un jugador se encuentre tan bien, tan feliz, yo creo que eso lo trasladas al terreno de juego y se tiene que notar muchísimo. Y en el caso de Dani Ceballos, de volver a su casa y encontrarse un Betis con ese crecimiento desde su salida, pues tiene todos los ingredientes para ver a un gran Dani Ceballos sobre el terreno de juego.
3: Bueno, un Dani Ceballos que nos daba esa entrevista.

0: Esa amplia entrevista, estamos deseando ver la mejor versión. Él reconoce que habló con el míster, con Pellegrini, al que también luego veremos también lo que nos tenía que decir acerca del míster. Un plan establecido, ir cogiendo poquito a poco esos minutos de calidad. Y si decíamos que este parón a alguien le puede venir bien, es al propio Dani Ceballos. 3 semanas, hacer su pretemporada, y él también nos confesaba que a la vuelta va a estar prácticamente al 100%, más los minutos que juegue también frente al Ceuta.
1: Sí, la hoja de ruta que han comentado la directiva y él también, creo que también está contemplado este partido, ¿no? Del jueves, jugar unos minutos de ir creciendo, ¿no?, en ritmo competitivo. Estas semanas a él le van a venir casi mejor que a nadie. Y ya hablábamos de la madurez de Ceballos el día de Villarreal, el día del Getafe, de cómo entró el partido, de cómo se supo adaptar a lo que estaba pasando en el césped. Y veíamos a un Ceballos distinto en muchas cosas al que se fue, y también parecido en otras, pero creo que sobre todo más maduro. Y escuchándolo hablar, creo que se confirma todo eso, ¿no? Que en su momento vital le lleva a estar en su casa, le lleva a estar con su familia y le lleva a saberse importante en este esquema cuando, por supuesto, recupere todo su tono competitivo. Me gustó mucho cómo tiene el fútbol en la cabeza, como hablaba contigo, creo que tú se lo comentaste, cómo tiene todas las fechas y los rivales muy, muy diseñados en sus recuerdos. Creo que eso habla de que es una persona a la que le gusta mucho el fútbol, le gusta mucho lo que hace y que por fin se siente en su casa de verdad, ¿no? Y creo que eso, toda esa madurez alrededor del futbolista, lo vamos a notar desde ya en el campo, claramente.
2: Yo sobre Dani Ceballos, obviamente tengo muchas ganas de verlo al máximo nivel, y obviamente necesitaba una puesta a punto diferente, ¿no? Porque creo que casi un verano muy atípico para él. Pero hay mucha gente que tú lo lees, lo escuchas, que duda de que pueda ser un jugador importante, porque dice que parece que viene de una década de no jugar. Eso no es así. He estado mirando antes los datos por curiosidad y son muy alejados de lo que mucha gente plantea. En las 9 temporadas que ha estado fuera, 5 de ellas ha jugado más de 30 partidos, solo una menos de 20, que fue la 21-22. Estamos hablando de que es verdad que ha sido más revulsivo que jugador de inicio, ahí es donde quizá en el Betis debe dar un paso adelante, pero que no es un jugador que venga de estar en la grada habitualmente. Ha tenido unas lesiones, como muchos jugadores, pero cuando Dani Ceballos estaba físicamente bien, en el Real Madrid contaba, a lo mejor no para ser indiscutible ni mucho menos, pero sí para tener minutos. Entonces creo que es un futbolista que además vuelve al equipo de su vida con una buena edad, que es 30 años, que en muchos equipos hay jugadores que se marchan y dicen, antes de retirarme quiero volver a mi equipo. El Betis, por ejemplo, no está para recibir a nadie antes de retirarse, ya tiene un nivel de exigencia mucho más alto que eso, y creo que Ceballos, con 30 años, está en un momento, no sé si prime dentro de su carrera, pero está todavía en un momento físico, yo creo que más que bueno.
3: Además, mira, los tiempos han cambiado, ¿no? Hemos visto futbolistas cómo alargan su carrera. A lo mejor los 25, 30 de hace 20 años son los que a lo mejor 30, 35 que puede haber ahora. Yo sobre todo, y aparte de lo que habéis dicho, que me parece que es justo además y que es lógico también, que ayuda a potenciar al futbolista, es que es muy buen futbolista, es que es un futbolista extraordinario, que lo había fichado un gran pelotero, un jugador que tiene un gran nivel, que además creo que le puede venir muy bien al Betis para determinados tipos de situaciones también, porque le hemos echado en falta en, a lo mejor en algún momento, capacidad de gobernar los partidos, y estando físicamente como está Dani Ceballos, que todavía no está, a lo mejor puede estar un 50%, ¿no? Creo que te decía a ti hace unos días, la semana pasada, con esa capacidad todavía, el 50%, hemos visto de lo que es capaz, con ese dominio del juego, ese control de fútbol, que yo creo que un equipo como el Betis, que le tiene que ayudar también mucho en los momentos que va a tener para controlar partidos, para cerrar situaciones, para generar fútbol también y hacer otro tipo de fútbol, que está muy bien el repertorio este de jugar fútbol directo, pero también puede hacerlo de una manera más controlada con Dani Ceballos. Yo creo que le da un registro nuevo al Betis, una capacidad nueva, y sobre todo es que me parece un futbolista extraordinario.
0: A mí me parece también, muchas veces me incluyo dentro de la masa de la afición verde y blanca, que perdemos la perspectiva de la dimensión de un futbolista como Dani Ceballos al 100%. Me da la sensación, porque claro, como es de la casa, ha sonado tantos veranos para venir, ha llegado el último día del mercado, se pierde un poco la perspectiva de los futbolistas
1: que si no fuera bético y de la casa, no estaría aquí, estaría en cualquier otro equipo de Europa, porque tiene nivel para ello. Y al hilo de lo que decía Antonio, es que se ha sido muy injusto con él, ¿no? Al final, de que ha estado en el banquillo del Madrid, de que no ha jugado, pero es que recuerdo hace 2 temporadas, el primer año sin Kroos, que era su competencia, Toni Kroos, Modric y Casemiro. A ver cómo juegas ahí, claro, ¿no? Pero en cuanto se fue Kroos, el Madrid era Courtois, Ceballos y Mbappé, hasta que se lesionó en Anoeta antes de un partido de Copa, y era el de la columna vertebral del Madrid. hace 2 años, no hace 7. Quiero decir que se ha sido injusto con él durante estos veranos, porque ¿para qué queremos un futbolista que no ha jugado? Pues ya vamos a ver para qué lo vamos a querer, porque bueno, si no ha jugado estará descansado, pero quiero decir que como dice Javi, que es un pelotero, y en cuanto consiga el plus del físico, de la confianza, de estar encajado con todo el mundo, lo vamos a percibir todo.
2: Que Isco venía de jugar poquito en el Madrid, y fíjate, en cuanto ha cogido la confianza y se ha sentido cómodo en un sitio, fíjate, el nivel.
0: Ojalá, tenemos ganas, ¿eh? Tenemos ganas de ver al mejor Isco, al mejor Ceballos, al mejor Lo Celso. Es que, no sé, no va a haber sitio para todos, lo que sí va a haber partido para todos, y ahí está el ingeniero para mover sus piezas. Hacemos una mínima pausa y enseguida seguimos charlando, debatiendo acerca del Real Betis Balompié.

0: Continuamos en 13 barras aquí en Betis Televisión. El lunes, el día de debate de tertulia en estas semanas de parón. Hablábamos antes de nombres propios, de Dani Ceballos, de nuestros internacionales, pero tenemos también que poner la lupa, Pedro, buenas de nuevo, por ejemplo, en Anthony y en, bueno, en un premio que acaba de recibir que ha podido sorprender, pero datos en la mano, mejor futbolista de la pasada Europa League.
1: Sí, te traigo dos curiosidades, Edu. La primera, la que acabas de mencionar. Ya sabes que en este parón internacional, pues los jugadores del Real Betis Balompié están concediendo varias entrevistas. Una de ellas, la de Anthony con Sofascore, que ha aprovechado para hacerle entrega a ese premio del que tú mencionabas. Mejor jugador de la pasada temporada en la segunda máxima competición continental, como es la UEFA Europa League, con esa nota de 7.71. Un jugador determinante, un jugador diferencial por el costado. Bueno, pues sí es verdad que este tipo de premios, lo hablábamos anteriormente durante la pausa, se suelen entregar a jugadores que formen parte de una semifinal, de una final. Bueno, pues Sofascore le da esa nota alta al brasileño, al extremo del Real Betis Balompié, mencionándolo como el mejor jugador de la pasada edición de la UEFA Europa League. Esa es la primera curiosidad. La segunda, la foto con la que nos hemos topado en redes sociales del actual centro del campo del Real Betis Balompié, coincidiendo en la sub-21, Pablo Fornal, Mar Roca, Dani Ceballos y Fabián. He dicho yo el actual centro del campo, no estaría mal incluir, por supuesto, a un posible Balón de Oro como ese Fabián. Bueno, pues la foto lo dice absolutamente todo. Cuatro jugones, tres de ellos en la actual plantilla del Real Betis y uno, bueno, pues que lo ha ganado absolutamente todo.
0: Vaya centro del campo, una selección campeona donde también estaba, por ejemplo, Junior Firpo. Pero empezando por Anthony, este premio va bajo la lupa de los datos y del rendimiento, no de las sensaciones y de los balones de oro. Imagínense los intereses que habéis metido por medio. Esto es el dato puro y duro y las estadísticas. Y yo creo que es muy importante también este premio para Anthony, porque a pesar de que este arranque de temporada quizá numéricamente no sea tan bueno, yo estoy viendo, permítanme que les diga, un muy buen Anthony. Aunque no lleguen los goles, aunque no lleguen las asistencias, a mí me está gustando Anthony en este arranque de competición. Os lo suelto, no sé qué os está pareciendo a vosotros.
2: Lo hemos comentado en esta semana, ¿no? A mí me está encantando ver a Anthony tan comprometido, tan sacrificado en defensa y tan colaborativo en general con el juego del equipo. Le está faltando lo que le sobró la temporada pasada, que era goles, ¿no? Y asistencias por un tubo, con menos participación en el juego, con menos inclusión en el desarrollo de los partidos, pero cada vez que la tenía, pues formaba un lío, pasaba algo y esos datos, esas estadísticas son los que le valen pues trofeos como este, ¿no? Porque Sofascore premia lo estadístico. La temporada pasada fue muy buena en cuanto a eso, pero no sé yo hasta qué punto me llena más ver a Anthony como lo estoy viendo este año, sabiendo que los goles van a llegar, porque sería bueno, rarísimo, ¿no? Que no empezasen a entrar. El día de Getafe, sin embargo, tuvo dos goles cantados que por milagro no entraron. Entonces, ver a este Anthony de base, trabajador, solidario y participativo, me llena más porque sé que van a llegar los goles más pronto que tarde.
3: Sí, quizás no está siendo tan determinante, ¿no? Como la temporada pasada, ¿no? Que incluso con a lo mejor menos sensaciones hacía más goles o parecía más en las asistencias. Ahora yo creo que las sensaciones están siendo positivas. Estamos viendo además, yo creo que un futbolista que ya ha dejado atrás todo el tema del problema físico que tuvo el año pasado con el pubis, que lo vemos suelto, que repite esfuerzos, que también eso es importante en una situación como extremo, que tira tanto de velocidad y de potencia, y yo creo que los goles antes o después van a llegar. Es verdad que el día del Getafe le vimos en algún momento algún gesto que él mismo se desesperaba un poco porque no terminaba de marcar, pero bueno, afortunadamente el Betis en estos momentos no le ha hecho falta un Anthony determinante para estar donde está, porque tiene una plantilla con muchos futbolistas que son capaces de marcar y de generar, y en el momento que le entre la pelota, porque está en un buen momento de forma, bueno, pues va a ser un futbolista que se sume y que añada un elemento más a este buen Betis que tenemos en este arranque de temporada.
4: Yo no estoy nada de acuerdo con la gente que dice que está haciendo una mala temporada. Sí estoy de acuerdo con los que esperan más de él, porque creo que al menos en lo que va de temporada todos esperábamos, sobre todo viendo que parece que ha superado esos problemas físicos, ver al Anthony, al menos ese Anthony un poquito más goleador, ¿no? Que creo que marca la diferencia. Es cierto que no ha hecho mucha falta porque los números del equipo han sido excelentes, pero claro, la temporada pasada participó en 24 goles. Estaba mirando el dato de Europa League, ahora que he visto que le han dado este premio, me parece que participó en 9 la temporada pasada entre goles y asistencias, que es en 10 partidos, o sea, que son números muy, muy altos, y yo creo que en cuanto vuelva a tener esa chispa, ese punto, va a volver a ser diferencial. Insisto, no creo que esté jugando mal, porque creo que está siendo un jugador sacrificado, que se está sacrificando, creo que está también aportando mucho en ataque, que él intenta ser protagonista. Sí creo que le falta un poquito más, y yo creo que él es el primero que lo sabe.
0: Y lo positivo, yo creo que también lo comentaba Santi, es que el Betis ha arrancado de forma espectacular en Liga y en Champions, en el único partido de momento. Veremos cuando vuelva, porque va a volver fuerte en ese calendario apretadísimo una vez que pasemos este superparón. Pero si la aportación diferencial de Anthony, estoy hablando en cuanto a números, ¿no?
5: Sí, sí.
0: Ahí arriba está el Betis, ¿no? Y los que quedan por sumarse también.
2: Sí, yo creo que el margen de mejora existe por algunos estados físicos y porque tienen que romper, yo creo, a golear gente como Anthony. No hemos visto, bueno, hemos visto a Abde salir de lesión como una moto, pero tendrá que ir cogiendo incluso más ritmo, ¿no? Siendo todavía más determinante, porque está en un momento de forma fantástico. Por eso decía, ¿no?, que quizá el parón puede ser bueno por eso, por resetear un poco la mente después del frenesí del inicio y para recuperar este tipo de sensaciones. A Anthony le ha fallado la puntería. En Villarreal pudo marcar un gol en mano a mano, ante el Getafe tuvo dos. Son cuestiones de puntería, son cuestiones de afinar, al igual que le pasó la temporada pasada a Cucho cuando volvió de lesión, que le costó volver a marcar. Bueno, creo que son cosas menores, pero creo que sí, en el grueso, en el general del equipo, todavía creo que le queda un puntito a todo el mundo, ¿no? O prácticamente todo el mundo le puede quedar una vuelta de tuerca más en la competición.
3: Eso yo creo que también habla un poco, y no quiero introducir otro debate, que sería hablar de si es una de las mejores plantillas de la historia del Betis, pero da pie a otro debate de que no existe una dependencia en el Betis en este momento de un determinado futbolista, ¿no? Eso pasa en muchos de los equipos que están arriba, lo hemos visto a lo largo de la historia, no solo en la Liga, sino todo tipo de competiciones, incluso en el Mundial, ¿no? Veíamos selecciones que quizás dependían de un futbolista y al final acabó triunfando un equipo como una selección como España, que era más coral. Lo podemos trasladar al Betis también, ¿no? Si ahora nos paráramos a pensar quién ha sido el mejor futbolista del Betis en este primer tramo de temporada, yo creo que podría establecer un debate y a lo mejor salen 4, 5, 6 nombres. No hay una dependencia concreta. Yo creo que eso es positivo también, porque a lo mejor ahora no está marcando Anthony, pero dentro de 2 semanas empieza a marcar y bueno, eso le acaba beneficiando al equipo. Así que yo creo que eso es interesante, esa capacidad colectiva que tiene el Betis en estos momentos, que hay una plantilla que yo creo muy completa.
4: No sé si es la mejor plantilla de la historia del Betis, pero yo creo que sí es la que mejor banquillo tiene. Y si tiene mejor banquillo, teniendo en cuenta que los titulares son los que deben serlo, pues posiblemente estemos hablando de la mejor plantilla. Mejor me he contestado yo solo, ¿no? Pero porque es verdad que tú ves la profundidad de plantilla y aún así ha sido algo criticada porque ha faltado algún retoque y demás. Y vemos lo que hay, las opciones que tiene Manuel Pellegrini cuando todo el equipo está sano para segundas partes. Es tremendo, el potencial es tremendo, y teniendo en cuenta todo lo que decís antes, que hay varios jugadores que son muy buenos, que son muy importantes y que no están todavía al nivel por distintos motivos.
0: Y esa foto que veíamos anteriormente, esa selección sub-21 campeona, con ese centro del campo, si hace eso 10, 15 años nos dicen, ese centro del campo de las selecciones campeona sub-21 va a estar en el Betis y otro en nuestro como...
4: Tiene las puertas abiertas el otro, ¿verdad? Si,
0: claro,
4: si quiere venir, pero, no hay problema.
0: Pero es que... ¿Cuánto vale eso, no?
3: Y destacando además todos ellos, ¿no?, aquel campeonato, que no eran futbolistas que estaban ahí circunstancialmente para hacer equipo, todos tuvieron un papel estelar.
2: Recuerdo aquel Ceballos, que era una locura, ¿no?, que además jugaba un poquito más adelantado porque tenía detrás pues futbolistas como Marroca o con el propio Fabián, y él jugaba un pelín más cerca del gol y participaba mucho de eso, y creo que era... El Ceballos que mucha gente recuerda, ¿no?, y que no ha visto su metamorfosis a centrocampista más puro o a hombre de salida de balón, ¿no? Y aquel torneo fue magnífico, con Junior, como tú has comentado, con una selección fantástica. Bueno, Fabián, ¿qué vamos a decir, no? Ojalá podamos hablar dentro de un mes de que es el primer Balón de Oro andaluz, aunque tal y como está el tema del marketing lo veo complicado, ¿no?
3: Ese centro del campo, además, mirando un poco así por encima, de los tres que están ahora mismo en el Betis, incluso hay otra circunstancia también, que yo creo que los tres son complementarios. Estaba intentando ahora ver un poco, ¿sí?, si encajarían en un once ideal, o encajan. y son los tres futbolistas con perfiles diferentes, aunque algunos de ellos más similares como Fornal y Ceballos, pero que perfectamente los puede utilizar Pellegrini en el día de hoy. Si
2: viniera... los vamos a ver bastante ese centro del campo. Creo que el Betis de hecho debe aspirar a jugar así. Todo va a depender del nivel de Isco, de la, el crecimiento de Isco, que sería el titular, por supuesto. Pero cuando descanse Isco o cuando no esté al 100%, Fornal la media punta es un recambio fantástico.
4: Sí, pero es cierto que Marroca quizás sea el más posicional y el que tiene unos conceptos defensivos, bueno, más de base, ¿no? Pero hemos visto jugar al propio Dani Ceballos como mediocentro en el Real Madrid, hemos visto jugar a Pablo Fornal en esa posición. Digo, hablando sobre el debate de si faltaría un mediocentro más en esta plantilla, a lo mejor de un corte más defensivo, sí, pero que hay jugadores que pueden ocupar perfectamente esa demarcación, acompañando a Roca o a Bernal, que son posiblemente los más normales de ver en esa posición, pero creo que hay otros jugadores que pueden rendir y que llevan haciéndolo desde aquellos tiempos.
0: Vaya foto. Bueno, esta semana tenemos partido solidario con el pueblo de Ceuta, Pedro. Hay entradas, precios muy asequibles y además también hay fila cero.
1: Sí, son muchos los motivos por los cuales tienen que asistir el próximo jueves al Estadio de la Cartuja, uno de ellos porque es un buen partido de fútbol, porque vienen exjugadores de la cantera del Real Betis Balompié, el caso de Alejandro Meléndez, de Pedro López, de Maguli Mensa, de Carlos Redruello, el propio entrenador José Juan Romero. El motivo principal obviamente es el de colaborar, el de ayudar. Ya lo hizo el Real Betis Balompié con aquella camiseta también, no solo en la cerámica, sino también en el Estadio de la Cartuja. 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Ya saben, pasan los días, pasan las semanas, pero la situación, las circunstancias sigue siendo complicada en la ciudad autónoma de Ceuta, por lo que ahí están los béticos siempre ayudando y estamos seguros que lo van a agradecer muchísimo el pueblo caballa. Así que el próximo jueves todos a la Cartuja. Oye, que estamos hablando del parón tan largo que echamos de menos al Betis. Bueno, pues así nos podemos quitar el mono de nuestro equipo.
0: Muchas gracias, Pedro, con ese mensaje de cara al jueves, la colaboración, tanto en forma asistencial como en esa fila cero. Quitarnos un poquito el gusanillo de fútbol, el gusanillo de Betis, que luego vamos a tener 4 partidazos aquí también en la Cartuja, y echar una mano. Y además también deportivamente, como hemos comentado, bueno, pues para jugadores del Betis Deportivo, que seguramente tenga que tirar Manuel Pellegrini, para que Dani Ceballos siga cogiendo minutos, quizá para que Diego Llorente, bueno, vuelva a jugar algo. Bueno, veremos cómo transcurre la semana, ¿no?
4: Sí, ayer precisamente le compré el 10º de lotería al Ceuta, que me escribió su jefe de prensa, Javier Vereda, me lo ofreció, dije, claro que sí, vamos a echar una mano, que por cierto, ganaron este fin de semana 3-1, sí. Primera victoria del Ceuta esta temporada, un poquito de alegría para la gente de allí que lo estaba pasando muy mal.
2: Sí, es un día para muchas cosas, ¿no? Para que los béticos que a lo mejor no pueden ir mucho al fútbol, pues puedan venir a la Cartuja. Futbolísticamente, bueno, para ir probando a determinados jugadores en esa mejora física que comentábamos, y para ver caras conocidas, ¿no? Como comentaba Pedro, gente que ha estado en el club y que va a volver, el más importante, por supuesto, el entrenador, que está sufriendo mucho la situación que está pasando en Ceuta, que lo está comentando cada vez que puede, y que el otro día casi se le saltaban las lágrimas, ¿no? Cuando conseguía empatar en el último minuto en el anterior partido, y el otro día ganándole al final de la Real, pues le pudo por fin dar una alegría allí a su gente,
3: ¿no? Y que hay ganas de Betis, ¿no? Que uno mira todavía el calendario, estamos a lunes, hasta el domingo no de esta semana, sino de la siguiente, no hay partido el Betis con ese Betis Osasuna. Así que yo creo que siempre es un buen momento para ver el Betis, sobre todo, como decía, ¿no? Un poco antes, ¿no? El tema, por ejemplo, de Dani Ceballos, que le va a venir muy bien, y algún otro futbolista que está teniendo menos minutos.
4: José Juan, que es una auténtica eminencia ahí en Ceuta, ¿eh? Lleva un montón de temporadas, con ascenso incluido, y lo está haciendo fantástico.
0: Va a ser un partido bonito por muchas cosas, también esa causa solidaria. El Betis, pues, ha trabajado y mucho, está trabajando hoy y mucho, además también, bueno, pues todo lo que se recaude para una causa benéfica que es fundamental. Allá de eso, como decía Santi también, para gente que, bueno, pues no pueda acudir normalmente al estadio, 5, 10 euros y la hora no es mala del todo. Son las 8 de la tarde que no sale uno de madrugada del estadio.
2: No es, no es las 9 de la noche, ¿no? Que ya te plantas en casa casi a las 12 y pico. Es buena hora, siempre venir a la Cartuja tiene ciertas complicaciones, pero una vez que se está aquí es una maravilla el estadio y seguramente sea un buen partido. Yo creo que el escenario también en este tipo de amistosos también suma un poquito, ¿no? Y seguro que el Ceuta, que juega el domingo también ante un rival complicado como el Castellón, pues no creo que vaya a poner todo lo que tiene, ni mucho menos José Juan, porque se juega desde ya prácticamente la vida en segunda, pero bueno, pondrá lo que pueda, intentará dar espectáculo, al igual que el Betis aprovechar esos minutos para mejorar la situación de jugadores, ¿no?
0: Quizá también, Javi, por ejemplo, ver a chavales de la cantera, decía yo, pues a Morante, Corralejo, Manuel, quién sabe si Enzo Fierro, Rodrigo Marina, este jueves, ¿no?
3: Una oportunidad también, ¿no? Para los aficionados que lo puedan ver, que a lo mejor lo tienen un poco de menos visto, también para el propio entrenador, ¿no? Una forma de que se puedan reivindicar, de que ofrezcan esa calidad que tienen muchos de ellos. Por ejemplo, yo tengo muchas ganas de ver también a un jugador como Morante, ¿no? Que no lo hemos visto más allá de la pretemporada. Bueno, poderlo ver otra vez con el primer equipo, y es una oportunidad, ¿no? Para todos ellos y una oportunidad de venir, ya te digo, porque es que son muchos días, ¿eh? Que desde el pasado domingo que jugó frente al Deportivo de La Coruña, si nos retrotaremos también al último partido en casa, que fue el jueves contra el Getafe, fíjate tú el tiempo, con lo que queda todavía por delante hasta que llegó Osasuna.
2: Pues lo bueno es que vienen todos seguidos.
3: Cuatro seguidas en casa, ¿verdad?
4: Antes decíamos la profundidad y el nivel de la plantilla de este equipo, de un Betis Champion. Imagínate lo difícil que es para los canteranos abrirse un hueco en esta plantilla, intentar destacar. Pues yo creo que parte contra Ceuta es muy importante para esos chicos, que evidentemente no por hacer un buen partido contra el Ceuta en un amistoso va a cambiar su situación, pero sí van a empezar a dejar verse un poco tanto por la afición como el propio cuerpo técnico, que lo examinará, me imagino.
0: Y lo que viene, el Ceuta lo tenemos aquí el jueves, lo vamos a disfrutar, y si usted no puede acudir aquí al Estadio de la Cartuja, se lo vamos a llevar a través de Betis Televisión y Radio Betis. Pero es que a la vuelta, Osasuna, Oporto, Barça, Feyenoord, luego Celta, bueno, pero los cuatro en casa, ojo lo que se avecina.
2: Sí, además, bueno, después de 3 semanas sin jugar, todo a mogollón, ¿no?
0: Pero el papel tan importante que va a jugar la Cartuja y la afición del Real Betis Balompié.
2: Totalmente, ¿no? Y en todos los partidos va a haber complicaciones, van a ser partidos muy, muy disputados, como están siendo antes del parón, que el Betis ha tenido la suerte de sacar adelante prácticamente todos, pero es que esto va a seguir siendo así de equilibrado y de duro, ¿no? Y no hablemos de los partidos de Champions, es verdad que el partido de Lille te da cierto aire para creerte, ¿no? Que puedes estar en fases posteriores, pero es que en cada 3 días vas a tener una batalla. Lo bueno es que son 4 seguidas en casa y que el equipo nos demostró antes del parón que podía soportarlo, ¿no? Mediante la rotación y mediante los cambios podía llegar vivo al final de los partidos, salvo el día de Riazor, que creo que sí le costó más psicológicamente al equipo aguantar. Y se va a parecer un poco a aquella semana, ¿no? De Madrid, Lille, Villarreal, en la que, bueno, teníamos cierto miedo porque veníamos de perder ante el Levante por 5-2. Y dijimos, vamos a ver para qué está este Betis, ¿no? Esta semana va a servir de prueba para ver para qué está este Betis. Pues creo que esto va a ser parecido, ¿no? A la vuelta del parón, con tantos partidos, con tanta intensidad, también va a ser una buena prueba para ver dónde se coloca el Betis al final del mes de octubre.
3: Sobre todo me llama la atención el tema de la Champions, ¿no? Yo creo que los de la Liga evidentemente son importantes, pero los dos partidos que tiene Oporto y Feyenoord van a marcar un poquito las opciones que tenga el Betis de estar en esa siguiente fase, o estar entre los 24 primeros, porque ya sabemos el final de cómo tiene el grupo con el partido frente al Arsenal, el Bayern de Múnich, y los puntos que pueda acumular ahora, y sobre todo en casa con la afición, van a ser fundamentales para ver si el Betis se coloca entre esos 24 primeros. Y decías tú, bueno, el tema de la afición es importante, porque el Betis en la Cartuja siempre tiene un mayor potencial, y también es importante a la hora de que se acumulen partidos el hecho de evitar viajes, la circunstancia de que muchas veces hemos visto que en Europa el Betis, cuando jugaba la Europa League, venía de jugar de por ahí lejos, el viaje por la noche, llegaba el viernes por la mañana o al día siguiente y después tenía que jugar otra vez fuera. Esas circunstancias también acaban pesando, y dentro de que son 4 partidos seguidos, muy seguidos, en ese calendario inmediato que tiene el Betis, el hecho de que los jugadores puedan descansar, puedan entrenar en la ciudad deportiva, puedan estar aquí en casa, también es una pequeña ventaja respecto a otros equipos.
4: Sí, decíamos lo bien que ha empezado el equipo y el mérito que tiene, ¿no? Que haya empezado el Real Betis tan bien con ese partido de Champions, y lo que sufren los equipos que llevan tiempo sin jugar esta competición, alternando la Liga con la propia competición europea, no es nada sencillo, y ahora viene la prueba de fuego de verdad, ¿no? Ya con 2-3 partidos en un mes, menos de un mes, ¿no? De Champions junto con los de Liga, bueno, ahí es donde ya se va a poner un poco a prueba el equipo de Pellegrini, y ver hasta qué punto esa profundidad de banquillo, esas rotaciones del ingeniero, le saca partido.
0: Veremos expectantes, se lo iremos contando, porque una vez que pase este superparón, vienen cosas bonitas. Antes de marcharnos, no se pierdan estas imágenes, algo que ha ocurrido en Tenerife este fin de semana. Nuestro querido Pierre, el padrino de la boda de su hija Bárbara, ahí estaba el tío nervioso, emocionado, y desde aquí le mandamos un abrazo enorme al querido Pierluigi Cherubino, que no sé si estaba más, de los momentos más emocionantes de su vida. Ahí ya estaba empezando a venirse abajo el bueno de Pierre, al que le mandamos un abrazo enorme en este momento tan bonito para él. A ver, Pierre siempre está elegante, pero estaba guapo el tío.
2: Hombre, además, lo suyo le ha costado porque ha estado buscando Chaqué un buen tiempo. Me mandó a mí el vídeo ayer emocionado también, que uno de los momentos más importantes de su vida, estoy seguro.
0: Bueno, pues con esta imagen tan bonita la vamos a ir despidiendo. Santi Roldán, como siempre, un placer.
2: Un placer, como siempre, Edu, muchas gracias.
0: Javi también, que debutabas con nosotros, Javi Carbonero, en estas 13 barras, gracias.
3: Muchas gracias.
0: Y también muchas gracias a Antonio Callejón, compañero de Movistar en Canal Sur. Gracias también.
4: Un lujo venir siempre por aquí. Gracias, Edu.
0: Y antes de marcharnos, que no se me olvide, porque tengo que mandarle un saludo y un abrazo muy fuerte a Juan Antonio Olmo García, Juani, de la Algaba, socio del Real Betis Balompié, que ha tenido un terrible accidente. Poquito a poco se va recuperando. Desearle lo mejor a él, a toda su familia, mandarle un abrazo enorme y muchísimo ánimo. Bueno, y así nos marchamos. Mañana más, seguiremos a la misma hora con toda la actualidad. Vuelve el equipo, estamos pendientes también de charlar con un futbolista de la primera plantilla y les llevaremos la última hora de nuestro Real Betis Balompié. Gracias, hasta mañana, adiós.

0: Muy buenas noches y bienvenidos todos a Voces del Misterio, a su programa favorito. Un programa de hoy en el que vamos a hablar de muchos temas, como por ejemplo de experiencias cercanas a la muerte y de la ciencia, de lo que nos habla nuestro compañero Antonio Reynoso. Diego Fernández nos llevará a conocer un caso de Almería, el fantasma del Dr. Padilla. Seguiremos con Esther Torres, que nos hablará de una envenenadora horrible. Nuestra compañera Toñi Nieto, que nos habla de mediunidad y de la introducción a ella. Y con nuestro compañero Javier Mauri, nuestro psicólogo de cabecera, nos va a hablar de un tema que también es inquietante. Los asteroides, esos peligros celestes que tenemos ahí arriba y que en cualquier ocasión pues nos hablan de asteroides del fin del mundo. ¿Qué de verdad en ello? ¿Qué no? De ello hablamos. Finalmente nos vamos a ir a un punto, a Panamá, para conocer un hospital encantado en el que estoy seguro que no les gustaría quedarse solo o sola. Es el contenido de este programa de hoy, en el que tienen un correo, vocesdelmisterio@gmail.com, para hacernos llegar todas sus dudas, sugerencias e investigaciones. Ahora sí, abrimos nuestra revista sonora durante 120 minutos. ¡Comenzamos!
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Hay un instante muy concreto en el que un médico puede mirar un monitor, ver una línea completamente plana y decir en voz alta: hora de la muerte. Ese instante existe, está definido, está en los manuales de medicina. Y sin embargo, hay personas que han cruzado ese instante exacto y han vuelto. Y cuando vuelven, muchas de ellas cuentan algo que no debería ser posible contar. Recuerdos, percepciones, experiencias vividas, según ellas, mientras su cerebro no debería haber podido generar absolutamente nada. Bienvenidos a El Lado Insólito, el pequeño rincón de voces del misterio. Hoy volvemos con la voz de la ciencia para meternos en uno de los terrenos más delicados y más fascinantes que existen. ¿Qué pasa exactamente en el umbral entre la vida y la muerte? ¿Y qué es lo que la ciencia, con todo su rigor, todavía no ha logrado explicar del todo? Hoy hablamos de la conciencia tras la muerte clínica, o, como todos lo conocemos, experiencias cercanas a la muerte.

Vamos a empezar situando el tema, porque aquí el vocabulario importa. Cuando hablamos de muerte clínica, no hablamos de un concepto vago ni poético. Hablamos de un estado médico muy concreto. El corazón deja de latir, la sangre deja de circular, y en cuestión de segundos el cerebro deja de recibir oxígeno. Es, en términos estrictamente médicos, el punto en el que una persona muere. La diferencia, hoy en día, es que, gracias a la reanimación cardiopulmonar y a los avances médicos de las últimas décadas, muchas personas que cruzan ese punto pueden ser traídas de vuelta, en algunos casos, varios minutos después. Y aquí está la primera gran pregunta que nos interesa esta noche. Durante esos minutos, cuando el cerebro no tiene el oxígeno necesario para generar, en teoría, ningún tipo de actividad consciente organizada, ¿qué es exactamente lo que estas personas dicen haber vivido? El término experiencia cercana a la muerte se popularizó en 1975 cuando el médico e investigador estadounidense Raymond Moody publicó un libro que recogía el testimonio de más de 100 personas que habían sobrevivido a paradas cardíacas o situaciones límite. Y lo que encontró Moody fue algo que a día de hoy sigue sorprendiendo a cualquiera que investigara el tema: una asombrosa cantidad de coincidencias entre personas que no se conocían entre sí, que nunca habían hablado del tema y que en muchos casos ni siquiera compartían el mismo trasfondo cultural o religioso. Vamos a repasar juntos esos elementos que se repiten una y otra vez en los relatos de experiencias cercanas a la muerte, en cualquier rincón del mundo.

primero es la sensación de abandonar el propio cuerpo. Muchas personas describen con todo lujo de detalle la experiencia de flotar por encima de su propio cuerpo, observando desde arriba lo que está ocurriendo. Los médicos trabajando, el instrumental, incluso conversaciones concretas que se producían en la sala en ese momento. El segundo es el famoso túnel de luz, una sensación de desplazamiento a través de una especie de conducto oscuro hacia una luz brillante al final, descrita casi siempre como cálida, acogedora y no como algo amenazante. El tercero es el encuentro con figuras o presencias, en muchos casos familiares fallecidos, en otros figuras que la persona describe simplemente como seres de luz, sin ninguna connotación religiosa concreta, incluso en personas que se definían como no creyentes antes de la experiencia. El cuarto, y quizás el más citado, es la revisión de vida. La sensación de que, en cuestión de segundos, la persona repasa momentos completos de su propia existencia, muchas veces con un nivel de detalle emocional que describen como imposible de lograr en un estado consciente normal. Y el quinto es una sensación casi universal de paz absoluta. Un dato que llama especialmente la atención. La inmensa mayoría de las personas que han vivido esto no lo describen como algo aterrador. Lo describen, casi siempre, como una de las experiencias más serenas de toda su vida. Y muchas de ellas cuentan que, tras vivirlo, perdieron por completo el miedo a la muerte. Ahora bien, aquí es donde entra la ciencia a poner orden, y donde el asunto empieza a ponerse verdaderamente interesante, porque las explicaciones que existen son sorprendentemente sólidas. La primera, y más estudiada, tiene que ver con la falta de oxígeno en el cerebro, lo que los médicos llaman hipoxia. Se sabe desde hace décadas que la privación de oxígeno puede generar alucinaciones, sensaciones de despersonalización y visión de túnel, literalmente porque las zonas periféricas de la retina son de las primeras en fallar cuando el suministro de oxígeno disminuye, lo cual podría explicar, al menos en parte, esa sensación de túnel hacia la luz. La segunda explicación es todavía más fascinante y viene de estudios relativamente recientes. En 2013, un equipo de investigadores de la Universidad de Michigan documentó algo inesperado en cerebros de rata durante un paro cardíaco inducido en laboratorio. En los primeros 30 segundos, tras el cese de la actividad cardíaca, se producía una explosión de actividad eléctrica cerebral, concretamente en forma de ondas gamma, las mismas asociadas con estados de conciencia elevada y percepción intensa en humanos. Casi una década después, en 2022, ese mismo equipo, liderado por la neurocientífica Jimmo Borgin, documentó un patrón similar en el cerebro de un paciente humano que falleció mientras estaba conectado a un electroencefalograma, permitiendo registrar su actividad cerebral en tiempo real durante el proceso. Dicho de otro modo, el cerebro, lejos de apagarse de golpe como una bombilla, parece producir, en sus últimos instantes, un pico de actividad organizada, coherente, casi hiperconsciente. Una especie de última descarga de lucidez, justo cuando, en teoría, ya debería estar quedándose sin combustible. Hay una tercera línea de investigación que apunta a una sustancia concreta, la dimetiltriptamina, más conocido como DMT, un compuesto que el propio cerebro humano es capaz de producir en pequeñas cantidades y que en dosis externas se conoce por generar experiencias con un parecido asombroso a las descritas en las experiencias cercanas a la muerte. Sensación de separación del cuerpo, encuentro con presencias y una fuerte carga emocional. Algunos investigadores proponen que, ante una situación de extremo estrés fisiológico, como una parada cardíaca, el cerebro podría liberar esta sustancia como parte de una respuesta de emergencia,
aunque esta teoría, hoy por hoy, sigue sin confirmarse del todo. Y con todo esto, uno podría pensar que el misterio está prácticamente resuelto. Falta de oxígeno, explosión eléctrica final, quizás una descarga de compuestos psicoactivos naturales, ciencia, ciencia y más ciencia. Pero hay un detalle que ninguna de estas teorías logra explicar del todo bien, y es para mí el punto más inquietante de todo el tema. En algunos casos documentados, personas que estaban clínicamente muertas, sin actividad cardíaca y en teoría sin ningún tipo de percepción sensorial posible, han descrito después, con precisión, detalles muy concretos de lo que ocurrió en la sala mientras estaban siendo reanimadas. Conversaciones exactas entre el personal médico, objetos o instrumental que no podían haber visto desde su posición en la camilla. Incluso, en algunos casos, detalles ocurridos fuera de la habitación donde se encontraban. Uno de los estudios más ambiciosos sobre este fenómeno se llamó AWAR, liderado por el médico e investigador Samparnia, y consistió en colocar imágenes ocultas en la parte superior de distintas salas de reanimación de varios hospitales. Imágenes que solo podrían verse si alguien estuviera flotando literalmente cerca del techo y mirando hacia abajo. El objetivo era comprobar, de forma totalmente objetiva, si las personas que describían experiencias de salir de su cuerpo durante una parada cardíaca podían, en efecto, describir esas imágenes después. Los resultados fueron limitados, en parte porque el número de pacientes que sobrevivieron y recordaron experiencias de este tipo fue bajo. Pero al menos uno de los casos documentados incluyó una descripción que coincidía, en líneas generales, con hechos reales ocurridos durante una reanimación, en un momento en el que, según los registros médicos, el paciente no debería haber tenido ningún tipo de actividad cerebral capaz de sostener una percepción consciente. Esto es lo que en el campo de la investigación se conoce como percepción verídica, casos en los que la información recordada después coincide con hechos reales, verificables, que la persona no debería haber podido percibir por medios sensoriales normales. Y aunque los escépticos, con razón, señalan que la memoria puede reconstruirse de forma

casos, pocos pero muy bien documentados, en los que esa explicación, puramente biológica, no termina de encajar del todo con lo que la persona aparentemente pudo percibir mientras su cuerpo no tenía, sobre el papel, ninguna capacidad de percibir nada. La pregunta que te dejo hoy, la que me hago yo cada vez que reviso este tema, es la siguiente. ¿Estamos ante el último gran fuego de artificio de un cerebro biológico, brillante y complejo, despidiéndose de la mejor manera que sabe? ¿O estamos, sencillamente, ante los primeros indicios de algo que la ciencia todavía no tiene las herramientas adecuadas para medir? No tengo la respuesta, y sospecho, sinceramente, que ningún científico la tiene todavía, por mucho que algunos hablen con más seguridad de la que en realidad deberían tener, en un sentido o en otro. Lo que sí sé es que, cada vez que alguien vuelve de ese umbral y cuenta lo que vivió, con la voz temblorosa, con los ojos brillantes, describiendo una paz que dice no haber sentido nunca antes, algo en esa historia se resiste, todavía, a caber por completo dentro de un simple diagrama de actividad eléctrica cerebral.

Esto ha sido La Voz de la Ciencia en El Lado Insólito, nuestro pequeño rincón en Voces del Misterio. Nos escuchamos la próxima semana con una voz distinta y un misterio distinto esperando. Sean felices y que la luz os acompañe.

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1: Diego Fernández es nuestro próximo invitado y nos va a hablar de un caso que vuelve a resonar después de mucho tiempo, y es el extraño caso del doctor Padilla en Almería. ¿Quieren saber más? Diego nos lo va a contar todo. Diego, ¿qué tal? Muy buenas noches, amigo.
2: ¿Qué tal, amigo? Muy buenas noches, encantado de estar aquí contigo.
1: Decía bien, ¿no? El extraño caso del doctor Padilla. ¿Quién era el doctor Padilla?
2: Pues extraño caso, efectivamente, y creo que lo definió a la perfección, porque el doctor Padilla es un médico que hay en Almería y que trabaja en la Casa Socorro, que queda inaugurada en 1925, y que empieza a trabajar allí alrededor de 1944. Empezó a ser una casa de acogida para los niños, pero que pasó a ser pues un centro, una especie de médico, un centro médico, donde además pues también se utilizaba como morgue. Te recojo la palabra extraño porque fíjate que lo más llamativo de esta historia es que tras muchas investigaciones, tras documentos, tras certificaciones de defunciones y demás, no encontramos a ningún doctor Padilla que se encuentra en esta Casa Socorro, que precisamente está en una de las calles quizás más céntricas de Almería, en la calle Alcalde Muñoz número 12. A día de hoy, un edificio que se puede visitar y que es Ingenia Centro.

0: hacer, que pertenece al Ayuntamiento de Almería. Pero, como hablaba, no existe ningún doctor Padilla que trabajaba aquí. Entonces, ¿quién era el doctor Padilla? Pues el doctor Padilla se llama Francisco Soriano Romera y precisamente es el médico, o mejor dicho, un radiólogo que trabaja en este lugar, un lugar cargado de energía. Pues se imagina que va cada día, iba cada día muchísima gente, pues en una época muy dura como era la época de la posguerra, a curar heridas, a curar enfermedades, a cualquier tipo de cosa, y también donde iban a parar los fallecidos para que se hicieran los diferentes estudios. ¿Por qué se le empezó a llamar doctor Padilla? Pues fíjate, si hace años de esta historia, de hecho este hombre, el doctor Soriano, fallece en 1955, aún nadie nos ha sabido contestar a esa pregunta. ¿Por qué Padilla? No tenemos la respuesta, pero no porque no queramos buscarla, sino porque nadie sabe en qué momento de la historia se le empieza a conocer como ese doctor Padilla.
1: El doctor Padilla, y es un personaje, me imagino, que conocido a nivel popular dentro de Almería, ¿no?
0: Sí, un doctor bastante conocido porque además era quizás de los mejores médicos que tenía la provincia de Almería. Imagínate si era tal, que era todo un referente ya no solo en la capital, en toda la provincia. Y cuando él fallece, pues la ciudad se queda muy tocada, pese a que es verdad que no operaba a corazón abierto ni hacía operaciones de gran tamaño, pero siquiera por su forma de tratar a los pacientes era distinto y era sobre todo cercano a esos pacientes que años después, pues algunos aseguraban en testimonios que seguían acordándose de cómo los trataba ese doctor Soriano, o mejor cuenta la leyenda, ese doctor Padilla.
1: Y cuéntame, ¿él dónde ejerció y qué relación tiene con aquellos lugares o aquel lugar donde se manifiesta?
0: Pues mira, él tiene una conexión muy, muy fuerte porque al final era su lugar de trabajo. Él trabajaba allí, pues trabajó unos 10 años, desde 1944 hasta el momento de su fallecimiento, en 1955. Y la conexión que tiene era brutal. Él recorría esos pasillos, esas escaleras de caracol, de mármol, día a día. Hay que tener en cuenta que para la época, pues evidentemente quizás las salas que tiene a día de hoy tampoco son muy grandes, después de hacer varias visitas y hablar con algunos empleados del lugar. Tenías que recorrer pues varias zonas para poder hacer una simple radiografía, para llevar una simple copia, para llevar una simple lo que fuese. Y este doctor Padilla, ya al final de la jornada va a hacer una fotocopia, de hecho así lo cuenta su hija Emilia Soriano, y antes de dejar una fotocopia, una radiografía, hace la radiografía y cuando va a donar el lugar algo tiene para que se vuelva, y él se vuelve, va a subir la escalera para asegurarse de que la radiografía ha salido bien, y ahí en esa 1955 es cuando ocurre la tragedia. El doctor Padilla, ya sea por el mal estado de la escalera o por lo que fuese, cae, se rompe una costilla, se perfora un pulmón, y pese a que no muere en el lugar, porque es verdad que a lo mejor muchos pueden pensar que ese doctor muere en el lugar, él se levanta, se va a casa y se tumba en la cama. En ese momento él no vuelve a levantarse. De hecho, fallece 3 semanas después entre un dolor insufrible. ¿Por qué dicen que se aparece ahí? Pues bueno, pues puede ser por el mismo cosa. Puede ser porque todavía siguiera pendiente de firmar o de gestionar esa radiografía que nunca llegó a comprobar. Si a lo mejor sigue pendiente de comprobar si esa radiografía siguió bien. Quizá porque era el lugar por donde hacía feliz a la gente, pero al final era el lugar en el que él curaba a los almerienses. Pero a día de hoy se sigue, de hecho tenemos constancia de que se sigue apareciendo el doctor Padilla y que siguen habiendo fenómenos extraños en ese lo que es ahora mismo el Ingenia Center.
1: ¿Cómo describen al doctor Padilla? ¿Ser traslúcido, físico como nos vemos a cualquiera, con indumentaria de época? ¿Qué dicen los testigos?
0: Pues los testigos dicen que se aparece sobre todo una especie de sombra, como de un hombre, con una bata blanca, un pantalón, como un tono grisáceo, no se le llegan a ver los pies, pero sí que se asemejan pues, con un rostro bastante serio, o sea, un doctor, y que se le suele ver subiendo y bajando las escaleras, no se mueve de ese ratio. O sea, o lo ves de cara al sótano hacia arriba, o lo ves desde la primera planta hacia abajo. Nunca se le ve más arriba de la primera planta. Pero sobre todo, lo que nos han dicho, que son esa especie de sombras que te acompañan por la escalera, y que aquel que lo ha podido observar no es que vea un ser translúcido, es que ha asegurado que ha visto a una persona no tan translúcida, o sea, no entera, como podemos ver una persona de cuerpo humano, pero no tan translúcida, sino prácticamente una persona física, eso sí, sin que se le vean los pies y de un tono grisáceo.
1: ¿Qué sensaciones tienen? ¿Piensan que están ante un fantasma? ¿Piensan que no están viendo bien? ¿Un error perceptivo? ¿Una confusión?
0: Hombre, lo primero que los testigos han asegurado que lo primero que dicen es no, lo primero que tienen que hacer es no ha pasado nada, no he visto nada, no ha sido una sombra. Claro, cuando tú lo primero que ves es sombra, dices, bueno, no pasa nada, estás a pie de calle, puede pasar cualquier cosa, un juego de luces, lo mínimo. Pero a esos testigos que han asegurado que lo ven subir y bajar por la escalera, pues hay muchos que directamente han pedido una baja psicológica por miedo a volver a ese lugar, por miedo a pisar ese lugar. De hecho, fíjate si hace años que a día de hoy todavía hay algunos trabajadores que se niegan a bajar a la zona baja del inmueble, que actualmente pertenece a los archivos de este enclave, porque dicen que se encienden las luces, se apagan solas, se abren y cierran puertas, se abren y cierran archivadores, sufren esa termogénesis de cambio brusco de temperatura, e incluso notan un ambiente cargado. Cuando todo esto pasa, y sobre todo, insisto, cuando lo ven, es cuando los testigos lo primero que intentan es negar todo, negar que lo han visto, negar lo que ha pasado, más que nada para que una persona, pues evidentemente no está acostumbrada a ese tipo de fenómenos, o que no quiere creer en ese tipo de fenomenología, y que tiene que trabajar allí, porque es su lugar de trabajo, ir todos los días, es negar la evidencia. Cuando quizá pasan los días y no terminan de negar esa evidencia, porque empiezan a darle vueltas, sienten miedo, sobre todo miedo de saber quién es, o qué es, o qué ha pasado, o por qué lo han visto, o por qué se le ha aparecido.
1: Independientemente de ese lugar donde se aparece, ¿se manifiesta en algún otro sitio?
0: No, tenemos constancia de que solo se manifiesta en ese lugar. Ni en casa, ni donde vivía él, ni precisamente hacia la puerta, porque lo pillaré saliendo. Exclusivamente tenemos constancia de que se manifiesta, al menos de manera etérea, que lo podamos ver, subiendo o bajando las escaleras. Después ya evidentemente hay diferentes manifestaciones, pues insisto, movimientos de objetos, sombras, ese ambiente cargado, el fenómeno de la termogénesis, pero todo tiene que ver con alrededor de la escalera, con el lugar en el que incluso su hija Melina, pues nos aseguraba que su padre se lo arrebató. O sea, ese lugar le arrebató a su padre y se asemeja, se suele aparecer. Y ese tipo de fenomenología se suele suceder en ese mismo lugar en el que la vida del doctor Soriano, en este caso doctor Padilla, pues empezó a sufrir.
1: Cuando se le ha visto, se han producido evidentemente los típicos hechos de bajadas de temperatura y demás, pero ¿hay algún tipo de fenómeno más relacionado con las apariciones del doctor Padilla o del doctor Soriano?
0: Apariciones tenemos que hablar cuando cae el atardecer, en el momento en el que empiezan a ser 6, 7 de la tarde. Es verdad que en este caso pues en verano todavía no, pero en invierno ya que empieza a aparecer el atardecer, es cuando se dice que más se le ve. Por el final él fallece también en una época pues quizá la que la tercera era un poquito más tempranero. Entonces es en ese momento cuando los trabajadores, los pocos trabajadores que quedan ahí, o bien incluso empleados de limpieza, pues se han asegurado que la miran, que hay alguien que las observa. Pero fíjate que siempre, lo más curioso es que siempre desde el mismo lugar. O es que me miran desde el cuarto o quinto escalón, de la parte de arriba. Oye, es que me están mirando desde la escalera de abajo. Siempre son los mismos testimonios. Y quizás son personas que no se conocen de nada o que jamás han hablado de esto por miedo al que dirán. Pero al preguntarle siempre hemos tenido los mismos testimonios. Todo ocurre alrededor de la escalera, que es lo que más curioso nos resulta, porque es verdad que ese edificio tiene muchísimas habitaciones y el doctor Padilla, el doctor Floriano, andaría por todas las habitaciones, por final por su trabajo. Pero se suele aparecer, y además dicen que se aparece, exclusivamente por esa zona de la escalera, que es lo que más nos ha llamado la atención.
1: ¿Qué es lo que más te ha impresionado cuando has hablado con los testigos de este caso, Diego?
0: Pues mira, lo que más me impresiona es que a día de hoy, gente que a lo mejor no es de Almería, que está trabajando ahí por diversas circunstancias, conoce la historia. Pero ya no es que conozca la historia, es que se pone nervioso. Al preguntar, además me acuerdo, me hizo mucha gracia una pobrecita, una muchacha joven, que entré preguntando muy inocentemente de, oye, que mira, quiero que me habléis o quiero que alguien me hable de doctor Padilla. Sin yo decir nada más. Y se reía. Una risa tan nerviosa como diciendo, este me va a meter una movida. Se reía y decía, no, yo es que la historia la sé, pero no quiero saber nada, no quiero hablar con no sé quién. Y es lo que más me ha impresionado, que a día de hoy, tantos años después, sigue el doctor Padilla todavía, quién sabe si manifestándose, algunos dicen que se sigue manifestando en esos lugares y en ese Ingenia Center, porque al final sigue lleno de vida, sigue lleno de almerienses, sigue lleno de gente que cada día va pues a hacer diversas labores, a hacer diferentes labores administrativas, incluso a trabajar. De hecho, sí podemos hablar con uno de los trabajadores, con uno de los empleados que tuvo bien pues abrir la puerta de su despacho y contarnos precisamente su propia experiencia. Y fíjate que lo que más impresiona es que hay un sentimiento común de miedo a los archivos. Y eso me llama mucho la atención, porque claro, yo le comentaba un poco de decir, oye, que esto, que no sé si lo sabéis, pero que donde se suele aparecer pues es en las escaleras, que sube, que baja. Y dice, sí, lo sabemos, la historia la sabemos, de hecho tenemos compañeros que lo han visto. Pero a nosotros lo que nos da miedo son los archivos. Claro, al preguntarle por qué, no saben decirnos por qué. Este compañero no sabía decirnos por qué, pero simplemente le daba miedo. Él había escuchado historias, él había tenido pues algunas experiencias extrañas de subir, ser el último que se iba a subir las escaleras para ya cerrar la puerta y ver que la luz de abajo estaba encendida, volver a apagarla para irse. Esto le pasó en diferentes épocas, incluso vivir este fenómeno de termogénesis. Y claro, cuando le hablas de que esos archivos en esa época de la Casa Socorro eran una morgue, que ahí había pues personas fallecidas para su estudio, para lo que sea, pues claro, ya a él, pobrecito mío, se le pusieron los pelos como escarpia. Pero el sentimiento común de miedo, de no querer bajar solo, de siempre bajar acompañado por otro compañero, sin saber nada de esto, simplemente conociendo pues esa historia del doctor Padilla, fue lo que más impresión me causó.
1: Y evidentemente, cuando una manifestación de este tipo lo hace reiteradamente en el mismo lugar, es que algo puede haber quedado en el sitio. ¿Por qué se puede estar manifestando aquí? ¿Hay algo que se quedó por hacer? ¿Se manifiesta porque fue su antiguo lugar de trabajo y es donde tiene un vínculo emocional, sentimental? ¿Cuál puede ser la razón por la que se manifiesta ahí?
0: Esto podemos hablar de diferentes razones. Bien, hemos dicho que cuando él sufre el accidente, cuando el doctor Soriano sufre este accidente, iba a revisar precisamente una radiografía que había hecho, que no sabía si había salido bien, y cuando iba a ver si estaba bien o no, él sufre el accidente, nunca llega a revisar esa radiografía. Entonces, quizá, quién sabe, si a día de hoy sigue intentando revisar lo que para él era su trabajo, era un trabajo importante y que nunca llegó a hacerlo, sobre todo porque al final estamos hablando de la salud de una persona. También puede ser precisamente lo que tú cuentas, Bauti, porque es un lugar de trabajo, era su lugar de trabajo. Él era muy feliz, se tiene constancia de que era muy feliz en ese lugar de trabajo. Él disfrutaba cuidando de la salud de los almerienses, porque al final los almerienses de la época, pues hablamos de una época de posguerra y de dictadura en la que no tenían prácticamente nada, muchos no tenían nada, y que simplemente podían estar allí y agradecer solo una sonrisa o con un gracias. Claro, a él eso le llenaba de vida porque se daba cuenta de que su labor era mucho más importante quizá de lo que él pensaba. Entonces, un lugar en el que él ha sido tan feliz, en el que ha podido cuidar de los almerienses y en el que sobre todo le dejó esa radiografía por revisar pendiente, pues puede ser esos varios motivos que le hacen que a día de hoy ese doctor Padilla, o doctor Soriano, como queramos llamarlo, pues se sigue manifestando.
1: ¿De dónde viene la confusión de doctor Padilla o doctor Soriano, Diego? ¿Se sabe?
0: Pues no lo sabemos. Fíjate que hemos investigado investigado, hemos buscado certificaciones de defunción, hemos buscado el inicio de esta leyenda, hemos buscado cuando empiezan a darse los primeros fenómenos paranormales en el lugar, pero no tenemos constancia a día de hoy, y mira que llevo detrás del caso pues hará 5 o 6 años, de por qué se empezó a llamar doctor Padilla el doctor Soriano. Nadie lo sabe, o si alguien lo sabe no ha querido llamarlo. Efectivamente, su propia hija no lo sabe tampoco. De hecho, cuando le preguntábamos, me acuerdo hace años hablar con ella, una mujer majísima, oye, esto a tu madre, ¿por qué pensaron a llamarle a doctor Padilla si era Soriano? Es que no lo sé. Y nadie sabe realmente, o sea, ni cuando su propia hija sabe realmente por qué empezó esa confusión del apellido, pues es quizá la leyenda más extendida de la provincia de Almería de un nombre que no tiene origen. O sea, nadie a día de hoy sabe por qué viene esa confusión.
1: Pues es la historia del doctor Soriano, del doctor Padilla, de ese particular fantasma que se aparece en esa zona de archivo y que desde luego, a decir de los que han tenido la oportunidad de verlo, no le gustaría estar en su lugar. Con lo cual es Diego Fernández el que nos lo ha vuelto a traer y el que nos ha vuelto a poner sobre la pista de este nuevo misterio en tierras almerienses. Compañero, muchísimas gracias.
0: Muchísimas gracias a ti, Bauti, y un placer como siempre estar contigo.
1: Un abrazo.
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3: Hay veneno en las palabras. Hay intenciones envenenadas. Venenos que gritan y otros susurran hasta alcanzar su objetivo. Un veneno insípido, traslúcido, aparentemente inocuo. Un veneno que no ejecuta en el acto, sino que liquida una vida con aplomo día tras día, hasta que el propio galeno firma el certificado de defunción con la siguiente consigna: morbo ignoto, o lo que es lo mismo, enfermedad desconocida. José Manuel, queridos oyentes, bienvenidos de nuevo a Mortal y Termulier, un espacio que nos lleva a la mente de las criminales más implacables de la historia. Ya conocimos a una condesa que convirtió el castigo en leyenda. Hoy viajamos a otro rincón de Europa, donde la herramienta de tortura no eran la fusta ni los paños helados, sino una balsamera de cristal con la imagen de un santo, San Nicolás de Bari. Comenzamos.

Sicilia. Primeras décadas del siglo XVII. Palermo. Calles estrechas. Olor a especias, a incienso, a mar y alcantarilla. Y tras el mostrador del Speciale, el maestro boticario, un saber que las mujeres no debían conocer, pero que algunas a escondidas dominaban mejor que muchos hombres. En esa Sicilia nace, según algunas narraciones, Giulia Tofana. Y digo según algunas narraciones, porque aquí, queridos oyentes, empieza el primer misterio de la historia. No sabemos con certeza el año de su nacimiento. No sabemos con certeza si Giulia fue una sola mujer o el nombre bajo el que la historia cohesionó la vida de tres mujeres doctas en el manejo de la especiería y otras finas hierbas. Porque los archivos hablan de una madre, Teofania Diádamo, la Teofania, de quien supuestamente Giulia heredó el sobrenombre y la famosa receta, la cual fue ejecutada en Palermo en 1633, acusada de envenenar a su propio marido. Hablan de una hijastra, Girolama o Giromina Spara, que décadas más tarde acabaría también en la horca en Roma, por ser la sucesora de la red de envenenadoras. Y en medio de las dos, una mujer que le daría el nombre a la leyenda y se recordaría para siempre, Giulia Mangiardi, que tomaría el sobrenombre de Tofana, de la Tofania, su supuesta madre, aunque no se sabe a ciencia cierta si había lazos sanguíneos entre ambas. Tres generaciones, un mismo oficio, un mismo secreto que se heredaba de madre a hija, como quien hereda la receta de la tarta de la abuela. Porque la habilidad y el negocio de esta familia no eran solo perfumes, eran los venenos disfrazados de cosméticos, ungüentos para el mal de amores y otros dolores del alma. Y también se sabe que eran hábiles en mancias y otras sanaciones. Corría el año 1632, quizás 1633, cuando se documenta por primera vez el nombre de un compuesto que marcaría la historia de la toxicología, el aqua tofana, un líquido transparente, insípido, casi imposible de detectar en el paladar de una víctima acostumbrada al vino especiado y el apetito copioso de la época. Maná de San Nicolás, que supuestamente contenía aceite milagroso secretado por los huesos de San Nicolás de Bari, y que bien administrado llevaba a cualquier mortal con sus antepasados. Los historiadores creen que combinaba arsénico, plomo y belladona, una fórmula lenta y calculada que imitaba los síntomas de una enfermedad natural. No una muerte inminente, más bien una decadencia que empezaba con dolores de estómago, vómitos, episodios febriles y sed extrema, síntomas comunes en cualquier enfermedad. Unas gotas hoy, unas gotas mañana, un descanso, una mejoría que alienta y un hombre que se apaga poco a poco, mientras el médico de turno solo acierta a diagnosticar una dolencia común o hasta mala fortuna. Giulia, dicen los relatos, que no vendía la muerte a cualquiera. La vendía envuelta en fe, a mujeres desesperadas que se veían envueltas en matrimonios por compromiso y poco a poco, gracias a la acción de Giromina, su supuesta hija, esta red se fue ampliando por Palermo, Sicilia y gran parte de Italia. Los frascos llevaban la imagen de San Nicolás de Bari, el santo de la generosidad. Se presentaban como manna di San Nicola, un aceite milagroso,
un remedio de devoción. Y bajo esta etiqueta piadosa viajaba de mano en mano por Nápoles, Roma y por toda Italia.

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1: ¿Y quiénes llamaban a su puerta? No asesinas por placer, no. Mujeres, mujeres cansadas, mujeres de la baja y alta sociedad, simples mujeres, mujeres sin derecho al divorcio, sin propiedad, sin voz ante un tribunal, mujeres que convivían con maridos violentos y que en el siglo XVII solo tenían dos caminos para dejar de sufrir: la viudedad o el silencio eterno. La red de Giulia Tofana les ofreció un tercer camino, Manna di San Nicola. Según algunos relatos, la propia confesión de Giulia bajo tortura, atribuida a los archivos del proceso romano, ella misma había reconocido la muerte de más de 600 hombres a lo largo de casi dos décadas de actividad, principalmente en Roma entre 1633 y 1651. 600 maridos, duques, comerciantes, artesanos, nobles. Pero debemos detenernos aquí, como ya hicimos con la condesa húngara, porque esa cifra es la que ella misma habría admitido bajo interrogatorio. Y un interrogatorio en el siglo XVII rara vez era una conversación libre de presión. Los historiadores modernos dudan de que una sola red, por extensa que fuera, pudiera sostener durante casi 20 años una cifra tan alta sin ser detectada antes. Lo que sí parece confirmado por documentos es que existió una red. Hubo víctimas y durante años una ciudad entera miraba hacia otro lado. Roma, década de 1650. El rumor empieza a filtrarse entre la servidumbre, entre las comadronas, entre los confesionarios. Se habla de una red de mujeres, de un veneno sin rastro, de maridos que mueren de enfermedad, con una regularidad que ya no puede ser casualidad. La versión más repetida cuenta que todo se precipitó cuando una mujer, arrepentida en el último momento, declaró a su confesor que había puesto el veneno en la sopa de su esposo antes de que él la bebiera. El sacerdote, obligado por ley civil a informar en un caso de crimen inminente, alertó a las autoridades. Otra versión habla de un mensajero interceptado con frasco que jamás debieron cruzar esa calle. ¿Cuál de las dos es la verdadera? Los archivos no se ponen de acuerdo, pero el resultado fue el mismo. La investigación llevó directamente a Roma, a una casa donde Giulia Tofana ya era una mujer mayor y se escondía junto a su hija Girolama. Según los relatos, buscó refugio en una iglesia acogiéndose a sagrado, aunque dicen que no le sirvió de nada. Las autoridades papales la sacaron de allí y con ella más tarde caería toda la red. Giovanna de Grandis y María Spínola en la elaboración del producto y Laura Crispolti y Graciosa Farina en la distribución del mismo. El padre Girolamo, sacerdote que trabajaba como farmacéutico y suministrador de materias primas a envenenadores. Esta red actuaba bajo la apariencia de astrólogas, vendedoras de amuletos y artículos mágicos. Lo que ocurrió después, los cronistas de la época lo describieron sin suavizar una sola palabra. Giulia Tofana fue torturada. Y bajo tortura confesó. En 1651 fue ejecutada en Roma. Según los documentos, su hija Girolama Spara y sus colaboradoras correrían la misma fortuna el 6 de julio de 1659, siendo ahorcadas en el campo di Fiori, en presencia de una multitud. 46 de sus clientas fueron enviadas a prisión, pero las clientas nobles se liberaron por su testimonio contra la red, recibiendo inmunidad de procesamiento penal. Il Acqua Tofana se convirtió en un nombre muy conocido en sí mismo. Incluso Amadeus Mozart, cuando enfermó gravemente antes de morir, afirmó haber sido envenenado con un maná del santo. Tres generaciones de mujeres, tres finales similares. Aquí, queridos oyentes, es donde empieza el mito a separarse de los escritos, porque los documentos históricos localizados en los archivos de Roma cuentan con una versión muy diferente. Según la investigación de la historiadora Simona Fessi, la mujer identificada como Giulia Mangiardi muere en Roma en 1651 y tenía alrededor de 70 años, y todo apunta a que muere por causas naturales. No en una horca, no en una prisión, no ejecutada por cientos de asesinatos, sino en Roma, como una mujer anciana. Y si esta identificación es correcta, significa que la historia que hemos repetido durante siglos no era exactamente cierta. Porque durante siglos, Giulia Tofana ha sido dibujada de dos maneras completamente opuestas. Para unos, la primera gran envenenadora en serie documentada de la historia europea, una mujer que convirtió la muerte en un negocio metódico, silencioso, casi industrial. Para otros, un proceder de heroína oculta, la mujer que ofreció en una época sin divorcio, sin refugios, sin ninguna protección legal a otras mujeres, la única salida posible de un matrimonio que las estaba matando a ellas primero. La verdad, probablemente no cabe entera en ninguna de las dos versiones. Lo que sí es real y está en los tratados de toxicología hasta el día de hoy es el nombre que dejó grabado en la historia de la química y el crimen, el Acqua Tofana, un compuesto que siglos después los historiadores de la medicina siguen estudiando como uno de los primeros venenos perfectos, documentados en Occidente, indetectable para la ciencia forense de su tiempo. Nunca sabremos con exactitud cuántas manos mezclaron ese líquido, cuántas Giulias había detrás del nombre de la Tofana, ni cuántas de esas 600 muertes fueron un asesinato calculado o un acto desesperado de supervivencia. Porque a veces la diferencia entre una asesina y una superviviente no está en el veneno, está en la vida que la empujó a fabricarlo. Y casi 400 años después, todavía nos preguntamos cuál de las tres fue Giulia Tofana. Lo que ocurrió tras las puertas de aquella botica de Roma, solo sus frascos lo saben. Y esta es la historia que hay detrás de Giulia Tofana. Queridos oyentes, José Manuel, esto es Mortaliter Mulier. Historias de mujeres que cruzaron la línea entre la víctima y el verdugo, entre la verdad y la leyenda. Os espero en el próximo episodio.

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0: Señor Rittenhouse, Jenny Lerner, de la MSNBC. Podríamos hablar de Ellie.
1: Tenía una línea privada instalada en su despacho.
2: Apaguen la cámara.
1: Creo que el presidente también la conoce.
0: Bien, el secretario del Tesoro dimite por culpa de una amante llamada Ellie. ¡Vale, vale!
3: Si ella lo sabe, ¿cuánto tiempo pasará hasta que la CNN o el Post lo revelen?
0: Señor presidente, no tengo interés en utilizar a Ellie para promover mi carrera.
3: ¿Qué sabe usted del ELE?
2: Enhorabuena. Tiene la mayor noticia de la historia.
3: Hace unos minutos, los embajadores de Estados Unidos en todos los países del mundo han comunicado a los jefes de Estado lo que voy a decirles ahora. El verano pasado se descubrieron dos cometas que siguen un rumbo de colisión con la Tierra.
0: ¡Oh, Dios mío!
3: El menor chocará primero.
4: Ya tenemos los detalles.
3: Creando una ola gigantesca de más de 1,000 metros de altura. El cometa mayor tiene el tamaño de Nueva York. 500,000 millones de toneladas. Si no podemos detenerlo, toda forma de vida sobre la Tierra perecerá. Durante los últimos 8 meses, los Estados Unidos y Rusia han construido la nave espacial mayor de cuantas han existido. El Mesías. Esta es la tripulación que detendrá los cometas. Todos esperamos lo mejor, pero nos preparamos para lo peor. Para asegurar la continuidad de nuestra forma de vida, se ha construido una red de inmensas cuevas. Se celebrará un sorteo nacional para determinar el millón de personas que vivirán en ellas durante 2 años. Es la nueva Arca de Noé.
5: Si te casas conmigo, puedo hacer que entres en el arca para que puedas vivir.
4: Ningún hombre o mujer de más de 50 años será incluido en el sorteo.
1: No te preocupes por mí. Yo voy a ser feliz sabiendo que tú vas a vivir.
6: Promete serle fiel.
3: Si el mundo prosigue,
6: amarla y respetarla.
3: Puede que no prosiga para todos.
6: Hasta que la muerte os separe.
5: Sé bueno. Sé bueno.
3: Buena suerte a todos.
7: Irnos.
8: Solo hay un helicóptero y caben 7 personas.
9: El grande se acerca muy rápido.
5: Si te quedas, morirás.
9: Necesitamos los códigos de las 4 cabezas nucleares.
7: ¡No! ¡Vamos! ¡Entrad ahí!
0: Perdemos la imagen.
10: Mesías, aquí Houston.
11: Mesías, ¿qué tal hoy de tiempo?
0: Tarda demasiado.
11: Se ha atascado a 75 pies.
0: Perdemos a uno.
12: ¡Leo!
11: ¡Tiempo!
9: ¡Largaos de ahí!
12: ¡Kaylin!
0: Albert,
9: tienes que hacerlo.
0: No voy a

0: Vivimos en un mundo en el que los peligros pueden venir de cualquier lado. Pueden venir, en este caso, de nuestro propio planeta, con una pandemia. Acuérdense de la del COVID-19, o por irnos un poquito más lejos, acuérdense de la gripe española, de la mal llamada gripe española. Vivimos en un mundo en el que los recursos humanos empiezan a ser casi casi insuficientes para producir todo lo que necesitan 8 mil millones de personas, 8.200 millones de personas que somos en este planeta y que evidentemente se nos va. No sabemos lo que hay en nuestros océanos. Es más, solo hemos explorado un 30% de ellos. Y sin embargo, siguen habiendo amenazas que tenemos ahí arriba y que en cualquier momento nos pueden crear una situación bastante complicada. De eso vamos a hablar hoy, de objetos celestes que nos pueden ocasionar un disgusto. Y en muchas ocasiones los detectamos tarde. Pues bueno, para hablarnos de todo ello, ¿quién mejor que nuestro compañero Javier Mauri, psicólogo de cabecera, persona inquieta que analiza todo lo que pasa en el mundo y que hoy va a hablar con nosotros de este apasionante tema? Querido Javier, ¿qué tal? Muy buenas noches.
1: Buenas noches, José Manuel. Pues encantado de volver a saludarte y, por supuesto, de estar aquí junto con toda tu audiencia.
0: Decía bien, el mundo tiene muchísimos problemas y sin embargo todavía pueden ser más si atendemos a lo que se mueve ahí arriba, en nuestra cúpula celeste y que tienen forma de meteoritos, de cometas, de objetos que al fin y al cabo algunos vienen para acá, otros pasan de largo y otros no lo sabemos.
1: Pues efectivamente, lo que pasa es que como estamos dentro del bosque, pues no lo vemos, solo vemos árboles, pero no, pero realmente no vemos el bosque y no acabamos de entender que tanto nuestro planeta como el universo están vivos. Es decir, tenemos un planeta que ya lo hemos visto en estos 2 últimos meses, que nos han traído pues varios seísmos de una intensidad fuerte, 7,2, 7,4. La máxima jamás registrada fue Santiago de Chile, de 9,6. O sea, vivimos, pisamos el suelo de un planeta vivo que está en medio de un inmenso océano de miles y miles de millones de años luz, de galaxias, de soles, de planetas, de una enorme diversidad de objetos celestes, de diferente composición química, de diferente tamaño, como son los asteroides. Y en nuestro mismo sistema solar, entre las órbitas de Júpiter y de Marte, pues tenemos el famoso cinturón de asteroides, donde hay cientos de miles de millones de objetos que van desde unos centímetros, desde unos metros, pues hasta unos cientos de metros. Y son los vestigios que tenemos de hace 4.600 millones de años, casi 4.800 millones de años, y que nos informa del origen de nuestro sistema solar. Esos son los restos de aquellos proyectos de protoplanetas, de planetas enanos, que no llegaron a ser tales y que se quedaron como lo que conocemos hoy como asteroides.
0: Asteroides que los hay de diferentes tamaños. Hay asteroides que pueden llegar unas decenas de metros y que se decimos habitualmente, bueno, eso no pasa nada, eso no hacen nada. pero que cuando entran en nuestra atmósfera, es cierto que una parte se desintegra por la fricción, pero que en otras, como tenga el tamaño del asteroide que cayó en Rusia y ocasionó, bueno, una estampida de cristales, una estampida en el cielo que provocó que hubiera personas heridas. Es decir, creo que era el asteroide de Chelyabinsk, pero hay otros que son más grandes. Javier, tenemos localizado en las unidades de seguimiento de objetos peligrosos en el cielo, ¿tenemos localizado a todos o hay por ahí algunos que todavía no han emitido reflejos y están perdidos?
1: No, no, no. El 75% de los asteroides que se tienen localizados tienen una composición que nos hace ser optimistas, porque no solo es el tamaño, es la composición. Y el 75% de estos asteroides que se tienen localizados son de carbono, lo cual quiere decir que cuando entran, si es que entran, en la atmósfera terrestre, como te he dicho antes, con la fricción genera calor, pues se acaban desintegrando. El problema es cuando no son de carbono, sino que son de silicio y de hierro. Ahí, amigo mío, es más complicado que se disuelva,
0: Se
1: que
0: desintegren.
1: desaparezca. Y el impacto suele ser bastante más brutal. Y no hace falta que sea demasiado grande. O sea, un asteroide, cuando entra en la atmósfera terrestre, ya no se le llama asteroide, sino se le llama meteorito. Pues el que se estrelló en la península de Yucatán, que hizo un cráter tremendo, pues este meteorito estaba en torno a los 14 kilómetros, se estima aproximadamente, y se cepilló al 90% de la forma de vida que había en el planeta Tierra hace 60 millones de años, lo cual significa que los dinosaurios también se los llevó por delante. Es decir, ¿existe una probabilidad grande de que esto vuelva a pasar? Sí. Existe esa posibilidad, pero muy a largo plazo. Estamos en un universo que nos protege dos cosas: el campo electromagnético terrestre, lo cual provoca un sistema de órbitas que nos protege, que repele, que modifica lo que son las órbitas de los asteroides. Cada asteroide tiene su propia órbita, evidentemente, y también las enormes distancias que hay en el universo. Los asteroides que nos deberían preocupar están más allá del sistema solar, y los que tenemos, pues miren eso, como el Apophis, unos 400, 600 metros, que aún así, si penetrara en la atmósfera terrestre, pues por ejemplo, ciudades como Madrid, pues se las llevaría por delante tranquilamente, ¿no? Y este es el reto que hay, gracias a Dios. La disposición satelital es bastante buena, tenemos telescopios bastante buenos que están continuamente vigilando, y lo más interesante de todo esto es que hay un sistema planetario, un sistema de alerta planetaria, que aunque no podamos hacer mucho, pero sí tendríamos posibilidades de desviar, si es que alguna vez ocurriera, pues alguno de estos asteroides que están en torno a ese cinturón de asteroides en el sistema solar, que son de pequeño tamaño, podrían acabar con ciudades, pero no con el planeta.
0: El Apophis, ¿por qué se habla tanto del Apophis? Tanta probabilidad, porque yo estaba viendo el porcentaje y el porcentaje no es muy alto, la verdad, pero ¿por qué tanto miedo al Apophis? Tanto temor hay que tenerle cuando la posibilidad de impacto es tan baja.
1: No, el tema del del Apófisis, que se nos abre una puerta interesantísima para poder estudiar esos orígenes de nuestro sistema solar, y es la primera vez que se tiene constancia que va a pasar a 33.000 kilómetros, que eso es aquí, a la puerta de mi casa, prácticamente, por poner una simulación realista. El tema es que pasa tan cerca que nos va a permitir estudiarlo bastante bien. Incluso la Agencia Espacial Europea pues está diseñando, le va a costar unos 500 millones de euros, pero está diseñando el programa Ramsés para lanzar una sonda que, a ver si hay suerte, porque se quiere posar dentro de la misma cabeza del asteroide, lo que todos recordamos con la película aquella de Bruce Willis, Armagedón, ¿no? Pues eso es lo que nos va a permitir hacer unos estudios para poder entender la composición de ese sistema solar primigenio del cual venimos. No hay que tener miedo. Bueno, en el 2024 creo que estaba en un 30% y pico, ya con las últimas mediciones, pues es lo que tú has comentado, va a pasar tremendamente cerca, pero la órbita terrestre pues lo que hará será modificar, incluso disolver la órbita, la trayectoria que lleve este asteroide, pero más que nada es una oportunidad única para poder hacer estudios que la historia de la humanidad pues jamás se han podido hacer.
0: Si nos ponemos y nos paramos a hacer una lista de los más peligrosos y de los que pueden impactar, también hay un dato importante, que son los años. En los próximos años hay previsto que pase alguno muy cerca, ¿o que pueda tener una alta probabilidad de impacto?
1: Sí, bueno, de aquí a 100 años aproximadamente se espera la llegada de un asteroide que va a pasar tremendamente cerca, que mide aproximadamente entre 4 y 8 kilómetros, que va a pasar, tiene algo de más masa y va a pasar bastante cerca, pero eso será dentro de un siglo aproximadamente. Que un cometa de grandes proporciones impacte contra la Tierra, sí, y es una cuestión de tiempo. Esto es, podrá tardar 1 millón de años, 2 millones de años, pero es un peligro que tenemos que entender, y para poder entenderlo no tenemos que salir del bosque para poder verlo en toda su plenitud. Si uno sale de la Tierra y la visualiza desde la Luna con un pequeño telescopio de estos de aficionado, pues la primera pregunta es cómo es que ningunos cientos, por qué ningún satélite de los cientos de miles que hay, la Tierra pues todavía no ha impactado ninguno. Que realmente lo hacen, pero de una manera controlada. Es decir, la Tierra, yo creo que no solo lo protege la distancia de las grandes distancias del universo, que son enormes, ni tan solo el campo electromagnético, los miles y miles de satélites y de chatarra especial que hay, pues eso también es un escudo, dicho un plan irónico. Pero dentro de 100 años sí se espera la llegada de un asteroide, no de un cometa, que es un cuerpo celeste diferente, y dentro de 1 millón de años pues seguramente sí existe alguna posibilidad de cierto impacto.
0: Fíjate que leyendo los asteroides que tienen esa posibilidad de impacto contra nosotros, veo por ejemplo al asteroide 2024 IR4, que medía entre aproximadamente 40 y 90 metros y que presentó una alerta inicial para diciembre de 2032, pero los cálculos ya han descartado una amenaza real, porque claro, cuando están muy lejos, pues puedes dar una lectura, ¿no? A medida que se van acercando, las lecturas van rectificando los parámetros y el parámetro hace que ya no sea una amenaza. Luego está el asteroide 2010 RF12, que tiene unos 8 metros de diámetro, y un informe en que además se publicó en La Sexta, se emitió en La Sexta, indicaba que sigue en trayectoria de colisión hacia 2095 con una posibilidad muy baja de consecuencias graves, porque evidentemente un asteroide con 8 metros hay que luego calibrar lo que va a perder con la fricción de la propia atmósfera. De 8 metros normalmente el mismo calor hace que reviente, con lo cual poco impacto. Luego está la Buffy, que pasará extremadamente cerca de nuestro planeta en abril de 2029 a 32.000 kilómetros, pero el impacto está descartado, ¿no? Y luego te quería yo preguntar, porque hay un mito, que no está exento de polémica, que es el mito de Gog, G-O-G, que se habla mucho de Gog, que si va a pegar el impacto en 2027, que eso es una verdad verdadera, dicen los gurús.

0: no existe ningún asteroide conocido, salvo en la mente de algunas personas con mucha imaginación, no existe ningún asteroide que se llame Gox. Y fíjate lo que es la cosa. Mira, para situarnos en contexto real, no de ciencia ficción, el Apophis 999-42, que es su nombre real, pues ya se avistó en el 2004 por Roy Tucker y David Tobin y Fabrizio Bernardi desde Arizona, y fue bautizado como 2004 MN4. Bien, pues cuando se vislumbró, se apuntaló un impacto del 2,7% para el 13 de abril del 2029. O sea, una posibilidad de impacto de 2,7% es como para activar la defensa planetaria a nivel 4. O sea, fíjate la gravedad de lo que estamos hablando. Bien, pues conforme se fue acercando, conforme fueron pasando los años, conforme fuimos siendo capaces de desarrollar tecnología espacial en telescopio mucho más potente, con otros sistemas de medida, pues ya se fue bajando esa probabilidad, y te estoy hablando de 450 metros aproximadamente y 27 millones de toneladas. Actualmente la probabilidad de impacto es prácticamente nula. Si este es el GOC, pues yo lamento informar que no nos va a tocar. Va a pasar cerca, sí, pero no es motivo para preocuparse, sino para alegrarse, porque nos va a permitir hacer una serie de estudios científicos, astrofísicos, bioquímicos, incluso biológicos, porque tienen agua, de lo que nunca se ha hecho en la historia de la ciencia y en la historia de la humanidad. Pero los asteroides gigantescos están en los confines del universo, fuera de nuestro sistema solar.
1: Asteroides que además, evidentemente, cuando uno tiene la oportunidad de ver cómo son los rastreos que se hacen, que son muy complicados y que evidentemente es verdad que hay algunos que pasan de largo porque no reflejan de la luz, pero también es verdad que cada vez tenemos diferentes medios, ¿no? Como puede ser el propio espectro de infrarrojo, los ultravioletas, se hace un seguimiento para ver si es que esos objetos emiten incluso algún tipo de señal o de radiación. ¿Es difícil captar uno de estos objetos, Javier?
0: Con el James Webb, que es el telescopio para mí más innovador que se ha lanzado al espacio, quizá junto con el Hubble, sí disponemos de una posibilidad de rastreo bastante amplia, incluso un poco más allá de lo que es el universo visible. Lo que pasa es que nos encontramos con un problema, y es la materia oscura, que es que no la vemos. Es la materia oscura, sabemos que está ahí, pero no es detectable por ningún aparato tecnológico que hayamos podido desarrollar, porque la materia oscura es que no reacciona con nada. Aunque más que materia oscura, bueno, se dice oscura porque no sabemos lo que es. No sabemos qué tipo de partículas la conforman. Debería definirse mejor como materia invisible. Sabemos que es materia, pero que no la vemos. Independientemente de eso, que es el 70% de todo el universo, o sea que no estamos hablando de una cosa nimia, piensa que con los telescopios que hay

0: de última generación, como el Hubble, por ejemplo. Bueno, el Hubble es un poquito más distinto, pero el James Webb, por ejemplo, únicamente podemos ver el 5% de lo que es materia. O sea, porque el universo está hecho de la materia que podemos detectar un 5%. O sea, que vemos realmente poquito y aún así vemos mucho. O sea, fíjate lo que hay ahí que no sabemos ni lo que es.
1: La materia oscura es otro melón por abrir, como solemos decir por aquí. Pero sí es cierto, y aquí conviene hacer un poco ese punto, esa reflexión, ¿verdad? Que como tú comentabas, los asteroides vienen de más allá del cinturón. ¿Hay o se ha dado alguna vez alguno que venga de fuera de nuestro sistema solar? Conociendo ya la respuesta, te la pregunto de cara a nuestros oyentes.
0: Bueno, ha habido tres hasta ahora que han venido de fuera del sistema solar. El más famoso, que se encargó mucho de darle una publicidad, desde mi punto de vista, un tanto engañosa, es el Oumuamua, que lo hizo Loeb. Ese fue el mayor, el más famoso, que se dijo que no era una nave extraterrestre a la deriva, sino que se comportaba como tal. Ese es el más famoso, el de más envergadura, que nos ha visitado, que viene fuera de nuestro sistema solar. Y luego el de hace unos meses, que se estima que venía desde una distancia de 10.000 millones de años luz. O sea, pensemos que el universo se le asocia una antigüedad de 13.800 millones de años, y este objeto venía de 10.000 millones de años, o sea que estaba muy cerquita, muy muy cerquita del origen del universo, del que suponemos que fue el origen del universo. Sí que nos han visitado fuera de nuestro sistema solar, pero solo sabemos de la existencia de estos tres, que vienen, nos saludan, siguen su camino y siguen su órbita.
1: Y sabemos, a modo de curiosidad, ¿sabemos qué dimensiones tenía el que mató a los dinosaurios?
0: Pues, para que te hagas una idea, unos 14 kilómetros. 14.000 metros.
1: Eso ya son palabras mayores, ¿eh? Eso te lo ves venir, hay poco que hacer, ¿eh?
0: Bueno, ten en cuenta que no solo mató a los dinosaurios, sino que al 90% de la forma de vida que había. O sea, peces, aves, flora, como decimos por aquí, visitos minuitos. Eso acabó con todo, porque sumió al mundo en una oscuridad que impedía que los rayos solares pues hicieran su labor, aparte del frío glacial que se provocó, la radiación, el polvo en suspensión. El impacto se estima que equivalía pues a varios millones de veces la bomba de Hiroshima, que Estados Unidos, por cierto, fue quien la hizo detonar, que fue una de las dos que hizo detonar, porque fueron dos. Pues este meteorito de 14.000 metros, pues eso, casi más de un millón de veces la bomba de Hiroshima, y los primeros que se extinguieron, pues evidentemente, fueron los animales más complejos, más elaborados, que dependían más de su entorno, que se podrían adaptar peor, como fueron los dinosaurios, que de hecho, gracias a su extinción de estos mamíferos gigantes, reptilianos gigantes, pues gracias a eso nuestra especie pudo nacer y abrirse camino, por cierto.
1: Además, también es importante saber todos esos momentos críticos de nuestro universo, que parece que no, pero fíjate, algunos dicen que todavía están en expansión. Más vale que esté en expansión a que esté en ese Big Crunch del que muchos hablan, y que tendremos además tiempos de hablar a lo largo de esta temporada. Nosotros por hoy lo vamos a dejar. Javier, muchísimas gracias por haber estado conmigo hoy, hablándome de este tema que sabes que tanto me gusta, y por haber arrojado luz también, que veía a la gente muy preocupada con el Apofi, con el de 2027, y al final, bueno, pues el Apofi aquí lo tenemos, que hemos hoy arrojado luz, y el famoso GOG, que también creo yo que ha quedado hoy lo suficientemente claro como para que no tengamos ese miedo visceral a algo que es una invención, y que, ojo, el asteroide real se llama 1999 AN10, que ese sí existe, de verdad, que pasará cerca de la Tierra en agosto de 2027, pero que es un objeto que no tiene nada que ver con ese del que hablan, aunque ya me estoy viendo la jugada, y dirán cuando llegue: ah, es que lo que ustedes llamáis 1999 AN10, nosotros lo llamamos GOG, y ha sido la mano de Dios la que lo ha alejado para que no impacte contra la Tierra, que es que uno ya de estas cosas está un poquito harto. Con lo cual, lo dicho, Javier, muchísimas gracias por habernos ilustrado, y creo yo que hoy ha quedado más digerida y masticada la cosa para que nuestros oyentes lo tengan más claro.
0: Pues muchísimas gracias, José Manuel, ha sido un placer, y un fortísimo abrazo, compañero.
1: Te cito en una próxima ocasión, compañero. Siempre, siempre interesante lo que nos cuesta Javier Mauri, y que en este caso, bueno, no deja de ser llamativo todo lo que hoy hemos hablado. Gracias, Javier, muchas gracias.
0: Muchas gracias, un abrazo.
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Bienvenidos, bienvenidas al Jardín de Brujas y Brujos. Te invito, si puedes, a ponerte cómodo o cómoda para acompañarme a recorrer este jardín por el sendero de la mediunidad. Plantemos la siguiente semilla para verla crecer paso a paso a lo largo de todas sus etapas. Antes de empezar a hablar de técnicas, ejercicios o experiencias, es importante que nos detengamos en una pregunta. ¿Qué entendemos por mediunidad? Esta palabra puede despertar en ocasiones miedo, curiosidad, respeto e incluso en ocasiones rechazo. A lo largo de la historia ha sido admirada, temida, cuestionada y mal interpretada. La verdad es que la literatura, el cine y la tele han hecho que se cree una imagen que a menudo poco tiene que ver con la realidad. Eso hace que al escuchar la palabra medium sea frecuente, cada vez menos, eso sí, pensar en sesiones de espiritismo relacionadas con fenómenos extraordinarios. Sin embargo, eso solo es una pequeña parte de la imagen que se ha construido alrededor de ella. La mediunidad, entendida desde el respeto, la responsabilidad y la ética, es mucho más sencilla y al mismo tiempo mucho más profunda. Podemos decir que ser medium es la capacidad de actuar como un puente entre el mundo físico y el mundo espiritual, pero esa definición por sí sola se queda corta, ya que la mediunidad no consiste únicamente en recibir mensajes de familiares que ya no están con nosotros o de guías espirituales. Antes de eso implica desarrollar cualidades como la sensibilidad, la capacidad de observar, el equilibrio emocional, la humildad y, como no, un profundo compromiso ético. Mientras escuchas esas palabras, quizás estés preguntando si la mediunidad es un don con el que se nace o es algo que cualquier persona puede desarrollar. Pregunta interesante y probablemente una de las que más se repite cuando hablamos de este tema. Para mí depende mucho la respuesta de lo que entendemos por mediunidad. Si nuestro pensamiento es que por ser medium significa estar rodeados de fenómenos extraordinarios o estar viviendo y escuchando espíritus a todas horas, seguramente diremos que eso está al alcance de muy pocas personas. Pero por el contrario, si entendemos la mediunidad como una capacidad para percibir aquello que normalmente no captamos con nuestros cinco sentidos, entonces la respuesta cambia, porque todos, en mayor o menor medida, somos sensibles y las habilidades psíquicas o capacidades extrasensoriales se pueden desarrollar. Seguro que alguna vez nos ha pasado que hemos pensado en una persona y al poco nos ha llamado o nos hemos encontrado con ella. O hemos encontrado un lugar y sin saber muy bien por qué has sentido que allí se respira tranquilidad. O todo lo contrario. O quizás hemos conocido a alguien y desde el primer momento has sentido confianza. O por el contrario, has preferido mantener la distancia, sin tener una explicación, sino que lo has sentido. Todos hemos vivido situaciones parecidas y eso no significa que estemos hablando de mediunidad, sino que todos somos sensibles en mayor o menor medida. Esto a veces crea también muchas confusiones, porque muchas veces confundimos mediunidad, intuición, percepción psíquica o canalización, como si todo significara lo mismo, y no siempre es así. Cuando hablamos de intuición, por ejemplo, forma parte de nuestra vida cotidiana, mucho más de lo que te imaginas. Es una pequeña voz interior, es esa sensación que aparece sin necesidad de razonarlo todo. Si hablamos de percepción psíquica, hablamos de una sensibilidad que parece ir un poco más allá de los sentidos físicos. Y eso no significa que tenga un origen espiritual ni que exista una explicación consciente inmediata. La canalización, por el contrario, hace referencia a la forma en la que algunas personas reciben y transmiten información, mensajes o inspiración, y que se interpreta como que procede de una fuente externa, espiritual o energética. En cambio, cuando hablamos de mediunidad, es la capacidad de percibir o comunicar información que se asocia a personas que ya no están con nosotros, espíritus u otras entidades,
y que dicha información se puede percibir de diferentes maneras, que iremos descubriendo poco a poco más adelante. ¿Significa que hay una línea exacta donde se separa una de la otra? No siempre. En muchas personas estos aspectos se mezclan, evolucionan y cambian con el tiempo. A mí no me gusta poner etiquetas demasiado rígidas. Prefiero entenderlo como un camino en el que vamos aprendiendo a conocernos mejor. Muchas de estas habilidades o capacidades pueden desarrollarse al igual que entrenamos la memoria, la atención o la capacidad de observar. No aparece de un día para otro, ni se desarrollan porque sí. Como cualquier aprendizaje, necesita tiempo, práctica y constancia. A lo largo de este sendero conoceremos ejercicios muy sencillos, como por ejemplo las cartas Zener, que ayudan a explorar y entender la percepción, la intuición y la capacidad de observar. Al igual que las cartulinas de colores, nos ayudan a explorar cómo nuestra mente interpreta la información cuando no dispone de la visión, o con una vela, nos puede ayudar a desarrollar la concentración, la atención sostenida y la percepción subjetiva de imágenes o sensaciones. Veremos cómo no hace falta nada extraordinario para entrenar y desarrollar la atención, la percepción y la sensibilidad. No buscamos hacer cosas espectaculares, buscamos aprender a observar un poquito más y a conocernos un poquito mejor. Ahora paremos un momento y reflexionemos.

¿Por qué algunas personas creen en estas experiencias y otras no? Nuestro cerebro está percibiendo información constantemente, muchísima más de la que somos conscientes. De hecho, si fuéramos conscientes de todo, sería imposible vivir con normalidad. Por eso nuestro cerebro filtra, selecciona y da importancia solo a una pequeña parte de toda la información que recibe. Eso a la vez significa que no siempre percibimos la realidad de la misma manera. Dos personas pueden vivir una misma situación y recordar cosas diferentes. Cada una interpreta lo que vive desde su propia experiencia, conocimientos y creencias. Algunas sienten que las experiencias espirituales tienen un significado verdadero y otras necesitan evidencias que se puedan comprobar. Ambas miradas pueden convivir desde el respeto y la curiosidad. Si aprendemos a observar mejor, a prestar atención y a distinguir lo que realmente estamos percibiendo de lo que estamos imaginando o de lo que estamos interpretando, estaremos desarrollando una capacidad muy valiosa que nos ayudará a conocernos mejor y también será una buena base para explorar, si así lo queremos, aspectos como la intuición, la percepción psíquica o la mediunidad. Pero antes de aprender a escuchar lo que viene de fuera, conviene aprender a escuchar lo que ocurre dentro de nuestro interior. Pongamos un ejemplo. Imaginémonos una radio llena de interferencias. Antes de intentar escuchar una emisora, lo más lógico sería intentar reducir ese ruido. Ese ruido no viene siempre de fuera. Muchas veces lo llevamos dentro. Nuestras preocupaciones, nuestras prisas, nuestros miedos, nuestras expectativas, las ganas de que ocurra algo o incluso el deseo de tener una respuesta concreta. Todo eso puede hacer que interpretemos una experiencia antes incluso de haberla observado con calma. Eso no garantiza que vayamos a encontrar la emisora que queremos, pero quizás pueda ayudarnos a escuchar con más claridad. Es por eso que la mejor herramienta que podemos desarrollar es la capacidad de observar. Observar sin correr a poner una etiqueta. Observar sin intentar explicar inmediatamente lo que estamos viviendo. Y sobre todo, sin sentir la necesidad de demostrar nada a nadie, ni siquiera a nosotros mismos. ¿Cuántas veces nos ha pasado que por querer encontrar una respuesta hemos dejado de hacer preguntas? ¿O cuántas veces hemos descartado una experiencia simplemente porque no encajaba con nuestras ideas? La psicología nos enseña que nuestra mente interpreta continuamente la realidad. No somos una cámara que graba exactamente lo que ocurre. Recordamos, completamos información, damos significado a lo que vemos, vivimos o escuchamos, y en ocasiones también podemos equivocarnos. Saber esto no resta valor a nuestras experiencias, al contrario, nos ayuda a vivirlas con más calma y más honestidad. En este sendero no vamos a entrenar para creer más, vamos a entrenar para saber observar mucho mejor.

Hoy hemos empezado quitando algunas malas hierbas que durante mucho tiempo han ido creciendo alrededor de la palabra mediunidad. En el próximo encuentro seguiremos caminando por este sendero, la mediunidad, y nos adentraremos en las distintas formas en que una persona puede percibir información cuando se interpreta con origen espiritual. A esto lo llamamos claris. Hasta entonces, recuerda la frase del día. Antes de buscar respuestas fuera, aprende a escuchar con calma lo que sucede dentro de ti. Que la luz os guíe en vuestro camino. Gracias por formar parte del Jardín de Brujas y Brujos. Seguimos paseando juntos. Gracias, gracias, gracias.

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1: En las laderas del Cerro Ancón, uno de los lugares más reconocibles de la ciudad de Panamá, existe una historia que se mueve entre los archivos y la leyenda. En el área conocida como San Juan Plaza, funcionaron instalaciones destinadas a pacientes psiquiátricos en el antiguo Hospital Ancón, antecedente del Hospital Gorjas. Esa parte está documentada. Sorprendente viene después, cuando los pacientes fueron trasladados y los edificios pasaron a utilizarse como viviendas. Las historias sobre supuestas presencias continuaron circulando, y no se trata de una leyenda reconstruida únicamente a partir de testimonios. Hay publicaciones oficiales de la antigua zona del canal que llegó a dejar constancia, con evidente tono serio y en otras ocasiones humorístico, de la fama de embrujado que acompañó durante años a este lugar. La historia comprobable de San Juan permite separar algunos hechos de las versiones que han ido creciendo alrededor del lugar. Los documentos históricos consultados no respaldan la idea de que un asilo situado allí quedara destruido por un gran incendio durante la década de 1920. Lo que muestran los registros es una cronología diferente y bastante precisa. Los primeros pacientes psiquiátricos atendidos por las autoridades estadounidenses en la zona del canal estuvieron alojados inicialmente en antiguas dependencias francesas de Miraflores. En 1907 fueron trasladados a Ancón, concretamente a las instalaciones vinculadas con el Hospital Ancón y situadas en el lugar que posteriormente sería conocido como San Juan Plaza. Otra crónica histórica de la antigua zona del canal aporta un detalle importante. En 1907 se levantaron 14 edificios en el área que actualmente corresponde a San Juan Place, y ello se hizo para albergar a todos esos pacientes. Aquellas construcciones formaban parte de un Ancón que todavía estaba transformándose al mismo ritmo que avanzaban las obras del canal. La institución, sin embargo, no permaneció allí demasiado tiempo. En marzo de 1915, el asilo fue trasladado a Corozal Farm, donde las instalaciones agrícolas y psiquiátricas quedaron integradas bajo la denominación de Corozal Hospital. Los antiguos pabellones de Ancón perdieron entonces su función original y fueron transformados en alojamientos. Los informes de la época permiten incluso aproximarse a la dimensión de aquel sistema asistencial. Un informe anual del canal señala que el 1 de julio de 1915 había 253 pacientes en el asilo y que al terminar el siguiente ejercicio fiscal permanecían 291 ya dentro de la etapa de Corozal. También está documentado que el Hospital Ancón fue una pieza fundamental del enorme aparato sanitario creado durante la construcción del canal. El establecimiento tenía sus raíces en el hospital levantado durante el periodo francés y fue posteriormente ampliado por la administración estadounidense. Con el paso de los años sería construido y reconstruido y en 1928 recibiría el nombre de Hospital Gorjas. Aquí aparece además una confusión que probablemente ayudó a deformar la historia. Sí hubo un incendio importante en Ancón durante los años 20, pero la documentación localizada no lo sitúa en el antiguo asilo. Una crónica histórica señala que un edificio de madera utilizado como clubhouse ardió en 1924. Otra publicación recuerda igualmente un incendio en el clubhouse en aquellos años. Nada de ello demuestra que los pabellones psiquiátricos de San Juan fueran destruidos por las llamas, pero ahí quedó la historia. Es precisamente después del traslado de los pacientes de este área psiquiátrica cuando adquiere el componente paranormal. Una edición histórica del Panamá Can Review Recuerda que los edificios del antiguo recinto psiquiátrico fueron convertidos en viviendas después de que los internos fueran enviados a Corozal. Y añade un dato insólito para una publicación institucional. Durante aquellas décadas, las casas tuvieron fama de estar embrujadas. La referencia no procede de una recopilación contemporánea de leyendas urbanas, ni mucho menos. Panamá Canal Review era una publicación oficial vinculada a la administración del canal. Sus ejemplares históricos están conservados en los fondos digitalizados de la Oficina de Publicaciones del Gobierno de los Estados Unidos. Al reconstruir la historia de Ancón, la revista también señala que las antiguas dependencias psiquiátricas disfrutaron durante años de la dudosa distinción de estar habitadas por los fantasmas de los antiguos pacientes. El propio texto trata del asunto con ironía, pero sí es verdad que, dada su importancia de esa parte, demuestra que la reputación paranormal de San Juan ya formaba parte del recuerdo de esta zona y de la comunidad de El Canal cuando se publicó precisamente aquella retrospectiva. Y si seguimos caminando precisamente por la historia de este lugar encantado de Panamá, nos vamos a encontrar que hay más informaciones al respecto, y que hay más informaciones que nos ayudan a entender un poquito mejor lo que es esta historia de Ancón, porque igualmente la existencia de esos fenómenos sobrenaturales son informados por diferentes testigos que afirman haber visto a personas con las batas de pacientes pasear por este lugar cuando ya no tenía esa función. Voces, pasos, gritos o cualquier otro episodio paranormal relacionado que sí permiten afirmar algo bastante más interesante. Y es que esos fenómenos han existido y quedaron registrados en todo lo que es la documentación institucional. Otra crónica del Panama Canal Review refuerza esa relación entre San Juan y aquellas instalaciones. Al describir el barrio años después, recordaba que sus edificios todavía conservan señales de la época en la que habían formado parte del área del Hospital Ancón, dedicada a enfermos mentales. Para entonces, algunas de aquellas viviendas estaban ocupadas por familias de miembros de la Marina estadounidense. Muchos de ellos llamaban la atención sobre extraños ruidos, pasos, puertas que se abrían y cerraban solas o luces que se apagaban y se encendían sin ningún motivo. El entorno también ayuda a entender por qué esta historia ha sobrevivido. El Cerro Ancón se levanta casi a 200 metros sobre la ciudad de Panamá y durante buena parte del siglo XX estuvo integrado en la antigua zona del canal. A pesar de encontrarse prácticamente dentro del tejido urbano de la capital, conserva una extensa cobertura vegetal y una apariencia muy distinta de los barrios densamente construidos que la rodean. En sus faldas se encuentran además espacios estrechamente vinculados con la historia sanitaria y militar de Panamá. Allí estuvo el Hospital Ancón, posteriormente el denominado Hospital Gorjas, mientras que en la parte elevada del cerro se encontraba la Quarry Heights, durante décadas relacionado con la estructura administrativa y militar estadounidense tan presente en este lugar. Lo cierto es que este hospital Ancón, desde que en el año 1907 los pacientes psiquiátricos fueron llevados allí, ocuparon todos los edificios construidos específicamente para esa función. 8 años después fueron trasladados a Corozal y los antiguos pabellones se convirtieron luego en alojamientos que se ganaron la reputación de estar habitadas por presencias relacionadas con el pasado psiquiátrico. En todo ello, la historia y la documentación histórica resulta vital para saber separar la leyenda de la realidad. Pero lo cierto es que durante muchos años aquella zona de Ancón estuvo vinculada con los pacientes psiquiátricos y con sus fantasmas, porque muchos de ellos morían allí, muchos morían en el olvido, u otros por las prácticas psiquiátricas desmedidas. Cuando desapareció el asilo, los edificios siguieron allí y comenzaron una segunda vida. Y en esa segunda vida comenzaron a manifestarse esos fenómenos extraños. Más de un siglo después, San Juan permanece unido a esa doble identidad, la que puede reconstruirse mediante informes, publicaciones y archivos, y la que sobrevivió en forma de testimonios de aquellos guardas, de aquellas enfermeras o de aquellos habitantes que residieron en este lugar y que hablan de los fantasmas y sonidos extraños en el Cerro Ancón, en Panamá. Un sitio cargado de misterio, de historia y de fenómenos paranormales.
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1: Y hasta aquí nuestro programa de hoy de Voces del Misterio. Pero recuerden que tienen una cita la próxima semana. ¿Dónde si no? En esta verde y blanca sintonía, en esta casa. Hasta entonces, recuerden que nos pueden escuchar en redes sociales, nos pueden escuchar en nuestras plataformas digitales, en la redifusión de este programa y, por supuesto, en el directo aquí de todas las semanas. Hasta entonces, recuerden, sean felices y disfruten del misterio. O disfruten del misterio y sean felices. Nos vemos la semana que viene. Gracias.